0: Son las 19 horas con 4 minutos. 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

0: Acústica y diseño sonoro urbano. El silencio y el confort auditivo en muchas ciudades del mundo ahora se diseña con algoritmos e inteligencia artificial. Los ingenieros acústicos modernos utilizan tecnología predictiva para combatir la contaminación sonora. Mapas de ruido tradicionales están siendo reemplazados por sistemas de modelado sonoro en tiempo real que transforman el urbanismo. Ahora los especialistas en acústica emplean soluciones como SoundPlan para simular la propagación de decibelios en calles, hospitales y zonas residenciales antes de construir. Gracias a estas herramientas, los diseñadores urbanos identifican focos de fricción auditiva e instalan barreras naturales que reducen el estrés sonoro, garantizando espacios urbanos pacíficos y saludables. Las ciudades se han vuelto cada vez más ruidosas. ¡Qué bueno encontrar espacios para reunirse o para descansar acústicamente diseñados con inteligencia artificial!
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0: Miley Cyrus, Flowers. Publicada el 13 de enero de 2023 como el primer sencillo de su álbum Endless Summer Vacation, rompió el récord histórico de Spotify como la canción más reproducida en una sola semana. Fueron más de 96 millones de reproducciones. La canción fue lanzada de manera intencional el día del cumpleaños de su ex esposo Liam Hemsworth. Aunque Miley no lo reconoce, es fácil deducir que le lanza varios dardos. Su estructura melódica y lírica responde directamente al tema When I Was Your Man de Bruno Mars. Flowers se convirtió en un fenómeno viral global en TikTok e Instagram, siendo utilizada en campañas de marcas de alta costura como Gucci. El verdadero amor propio nace cuando descubres que tu propia compañía es más que suficiente para florecer. No necesitas de nadie que te regale flores cuando tú misma tienes el poder de comprar tu propio jardín. Frontal, directa, sin rodeos. Así canta Miley Cyrus.

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En la noche de Quito hay estrellas, pero también astros como el que ahora viene desde Argentina, Charly García. Y para luego, con más sonido latino, también estarán con nosotros Morales.

con el objetivo fundamental de recuperar el ordenamiento urbano y devolver la tranquilidad a los peatones. La Agencia Metropolitana de Control lideró el este 17 de julio de 2026 una exhaustiva jornada de inspección preventiva que concluyó con la emisión de 13 sanciones administrativas a infractores por la ocupación no autorizada de aceras y corredores peatonales. La intervención disuasiva desplegada en sectores de alta frecuencia comercial como el Centro Histórico y avenidas neurálgicas del norte capitalino contó con el despliegue estratégico de efectivos de la Policía Nacional y del Cuerpo de Agentes de Control Metropolitano, actuando bajo estrictos protocolos normativos para reorganizar las actividades comerciales y despegar las zonas reservadas exclusivamente a la movilidad peatonal segura. 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

bueno darte la bienvenida. Qué gusto tenerte en sintonía en 102.9. Y acá, más cerca aún, a través del WhatsApp 098-2101-638. Gracias por sugerir la música de John Cougar y también lo que vendrá con Ice House.

0: Son las 19 horas con 35 minutos. 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
11: Sandoval, a quien tú decidiste amar. Lanzada en 2009 dentro del álbum debut A Quién Le Importas. Fue una de los grandes hits de aquella temporada. Mario Sandoval, el compositor del tema, reveló que nació en una sola noche de desahogo tras enterarse de que una expareja había iniciado una relación con alguien cercano. Amar también significa soltar con dignidad, aunque la nostalgia y el dolor queden marcados en el alma. En un clásico de la balada pop en español, Sandoval se expone por lo alto en MQ con ¿A quién tú decidiste amar?

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Hay figuras que tienen la capacidad de demostrar lo que hacen tanto en estudio como en vivo, sin variaciones. Entre ellas destaca Shakira.

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1: La Feria de Empleo con Quito ofrece importantes plazas de trabajo para personas con discapacidad. Conozca más detalles ya mismo en 102.9. Sí, adelante tendremos buena información enmarcada en música de September y Sam Smith.

En un vibrante encuentro de vinculación productiva que afianza la equidad de oportunidades, la Corporación de Promoción Económica con Quito llevó a cabo este 19 de julio de 2026 una prometedora edición de su feria laboral enfocada en abrir plazas de empleo formal para personas con capacidad diversa. El evento inclusivo, desarrollado en las instalaciones centrales de la Institut, reunió más de 30 empresas privadas e instituciones públicas que ofertaron vacantes en áreas administrativas, operativas, de servicios y tecnología, facilitando entrevistas directas y orientación especializada para la inserción efectiva de los postulantes en la estructura económica formal de la ciudad. 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

jornada tan maravillosa hemos compartido hoy. Nos despedimos con la certeza de que cada día avanzamos hacia un futuro más próspero, inclusivo y lleno de buena música. Recuerden que siempre pueden consultar más de estas noticias positivas en la plataforma oficial quitoinforma.quito.gob.es. Les agradecemos por habernos acompañado en esta sintonía. Nos volveremos a encontrar mañana para seguir celebrando con buenas canciones, con buenas lecciones que vienen desde los tiempos de antes.

0: Son las 20 horas con 4 minutos. 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

0: son las 20 horas con 31 minutos. 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

0: las 21 horas. Con un minuto. 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
1: Son las 0 horas, 12 de la noche, en punto. 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
2: Buenos días, buenas tardes, buenas noches, todo va a depender del lugar de la galaxia donde nos estés escuchando. Esperamos que estés bien, esperemos que estés contento, feliz como una lombriz. Mi querida Dani Spin, buenos días.
3: Hola Mati, Dávila, qué gusto, qué placer hacer radio un día más junto a ti, por supuesto acompañarnos a través de la frecuencia de la MQ Radio.
2: Mira, ¿cómo amaneciste? Este mensaje dice, quítale el freno de mano, Danielita, quítele. Bueno, yo bien, adiós, gracias, bien. Sabes que ya estamos pidiendo lluvia, así que le pedimos al INAMI, por favor, que ponga en sus informes que llueve esta semana. Es indispensable que llueva ya para que los jardines también se pongan más verdecitos.
3: Se refresquen, por supuesto.
2: Oye, ¿tu fin de semana?
3: Normal, fresco, sí. Okay. Sí. ¿El tuyo?
2: Normal, fresco, sí, señor. Esperamos también que el fin de semana tuyo haya sido un fin de semana reparador.
3: Fresco, normal y fresco.
2: Esperamos que haya sido reparador, que hayas podido descansar. Y las personas que trabajaron el fin de semana, pues un abrazo fuerte. Hay muchas personas que en este momento están de vacaciones, porque tienen vacaciones lunes y martes, por ejemplo. Gente que está en el sector de los restaurantes, es muy usual eso, ¿no? Oye, nosotros vamos con Loco de Andrés Calamaro y después de eso volvemos a nuestras tres noticias, Dani Spin.

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1: Sí, señor, llegamos directamente a tu mente. Eso es lo que nosotros hacemos. Oye, algo le iba a decir a la Dani Spin. Sí, cuéntame, por favor, acerca de estas tres noticias que nos ponen alegres, porque tú tienes esa particularidad de contarnos tres cositas que nos ponen felices.
2: Claro que sí, Mati, querido amigos y amigas, déjame contarte que el Aeropuerto Internacional Mariscal Sucre de Quito recibió el reconocimiento como Aeropuerto del Año. ¡Ichi! Un galardón que destaca la calidad de sus servicios, la eficiencia operativa y la experiencia que ofrece a los pasajeros. Este reconocimiento posiciona nuevamente a la terminal aérea de la capital entre las más destacadas de la región. Las autoridades resaltaron que este logro es el resultado del trabajo conjunto entre la administración, las instituciones públicas y el personal que diariamente opera en la terminal. Además, señalaron que este tipo de reconocimientos fortalece la imagen de Quito como un destino competitivo para el turismo y los negocios. El municipio destacó que el aeropuerto continúa consolidándose como una puerta de entrada estratégica para el Ecuador y reafirmó su compromiso de mantener altos estándares de calidad y atención para los viajeros.
1: Yo no sé cómo se mide la calidad de un aeropuerto, pero yo voy a este y me encanta, verás. Yo viviría ahí, yo trabajaría ahí contento porque es muy bonito, pero yo no sé cómo se mide la calidad, pero me parece muy chévere. ¡Wiju!
2: Vamos con Quito será la sede de la fiesta escénica 2026. Este es un encuentro internacional que reúne artistas, compañías teatrales y 7 países durante varios días. Nuestra ciudad ofrece funciones, talleres, actividades culturales en distintos escenarios, acercando al teatro a públicos de todas las edades. La programación busca fortalecer el intercambio cultural, impulsar el talento nacional y convertir los espacios públicos en lugares de encuentro para el arte y la creatividad. Finalmente, Quito implementará inteligencia artificial para mejorar el control de tránsito. Esto es como una especie de cámaras con inteligencia artificial que optimiza la gestión de tránsito en la capital. Esta tecnología permite medir el flujo vehicular en tiempo real, detectar por ahí algunos giros prohibidos y la invasión de carriles, además de otros comportamientos que afectan nuestra movilidad. Según las autoridades, la información recopilada ayudará a tomar decisiones más rápidas sobre la sincronización de semáforos, la gestión de congestionamiento y la planificación vial con el objetivo de reducir los tiempos de desplazamiento, además de mejorar la seguridad en las calles.
1: Oye, eso tenía que verse. Eso tenía que verse y qué bonito que fuera así. Y qué bonito que sea, más bien, dicho así. Porque hay lugares donde una cámara soluciona todo, ¿sabes? No podemos tener un agente de tránsito por cada esquina. Una cámara soluciona todo, les llega a usted su boletín, su ¿cómo se llama? Su multita. No ha habido cómo pues dar la vuelta en U, no ha habido cómo hacer lo que nos da la regalada gana.
2: Que claramente dice,
1: además, claro.
2: Hay unos entonces, rótulos, indicadores que nos dicen, esto no se puede hacer, esto sí se puede hacer.
1: Entonces, qué bonito saber que ahora va a haber una camarita, que les llega su teléfono celular, su multita, y que ya estamos todos tranquilos y vivimos en paz porque parece tierra de nadie a veces. Y claro, la culpa siempre es de otro, ¿no? Del alcalde, del presidente, del que sea, la culpa nunca es mía. Entonces, qué bonito poder asumir estas responsabilidades también, mi querida Dan Spin. Vamos con, en este momento, vamos con
2: más música.
1: Con más música, ya volvemos.

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0: Son las 10 de la mañana con 32 minutos.
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2: Bienvenidos al microinformativo Noticias Express. Inmediato arrancamos con la información. De manera extraoficial, este lunes 20 de julio se conoció que Diana Tamaid renunció a su cargo como consejera del Consejo Nacional Electoral. Ella estuvo al frente de este organismo electoral por más de 7 años. Llegó al cargo en 2019 luego de una evaluación hecha por el ex Consejo de Participación Ciudadana Transitorio, que también encabezó el nuevo concurso para la selección de las nuevas autoridades. Hasta el momento no ha existido un pronunciamiento de Tamaín respecto a las causas de su salida. Sin embargo, después de dejar el cargo, ella no se había pronunciado sobre su nueva situación a la interna del CNE. El alcalde de Quito, Pavel Muñoz, se refirió a la suspensión del movimiento Amigo. Dijo que tenemos una democracia con un solo casillero, donde todos los sujetos políticos terminen suscritos. Van a ver cómo aumentan los ataques en mi contra, resaltó el alcalde.
3: Que tengamos una democracia de un solo casillero, donde todos los otros sujetos políticos terminen proscritos, ¿sí? Y advierto aquí, lo digo y con esto termino, ¿sí? Van a ver cómo se incrementan los ataques de mi contra, ¿no? Van a ver cómo se incrementan. Ya ustedes han visto, desde la Asamblea Nacional, por eso un día decía, de a unos, vengan de a unos. Sí, en la Asamblea Nacional, ¿no es cierto?, no tienen competencia para fiscalizarme. Ya van, creo que en la quinta fiscalización. Sí, por la Procuraduría, por la Contraloría, por la Fiscalía, por la Asamblea Nacional, dentro del Consejo Metropolitano, los troles y algunos medios de comunicación que además cumplen un rol desastroso, ¿no? Hay unos medios de comunicación que no son víctimas de lo que están sucediendo y lo retratan como noticia. Son cómplices de lo que están sucediendo, porque desde que salió, por ejemplo, el presidente Correa, se han dedicado todos los días de la vida, ¿cierto?, a querer manchar su honor a lo que yo llamo un asesinato reputacional.
2: Hasta aquí la información, retornamos en los próximos minutos.
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2: Sí, señor, nosotros seguimos aquí en Claramente en Radio, este programa que se transmite todos los días de lunes a viernes desde las, desde las 10 de la mañana hasta las 12 del día y desde las 12 de la noche hasta las 2 de la mañana. Estoy un poco traspapelado, pero así es como se transmite este programa. A ver, mi querida Dani Spin, ¿con qué vamos ahora?
3: Mati, querido, vamos a hablar acerca de qué significa la muerte para los pueblos ancestrales.
2: Ok.
3: La muerte nunca fue vista como una
2: derrota. Perdón, antes de que sigas, ¿qué significa? Es de la semana de hoy. Porque nosotros decimos cosas como, por decirte algo, ¿no es cierto? Yo acabo de terminar una relación. ¡Ay! Ya ponte bien, pues. Y la verduga esa ni te quería. ¿Cómo sabes, brother? ¿Cómo sabes lo que significa para mí? Para mí significa mucho más. O si no, se le roban a uno la bicicleta. ¡Ay, solo es una bicicleta! ¿Ves? Son $100. Esa bicicleta me regaló mi mamá, que ya no está, que falleció, sí, me regaló con la pensión. Entonces, hoy es el qué significa, porque nosotros, muchos de nosotros, le tomamos a la vida medio deportiva, ¿no? Ah, ya va. La Daniela Spin está rara porque está con el mes. ¿Alguna vez he tenido yo el mes? Nunca. Entonces, como nunca he tenido, ¿cómo sé lo que ella está sintiendo? Yo también he hecho el que ya debería ponerse bien, pues muy dramática. A ver, ¿alguna vez he tenido un cólico menstrual? Nunca. Entonces, mejor me callo. Dale, por favor.
3: Para los pueblos ancestrales, la muerte nunca fue vista como una derrota de la vida, sino como una transición hacia otro plano de existencia. Civilizaciones como la egipcia, la maya y las culturas andinas creían que el espíritu continuaba su viaje después de abandonar el cuerpo. Por eso, los rituales funerarios no eran únicamente actos de despedida, sino ceremonias para acompañar al alma a su nuevo camino. Entonces la muerte estaba comprendida como un cambio de estado y no como una desaparición definitiva.
2: Esa es la cultura andina. La cultura andina dice, no pasa nada, solo vamos a pasar de un plano a otro. Por eso, cuando les enterraban a los muertos, ¿con qué les enterraban? Les enterraban con comidita, les enterraban con herramientas, porque esas herramientas les van a servir en una siguiente vida. Y porque la comidita, si tienen hambre, les va a servir para que coman. Por eso es que nosotros ponemos la colada morada el Día de Muertos, porque venimos a compartir con los muertos, ¿no es cierto? Sigue, por favor.
3: En la cosmovisión andina, la muerte forma parte del mismo ciclo que da origen a la vida, así como la semilla que desaparece bajo la tierra para convertirse en una nueva planta. El ser humano retorna al seno de la naturaleza para reiniciar un proceso de renovación. La Pachamama no representa únicamente el lugar donde vivimos, sino también el espacio sagrado al que todo vuelve cuando concluye ya su misión terrenal.
2: Nosotros creemos que la muerte es el final y bajo la visión occidental es el final, pero bajo la visión de los pueblos ancestrales es el inicio. Cuando una semillita se pone bajo tierra y se le pone tierra encima y se le pone agüita, ¿qué pasa? Plac, aparecen las raíces y plac, aparece un árbol. Así es como funciona. Y así es como funciona todo. Cuando tú pierdes un ser querido, es el inicio de otro proceso. Así es. Pasó con tu papá, pasó con mi hija. Así es, así funciona. No, todo funciona así. Entonces hay una, para los Rosacruces hay un grado, que es el grado del nigredo, el grado de la muerte, el grado del cuervo, y empieza en la muerte. Entonces empieza en la muerte como principio de la vida. Es siempre así, siempre funciona así, es el principio de la vida, es una cosa hermosa. Entonces, para muchas personas le tienen miedo a la muerte, dicen, no, yo toco madera, yo no quiero hablar de eso, yo toco madera. Pero si vos te pones a pensar lo que piensan nuestras culturas ancestrales, es una cosa hermosa más bien, es el paso de un plano de existencia a otro.
3: Los antiguos egipcios dedicaban gran parte de su existencia a prepararse para la muerte. Construían tumbas, escribían textos sagrados y desarrollaban complejos rituales porque estaban convencidos de que la vida verdadera comenzaba después de un último aliento. El llamado Libro de los Muertos era una guía simbólica para ayudar al alma a atravesar las pruebas del más allá y alcanzar la armonía eterna. De hecho, en muchas comunidades indígenas de América, los antepasados nunca abandonan completamente a los vivos. Permanecen presentes mediante los recuerdos, los sueños, los rituales y la memoria colectiva. La muerte no rompe el vínculo familiar, simplemente transforma la manera de relacionarse. Los ancestros continúan siendo consejeros invisibles cuya sabiduría sigue guiando las decisiones de las nuevas generaciones.
2: Y es impresionante porque hoy lo conocemos con el nombre de mediumnidad. Esa mediumnidad no sabíamos que existía sino hasta el año 1800 y pico que se le pone un nombre. Antes, estos ancianos eran médiums y pasaban los mensajes de los muertos a los vivos. Es por eso que los muertos eran consejeros en los pueblos indígenas.
3: De hecho, para numerosos pueblos originarios, los cementerios no eran lugares destinados únicamente al dolor, sino que eran espacios de encuentro, respeto y comunicación con quienes habían partido. Allí se realizaban ofrendas, celebraciones y ceremonias porque entendían que la muerte no cancelaba la pertenencia a la comunidad, sino que los difuntos seguían formando parte de la historia, de la identidad y de la protección espiritual del pueblo. Para los pueblos mexicanos, por ejemplo, mayas y muchas otras culturas mesoamericanas, la muerte no representaba un castigo ni una tragedia inevitable, sino que era el destino del alma, dependía ya de la forma en que había vivido y en algunos casos de la manera en que había muerto. Entonces, quienes fallecían en circunstancias consideradas sagradas ocupaban un lugar especial dentro del orden del universo.
2: Hay que
3: perdóname. Disculpa. La muerte tenía un propósito y formaba parte del equilibrio cósmico.
2: Hay que reconocer algo de los pueblos principalmente mexicanos, ¿no? Y es esta transformación de la muerte en fiesta, que lo vimos en la película Coco y que es parte de su cultura. Coco creo que hizo que popularizó la cultura mexicana, pero ellos vienen teniendo esta celebración desde hace muchísimo tiempo porque ellos, a diferencia de nosotros, le han dado un valor muy interesante a su cultura. Y ese valor tiene además ahora un rédito turístico, etcétera, etcétera. Nosotros, en cambio, basta que sea indígena para que sea malo, que no le hagamos caso, que le dejemos de lado. En cambio, ellos no. Entonces, esta fiesta que ellos hacen es una fiesta de alegría, es una fiesta de homenaje a los muertos, una fiesta de alegría. Entonces, me parece súper interesante lo que han logrado y de alguna forma con esa visión de la muerte nos van contagiando a todos nosotros y nos han permitido poner la muerte sobre la mesa y decir, hablemos de esto. Hay muchas familias que a raíz de la película Coco han podido sentarse y decir, ¿qué va a pasar cuando yo me muera? A ver, hijos, quiero que sepan que algún rato me voy a morir, ¿qué va a pasar? Y los hijos dicen, por favor, mamá, no hables de eso, falta. No, hablemos porque es necesario. ¿Qué va a pasar? A ver, no solo desde herencia, sino desde afectos, ¿qué va a pasar con todo esto? ¿Ah? Súper interesante, súper interesante. Mi querida Dan Spin, ¿con qué vamos?
3: Vamos a escuchar Ironic de Alanis Morissette. Vamos.
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1: Y nosotros vamos con salud mental en el distrito con Dani Espín.
2: Así es, Mati, el tema de el día de hoy es ¿por qué nos cuesta tanto recibir un cumplido? Muchas personas responden a un elogio diciendo no es para tanto, o tuve suerte, o bueno, cualquiera lo hubiera hecho, sin darnos cuenta que minimizamos nuestros propios logros durante años aprendiendo a valorar más nuestros errores que nuestros aciertos. Aceptar un cumplido también es una forma saludable de reconocer el propio esfuerzo. La dificultad para recibir un cumplido suele estar relacionada con el autoestima. Cuando una persona tiene una imagen negativa de sí misma, cualquier elogio entra en conflicto, con lo que cree que su propio valor, no cree en su propio valor, y entonces en lugar de disfrutar ese reconocimiento siente mucha incomodidad o piensa que quien le felicita exagera. Aprender a recibir un cumplido con un simple gracias fortalece la confianza personal y mejora las relaciones. Además de que aceptas el reconocimiento y no significa que te sientes superior, sino valorar con humildad las propias capacidades y permitir que las palabras positivas también formen parte de la construcción de una autoestima saludable.
1: Qué bonita que has venido hoy, Dani.
2: Gracias, Matías.
1: ¿Ves? Aceptaste un cumplido. Qué inteligente eres, Dani.
2: Gracias, Matías.
1: Muy bien, qué chévere. Qué guapo estás, Eduardo Parra. Gracias, dice
2: también. No es para sí, tanto, señor. Dice. Sí,
1: Estefanía Paola Santillán, qué bonita se te ve con ese vestido de una sola pieza. Gracias, tienes que decirme. Ok, todos aceptar los cumplidos, que es la parte más importante, ¿no? Es la parte más importante. A mí nadie me dijo nada y yo lo tomo también así, ¿no? Digo, aunque sea, díganme qué bonita letra que tienes, pues para decir también gracias, ¿no? Bueno, vamos con las noticias, con el Noti Express, con Estefanía Paola Santillán. Adelante.
0: Son las 11 de la mañana, en punto. 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
2: Bienvenidos al microinformativo Noticias Express. De inmediato arrancamos con la información. El municipio de Quito recibió un nuevo paquete de tecnología con inteligencia artificial donado por Bloomberg Philanthropies como parte del premio obtenido por la ciudad al ganar el Speed Challenge. Este es un reconocimiento internacional que destaca a las ciudades que impulsan acciones para reducir las muertes y lesiones ocasionadas por el exceso de velocidad. El equipamiento entregado a la Secretaría de Movilidad incluye 8 cámaras solares de videovigilancia, licencias de analítica de video con inteligencia artificial, una estación de trabajo especializada, almacenamiento de alta capacidad, instalación, capacitación técnica y mantenimiento del sistema. Esta tecnología permitirá obtener información detallada sobre el comportamiento del tránsito y fortalecer las capacidades del monitoreo de la ciudad. Las herramientas incorporadas permitirán realizar conteos y clasificación de vehículos, medir flujos vehiculares, detectar circulación en contravía, giros prohibidos, cruces indebidos, invasión de carriles, permanencia de vehículos en las zonas restringidas. Además, el sistema va a generar reportes automatizados que facilitarán el análisis del comportamiento del tránsito y la planificación de intervenciones más eficientes. El ejército de Estados Unidos inició una nueva ola de bombardeos contra Irán este lunes 20 de julio por novena noche consecutiva, mientras Teherán respondía con ataques contra sus vecinos del Golfo y reivindicaba una incursión contra un centro de mando enemigo en Siria. Los ataques provocaron una nueva alza de los precios internacionales del petróleo. Este lunes superaron los $90 el barril durante la apertura de los mercados en Europa. Hasta aquí la información, retornamos en los próximos minutos.
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1: La esperanza es poder ver que hay luz a pesar de toda la oscuridad. Lo dijo el clérigo sudafricano Desmond Tutu.
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2: Ok, nosotros seguimos aquí en Claramente en Radio. Te contamos que exactamente son las 11 de la mañana con 11 minutos, es decir, que puedes pedir un deseo. Son estos números de espejo que aparecen de cuando en cuando. También contarte que esta semana es una semana del tratar de entender a las otras personas a través de sus significados. Nosotros creemos que solo lo que nosotros comprendemos es válido. Lo que las otras personas entienden no es válido. O sea, las mujeres hacen problema cuando están en sus días complicados, en sus días de cólicos menstruales. ¿Y por qué hacen problema? Porque nosotros los hombres no entendemos eso. No entendemos lo que significa estar con un cólico, no entendemos lo que significa un desajuste hormonal, no entendemos. Por eso les vemos como problemáticas. Pero claro, si nosotros pudiéramos entender lo que una persona sí siente, podríamos empatizar con ella, pero lastimosamente no es así. Y así todas las cosas, ¿no es cierto? A un muchacho se le perdió, pensemos en un muchacho de 15 años, hizo un esfuerzo lavando los platos de la casa, lavando el carro del papá, lo que sea, para comprarse un telefonito, y tiene un telefonito medio baratón nomás, pero un telefonito, se le roban el teléfono. Yo le decía, ¿pero qué tanto problema hace si era un teléfono de $30? Si era un teléfono de $30 para él, pero es un teléfono de $30, pero para él $30 significaron, qué sé yo, 6 meses de trabajo, ¿no? Entonces, claro, los significados son diferentes para cada persona. Así que vamos con este tema, mi querida Dani Spin.
3: Claro que sí, vamos a hablar acerca de qué significa la lucha con pañuelos blancos para las madres de Plaza de Mayo.
2: Ay, ay, ay, perfecto.
3: Cuando las madres de Plaza de Mayo comenzaron a caminar alrededor de la plaza en 1977, no imaginaron que un simple pañuelo blanco se convertiría en uno de los símbolos más poderosos de la defensa de los derechos humanos. Aquel pañal de tela que muchas llevaban sobre la cabeza representaba a sus hijos desaparecidos y el compromiso de no abandonar jamás la búsqueda de la verdad. Desde entonces, el pañuelo dejó de ser una prenda para convertirse en memoria viva.
2: La Argentina sufrió una derrota el fin de semana, el domingo una derrota, y no fue la campeona del mundo. Y muchos latinoamericanos, lo pude ver en redes, cómo han atacado al pueblo argentino, ¿no? No solo latinoamericanos, sino personas de todo el mundo, porque por cualquier razón no les caen los argentinos, ¿no? Por una cosa, por otra cosa. Pero si dejamos eso de lado y vamos a ver al pueblo argentino como un pueblo exactamente igual al nuestro, con retos, con desafíos, con ilusiones, con personas buenas, con procesos memorables, etcétera. Una de las cosas que nos salta a la cabeza inmediatamente son las abuelas de la Plaza de Mayo. Luego de una dictadura brutal como fue la Argentina, una dictadura bestial como fue la Argentina, tuvimos a madres y abuelas protestando en los parques con un pañuelito puesto en la cabeza. Un pañuelito que no era estético, no estaba ahí porque era estético, porque quedaba bonito, no. Quedaba ahí porque significaba algo. Y a veces yo me pongo a pensar y digo, oye, cuando no te duele es porque porque no son tus muertos. Nosotros vemos a las abuelas de la Plaza de Mayo, las he visto representadas en varias, en portadas de discos, en algunas algunos diseños gráficos, pero no sabemos lo que es el dolor que ellas sufrieron. El dolor, y además de eso la valentía que tuvieron al poder pararse frente al poder y decir exigimos una respuesta frente a esto, ¿no? Las abuelas de la Plaza de Mayo y su simbología.
3: Para las madres de Plaza de Mayo, caminar alrededor de la plaza no era una protesta cualquiera. Era una manera de decirle al mundo que sus hijos seguían presentes en cada paso. Mientras otros veían mujeres dando vueltas en silencio, ellas estaban escribiendo una de las páginas más valientes de la historia. Esto transformó el dolor personal en una causa colectiva de justicia y de dignidad. Además de esto, el color blanco del pañuelo no fue elegido por casualidad. Simboliza la vida, la paz, la inocencia de quienes habían desaparecido. También expresaba la transparencia con la que las madres exigían respuestas. No buscaban venganza ni confrontación, sino que pedían conocer el destino de sus hijos y mantener viva su memoria. Entonces, este color terminó convirtiéndose en un lenguaje universal de resistencia pacífica.
2: Una cosa que a mí me dolió muchísimo fue que en el documental de Mi Corazón en Yambo, creo que fue, la María Fernanda Restrepo, hermana de los hermanos Restrepo, desaparecidos en el gobierno de Febres Cordero, le pregunta a Sixto Durán Ballén, ya fallecido, y le dice, ¿por qué no agilitaron ellos los procesos? ¿Por qué no ayudaron? Y Sixto Durán Ballén se quejó un poco, ¿no? Se quejó un poco por el escándalo que ellos hacían todos los miércoles ahí frente al Palacio de Gobierno porque no dejaban trabajar. Eso te muestra la insensibilidad, ¿no? Te demuestra que el señor puede haber sido un excelente arquitecto, puede haber sido quien construyó los túneles, puede haber sido quien enfrentó al Perú en la guerra del Cenepa, pues, lo que vos quieras. Pero había una insensibilidad brutal, ¿no? ¿Por qué hacían tanta bulla? No dejaban trabajar. Y la María Fernanda le cuenta, ¿no? Y le dice, bueno, es que perdimos, no sé si usted se enteró, pero perdimos a mis hermanos. Claro, a manos de la policía, sí, pero no era mi gobierno. Sí, pero queríamos respuestas y usted podía darlas. Y la conversación termina con el señor Durán Ballén, hablando de discos, hablando de la música que le gusta, hablando de cualquier cosa, ¿no? Pero invisibilizando totalmente el dolor de una familia. ¿Por qué hacían bulla? No entiendo por qué hacían bulla. Y las personas de la Plaza de Mayo tal vez piensan lo mismo, ¿no? Ya, pues, estas señoras, estas viejitas, qué cansonas, todo el tiempo con sus pañuelitos y sus cosas, ya, pues. ¿Y sabes qué? ¿Sabes cuándo cobra sentido todo esto? Cuando pierdes un hijo. Ahí cobra total sentido. Porque ahí eres vos el que está marchando. Porque ahí lo entiendes. Por eso digo, chuta, a veces parece que se muere la gente equivocada. Porque hay mucho insensible allá afuera que simplemente no tiene la necesidad de protestar, de levantar la voz, y estas cosas le molestan.
3: Las madres de Plaza de Mayo demostraron que ser madre nunca dejó, o sea, que una madre nunca deja de ser madre, incluso cuando su hijo no está físicamente. Su lucha trascendió la búsqueda individual y terminó inspirando a miles de personas en distintos países que también defendían estos derechos humanos. El pañuelo blanco comenzó a representar la valentía de quienes se niegan a aceptar la indiferencia como respuesta.
2: Sí, nos mandan algunos mensajes que quiero leer. Bueno, la Pauli está desde Loja, nos manda un abrazo desde Loja. La Caro también dice, qué insensibilidad, dice del señor Durán Ballén. Sí, yo pienso exactamente lo mismo. El mejor programa, dice Vales Brother, él nos escucha desde Washington, D.C. Muchísimas gracias. Definitivamente es una locura cuando vamos entendiendo las cosas desde el dolor ajeno, ¿no? Cuando entendemos las cosas desde el dolor ajeno. Yo recuerdo una ocasión, la Navidad del 2007, yo había perdido a mi hija en mayo y a mi padre en octubre, y una persona se acercó al equipo de música a poner la música, pues, para bailar en Año Nuevo. Entonces yo dije, perdón, ¿podemos bajarle un poco el volumen? ¿Pero para qué invitamos entonces? Digo, o sea, si vamos a pasar con caras largas, ¿para qué invitamos? Entonces ahí te das cuenta y dices, claro, cuando son tus muertos te duele definitivamente.
3: Y con el paso de los años, el pañuelo blanco dejó de ser o de pertenecer únicamente a las madres de Plaza de Mayo. Se convirtió en un símbolo reconocido internacionalmente de memoria, verdad y justicia. Hoy aparecen libros, monumentos, documentales y manifestaciones pacíficas, recordando que la historia no debe olvidarse para evitar que el dolor vuelva a repetirse.
2: Es importante que estas acciones por las cuales las personas marchan, se quejan, protestan, no se olviden y no queden en el anonimato. ¿Cuántos murieron para que nosotros tengamos lo que tenemos? Entonces, es injusto renunciar a eso. ¿Cuántos lucharon para que tengas vacaciones, para que tengas 8 horas de trabajo al día, para que tengas seguridad social, para que... Es injusto renunciar a eso entonces. Es injusto renunciar y decir, ya, pues nada, o sea, si no hay platita para el seguro, ya nada, pues... A morir en la casa, ¿no? Es injusto que estas cosas pasen. Todos nuestro confort costó vida, ¿sabes? Por eso hay que luchar, no solo para que nosotros permanezcamos en este estado de confort, de tener un bus en la puerta de nuestra casa y un bus de excelente calidad además, sino para que otros, muchos puedan tener lo mismo, para que muchos otros puedan tener educación, salud, para que puedan tener vivienda, que creo que es importante.
3: Con el tiempo, las rondas de los jueves en Plaza de Mayo dejaron de ser únicamente un acto de protesta para convertirse en un ritual de memoria. Caminar en círculo simbolizaba que la búsqueda nunca terminaba y cada vuelta expresaba la decisión de seguir preguntando por sus hijos desaparecidos. Aunque pasaran los años, para las madres, detenerse habría significado aceptar el olvido. Y eso jamás estuvo entre sus posibilidades.
2: Se conecta con nosotros un argentino, que es Juan Domingo Canay, a la que le mandamos un abrazo gigante. Y nos dice una cosa interesante: las madres de Plaza de Mayo son un ejemplo universal, son un ejemplo universal. Definitivamente lo son. Lo son como lo es la protesta pacífica de Gandhi. O sea, han marcado un hito que nosotros deberíamos seguir todo el tiempo, ¿no? En este momento no sé cuántos desaparecidos hay en el Ecuador. Pero no podemos seguir viviendo al amparo de la violencia, no podemos seguir acostumbrándonos. ¿Cómo no es mi hijo el que desaparecieron? ¿No es cierto? Yo sigo por la vida pasando lindo. Es que no es mi hijo. Ahora, cuando sea mi hijo, ahí sí pongo el grito en el cielo y exijo que todos ustedes inmediatamente empiecen a protestar conmigo, que todos ustedes se duelan, insensibles, malas personas. Pero espérense que mi hijo le pase a mi hijo. Mientras no le pase a mi hijo, no es mi problema. No es mi problema. Entonces, este programa de radio sí espera tocarte el corazón. Y que digas, oye, hay un montón de desaparecidos allá afuera. ¿Qué estamos haciendo nosotros, ve? Primero, ¿por qué las personas que han desaparecido no empiezan a hacer marchas pacíficas? Porque no se trata de más, pacíficas. Para dejarle claro al poder que estamos preocupados por esto. Pero después, ¿qué estamos haciendo nosotros? ¿Cuál es nuestro rol? ¿Cuál es nuestro rol dentro de todo esto? ¿Apoyarles por ponerles like en la publicación de Facebook? ¿Cuál es nuestro rol? Yo no sé si con likes las cosas cambien, verás. Yo no sé si el poder dice, uy, ya pusieron 500 likes, estos están bravos. Yo no sé. Entonces tal vez haya que movilizarse. Y no estoy invitando a la movilización de romper cosas, ni no. A las marchas pacíficas para que nos vea el poder. Para que nos vea el poder, para que vea que nosotros estamos preocupados por los nuestros. Sí, yo no he perdido, a Dios gracias, no he perdido a ningún ser querido en este tipo de violencia, pero me duele que a ti te duela. Entonces, lograr esa empatía creo que es importante hoy. Dejar la comodidad, que protesten otros. Ahorita yo estoy complicado, ¿no ves que como me vienen a poner en internet ahora no puedo salir? Y como es muy lejos. Y además como estos solazos que voy a estar marchando, ¿entiendes? Cuando son nuestros hijos, exiges que el resto se movilice.
3: Lo que comenzó como el sufrimiento de un pequeño grupo de mujeres terminó despertando la conciencia de miles de personas dentro y fuera de Argentina. El pañuelo blanco cruzó fronteras y pasó a representar la defensa de la vida, la verdad y los derechos humanos. Su historia demuestra que un símbolo puede unir a generaciones enteras alrededor de una causa profundamente humana.
2: Oye, ¿sabes qué? Bueno, la Caro nos da un punto de vista, ¿no? Dice, yo sí prefiero que se muera un ser querido a no saber dónde está. Y eso es una cosa muy respetable, ¿no? Es su punto de vista. Es su punto de vista con relación a esta cosa terrible. Bueno, Juan Domingo nos cuenta algo que también nosotros habíamos dicho hace un momento. El Diego Mosquera nos manda un saludo. Mi querido Diego, ¿cómo estás? Buenos días. Cada uno de nosotros tiene su propia historia, su propia razón para marchar. Cada uno de nosotros tiene su propio dolor y creo que es momento de dejar de invisibilizar el dolor, porque como que no está de moda el dolor, ¿no? Como que llorar te corre el rímel, entonces no está muy de moda. Y yo creo que es momento de hacer una catarsis y poder llorar y abrazarnos y decir, me duele esto. desde la persona que desde su comodidad dice me duele no poder ir al gimnasio caminando, hasta la madre que dice me duele que me hayan matado a mis hijos. ¿Me entiendes? O sea, yo creo que es momento de unirnos para poder entendernos. Y entendiéndonos, yo puedo también llorar por tus hijos. Y puedo protestar también por tus hijos, sin necesidad de destruir nada. Simplemente marchando, marchando para que se vea que estoy inconforme. Nosotros en este momento seguimos con mi querida Dani.
3: Vamos a escuchar algo de Manu Chao. Me gustas tú.
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2: Son las 11 de la mañana. Con 30 minutos.
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5: Bienvenidos al microinformativo Noticias Express. De inmediato arrancamos con la información. España celebra su segunda Copa del Mundo tras vencer a Argentina en la gran final de Nueva York en Nueva Jersey. El equipo de Luis de la Fuente cosecha elogios tras su espectacular campaña. Los medios internacionales se hicieron eco de su gran logro. La imagen de Ferran Torres como autor del gol decisivo y la decepción de Lionel Messi tras la derrota argentina centran las portadas y análisis de los principales medios deportivos italianos, mientras que los británicos subrayan que se trata de una victoria para el fútbol tras una final larga y decepcionante. La historia no tuvo el final que Lionel Messi soñaba, pero eso no cambia el legado que construyó durante casi dos décadas defendiendo a Argentina en los mundiales. La derrota 1-1 ante España en la final del mundial marcó el último partido del capitán argentino en una Copa del Mundo. Más allá del resultado de su último partido, los números de Lionel Messi en la Copa del Mundo lo colocan entre los más grandes de todos los tiempos. Con 6 participaciones mundialistas, igualó el récord histórico compartido con Cristiano Ronaldo y Guillermo Memo Ochoa. Además, cerró su carrera como el futbolista con más partidos disputados en la historia de los mundiales con 33, el segundo máximo goleador de la historia de la Copa del Mundo con 21 goles, solo por detrás de Kylian Mbappé. Hasta aquí la información, retornamos en los próximos minutos.
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2: Nosotros seguimos aquí en el programa Claramente, Claramente en radio. Este programa de esta semana hemos enfocado un programa a entender la vida desde otras posiciones. Parecería que solo nuestra posición es la más importante y no es así. A veces necesitamos entender que hay personas que piensan diferente a nosotros y no por eso son malas y no por eso son tontas, porque cierto grupo, especialmente en medios de comunicación, creen que las personas que pensamos diferente a ellos somos tontos. No entendemos la vida, pues. Tienes que entender la vida como la entienden ellos. Caso contrario, es un idiota, ¿no? Entonces, creo que por ahí no va, verás. Creo que por ahí no va. Hay ciertos políticos también que nos ridiculizan a través de sus discursos. Y claro, cada uno de nosotros siente diferente. En este momento una persona siente hambre. Y en el gobierno anterior, o en el anterior, o en el anterior, o hace 20 años, o hace 25 años, no lo sentía. Entonces responsabiliza a ese gobierno de una buena racha económica y culpa a los demás. Hay que entenderle, pues. No hay que darle una clase de macroeconomía a la persona que está vendiendo afuera de la calle, que está haciendo venta informal. No hay que dar una clase de macroeconomía y decir, no, pero mira, hoy tenemos nuestras reservas internacionales intactas y bla, bla, bla, bla, bla, bla. No hay que decirle por qué no estás comiendo. ¿Por qué cada día se hace más difícil? ¿Por qué antes familias que tenían, por ejemplo, 8 hijos podían vivir con el sueldo de papá solamente? Hoy tenemos a papá y a mamá trabajando y a duras penas pueden con 2. Explícame cómo. Explícame por qué. ¿Es un accidente? ¿Cómo pasó eso? Entonces, como no tenemos tiempo para hablar de esas cosas que son realmente importantes, las dejamos pasar. Y es triste. No debería ser así. Mi querida Dani Spi.
3: Vamos con el siguiente tema. ¿Qué significa tocar la campana para un paciente de cáncer? En muchos centros oncológicos del mundo, tocar la campana marca el final de un tratamiento, especialmente de quimioterapia o de radioterapia. Para la mayoría de las personas es simplemente el sonido de una campana, pero para un paciente representa una de las emociones más profundas de su vida. Ese instante, ese preciso instante en el que toca la campana, simboliza el cierre de una etapa marcada por el miedo, por el dolor, la incertidumbre y el esfuerzo diario para seguir adelante.
2: Este momento recibo un mensaje de Fabián. Fabián me dice, dejémonos más bien de hablar y hablemos de hablar, me imagino, de este tipo de cosas y trabajemos más bien más duro y en cosas positivas, ¿no? O sea, y ve, a la postre suena hasta bien, suena un discurso que suena bien, pero no es mucho así. En este momento mismo te estoy dando un ejemplo de que estamos, ¿cómo se llama? Ya lo tengo aquí, ahí está. Muchas gracias, Dani Spin. Estaba con problemas de la compu. Ya, gracias, mi Dani linda. ¿Qué significa para una persona que salió del cáncer tocar la campana? ¿Qué significa para ti, Dani, tocar la campana?
3: Híjoles, creo que algo como un alivio, como un logro.
2: ¿Cuándo tocas tú la campana?
3: No, claro. A ver, ¿cuándo toco la campana? ¿Cuando quiero que inicie algo o finalice algo?
2: Uh-huh. En la casa es cuando quieres que vayan a comer, ¿no? ¡Tri, tri! ¡Ya bajen! ¡Tri, tri! Hay una campana de la paz en el Parque La Carolina también que tocamos. Tocamos para ver cómo suena, ¿no? Pero para los pacientes de cáncer significa otra cosa. ¿Qué significa tocar la campana para el señor de la basura? Antes había un campanero que pasaba trin, trin, tocando antes de que pase el recolector. Él pasaba recorriendo con una campana. ¿Qué significa la campana? Significa ya mismo pasa el camión recolector. Tienen que tener la basura afuera. Hoy ya pasa el recolector diciéndote a qué hora pasa, ya no está el campanero. Cada uno tiene un significado. Los pacientes de cáncer, para ellos es haberlo logrado, ¿no?
3: Así es, porque cada paciente llega a ese momento con una historia distinta. Algunos enfrentaron meses de tratamientos intensos, otros convivieron con la incertidumbre de los resultados, temor de dejar a sus seres queridos. Por eso, cuando la campana suena, no celebra únicamente una recuperación médica, sino que también reconoce la fortaleza emocional, la paciencia y la valentía necesaria para atravesar uno de los desafíos más difíciles que pueden experimentar o que puede experimentar una persona.
2: Totalmente. ¿Tienes alguien que haya tenido cáncer, que esté cerca tuyo? Esa persona puede entender una vida diferente a la tuya. Yo tengo algunas personas a mi alrededor que han tenido esta enfermedad y que la han superado. Y unos fueron los que entraron y otros los que salieron, ¿no? Hay una amiga en particular, no voy a decir su nombre porque no tengo la autorización de hacerlo, que me cuenta su vida antes. Y su vida después es una vida de humildad, una vida de compañerismo, una vida de buena vibra, de muy buena vibra. Es una persona fantástica, a la que yo particularmente quiero mucho. Lo logró. Lo logró y hoy tiene exámenes todos los años y dice, no te imaginas lo nerviosa que me pongo cuando tengo que hacerme esos exámenes por lo que viví, ¿no? Que no quisiera que... Por ahí hay una mala noticia. Ella es muy disciplinada en lo que come, en lo que hace, es muy disciplinada. Y a mí me encanta verle porque siempre que le veo es un soplo de vida, ¿no?
3: La tradición de tocar la campana comenzó hace varias décadas en hospitales oncológicos y poco a poco se extendió por distintos países. Su propósito es ofrecer a los pacientes un momento simbólico para cerrar un capítulo muy importante de sus vidas. Este gesto sencillo ayuda a transformar una experiencia dolorosa en un recuerdo de superación, de esperanza, de gratitud, compartido con los familiares y profesionales de la salud.
2: Sí, señor. Como todas las tradiciones que empiezan en algún momento en la tocada de la campana, hay otro tipo de tradiciones que se dan simbólicamente de otras formas. Yo pertenezco a una orden espiritual muy simbólica, que es la Orden Rosa Cruz, donde hay mucha simbología. Entonces, cada cosa del símbolo significa algo diferente y es una cosa muy bonita poder respetarlo, poder hacerlo mío. Es una cosa fantástica.
3: Diversas investigaciones en psico-oncología muestran que estos rituales positivos pueden fortalecer el bienestar emocional de los pacientes. Celebrar el final de un tratamiento favorece sentimientos de esperanza, gratitud y de resiliencia. Y aunque la campana no garantiza que todas las dificultades hayan terminado, sí representa un reconocimiento al enorme esfuerzo realizado y a la capacidad humana de seguir luchando incluso en los momentos más difíciles.
2: Sí, señor, no... La representación es lo importante. No quiere decir que se acabaron los problemas. ¿Sí? Quiere decir que pasó lo que se conoce como la noche oscura del alma. Esa es la cosa que pasó. Pasó. Desde aquí en adelante ya los retos son diferentes. Pero pasó. Y qué bonito tener una campanita que represente algo en tu vida. Qué bonito. La campanita significa ya salí de la tristeza. La campanita significa ya dejé el alcohol. La campanita significa ya dejé el tabaco. La campanita significa ya me recuperé de esa relación. La campanita significa lo que tú quieres que signifique. Qué bonito poder tocarla. Poder tocarla y decir, wow, soy libre. Qué cosa tan bonita.
3: Para las familias, escuchar la campana también tiene un significado muy profundo. Durante meses acompañaron a consultas médicas, esperas, diagnósticos, momentos de incertidumbre y este sonido representa el alivio compartido de quienes nunca dejaron de sostener la mano del paciente. La enfermedad rara vez afecta a una sola persona, pero transforma la vida de toda una familia que aprende a enfrentar el dolor y mucho mejor si la familia está unida.
2: Porque el reto no es solo para una persona, el reto suele ser para la familia. En este momento estoy atravesando por un proceso de terapia a través de la hipnosis. Es un proceso largo, es un proceso que me va a tomar un año y pico por lo menos, ¿no? Y el terapeuta dijo, conversales a tu familia y diles que seguramente no vas a estar del mejor talante, que no vas a estar muy feliz, que no vas a estar muy, muy positivo durante este tiempo, porque se van a remover cosas. Díselos para que puedan apoyarte. Y fue lo que hice, les dije, y lo que recibí de la familia fue ese abrazo sincero y bonito, ¿no? De decir, no te preocupes, nos vamos a poner ya no en posición de, ay, ya empezó mi papá otra vez con la cantaleta de lava el baño, de lava los platos, de tiende la ropa, de, ay, sino hoy está hablándote una persona que está atravesando un proceso complejo en su vida y al que tenemos que darle un abrazo cada vez que podamos. Ok, ¿nosotros con qué nos vamos, mi querida Dani Spin? ¿Vamos con música de quién?
3: Vamos a escuchar Tu Peor Error de La Quinta Estación.
2: Ok, vamos ahí.
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1: Ok, sí señor, seguimos aquí en la 102.9, llegando a todo el territorio de Quito, a estos 64 kilómetros de ciudad, parroquias urbanas y rurales a las cuales tenemos un enorme cariño. Estamos llegando también a algunos países del mundo a través del TikTok Live en la cuenta @matiasdavila.es y estamos llegando gracias a Alexa al mundo entero. Cuando tú le dices Alexa MQ, la radio de Quito, ahí está comunicándose con nosotros o conectándose más bien a nuestra señal y puedes escuchar los contenidos de la radio. Nosotros vamos con un poco más de música. Ya volvemos.

0: 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Matías nos hablará de un video de TED. ¿Lo has visto? Tal vez sea la invitación para que utilices el YouTube para algo que te construya, te anime y contribuya con tu salud mental. 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
1: Y nosotros seguimos aquí en Claramente en Radio con la Dani Spin, hablando sobre otra forma de entender la vida. No solo la nuestra es la importante, todos tenemos una forma diferente de entender la realidad y vamos a conversarlo con Adani Spin. Adelante, mi querida Dani.
2: El siguiente tema que vamos a hablar el día de hoy es ¿qué significa el sol para nuestros pueblos indígenas?
1: ¿Qué significa para vos?
2: Para mí significa alegría, uh-huh. De pronto vitamina.
1: ¿Vitamina? Pero no es que te gusta mucho.
2: Claridad. Creo que me gusta mucho más ahora.
1: Ah, ok.
2: Los gustos cambian. Mañana me puede gustar la lluvia, hoy me gustó el sol, pero no sabemos mañana.
1: Para mí el sol significa, para mí sí es un poquito, o sea, me encanta el sol, ¿no? Veo lo que hace el sol en las plantitas, lo que hace el sol en cómo se llama, en la vida, ¿no? Sale el sol y muchas cosas bonitas pasan, pero no soy muy amigo del sol. O sea, me gusta de lejitos, me gusta en foto, porque yo soy más bien amigo de los días fríos, porque el sol me agota energéticamente. Esa es mi visión con respecto al sol. Pero, ¿qué nos quieres contar?
2: Para la mayoría de las personas, el sol es la estrella que ilumina la tierra y hace posible la vida. Sin embargo, para numerosos pueblos indígenas de América representa mucho más. Es el gran dador de vida, el orden del universo y la fuente de la armonía entre la naturaleza y el ser humano. Civilizaciones como la Inca, la Maya y diversas comunidades andinas lo veneraron como un símbolo sagrado que recordaba la profunda conexión entre el cielo y la tierra.
1: Acuérdate el sol ese que tenemos en el Banco Central. Ese sol espectacular que tenemos en oro, que es una cosa espectacular, que es divina, que es linda. El sol como dador de vida. Aparece el sol y crecen las plantitas. Aparece el sol. El sol es fantástico, ¿no? Y viene de la mano de la lluvia. La lluvia nos provee el alimento para las plantitas y el sol hace que las plantas estén verdecitas, que estén bonitas. Mira, pero así mismo, ¿no? Exceso de sol, imagínate lo que hace. Mira, las plantaciones en este momento están secas. Pedimos agua a gritos, imagínate tú.
2: En la cultura inca, el sol era conocido como Inti y ocupaba el lugar central dentro de su cosmovisión. Era considerado el padre protector del pueblo y el origen de la abundancia. Su recorrido diario marcaba los tiempos de agricultura, las celebraciones y la organización de la vida comunitaria. Más que una deidad distante, Inti representaba la certeza de que todavía existía y de que toda existencia depende del equilibrio entre la naturaleza y el ser humano.
1: Qué bonito, ¿no? Qué bonito. Pensemos en Inti como ese dios de los pueblos ancestrales, ese dios que nos da la vida, ese dios que está ahí para darnos esperanza. En las noches los problemas se ven tan duros, tan complicados. Uno dice, ¿a qué horas amanece? Por Dios, ¿a qué horas amanece? Porque el sol trae nuevos brillos, trae nuevas fuerzas, trae nuevos motivos. Entonces queremos pasar rápido ese momento álgido de la lluvia, de la noche, para que llegue rápido el sol, ¿no?
2: Cada año durante el Inti Raymi, muchas comunidades andinas agradecen simbólicamente al sol por las cosechas, la vida y la continuidad de los ciclos durante esta celebración. Y además de que se recuerda también la gratitud, y era una práctica cotidiana para los pueblos originarios, antes de pedir siempre daban gracias, antes de exigir siempre reconocían todo lo recibido, y el sol se convertía así en un permanente recordatorio de reciprocidad con la naturaleza.
1: Qué bonito, qué bonito. ¿Cuánta falta nos hace ahora? ¿Cuánta falta nos hace el poder ser humildes y decir gracias, gracias por la vida, gracias por lo que tengo hoy? Es el sol. Entonces hay muchas personas que ven el sol y ven el verano y se ponen sus gafas, sus shorts, ya se ponen sus zapatillas, y para ellos el sol es verano. Para otras personas el sol viene siendo ese motivo de agradecimiento diario. Hoy quiero agradecer por lo que tengo. ¡Wow!
2: Para muchos pueblos indígenas, el amanecer tenía un profundo significado espiritual. Ver salir el sol representaba una nueva oportunidad para comenzar de nuevo, corregir errores y fortalecer el espíritu. Cada día era entendido como un regalo que merecía ser recibido con respeto y conciencia. Entonces, esta mirada ayudaba a vivir el presente con humildad, comprendiendo que ningún amanecer está completamente garantizado.
1: ¡Qué bonito! ¡Qué bonito! Es el sol, el significado del sol en nuestras culturas, ¿sí? El significado del sol en nuestra cultura y el significado que le damos hoy. Cuéntame con qué vamos, mi querida Dani Spin.
2: Vamos a escuchar algo de Hash.
1: Hash, muy
2: no,
1: bien.
2: No, pero Hash no, espérate.
1: ¿Hash? ¿Ya no Hash?
2: Ya no Hash.
1: Ya no Hash. ¿Estás en Ohash?
2: Sí, no, tú.
1: ¿Estabas en Ohash?
2: Cuando nosotros hacemos hashi. No le he escuchado.
1: Eso es cierto,
2: está apagado su micrófono.
1: No importa, vamos con música, ya volvemos.

0: Sí, señor, y nosotros llegamos así al final de este programa. Quiero agradecerle profundamente a todas las personas de MQ Radio, el equipo técnico que ha permitido que nosotros podamos llegar a tus oídos, a tu trabajito, a tu casa, a tu radio del auto, a tu radiecito que te acompaña siempre, a tus audífonos. Muchas gracias de corazón a todas las personas que gentilmente nos han escuchado a través de las redes sociales, a través del TikTok Live en la cuenta @matiasdavila.es, en Alexa, cuando le dices Alexa MQ, la radio de Quito. Muchas, muchas, muchas gracias a las personas que nos han escuchado a través de la 102.9 en todo el territorio de Quito y que nos escuchan por diferido también. Nos escuchan en nuestro reprise desde las 12 de la noche hasta las 2 de la mañana. Y un gracias especial a ti, mi querida Dani Spin.
1: Gracias, Matías Dávila. Como siempre, para mí es un gusto y un placer hacer radio contigo. Contigo, que tengan feliz. Contigo. Y contigo también.
0: Contigo, conté y contiete.
1: Oye, que tengan feliz inicio de semana. Gracias por escucharnos a través de la 102.9 FM, la radio de Quito.
0: Gracias a ti, Dani. Un abrazo. Chao, chao.
2: Son las 2 de la madrugada. Con un minuto.

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0: Son las 3 de la madrugada, con 55 minutos. 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
1: Hola, hola, gente bonita, ¿cómo están? Aquí arrancamos ya nuestro programa de viernes. Estás en Mujeres al Aire y hasta las 5 en punto de la tarde nosotros te acompañamos con buena música, notas y también entrevistas interesantes. ¿Cómo son tus planes para este fin de semana? ¿Qué es lo que quieres hacer? Recuerda que nosotros tenemos a la vuelta de la esquina y también algunas alternativas de lo que podríamos hacer este fin de semana en familia. 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Es fácil, es sencillo, la invitación para que tú también seas parte de todo lo que estamos creando en nuestra estación. Quiero invitarte también a que dejes tus comentarios. ¿Cuál es el pronóstico para este Mundial de Fútbol? ¿Quién crees que será el próximo campeón del mundo? Te invitamos a que participes porque las vacaciones podríamos pagarlas nosotros si es que te animas y aciertas sobre todo en quién será el nuevo campeón. Nosotros hoy también haremos un recorrido por los eventos que tendremos en la ciudad y estamos atentos a que tú nos marques el 098-2101-638 y nos digas qué es lo que quieres escuchar. Musiquita movida, romántica, música para desestresarnos, para estirar nuestro cuerpo y sobre todo ponernos en modo fin de semana. Si te animas, aquí está nuestro número para que nos llames, para que nos escribas, para que nos dejes mensajes de voz. Maneja con cuidado, hay tráfico en la ciudad. Sabemos que se están haciendo algunos cambios para mejorar la viabilidad en nuestra ciudad, así que solamente revisar las rutas que están habilitadas para que no tengas complicaciones y puedas llegar a tiempo. Con eso, empecemos ya con esta canción, que es una de mis favoritas.

Estamos ya de regreso para contarles qué es lo que vamos a tener hoy en el programa. Hablaremos del mundo de los influencers, también de la feria de empleo que se desarrolló el día de hoy, cómo estuvo la feria, cuáles son los resultados después de habernos encontrado con esta propuesta que de alguna manera ayuda a toda la gente que ha estado esperando la feria y ha estado esperando también conseguir trabajo. Decíamos que existen 4,000 plazas de empleo y que la gente se dio cita desde muy temprano para poder participar y dejar ahí su currículum y tener una nueva oportunidad. También les diremos lo que podemos visitar este fin de semana y les cuento que hay algunos festivales y conciertos que se van a desarrollar en el mes de julio y agosto. Si ustedes quieren conocer acerca de estos eventos, aquí les va para que estén pilas y para que vayan y disfruten en familia. Les cuento entonces todo lo que vamos a tener durante estos 2 meses de vacaciones. Quito se va a llenar de festivales, de conciertos y de turismo para cerrar los meses de julio y agosto. La capital vive una de las temporadas más activas del año en materia de entretenimiento y turismo, con festivales gastronómicos, conciertos internacionales, ferias familiares y rutas patrimoniales. Quito busca atraer a miles de visitantes y dinamizar la economía local durante las próximas semanas. Si todavía no tienes planes para este fin de semana, por ejemplo, el 18 y 19 de julio, a la Arena Top Cumbayá será sede del Asado Fest y Fuego 2026, un encuentro que reunirá a más de 20 restaurantes especializados en parrilla, música en vivo y chefs invitados internacionales, entre ellos el Laucha, conocido por el programa Locos por el Asado. La propuesta incluye degustaciones, experiencias alrededor del fuego y actividades para disfrutar en familia o con los amigos. Recuerda, Asado Fest y Fuego 2026, el 18 y 19, sábado y domingo, en el Arena Top Cumbayá. También tenemos Arcángel, que llega con 3 conciertos consecutivos. Para quienes prefieren la música urbana, el cantante Arcángel ofrecerá 3 conciertos consecutivos los días 28, 29 y 30 de julio, consolidando a Quito como una de las paradas importantes de las giras internacionales en la región. Y agosto arranca con el esperado Hueca Fest, que ustedes ya lo conocen. Del 7 al 10 de agosto, el Centro de Eventos Bicentenario albergará a la Hueca Fest, considerado el festival gastronómico y cultural más grande del país. Las mejores huecas del Ecuador se reunirán para ofrecer platos tradicionales, productos locales y experiencias que celebran la identidad culinaria ecuatoriana. También habrá espacio para los animalitos. El 22 y 23 de agosto, el Parque La Carolina recibirá Festivanimal, una feria dedicada a las familias y sus animalitos de compañía. Una jornada de adopción, vacunación, concursos, talleres y emprendimientos pet friendly. Hay también las rutas para descubrir nuestra ciudad y esto forma parte de las actividades que se realizan durante estos meses. Los grandes eventos continúan también con las rutas turísticas organizadas en distintos sectores de la ciudad. Descubrir la historia, la tradición y sabor en Quito, en el centro histórico. Quito ancestral, que es en Arrumipamba, La Florida y El Alabado. La ruta Chacana en Pintac, una experiencia que combina naturaleza, cultura y gastronomía. La agenda de julio y agosto no solo busca ofrecer entretenimiento, sino también que impulsa el turismo, el comercio, la gastronomía, el transporte y el empleo. No dejes de visitar las páginas oficiales del municipio de Quito para que estés al tanto de estos eventos. Pero por ahora lo que te recomiendo es este Asado Fest que se realiza el día de mañana y el domingo, todos para disfrutar en familia, comer delicioso y aprender más acerca de los asados. ¿Se animan? 098-2101-638, nuestro número de la cabina. Por si quieres programar cada canción con nosotros, te invitamos a que nos dejes tus mensajes. Visita nuestras redes sociales también, @MQDigitalPlus. Nosotros estamos listos para recibir tus mensajes.

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Y ya que estamos hablando de lo que vamos a hacer el fin de semana, te cuento que uno de los barrios bonitos de nuestra ciudad es el barrio de San Marcos, el barrio quiteño donde el pasado y el presente pueden tomarse un cafecito juntos. Y es que hay lugares donde nosotros nos encontramos con nuestra historia. Hay que caminar por esas calles para sentir que el tiempo transcurre de otra manera. Uno de los rincones que ahora te queremos recomendar es precisamente este barrio, el barrio de San Marco, uno de los más antiguos y con mayor personalidad del centro histórico de Quito. Está ubicado a pocos minutos de la Plaza Grande. San Marcos nació durante la época colonial y durante siglos fue un barrio de artesanos, carpinteros, ebanistas, herreros y artistas. Muchas de las casas patrimoniales que hoy admiraros fueron también talleres donde se elaboraban muebles, imágenes religiosas y piezas de arte que terminaron en iglesias y conventos de todo el país. Y San Marcos nunca dejó de reinventarse. Y eso es algo bonito porque cuando pasan los años, la idea no solamente es quedarte como parte de la historia, sino que puedas reinventarte para que acojas a los turistas que llegan para conocer nuestra historia. Durante muchos años, el barrio, que era tan tranquilo, casi escondido entre las calles del centro histórico, en la última década empezó con una transformación muy interesante. Los jóvenes artistas, diseñadores, emprendedores, chefs, descubrieron el encanto del lugar y decidieron instalar allí sus proyectos, siempre procurando respetar la arquitectura y el espíritu del barrio. Hoy, recorrer San Marcos es encontrarse con ese equilibrio especial. Al lado de una casa de más de 300 años puede aparecer una pequeña cafetería de especialidad, donde antes funcionaba un antiguo taller, ahora puede haber una galería de arte, una librería o un restaurante que apuesta por ingredientes ecuatorianos. Y lo mejor es que a pesar de los cambios, San Marcos no ha perdido esa esencia. Sus vecinos todavía se conocen por el nombre, las puertas permanecen abiertas, los balcones llenos de flores, que son los que adornan la fachada y la vida del barrio. Si ustedes quieren darse una vueltita por ahí, aproveche para ir el fin de semana a los museos y también pasar por el barrio de San Marcos. Muchas de las calles conservan el trazado original de la época colonial. Estas son algunas curiosidades. Es uno de los sectores favoritos para los fotógrafos y cineastas por sus fachadas coloridas, balcones de madera y calles empedradas. En sus talleres todavía trabajan artistas que mantienen vivas técnicas tradicionales de escultura, pintura y restauración. Es común encontrar pequeños espacios culturales donde se organizan exposiciones, conciertos, acústicos, recitales de poesía y ferias de diseño independiente. Y muy cerca se encuentra la emblemática calle Junín, considerada una de las más bonitas y fotogénicas de nuestro centro histórico. Es ideal para caminar, para hacer fotos, para recordar, para construir nuevos momentos también, así que están invitados. Si visitas San Marcos, vale la pena dedicarle una mañana o una tarde completa. Puedes comenzar con el desayuno en un cafecito por ahí cerquita en uno de los proveedores locales, recorrer sus galerías de arte, luego te vas a los talleres de los artesanos, conversas con los vecinos un poquito y terminas el atardecer con este mirador tan bonito que tiene San Marcos. Es un lugar que de verdad nos invita a caminar, a mirar los detalles, a descubrir el patrimonio que no solamente está en las estructuras, en el edificio, sino está en la historia de la gente que vive en San Marcos.
Arcos. Demuestras que este barrio demuestra que nuestra ciudad puede renovarse sin olvidarse de las raíces. El aroma café recién preparado convive con las historias de a quién pertenecieron estas casas. Cada detalle además nos recuerda que Quito es patrimonio cultural de la humanidad. Espero que este fin de semana se animen, recorran el centro histórico, vayan al tradicional y más antiguo barrio de Quito, que es el de San Marcos, se tomen un café, un chocolate caliente por ahí, y ya les voy a contar, porque dentro de poquito también vamos a tener la Feria de Dulces Tradicionales, y esa es otra excusa para visitar el centro histórico. La Iglesia de San Francisco, la Catedral, el Palacio Arzobispal, tenemos tanto, y hay que redescubrirlo, porque si fuiste cuando eras más pequeño, cuando eras más joven, ahora volver y mirarlo con otros ojos, mirarlo con esas ganas de compartir y decirle a la gente: esta es la ciudad más bonita del mundo, quiero que ustedes también la conozcan. Es esa la invitación que les hacemos este día viernes, para que si no tenías lugar a donde ir, pongas en la lista el barrio de San Marcos. Ya más adelante te digo también, si es que quieres salir de la ciudad, a dónde puedes ir y qué es lo que necesitas, pero por lo pronto te hemos dado dos lugares: uno, el barrio en el centro histórico, y el otro, el Asado Fest, que será sábado y domingo. Dos eventos a los que puedes ir en familia. Solamente tienes que ajustar tus horarios, salir temprano, buscar estas alternativas y estar en la brasa, en la parrilla, disfrutando de una buena carne o disfrutando de un buen desayuno en el barrio de San Marcos. Así arrancamos entonces con invitaciones para descubrir lo bonita que es nuestra ciudad.

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8: Marcamos ya las 15 horas con 31 minutos. Les informamos a esta hora de la tarde que tenemos información que se relaciona sobre todo con lo que ocurre en Nueva York. Una espesa neblina empezó a cubrir desde el jueves 16 de julio localidades de Nueva Jersey en Nueva York. Las autoridades estadounidenses han alertado que millones de personas están expuestas a una calidad del aire muy degradada y animaron a los habitantes a pasar el menor tiempo posible al aire libre. Más de 200 incendios forestales permanecen fuera de control este viernes 17 de julio en Canadá, sobre todo en la provincia de Ontario, mientras el humo alcanza ya el noroeste de los Estados Unidos y afecta a millones de habitantes. Existe preocupación porque aquí, en Nueva York, se va a disputar la final del mundo el día domingo 19 de julio y con esta calidad de aire nos pone a todos en expectativa. Marcamos ya las 15 horas con 32 minutos y dentro de la información que tiene que ver con el ámbito de la Copa del Mundo, Francia e Inglaterra se enfrentarán el sábado en Miami por un partido que ninguno de los dos imaginaba disputar. El duelo por el tercer puesto del Mundial 2026. Ambos equipos deberán dejar a un lado, al menos durante 90 minutos, la frustración de sus eliminaciones en semifinales y la cercanía de unas vacaciones que parecían destinadas a celebrarse después de conquistar el título. La gran incógnita para los dos cuerpos técnicos será encontrar la motivación necesaria para un grupo de jugadores que apenas unos días atrás estaba convencido de que disputarían la final. Hasta aquí Noticias Express.
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1: De regreso, ¿y ustedes cómo van? ¿Cómo van con este viernes? Viernes movido, viernes divertido para salir con amigos. ¿Qué es lo que quieren hacer ahora mismo? Quiero que nos compartas tus experiencias al 098-2101-638. Por ahí me encontré con algunos amigos que estaban encantados de participar con nosotros para disfrutar de esas vacaciones con este regalazo que te tiene MQ Digital Plus. Así que no dejes de seguir nuestras redes para que puedas participar y para que así compartas esas experiencias bonitas de estar ya sea en el Hilaló o también que puedas estar en Mindo. Mindo es un lugar precioso. Así que si tú ahora mismo quieres participar con nosotros, tienes que ingresar a nuestras cuentas, a nuestras redes sociales y participar con el pronóstico. Estamos entonces preparados para seguir recorriendo. Saben que también les vamos a tener novedades de lo que fue la Feria de Empleo. En un ratito vamos a tener un contacto vía telefónica con André para que nos diga cómo estuvo el movimiento, la gente, qué es lo que encontró y cómo salió después de esta Feria de Empleo. Entonces estamos listos, listos y preparados. ¡Ay! Te mandé a ti en lugar de mandar. Bueno, a ver, espérame, dame un segundo. Yo les quiero recordar. Ya estamos en contacto con Andrea Montoya. Hoy vamos a hablar del mundo de los influencers. ¿Qué tan difícil es ser influencer? Y también, ¿cuáles son las reglas del juego? ¿Cómo debería ser esta participación? Así que le damos la bienvenida. André, ¿cómo estás? Bienvenida.
2: Hola, ¿cómo estás, Ibis? Qué rico verte.
1: Sí, nosotros felices de conversar contigo. Sabemos que llevas ya varios años trabajando con los influencers y queremos conocer cómo se mueve ahora la publicidad con esta nueva tendencia de hacerlo con influencers.
2: Total, la publicidad ha migrado. Antes estaba más que todo radio, como ustedes, televisión, vallas. Ahora otro canal de comunicación es el influencer marketing, comunicar a través de estas personas que se han creado su canal con fuerza y con mucha dedicación para que las personas las sigan y se vuelvan líderes de opinión, recomienden cosas y la gente les cree.
1: Ahora, la pregunta del millón es, ¿todos pueden ser influencers? Porque hay mucha gente que dice, no, yo quiero ser influencer, así que yo me voy a dedicar a esto. ¿Todos pueden ser influencers o qué tipo de características o habilidades deberían tener?
2: Bueno, todos pueden ser influencers, pero como todo en la vida, así como todos podríamos ser futbolistas, ¿ya? Pero tienes que tener unas habilidades, pero sobre todo sabemos que el juicio y la constancia, la dedicación, la creatividad son muy importantes. Es un tema que la gente dice, ¡ay, los influencers! Bueno, te reto a que seas influencer, crea contenido todos los días, un contenido de valor que a la gente le interese, que sea creativo, que enganche, que le aporte al mundo y sobre todo la dedicación. No es fácil ser influencers y les digo, empiecen y la gente, muchos tiran la toalla. Entonces hay que ser muy constantes porque hasta los sábados, los domingos, la gente quiere saber de ti, quiere saber en qué andas, cómo estás. Cuando se desaparecen por alguna enfermedad o algo, sus seguidores les escriben. Entonces, juicioso, constante, como para cualquier profesión, ¿no? Qué tan juicioso, no sé si se acuerdan, cuando Ronaldo, que siempre ha estado en boom, uh-huh, él llega una hora antes a todos los entrenamientos. Entonces, ¿para qué? Para ser el primero o el segundo del mundo, ¿qué tienes que ser? Juicioso, constante, unas habilidades que sí son tener cierta adicción, hablar bien, pero también hemos visto gente con dificultades, que no hablan tan bien, o sea, se ve de todo en el mundo de los influencers, pero lo más importante, juicioso, constante y crear, ojalá, contenido de valor.
1: Vemos que hay muchos jóvenes que están dedicados al mundo de ser influencers y tú de alguna manera te conviertes también en esa guía, porque hay gente que dice, bueno, yo tengo a alguien que va a manejar mis redes o que es mi manager, y hay otra gente que dice, no, lo hago yo solo. Hay marcas y marcas y uno tiene que entender el mercado, André, y eso es también dejarse asesorar a veces.
2: Claro que sí. A ver, muchos influencers me piden ayuda, nos piden asesoría. Ahorita estamos sacando una nueva línea de negocio que es básicamente para las personas que no tienen el tiempo.

0: Yo soy orgánica.
1: Ok, perdón.
2: Andre, que te me cortaste. Justo cuando nos estabas diciendo algo importante, se cortó la comunicación. Así que retomemos un poquito, porque tú nos decías que a veces es necesario tener una pauta, tener a alguien que te asesore. Y me parece súper interesante esto que tú acabas de decir, que es una nueva línea en la cual la gente que no tiene conocimientos de edición o no tiene conocimientos de hacer mejor su producto, lo puede encontrar con ustedes.
0: Claro, es una línea que estamos empezando a sacarla porque nos piden mucha ayuda y también la gente tal vez no tiene tiempo. Los empresarios, por ejemplo, que ya tienen su negocio, pero quieren crear un ecosistema digital y darle de su saber al mundo, nos contratan a nosotros para nosotros ayudarles con la edición de contenido. Pero lo que te estaba diciendo que es muy importante, dicen a mucho honor que su contenido y su crecimiento ha sido orgánico. O sea, no tiene nada que ver. Estamos viviendo de una plataforma. Y a esta plataforma hay que invertirle en pauta. Uh-huh. Don Mark Zuckerberg, el dueño de Meta, de Facebook, quiere seguir facturando. Entonces, en este océano de contenidos que hay, es muy importante que le inviertas algo de pauta a tu perfil, porque eso va a hacer que se vea, que el algoritmo funcione y diga, esta persona constantemente me está poniendo pauta y entonces tus contenidos se van a ver. Vivimos de Instagram, pero no le queremos pagar un arriendo. Entonces, esto es una recomendación para todos los influencers en que cuando hacen contenido para marcas, le pongan algo de pauta, un contenido que de ellos, no tiene que ser de marcas, que le dedicaron mucho, que fue un paseo muy bonito, que lo editaron, tal. Pónganle pauta para que le llegue a más personas y se amplifique. Y si es contenido con marcas, mejor aún. Así la marca va a decir, wow, él tiene muy buenos resultados, lo sigo contratando, pero si te pagaron $100 o $300 por ese contenido, inviértele 5, 10, 15, 20, para que tengas mejores resultados. Entendamos que es un ecosistema que es un negocio también. Entonces es como si pagaras el arriendo de tu negocio.
2: Mira qué interesante verlo desde ahí. Y André, otra de las cosas que tú siempre recomiendas es que hay espacio para todos, porque mucha gente dice, no, hay demasiados, entonces ya, ¿para qué voy a ser influencer? Y hay mercado para todos, o sea, cada uno tiene su estilo, cada uno puede encontrar su nicho.
0: Claro que sí, ¿qué tal que en Ecuador dijéramos, no, ya hay muchas cevicherías, ¿para qué voy a poner otra cevichería? Y siempre hay una cevichería que tal vez le mete a su salsa un poco de esto, un poco de lo otro y lo cambia un poco. Entonces, no, hay muchísimos influencers, todos los días nacen nuevos y todos los días queremos nuevos. Por ejemplo, ahorita está muy de moda los petfluencers, aquellos que tienen mascotas. Bueno, pueden sacar un negocio ahí. Todo el tiempo estamos buscando estos famosos petfluencers. La familia, ahorita un cliente me pidió que quería que la familia entera fuera influencer. Yo, bueno, yo no sé si vamos a poder conseguir una familia entera influencer, pero sí, papá, mamá, entonces sus sobris y hasta un perro conseguimos. Entonces siempre hay requerimientos. Entonces sí, expertos, por ejemplo, en moda hay muchísimos, pero tal vez en etiqueta no. Entonces hay un nicho para todos y con una buena historia y creatividad, todo se puede comunicar.
2: Tú que trabajas ya con varias marcas y que no solamente ves el lado del influencer, sino también ves de las marcas, entonces creo que es como un punto medio para ir educándonos en cuanto a ser influencers. El mundo de los influencers es muy amplio y por lo tanto, lo que yo creo es que debemos conocer cómo funciona cada uno de ellos, porque o si no, veo solo desde mi lado de influencer y no veo también el lado de la marca. Y eso es lo que a veces entra en conflicto.
0: Sí, a ver, lo que buscamos en TAP Influencer Marketing es que seamos un triángulo amoroso que sí funcione. Que tanto marcas como agencia y los influencers funcionemos y todos estemos felices. Entonces, ¿qué pasa? Hay que tener un poco de conciencia como influencer cuánto estoy cobrando. Porque todas las marcas tienen unos presupuestos. Entonces, es importante decir, ok, no puedo, o sea, no puedo, si puedes, cada cual es libre de cobrar lo que quiera por su trabajo, pero tal vez no me han vuelto a contratar marcas, voy a ver por qué, porque tal vez subí mucho mis precios. Entonces, sí, las marcas tienen presupuestos, entonces como una marca puede decir, mi presupuesto es darles productos por canje, de repente una marca puede decir, tengo $3,000, tengo $5,000, tengo $10,000. Entonces, ahí hay que empezar a analizar qué contratamos a un celebrity que me cobra por algunas acciones los 10 mil, los 5 mil, o más bien 10 de mil, o más bien 20 de 500, y así sucesivamente. Entonces, hay que ver que tampoco cobremos demasiado. Y aquellos que tienen manager, también estar muy pendiente de cuánto está cobrando el manager, porque a veces que se suben mucho los valores y las marcas pues no tienen presupuestos ilimitados. Una marca tiene un presupuesto ilimitado. Todo el mundo tiene que pasar presupuestos y tienen que estar aprobados por gerencia y por juntas, etcétera. Y a los influencers les digo eso, que inviertan en su canal, que inviertan en

0: en pauta, que sean muy coherentes y muy juiciosos. No se trata de todo el día estar promocionando, sino que cojan campañas, es muy importante, y a las agencias que hagamos el trabajo lo más fácil posible y que estemos todos lo más, y que cuidemos la industria, porque esto está arrancando ahorita en Ecuador, arrancamos desde el 2019, pero cada vez coge más fuerza y tenemos que cuidar nuestra industria, por favor, que no quede en el radar de las marcas, uy no, los influencers son muy caros, uy no, los influencers se creen no sé cuánto, no, es importante fortalecer esta industria, que tengamos credibilidad y que cada vez más marcas inviertan más en esta manera de comunicar.
1: Hay algo que también te he escuchado y es el tema ético, André, o sea, ser éticos con los clientes, saber que cuando te haces responsable de una marca tienes que cuidarla, y eso a veces es difícil porque dices, bueno, este es tiempo en el que todo el mundo me llama, así que acepto todo lo que venga y no estoy respetando también a este cliente que miró mi perfil y que quiere trabajar conmigo. Entonces, es aprender, es educarnos en cuanto a ser influencers, y creo que ahí el haber trabajado tú con TAB en Colombia y hacerlo ahora aquí en Ecuador y hacerlo de la mano con muchísimos influencers, creo que también nos deja eso, el ser coherentes, el ser éticos y cuidar mucho tanto nuestra reputación como también el de la marca.
0: Claro que sí, tú lo has dicho, nos cuidamos mucho de eso con contratos, o sea, ojalá bloquear la categoría, no es que un día estás recomendando algo y el otro día estás recomendando la competencia, entonces por 3 meses, 4 meses bloquear esa categoría, y te quiero contar, TAP nació en Ecuador, TAP es ecuatoriano. Luego abrimos Colombia, luego abrimos Perú y luego hemos hecho cositas en Panamá, en Costa Rica, en Guatemala. Pero TAP es ecuatoriano y amamos Ecuador, es donde está nuestro fuerte. Ahorita vamos a abrir con más fuerza Guayaquil. Y sobre todo también, si me permites al final, invitarlos a un proyecto hermoso que se llama Ecuador en Positivo. Amamos Ecuador, de aquí nacimos y aquí estamos.
1: Me encanta eso, porque creo que hay un mundo que todavía está por descubrirse y deberíamos aprovecharlo. André, ¿cómo pueden encontrarte a ti y la gente que quiera conocer más acerca de TAP, que es una agencia que ya tiene nombre y que hay algo que a mí me gustó particularmente, y es el profesionalismo, el trabajar con un contrato, respetar a la gente, porque hay muchos chiquillos, hay muchos chiquitos que están empezando y a veces no reciben lo que esperaban de un cliente o tampoco ellos cumplieron con el cliente. Entonces, el tener este contrato, el asesorarles, el decirles qué es lo que deben hacer, marca también la diferencia para que tú tengas fidelidad también con una agencia. Entonces, háblales de este proyecto de Ecuador en Positivo y también de esta invitación para que conozcan más acerca de la agencia.
0: Sí, mira, mi nombre es Andrea Montoya Noguera, me encuentran en redes. También nos encuentran como T de Tetero, A de Andrea, P de Papá, TAP Influencer Marketing, también estamos, y estamos a las órdenes. Tanto nuestros clientes son tanto influencers, porque los cuidamos y nos encanta trabajar a largo plazo. Tengo influencers con los que llevo 6-7 años trabajando en diferentes marcas, con diferentes proyectos, con contenido de por pago, por canje, diferentes cosas, y nuestros otros clientes son las marcas que nos contratan, porque no les vamos a ofrecer. A mí muchas veces me dicen, mándame los influencers que quieres, que tienes, y yo, claro, pues en estos 6 años tengo 4,000. No se trata de eso, es qué quieres comunicar, a qué target quieres llegar, cómo es tu campaña, y yo te voy a elegir los mejores influencers para llegar y cumplir esos objetivos y llegarle a ese público. Entonces es un trabajo a conciencia basado en data. Pagamos 3 plataformas para analizar esos influencers en el antes, cuando se va a escoger, y después cada mes, porque es importante trabajar a largo plazo con los influencers. O sea, algo que sí les pido es que no lo hagan a la ligera. O sea, ay, es que el primo de no sé quién es influencer, yo le mandé unos productos y eso no sirvió para nada. No, pues porque así no se hace. Hay que llegar a acuerdos, hay que tener un match. Oye, ¿quieres este producto? Ah, sí, sí me interesa, pero yo no le puedo mandar un producto para adelgazar a alguien que no se quiere adelgazar y que no quiere hablar de su cuerpo en redes. Entonces, primero tengo que llegar, o sea, es que me mandan cosas ahí. No se trata de mandarle cosas a los influencers, se trata de llegar a acuerdos. Oye, ¿quieres hablar de un producto para adelgazar? No, me interesa, sí me interesa, entonces te lo mando. Te estoy mandando una crema antiarrugas. No, pero es que yo lo que quiero es quitarme las manchas. Entonces, todo depende de qué quiere, que estén con ese match y que estén felices y que vibren con esa marca y con la campaña, para que así mismo comuniquen. Y sí, la parte ética. Muchísimos influencers dicen, no, André, no me gusta esa marca. O no, André, no quiero ese producto. Listo, no, a mí me encanta, no sé qué. O me ha pasado. André, me llamaron de Head and Shoulders o de no sé qué marca, el Latam, para hacer imagen, pero a mí me encanta el shampoo que tú me mandas y la marca X, entonces yo no me voy a cambiar porque eso es ético y es lo que yo uso y es el que me gusta. Entonces también hay que ser coherentes. Qué lindo hacer campañas que de verdad se vuelvan brand lovers hasta los influencers. O sea, André, tú ya no me mandas ese producto, pero yo me lo compro porque es que lo amé. Entonces eso nos pasa full, que no es solamente que llegue al público final, sino que los mismos influencers también se vuelvan clientes.
1: Me parece genial.
0: ¿Qué ha pasado? Con una marca de auto fue espectacular porque la campaña logró que una influencer comprara un auto, entonces fue espectacular, la influencer más influenciada.
1: Imagínate eso, ya quisiéramos nosotros hacerlo eso. Óyeme, André, solamente para cerrar, invítales a esta campaña lindísima que es Ecuador en Positivo.
0: Ay, bueno, Ecuador en Positivo es un proyecto cívico de la empresa privada, de algunas empresas que están buscando más patrocinios, y lo que se quiere es llenar las redes de noticias positivas. Esas personas que están ayudando sin ningún interés, esas personas que, no sé, de repente le dan agüita y comida a los perritos que están perdidos, o que les gusta tener su barrio limpio, o que ayudan a las señora mayor a cruzar la calle. Entonces, todos esos actos positivos, reportarlo en redes para construir un Ecuador en positivo. Entonces, que a través de las redes sociales, de estos perfiles que ahora tienen tanto poder, podamos construir un mejor país. Entonces, los invito a seguirlo, se llama Ecuador en Positivo, y vamos a estar, ya tenemos un grupo de 100 influencers en WhatsApp para poder replicar todas esas actos y esas stories y esos videos de actos positivos en el Ecuador. Entonces, ojalá se unan, más adelante va a haber otras cosas y está creciendo, pero esto es un...
1: Ay, terminamos con el justo, se nos cayó, ahí estabas. Que te cortaste justo en la última invitación.
0: Queremos construir un mejor país.
1: Mi André, muchísimas gracias. Gracias por haberte conectado y contarnos además cómo funciona.
0: Los invito a seguir Ecuador en Positivo. Gracias.
1: A ver, nos decías, seguimos Ecuador en Positivo. Ay, me quedé ahí. Bueno, con eso entonces hemos terminado esta entrevista. Qué interesante conocer el mundo de los influencers, conocer cómo se está desarrollando este tejido aquí en nuestro país y, por supuesto, invitarte también a esas iniciativas positivas. Si es que tienes por ahí algo que contar que sea positivo y que hable bien de nuestro país, puedes hacerlo con Ecuador en Positivo. Y si quieres conocer más acerca del mundo de los influencers, ahí te dejo TAP, así tal cual, TAP, para que los busques en redes, Marketing de Influencers, para que tengas una idea de qué es lo que puedes hacer y también si eres una marca puedes conversar de qué tipo de influencer necesitas. Hacemos una pausa, claro que sí, y volvemos 098 2101 638.

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2: 16 horas en punto y el Instituto Oceanográfico y Antártico de la Armada INOCAR canceló oficialmente el estado de observación por posible tsunami para las costas continental e insular del Ecuador tras el terremoto en México. Se tomó esta decisión tras finalizar el proceso de modelación y análisis de los datos disponibles sobre el sismo de magnitud 7.3 registrado este día viernes cerca de Aquiles Cerdán en México. Iquito cambia con acciones preventivas para cuidar sus espacios públicos. El municipio de Quito, mediante la Empresa Pública Metropolitana de Gestión Integral de Residuos Sólidos, implementó una campaña preventiva para evitar que los ciudadanos arrojen ilegalmente escombros en quebradas, ríos, áreas verdes y la vía pública. Como resultado de esta iniciativa, se atendieron 119 denuncias ciudadanas y retiraron 886 metros cúbicos de escombros. Hasta aquí Noticias Express.
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0: yo, si me conectas con Héctor. Listo, ahí está. Héctor, te decía, ¿cómo estuvo la jornada?
1: Hola, Ibis, ¿cómo estás? Un gusto poder saludarles a nuestro Radio Escuchas, ahí en MQ Radio, Mujeres al Aire. La verdad, una jornada de mucha satisfacción. Tuvimos una feria con mucho orden, con puntualidad, con una buena atención. 14.000 personas vinieron hoy acá al Centro de Exposiciones Quito para poder dejar sus distintas carpetas, currículums, en los más de 100 stands que estuvieron disponibles desde las 9 de la mañana. La feria inició con puntualidad, justamente a ese horario. Tuvimos gente, sí, desde muy temprano, pero el operativo que preparó con Quito, en coordinación con otras instituciones del municipio de Quito, permitió que el ingreso de la gente sea fluido y puntual. Así que puedo mencionarles, pues, que ha sido una jornada exitosa.
0: Es impresionante la cantidad de gente que se dio cita a este encuentro, a esta feria, y hablamos también de la necesidad que tiene la gente de presentar su hoja de vida, de tener su currículum, de saber que existen estas 4.000 plazas de trabajo, Héctor. Como lo hablábamos aquí en el programa, se sobrepasó la expectativa, porque si es que antes hablábamos de 3.000, 4.000 oportunidades de trabajo, creo que es un buen trabajo que se ha hecho desde Conquito y las distintas secretarías.
1: Así es, Ibis, hemos doblado en realidad la cantidad de vacantes disponibles. Esto obviamente obedece a una buena imagen que tiene el municipio de Quito, que tiene la alcaldía de Pavel Muñoz para con las empresas que han decidido sumarse a esta iniciativa, porque saben que es un espacio seguro, que es un espacio ordenado y que es un espacio que da resultados. Esto demuestra evidentemente que la ciudad está cambiando con más oportunidades. Hemos podido ver nosotros en semanas anteriores, meses anteriores, otros espacios similares en donde hay aglomeración, la gente lastimosamente pues en la vereda, en la calle, pasando también las inclemencias del clima, pero aquí este espacio organizado por el municipio de Quito ha sido todo lo contrario. La gente tuvo varias zonas en las que podía esperar, todas con carpas para estar protegidos del sol, y pues en su mayoría el tiempo de espera no superó la hora, ¿no? Una hora podría decirte como máximo en la hora pico que tuvimos más o menos a las 10 de la mañana, pero de ahí ya a las 3 de la tarde ingresó la última persona y este momento pues ya están todas las personas saliendo de la feria, dejando su carpeta, pues, y con la esperanza de que se pueda conseguir un trabajo.
0: ¿Qué es lo que más llamó tu atención, Héctor? Después de haber estado durante todo el día, después de haber visto tanta gente, 14.000 personas, imagínense ustedes, ¿qué es lo que más llamó tu atención?
1: Ibis, la variedad, ¿no? Tuvimos personas, hombres, mujeres, jóvenes, pero también adultos mayores, profesionales también con tercer o cuarto nivel, ¿no? La situación del país es compleja y eso se refleja aquí en esta feria de empleo. No es un tema que nosotros podamos encasillar como en un grupo humano específico que hay la falta de empleo. Lo que pudimos ver hoy es que de todo nivel socioeconómico, de todo nivel de formación, llegaron acá a la feria de empleo con la esperanza de conseguir un trabajo. Y por eso también es que el equipo de Conquito trabajó mucho para que estas 4.000 vacantes sean variadas, ¿no? Entonces tenías perfiles para ventas, pero también tenías perfiles para gerentes, para conductores, para docentes, para comunicadores. Wow. Entonces las oportunidades pues eran varias.
0: Además, recordemos que ustedes hacen el seguimiento, Héctor, que esto no termina aquí, sino que de igual manera la gente que ya tendrá una entrevista de trabajo, la preparación continúa y eso es lo lindo de trabajar con Conquito, que no les abandonan a las personas que están en estos momentos de necesidad, sino que continúa el proceso, preparándolos para las entrevistas, mejorando su currículum con certificaciones.
1: Exactamente, Ibis, para las personas que puedan, obviamente que estén interesadas, nosotros los días martes ofrecemos el taller Emplea tu Potencial, que es a las 9 de la mañana, ahí en las oficinas de Conquito, en Chimbacalle. Ahí preparamos a la gente justamente para las entrevistas de trabajo. También les enseñamos a elaborar un currículum vitae y también a usar la Bolsa Metropolitana de Empleo, que esa es otra también opción que tenemos para que la gente pueda buscar empleo. Y aparte de eso, pues, parte también del poder conseguir un trabajo es la formación. y también tenemos a disposición la Agenda Metropolitana de Capacitación, que tiene cursos, talleres permanentes, y que eso también permite que la hoja de vida se fortalezca. Y lo que tú consultabas, Ives, es importante. La feria terminó hoy, pero obviamente el trabajo continúa. El equipo de Conquito hace un seguimiento con las empresas para que se ocupen las 4.000 vacantes, y también pues a la ciudadanía que ha dejado su carpeta y que en algunas semanas no reciba el llamado, que no pierda la esperanza, porque también se forma un banco de elegibles en las empresas para cuando haya una nueva vacante pues la puedan contratar. Eso es lo positivo, y eso es lo que también las empresas valoran mucho, porque fíjate, Ibis, y a nuestros amigos que nos escuchan, en un solo día hacen pues una recepción importante de carpetas para todas las posiciones que ellos tienen.
0: Es importantísimo el trabajo que se ha hecho hoy. De verdad, felicitaciones a todo el equipo que ha estado trabajando intensamente para esta feria, Héctor, y además porque sabemos que el trabajo continúa. Mucha gente se pregunta cuándo será la próxima feria, por qué la feria no puede estar en el sur, en el valle, en el norte, y hay mucho trabajo por hacer todavía, pero por el momento esta, que ha sido la gran expectativa del 2026, se ha cumplido, y ahora solamente que dé frutos y que la gente pueda encontrar empleo, Héctor.
1: Exactamente, Ibis, más bien agradecer la confianza de las empresas, la confianza de la ciudadanía, y seguiremos trabajando. La feria es parte de la ruta de empleabilidad que tiene Conquito, que tiene el municipio de Quito. Seguimos trabajando con nuestra Bolsa Metropolitana de Empleo, con la Agenda Metropolitana de Capacitaciones, en fin, son varias las actividades que tenemos para que la ciudadanía pueda acceder y siga generando oportunidades, que es lo que más se necesita.
0: Muchísimas gracias, Héctor, por haberte puesto en contacto con nosotros y por contarnos las novedades. Ahora sí, a recoger todo, a evaluar esta jornada y a descansar un poquito.
1: Gracias, Ibis, un abrazo, gracias por el apoyo en la difusión también, y a la ciudadanía, pues reiterarles nuestra gratitud por su confianza, y que sigan obviamente trabajando con nosotros, con Conquito, con el municipio de Quito. No están solos y estamos trabajando para generar más oportunidades.
0: Bueno, un abrazo para ustedes, y ahí les teníamos el reporte de lo que fue esta jornada de la Feria de Empleo que se desarrolló el día de hoy desde muy temprano. Ahora mismo están ya saliendo las últimas personas, y con esto saldo positivo de toda la gente que pudo dejar su carpeta, que pudo dejar su currículum, y que ahora solamente queda esperar a que llegue esa llamada y que puedan ocupar el cargo para el cual están aplicando. Y nosotros, las personas que probablemente no lo consiguen, no se desmotiven, hay mucha capacitación en Conquito, la bolsa de empleo existe y hay que seguir intentándolo. No perder la fe, seguir con acción, porque eso también nos da la posibilidad de encontrar nuevas oportunidades. Y con eso, nosotros, momento de hacer una pausita, escuchen esta buena canción que hemos preparado en este viernes. Ya estamos en el fin de semana. ¿Qué es lo que tienen planeado? Cuéntenos al 098 2101 638.

0: regreso, 098-210-16-38. 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
0: 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Tengo curiosidad por saberlo. No podemos dejar pasar nuestro segmento ¿Sabías qué? Lo que pasa en nuestra ciudad y que además nos ayuda a estar atentos con todos los proyectos y programas que tenemos en los distintos barrios. ¿Sabías que en Quito existen casas donde las mujeres pueden empezar una nueva vida lejos de la violencia? Salir de una relación violenta no siempre es tan sencillo como hacer una maleta y marcharse. Muchas mujeres permanecen en situaciones de maltrato porque no tienen un lugar seguro a donde ir, porque dependen económicamente de su agresor o porque temen por la seguridad de sus hijos. Por eso, en nuestra ciudad existen espacios creados precisamente para ofrecer esa primera oportunidad de comenzar de nuevo. El municipio de Quito, a través de la Unidad Patronato Municipal San José y también de la Secretaría de Inclusión Social, cuenta con dos casas de acogida que brindan protección temporal y atención integral a mujeres y adolescentes que han sido víctimas de violencia. La Casa de la Mujer recibe a mujeres mayores de 18 años solas o junto a sus hijos e hijas pequeños, cuando su seguridad está en riesgo y necesitan un lugar donde puedan estar protegidas. Estas casas cuentan con todo lo que se necesita, porque no solamente es estar bajo techo y estar cuidado, sino también ver qué posibilidades tengo de salir de ese círculo de la violencia. Existe la Casa de los Adolescentes también, un espacio especializado para jóvenes de entre 12 y 17 años que han sobrevivido a una violencia sexual. Allí reciben acompañamiento profesional para reconstruir su proyecto de vida, continuar los estudios y recuperar la confianza. Y si hay algo que debemos compartirte en este momento es que pedir ayuda es de valientes. Y existe una línea que se llama 1-800 a tu lado, 1-800-288-523, es justamente el número al que puedes llamar, te va a atender un profesional, te brinda orientación, apoyo y además ven cuáles son los protocolos para proseguir con cada uno de los casos, porque no todos son iguales. Además necesitamos esa cercanía para conocer cuál será el siguiente paso. Hablar, pedir ayuda, denunciar, puede ser lo que necesitemos en ese momento. La asesoría legal, el formarnos, capacitarnos, saber cómo manejar las finanzas, saber que nuestros hijos van a poder seguir asistiendo al colegio, es lo que nos da esa paz mental para poder reconstruirnos en el caso de aquellas mujeres que han sido víctimas de violencia. Recuerda, ten este número a la mano, 1-800 a tu lado. Ese es el número que te puede salvar la vida y que también te puede recibir con los brazos abiertos en una casa de acogida. Porque ninguna mujer debería elegir entre su seguridad y tener un lugar donde vivir. Y saber que existen redes de apoyo también es una forma de construir la ciudad más humana y solidaria que todos queremos. Números de teléfono al alcance de nuestra mano y también espacios donde podemos llegar y sentirnos que nuestra vida no se ha terminado, sino que más bien puede dar un giro y empezar de nuevo. Con eso, nosotros nos separamos por unos instantes y volvemos para contarte dónde puedes ir a la vuelta de la esquina.

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0: Estamos ya de regreso y hoy tenemos invitados especiales. Hoy está con nosotros María Fernanda Restrepo y está también Juan Pablo Guerrero, director de la serie La Barrial. Y vamos a hablar de este lindo proyecto. ¡Qué bonito! Bienvenido. Saludo primero con Juan Pablo, ya que es minoría en esta cabina. ¿Cómo estás, Juan Pablo?
1: Hola, muy bien. Gracias. Gracias por el espacio.
0: Hoy vamos a hablar de La Barrial. Está con nosotros también María Fernanda. ¿Cómo estás? ¡Qué lindo tenerte en este espacio, María Fernanda!
2: Excelente, todo muy bien. Siempre gracias por el espacio, de verdad.
0: Hoy vamos a hablar de La Barrial. ¿Qué es La Barrial? ¿De dónde nace esta serie? Hay mucha expectativa con esto, Juan Pablo, así que cuéntanos un poquito. Ahora que justamente la gente está tan conectada con una serie, siempre estás buscando alternativas, ¿qué es para nosotros y qué significa La Barrial?
1: Ajá. Bueno, La Barrial es un proyecto de una serie que está ya en ejecución. Yo soy co-creador junto con Vladimir Salazar. Es una coproducción Chile-Ecuador. Uh-huh. Ya estamos en producción, ya tenemos dos capítulos filmados y el primero ya está en postproducción y estamos ya en la etapa de comercialización.
0: Bien, o sea que ya está avanzado el proyecto. Me encanta porque dice mezcla fútbol, humor negro, realismo mágico. O sea, tiene de todo.
1: Sí, así es.
0: ¿Cómo es producir aquí en el Ecuador, Juan Pablo?
1: Acá el nivel del talento pronto es altísimo. Es un especialmente en el tema de las series, es una industria que está en crecimiento en general en Latinoamérica, y el Ecuador también está ya empezando a crear estas series con esta proyección internacional. Nosotros es uno de los objetivos que tenemos, es la serie con proyección, o la primera serie con proyección e interés internacional, porque ya tenemos acuerdos firmados, tenemos ya el interés puesto, estamos empezando ya en negociaciones con, por ejemplo, con tenemos de NEDA firmados con Sony Entertainment, con Telemundo, que lo hicimos en México, ahora en Colombia también con Paramount Global. Entonces, wow, estamos con altas expectativas y poniéndole todas las ganas de este asunto para que ya se cierre pronto, porque este año se cierra, pero que se cierre pronto.
0: Además, porque yo creo que el fútbol nos atraviesa a todos, y no solamente porque estamos en la fiebre mundialista, porque todos hemos vivido el mundial, sino porque viene también el fútbol de barrio. Cuando tú vas a los barrios, yo he recorrido a los barrios con mis hijos que les ha tocado jugar en las barriales, y digo, ¡qué emoción! O sea, se vive de otra manera también.
1: Claro, además que las barriales es un escenario, es un universo dramático reconocible a lo largo de la región. Es decir, tú te vas desde Argentina hasta México, pasando por Brasil, por cualquier país que vayas en Latinoamérica, hay este lenguaje común que no solo es estético, sino lo que sucede ahí adentro es bien parecido. Entonces, es un lenguaje común que conecta a todos.
0: Y una cosa interesante, María Fernanda, es el hecho de que podamos ver en todas partes, no centrándonos solamente en el Ecuador, sino es algo que contagia, porque estés en Perú, estés en Chile, estés en Colombia, te vas a sentir identificado con esto que pasa en las barriales.
2: Totalmente, porque, bueno, además de las barriales, va más allá del fútbol. Son estas historias humanas que se hacen universales, que las vive todo el mundo y que, además, en Latinoamérica vivimos, creo que de manera muy, muy, muy palpable, este realismo mágico, esas cosas que te parecen imposibles de que puedan suceder y suceden. Y este humor innato en todos, este buen humor latinoamericano, que creo que nos atraviesa a todos también. Y efectivamente, obviamente, la pasión que genera el juego, ¿no es cierto? La cancha y todo lo que ahí convive. La señora que vende, ¿no es cierto? El señor que está ahí alentando, el que le presta unos zapatos al otro. Todas esas cosas tan cercanas y tan humanas, y que por eso ha pegado tan bien esta serie cuando Juan Pablo se ha ido a los mercados internacionales. O sea, dicen, mira, de todo lo que hemos visto, el tuyo es el mejor teaser, o sea, y ver eso, ¿no es cierto? Ver que es calidad ecuatoriana además, ¿no es cierto? Con la mayoría del equipo técnico es ecuatoriano, la mayoría de los actores también, aunque por ahí también hay un excelente actor argentino que estuvo en esta serie de Envidiosa, en otras series, y que también le da un peso a esta serie, pero que te digan, vas por buen camino, estás súper bien, me gusta tu proyecto, pega. Cuando al inicio a veces a uno le dicen que no en muchas partes, porque esto no fue un camino de rosas para Juan Pablo tampoco, y ha tenido que vencer eso, pero como sus personajes mismos, que no, uno dice, estos son los paquetes, y a la final lo dan todo, atraviesan esas vetas mentales, ¿no es cierto? Lo que sea, que a veces nos falta como país, ¿no? Es decir, bueno, nosotros somos también los desvalidos, exacto, pero se hace lo que sea por, ¿no? Por seguir metiéndole la ficha y creer en un proyecto, por ejemplo.
0: Y es justamente eso, Juan Pablo, es lo que dice María Fernanda, encontrarte con estas historias, historias humanas, historias reales, historias que nos tocan la parte más sensible. Entonces, trasladarlo a una serie, trasladarlo a una posibilidad de mirarlo y vivirlo, yo creo que también es hacer un gran trabajo.
1: Claro, verás, es que lo importante, claro, el universo dramático, como te digo, funciona alrededor del fútbol y las ligas barriales, pero a la final tratan sobre temas locales, sobre temas humanos, sobre los conflictos de los personajes, sobre la amistad, sobre cómo estos personajes logran, teniendo todo en contra, salir adelante. Entonces, la serie, como te digo, atrae por el tema del fútbol y los temas visuales, el tema del realismo mágico, que ya te cuento un poco más, pero sobre todo, como te digo, son cosas cotidianas con las que uno se puede identificar.
0: Ahora, María Fernanda, esto también nos da identidad, identidad como ecuatorianos, identidad que se comparte, porque cuando creemos que hemos perdido la fe, la esperanza, y cuando hablamos de tantas cosas malas, creer en un producto ecuatoriano, hablar de que esto también es parte de lo que estamos haciendo, sí, creo que nos pone en los ojos del mundo con una perspectiva distinta.
2: Absolutamente, y decir el Ecuador está ahí, está listo para estar en las grandes plataformas internacionales, para estar en Netflix, para estar en Paramount. Paramount ya tiene los ojos también puestos en el proyecto de La Barrial, está en Sony Entertainment, pero por ejemplo, algunas de estas casas dicen, no, pero lo hacemos aquí en México. No, señores, lo podemos hacer en Ecuador. Sí. Hay la técnica, hay la calidad, hay el servicio, hay los buenos actores, se puede hacer aquí y se está luchando precisamente por eso.
0: ¿Cómo ha sido este camino, Juan Pablo?
1: Bueno, ha sido un camino larguísimo que, como todos los, yo creo que no voy a hablar solo de esto, como cualquier emprendimiento no es fácil para nadie en el área que sea. Nos hemos topado con un montón de nos a lo largo de este proyecto, pero somos tercos, así que hemos insistido.
0: Me encanta eso.
1: Ajá, entonces también cuando, como dice María Fernanda hace un rato, hemos ya viajado a Guadalajara, por ejemplo, acabamos de volver la semana pasada de Colombia, ahora nos vamos a Madrid en septiembre a buscar estos mercados y hemos tenido tan buena acogida, o sea, te digo, a todo el mundo le ha llegado. Y tenemos estas propuestas. Entonces, en este punto que estamos ahorita, estamos también, hemos visto la pegada que tiene y estamos haciendo hemos armado acá un pequeño equipo de comunicación liderado bien por la Fernanda Restrepo, está ahí la Domi Crespo, el Martín Contra, les mando un saludo a todos. Estamos levantando una campaña, porque verás, te cuento lo interesante. Nosotros estamos buscando a personas que se sumen a esto, no estamos pidiéndoles ayuda, estamos diciendo súmense a nuestro proyecto, a este proyecto y salgan adelante con nosotros. Para llegar a cerrar estas negociaciones que necesitamos, ¿no es cierto? Y mira, que tenemos el convenio ya con la Liga Barrial del Comité del Pueblo, donde filmamos, nos han prestado las canchas con Said Ceballos, que es el coordinador, y parte de todos estos auspicios que levantemos vamos a usar para adecuar y mejorar estas canchas barriales donde han salido grandes futbolistas. Qué como bien. El Diablito Lara, el Salas, exactamente la cancha que grabamos, y estas marcas que nos apoyen y se sumen van a estar asociadas no solo al proyecto este que tiene grandes expectativas, sino también ayudar y devolverle al barrio, a la sociedad, lo que estamos también obteniendo. Entonces, tenemos esos
0: tiene
1: dos.
0: Tiene propósito. También. O sea, esto tiene propósito y vale la pena que nosotros podamos difundirlo. María Fernanda, ¿qué nos hace falta? ¿Qué es lo que podemos hacer? ¿Cómo podemos sumarnos para que este teaser se vea, para que esto se empiece a comentar, para que se riegue?
2: Bueno, ya lo estamos haciendo con la apertura de ustedes como medios de comunicación.

0: y que no podía. Usted va a ver, usted se va a identificar, usted se va a reír, usted la va a gozar. Síguenos en las redes de arroba la barrial serie en Instagram, en TikTok, la barrial como tal, o www.labarrial.com. Y como dice aquí mi amigo Juan Pablo, no es apoya la cultura, no, no, no. O sea, disfrute de esto. O sea, usted como público va a tener un producto de excelente calidad. Usted como inversionista de esta serie, no es que va a apoyar al barrio, no, no, es un win to win. Usted va a tener ahí paralelamente creado unos productos buenos, una activación de su marca, y con propósito social mejoramos las condiciones de vida de muchos. O sea, qué buena falta nos hace más cultura, más deporte en este país, y más unirnos todos y pues remar para el mismo sitio.
1: Y nos falta ver talento ecuatoriano, actrices, actores, nos falta ver el equipo de producción, de dirección, iluminación. ¿Ustedes saben todo lo que genera eso? El hecho de que podamos tener equipos completos trabajando en nuestra ciudad, en los barrios de nuestra ciudad, y llevándose eso al resto del mundo. Entonces, yo creo que, como bien lo dice María Fernanda, es ganar, ganar. Y ustedes pueden apoyarlos, síganos en redes sociales. ¿Qué se viene en el siguiente paso, Juan Pablo?
2: Bueno, ahorita, ya como te digo, estamos a punto de cerrar una negociación y empezar. Tenemos, como te dije, tenemos los dos capítulos ya filmados, los dos primeros, el primero en post, la primera temporada ya bajada en sinopsis. Estamos listos para seguir filmando, solo necesitamos ya cerrar la negociación y empezar, porque como tú lo acabas de decir, el equipo técnico acá es brutal, el talento, sí, al punto de que, como dijo Fernanda, nos han dicho los mercados internacionales, qué buen teaser. Una persona, Cristian Donoso, nos dijo, es el mejor teaser que hay, que es el productor del Conde, de esa película. Dijo, del mejor teaser que vi aquí en el mercado. Entonces, creer más en el talento nacional, oye, sí. Sumarse a esto. Así que eso, les invitamos a todos, como dijo Fernanda, que sigan nuestras redes, sigan y estén al día con lo que está pasando.
1: Nos vamos a sumar a las redes y yo les voy a dar tarea extra, compártanlo. Si ya entraron a las redes, si ya vieron el producto, compártanlo, pónganlo en sus historias para que así podamos hacer realidad esto que muchos sueñan, porque trabajar en el cine, trabajar en la producción, no siempre es fácil, y por lo tanto también podemos hacer nuestro lado. María Fernanda, me imagino que también, como buena productora, como buena directora, vas a estar ahí apoyando este proyecto, y ojalá todos podamos disfrutar, no solamente del primer o del segundo, sino de dos temporadas, si fuera el caso.
0: Aquí estamos poniendo el hombro, primero por el cariño inmenso que le tengo a este joven aquí, y porque
2: ya no tan joven.
0: Ya no tan joven. Pero bueno, que desde que me contó el proyecto dije, es fantástico y vamos a difundirlo. Estoy en la parte de difusión. Bien. De medios ahora, apoyando, y que crezca esto, y pues va a ser sensacional, de verdad.
1: Yo lo sé. Ustedes no dejen de visitar las redes, están como arroba la barrial, la van a encontrar ahí, y además porque hay productos que los pueden compartir. Solamente para cerrar, ¿cómo podemos ver y cuándo vamos a poder ver el primer episodio, o si es que las cosas se cierran este año, cuándo será este gran estreno?
2: Sí, a ver, pueden ver en las redes sociales, estamos lanzando de a poco y vamos a lanzar pronto el teaser del que le estamos hablando, y luego un videoclip también que fue creado por Denis Santos y Jaime Reyes del Alto Estudio, que es una cumbia brutal, que le vamos a hacer videoclip, vamos a ir sacando este material también, y yo pienso, estoy casi seguro que el próximo año, hasta mediados del próximo año, ya está esto en las plataformas.
1: Yo acabo de seguirlos, ya está ahí, miren, el perfil es facilísimo, La Barrial Serie, así es como se llama, lo estaba buscando porque quería subirlo de una vez, así que denle a seguir y luego comparten. Hay esta posibilidad de ver a los actores con los que hemos crecido, algunos y otros nuevos, así que enamórense de la serie, porque así apoyamos la identidad de nuestro país.
0: Eso, María, te vamos, Fernanda, a pedir, tenemos la cumbia aquí calientita, pero me he olvidado de pasarla,
1: no,
0: así un
1: ser.
0: Poquito más tarde, o alguien, o le paso luego.
1: Claro,
0: amigo.
1: Que sí, pásanos, igual la vamos, Karina, a poner, y yo les voy a recordar el día lunes igual, para que sigamos hablando del tema, que no se quede solamente en esta gira de medios, sino que cada cierto tiempo, María Fernanda, cuando quieras, esta es tu casa, regresa.
0: Buenísimo.
1: Para saber cómo va el plan, y así seguimos empujando para el mismo lado.
2: Y mi casa no está.
1: Si nos invitan, María Fernanda, nos vamos.
0: Mira que Juan Pablo me decía, oye, pero ¿y será que luego podemos hacerlo? Le digo, no,
1: por
0: todo
1: supuesto.
0: El mundo te recibe, pero aquí sí, en nuestra,
1: sí,
0: casa.
1: Sí, puedes regresar radio, sí, cuando quieras. Regresa, Juan Pablo, cuando
2: Gracias.
1: Tengan novedades, cuando se haya juntado lo que necesitamos para que esto deje de ser un sueño y sea una realidad, pues las puertas siempre abiertas.
0: Perfecto. Al equipazo que está detrás, Dominique, está increíble en las redes, Martín, Vladimir.
2: Y al honorable Liga Barrial, también un saludito.
0: Un saludo, un saludo a la Liga Barrial.
1: Y ya lo compartimos ahora mismo en las historias, si ustedes quieren.

0: Pueden seguirnos también en las redes de MQ Digital Plus. Lo vamos a compartir para que estén al tanto de la imagen, el sonido y la cumbia que necesitamos escuchar. Hacemos una pausa y volvemos. Gracias, Juan Pablo.
1: Muchas gracias.
0: Gracias, María Fernanda.

0: Estamos ya de regreso en estos últimos minutos del programa y por supuesto compartiendo con todos ustedes. Gracias por seguir la 102.9 y además por acompañarnos con el 098-2101-638. Se preparan ya para esta final del Mundial de Fútbol y tenemos ahí un partido que se juega mañana, que será el partido de Inglaterra con Francia y el partido del domingo Argentina-España. Sabemos cuál es el favorito, hay mucha expectativa, pero nosotros tenemos nuestro análisis de cómo están estas dos selecciones para llevarse el título de campeón mundial del fútbol.
1: Buenas tardes con todos, llegó el día. Se acabaron las especulaciones, los cálculos y las promesas. Argentina y España disputarán el día domingo la final del mundial, un partido que enfrenta no solo a dos gigantes del fútbol, sino también a dos generaciones y dos formas distintas de entender este deporte. Argentina llega respaldada por su historia, por su carácter y por un grupo que ha demostrado una vez más que sabe competir cuando más importa. A lo largo del torneo tuvo momentos de brillantez, pero también tuvo momentos donde sufrió, pero siempre encontró la manera de salir adelante. Esa es una de las grandes virtudes de la selección albiceleste. Nunca pierde la calma y nunca deja de creer. Y si hay alguien que representa esa mentalidad, es Lionel Messi. A sus años, Messi sigue siendo el futbolista que cambia partidos con un pase, con una asistencia o con una jugada que parece imposible para cualquier otro. Ya no necesita correr 90 minutos para dominar un partido. Le basta con aparecer en el momento indicado. Lo hizo en la semifinal frente a Inglaterra. Cuando pensaban que el partido era para Inglaterra, una vez más, Messi frotó la lámpara para repetir dos asistencias que cambiaron completamente la historia del encuentro. Ese es el peso de los grandes. Ese es el legado del mejor jugador de esta generación. Pero enfrente estará una España que probablemente ha sido el equipo más regular del campeonato. La selección española ha mostrado un fútbol moderno, dinámico y muy colectivo. Presiona alto, domina la posición, mueve el balón con paciencia y tiene una enorme capacidad para desgastar a sus rivales. Más que depender de una sola figura, España gana desde el funcionamiento de todo el equipo. Aunque sí tiene un nombre que ilusiona al mundo entero, Lamine Yamal. Con apenas 19 años, se ha convertido en una de las grandes sensaciones del fútbol mundial. Su velocidad, su descaro y su capacidad para desequilibrar en uno contra uno le han dado una dimensión diferente al ataque del español. Verlo disfrutar y disputar una final del mundo frente a Lionel Messi tiene un enorme simbolismo. El presente frente al futuro, la leyenda frente al heredero de una nueva generación. Y justamente ahí puede estar una de las imágenes más especiales de esta final. Messi buscando cerrar su carrera mundialista con otro título inolvidable y Lamine Yamal intentando conquistar el primero de muchos, dos talentos extraordinarios, separadas por casi dos décadas, pero unidos por un mismo escenario. Tácticamente será un duelo fascinante. España intentará adueñarse del balón y controlar el ritmo del partido, y Argentina buscará intensidad, presión en momentos clave y aprovechar cada transición ofensiva con la calidad de sus atacantes. En los pronósticos no existe un favorito absoluto. En una final puede pasar lo que sea. España llega con un funcionamiento colectivo espectacular. Argentina con el peso de su experiencia y con jugadores que saben aparecer cuando más se los necesita. Y la historia ya dejó una selección. Ya nos dejó una lección. Nunca des por muerta Argentina. Todo está listo para una final que promete quedar en la memoria del fútbol. 90 minutos, o quién sabe, quizás más, para decidir quién levantará la Copa del Mundo. ¿Messi quiere seguir escribiendo capítulos de su leyenda? ¿O Lamine Yamal busca comenzar la suya? Y nosotros simplemente tenemos el privilegio de disfrutar uno de esos partidos que pueden marcar una época. Nos vemos el día lunes con lo que pase en esa final.
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0: Son las 6 de la mañana. 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
1: Buenos días, buenos días, buenos días, Quito. Buenos días. Vos tienes varios gallitos, ¿no, Edu? Sí, está chévere. Ese gallito ahí, medio corriendo salió. Un saludo cordial a don Cristian en Correa, don Eduardo Parra, como siempre, acá en la cabina, y obviamente a Carlitos Andrés Núñez, que usted tiene, en verdad, ayer me fijaba cuando yo le envié alguna información a Carlitos a través del WhatsApp, del mensaje de WhatsApp. Usted vea, tiene Andy, Charlie, Carlitos, Carlos Andrés, o sea, tienes algunos. Claro. No es cierto. En donde te dicen, 6:01, señora linda, caballero. Buenos días, buenos días, buenos días. Bueno, vamos a estar ahora informándoles acerca de talleres vacacionales, ¿no? Ya, obviamente, los de las administraciones municipales, del Patronato San José, hemos tratado de informarle a usted, ¿no? Y algunos más gratuitos, pero ahora. Ahora ya vamos a comenzar a informar de talleres que usted podría ganarse. O sea, nosotros vamos a entrevistarles algunos talleres vacacionales, sobre todo de fútbol, que nos habían pedido, ¿no? En las redes sociales a través del 098-210-1638. 098-210-1638. Usted nos puede escribir y llamarnos al 2-510-511. Entonces, vamos de unos talleres pagados, no excesivamente, obviamente, no, pero sí son talleres de fútbol, por ejemplo, en donde te piden una cuota, qué sé yo, de 10, 12 o 15 dólares, donde te dan la camiseta, te dan un toma todo, alguna cosa así. Pero nosotros lo vamos a hacer gratuito acá, obviamente, para nuestra gente. Creo que tenemos unos 6 ya talleres gratuitos, así que escríbanos los que quieren deporte, fútbol, o los que quieren defensa personal. Eso es lo que están confirmados. Vamos a tratar de conseguir otros. Carlitos Andrés, muy buenos días.
2: Buenos días, compañeros. Santi, el Edu querido y Cristian Correa. Equipo completo hoy.
1: Hablando ya de equipo, vea, hagamos un. Si es que nosotros daríamos un campeonato acá de las radios solo del centro.
2: Ya.
1: Digamos unas 10 radios del centro.
2: Ya.
1: Hacemos un campeonato y yo lo convoco.
2: Ya.
1: Sí.
2: Ya, me parece.
1: La
2: buena
1: MQ
2: idea.
1: Lo convoca.
2: Buena idea, me
1: ya,
2: parece.
1: Ya, la MQ. Entonces, ¿quién nomás escribiría, por favor, para este campeonato? ¿Qué radios
2: hay por acá? Radio Católica, digamos.
1: No ya. Sé. No, la Católica no puede concursar.
2: ¿Por qué?
1: No puede participar la Católica. Porque no, esto es apolítico o religioso.
3: Ay,
1: no puede concursar. Otra radio, dígame.
2: ¿Y la, cómo se llama esta, la colega Francisco Estéreo?
1: No, tampoco, no, porque ya le estoy diciendo a político religioso. Llame Francisco, ya me está sonando a religioso. Otra cosa, por favor, otra radio que quiera participar en el campeonato.
2: ¿Cuál? Ya ni cómo decirlo, HCJB, a ver, Atahualpa.
1: No, esa radio no. Esa radio no, porque no sé si ha apagado las frecuencias, no lo sé. Atahualpa no. Otra radio. ¿Cuál?
2: Oye, Ambaro.
1: No, esa radio está en Tabacundo, digo, en Tumbaco. No, tiene que ser de aquí del sector. Otra radio, por favor, para el campeonato.
2: Había un portal digital, no sé si es radio, La Calle creo que se llamaba.
1: No, esa tampoco, es muy política. No político, no religioso. No. Otra radio, otra.
2: Chuta, a ver.
1: Campeonato deportivo convocado por la MQ. ¿Qué radio? A ver, ¿qué? Eso, vamos, MQ.
2: O sea, es buena idea el campeonato. Lo que pasa es que... Pero ya nadie, o sea, ¿quién queda entonces?
1: Entonces, campeón MQ. Si nadie participa, campeón MQ.
2: O sea, organiza el campeonato, se inscribe solito, compra las medallas, compra el trofeo y se...
1: Yo me doy, yo
2: se entrega el trofeo, ya.
1: Eso.
2: No, pues así, qué chiste.
1: 6:04, qué pena, ¿no? Qué pena convocar elecciones, ¿no es cierto? Adelantarlas, primero eran en febrero, ahora las adelanto para noviembre. Y quiero concursar solito,
2: yo solito.
1: O mis títeres.
2: Como le dice Susanita a Mafalda, le dice.
1: ¿Qué le dice? ¿Qué le dice?
2: Cuando alguna situación parecida en alguna de estas historietas de estos que hace años leí. O sea, tú quieres ser la vedette.
1: Claro.
2: La única. Ya, todos te admiran. Ya.
1: Eso, nadie más, no quiero nadie más. Solito yo quiero ganar. 6:05, vámonos con ese Quito brillante, don Educito.
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1: Señora linda, ya son 6:05 de la mañana, 6:05 de la mañana. Tenga la bondad, ¿no? Le deseamos lo mejor en este día, lo mejor en este día. Fue un éxito, ¿no? La feria, creo yo, la feria de Buscando Empleo el otro viernes, el viernes anterior, ¿no es cierto? Y mucha gente, o sea, mucha gente pide salud a nuestro Señor Jesucristo, que es lo fundamental, ¿no? Trabajito, dice, trabajito. Así que ojalá, ojalá, de esas 14,000 personas que fueron, ¿no? Encuentren su trabajito y le deseamos, en verdad, de todo corazón, que nuestro papito Dios también bendiga y abra caminos. ¿Qué tenemos en este Quito Brillante, don Carlitos Andrés?
2: A ver, bueno, primero informarles acá que en la página de la MT Quito, ¿no?
1: No me diga siniestro.
2: Sí, nos informan sobre un siniestro de tránsito hace algunos minutos en el sector de Quitumbe.
1: El sur de nuestra querida capital. Sí,
2: exactamente, en la avenida Quitumbeñán y Morán Valverde.
1: Sí,
2: están cerrados los dos carriles, están cerrados, ¿no?
1: Ver, atención, atención, como dice don Educito, atención, a ver, por favor, ¿dónde es?
2: En Quitumbe, avenida Quitumbeñán y Morán Valverde. Por un siniestro de tránsito se encuentran cerrados los dos carriles de sur a norte. Entonces sería en la Quitumbeñán, ¿es esta?
1: Correcto, o sea, si usted está viniendo, ¿no es cierto?, de más al sur, ¿cierto?
2: Claro.
1: Más al sur, Aurora, qué sé yo, todos nuestros sectores de más al sur, tenga, por favor, precaución, le estamos avisando, ¿no? Y si también, o sea, está yendo, sin embargo, los carriles cerrados son de sur a norte.
2: Así es, entonces, para que tome las medidas de precaución, bueno, veamos, esperemos que ya se habilite, ¿no?, el paso, pero...
1: Como a las 6:20, cuando tenemos la conexión con el COE Metropolitano, ahí le preguntaremos, ojalá ya esté abierto, maneje con cuidado, eso, por eso le decimos, ¿no? Yo sé, no hay clase ahora, tal vez está un poquito más holgado. Vea esa palabra ahí.
2: Holgado.
1: Holgado. Estará preguntando, claro, ahí.
2: Ahorita ya, un ratito ya le pregunto.
1: ¿Cómo se llama nuestro segmento? Hable serio,
2: vecino. Hable serio, ya. Ese
1: holgado. No, entonces, bueno, el tránsito en la mañana, sobre todo, ¿no? Que cuando hay clase está más tupido también.
2: Ya.
1: Tupido, ¿no? Está como más tráfico, es cierto que ahora no, pero miren, ¿no? Hay accidentes, entonces, por favor, salgamos con cuidado. Tenga la bondad. ¿Qué más vamos a tener en este Quito Brillante, Carlitos Andrés?
2: Bueno, les vamos a presentar una notita, ¿no? Sobre la gestión de del señor alcalde, ¿no? De la autoridad municipal y del municipio en sí, ¿no? Porque siempre hay obras, siempre estamos informando sobre esto. Tuvo el señor alcalde una gestión internacional también, ¿no?
1: Ah, qué bueno.
2: Entonces, a ver, solamente lo voy a decir para mencionarlo, ¿no?
1: Dígalo.
2: Porque, a ver, yo creo que tenemos un buen alcalde. Ese es mi criterio.
1: ¿Ya?
2: Creo que tenemos una persona que es preparada, que tiene una visión de hacer las cosas, de llevarle a algún lado a la ciudad, ¿no es cierto? Que al menos yo no le he visto, no le he fijado que ande peleándose con todo el mundo en las redes, que ande ahí en esos chismes, no le he visto así.
1: Eso no.
2: Yo lo veo que es más enguevita y dice, no, yo voy a seguir trabajando haciendo lo mío. Ese es mi criterio.
1: O sea, yo algún rato le vi en una sesión de consejo que estaban tratando algún tema, ¿no? Y alguno de los concejales molestaba, ya le dijo, vaya a hacer campaña en otro lado. O sea,
2: exacto.
1: Claro, eso sí, ya. Exacto, pero bueno, exacto. No he visto que se pelee en redes y eso.
2: Que esté así como que metido en esas cosas, ¿no? Y me parece que eso dice mucho, ¿no? De la gestión que hay en este. Pero bueno, más allá de echarle flores, obviamente también siempre seremos críticos, ¿no?
1: Totalmente. De la gestión, o sea, totalmente.
2: Pero bueno, vamos a presentar una nota que el equipo de noticias, ¿no? De la MFO ha preparado relacionada con eso. Y también les vamos a estar contando sobre los cursos vacacionales. Vamos a tener una entrevista.
1: Sí,
2: también, ¿no?
1: Eso le decíamos, ¿no? Vamos a tener una entrevista con una escuela de fútbol en el norte de la capital. Así que pilas a los que viven en el norte de la capital, porque vamos a estar entregando dos cursos de una escuela muy conocida de fútbol, ¿no? En el norte de la capital, así que eso digo, ¿no? Vamos a saber de la escuela y eso, pero sobre todo para que usted, señora linda caballero, a su niño, a su niña, porque las niñas juegan mucho fútbol ahora, ¿no? Qué bueno, las ligas femeninas de fútbol son muy fuertes. Entonces, si quiere jugar fútbol, obviamente no tengo platita. Bueno, a través de la MQ Radio, gracias a la MQ Radio, vamos a hacer entrega de dos cursos de fútbol creo que hay 4 o 5. O sea, eso, por eso le decimos, y también de defensa personal. Pero atentos entonces a esta entrevista el día de ahora. Y apunta el teléfono 098-210-1638. 098-210-1638, 6 con 10.
2: Así es. Entonces, bueno, vamos con la verdad descafeinada y vamos comentando, digamos, informando y por ahí comentando, ¿no? Las notitas, Santi.
1: ¡Dele! De una.
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1: 6:10 a.m. Muchas gracias a la gente que también nos sintoniza en la 720 amplitud modulada. Muy amable. 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
2: Muy bien, el alcalde de Quito, Pavel Muñoz, destacó los avances de su administración durante el programa semanal Frecuencia Quiteña. Resaltó su participación en un foro de las Naciones Unidas y los resultados de la Feria de Empleo y el progreso de varias obras y programas sociales en la capital. El burgomaestre aseguró que Quito mantiene presencia en escenarios internacionales, impulsa la generación de empleo, ejecuta obras de rehabilitación vial y avanza en la regularización de barrios con la entrega de miles de títulos de propiedad. Tenemos la información con Luis Mora Cadena.
3: Durante su espacio de rendición de cuentas, Pavel Muñoz resaltó su participación en el foro desarrollado en la sede de las Naciones Unidas, donde se realizó la evaluación de medio término de Hábitat 3, iniciativa que dio origen a la nueva agenda urbana adoptada en Quito en el 2016.
4: Está muy vinculada, por ejemplo, con el derecho a la ciudad y cómo las ciudades tienen que ser resilientes, cómo las ciudades tienen que ser equitativas, igualitarias, cómo las ciudades tienen que ser una fuente de oportunidades, que es lo que buscamos nosotros, ¿no? En el caso de la capital de la República, cómo las ciudades tienen que cumplir este objetivo que está puesto en los Objetivos de Desarrollo Sostenible, que es que nadie se quede atrás, que todos, en la medida en la que sus proyectos de vida lo permitan, puedan mejorar las condiciones de vida, puedan desarrollar y ejercer sus derechos con, digamos, toda la ayuda que puedan recibir del Estado.
3: El alcalde también calificó como positiva la Feria de Empleo realizada la semana anterior por Conquito y aseguró que este tipo de iniciativas buscan ampliar las oportunidades laborales para los habitantes de la capital.
4: El municipio de Quito desarrollaba la feria de empleo más grande que hemos desarrollado en lo que va de existencia, no solo de mi administración, sino de existencia de Conquit. Logramos juntar 100 empresas que lograron poner a disposición de los ciudadanos 4,000 vacantes. Nunca antes habíamos puesto 4,000 vacantes.
3: En materia de obras, destacó la rehabilitación de varias arterias viales en distintos sectores de la ciudad, así como la implementación del servicio Quito Guaguas en la parroquia de Pomaski. Otro de los avances señalados fue la entrega de títulos de propiedad para regularizar barrios y facilitar el acceso de miles de familias a servicios básicos.
4: Nuevo Quito Guaguas en Pomaski, porque detrás de la regularización de barrios, que ya es importante, está algo aún más importante. La entrega de propiedad del título a la nieta, que a mí me ha dicho llorando en mi hombro: alcalde, esto lo inició mi abuelita, no lo vio, continuó mi mamá, no lo vio, y hoy lo puedo tener yo en mis manos gracias a esta administración. Vamos a llegar o vamos a superar los 12,000 títulos de propiedad entregados en mi alcaldía.
3: Finalmente, Muñoz anunció que el 1 y el 2 de agosto se realizará la donatón animal en el Parque Bicentenario. La ciudadanía podrá donar alimento sellado para mascotas, transportadoras, correas, arneses y otros insumos que serán distribuidos entre 20 fundaciones al rescate de animales en Quito. Para MQ Noticias, reportó Luis Mora Cadena.
2: 6:14. Les vamos a contar, además, pongan mucha atención a esta información, ¿no? Porque la ciudad cambia cuando la salud llega más cerca de tu hogar. Información que se reporta desde la Secretaría de Salud. Este sábado te esperamos, ¿no?, en la Superferia de Salud.
1: ¿Dónde es?
2: Quito,
1: ¿dónde es?
2: En Calderón.
1: Ah, bien.
2: Con todos los servicios gratuitos, ¿no?, de salud para toda la familia. Desde las 9 horas hasta las 17 horas en el Parque de San Juan de Calderón.
1: San Juan de Calderón, conozco.
2: Entonces,
1: saludos, por favor, en Calderón.
2: Sí, la atención va a ser, ¿no?, esta jornada de atención para toda la familia. Tendrá medicina general, asesoría nutricional, salud oral, salud para la mujer y bienestar animal.
1: Bonito, bonito, sí, bonito.
2: No, importante que...
1: Oiga, cuando usted estuvo atento en la noticia, ese perrotón, o sea, eso de donar la comida, ¿para cuándo va a ser?
2: El donatón. A ver.
1: Al donatón, de averiguando, no sea malito, eso me interesa para hacer una cobertura especial, ¿no? De nuestras mascotas, o sea, hay que... no todos tienen para los albergues de nuestras mascotas, de nuestras queridas mascotas, gatitos, perritos. Entonces, a participar en la Donatón, nosotros vamos a estar promocionando esto, porque nos parece bastante loable, realmente, ¿no? Solidario. Porque ahora nuestros animales de compañía ya pertenecen más a la familia cada vez más. ¡Qué bueno! ¿Sabe cuándo es la Donatón? Sí, digo, ¿así se llama? Sí. ¿Perrotón o Donatón?
2: Donatón.
1: Donatón.
2: Sí, el 1 y 2 de agosto, sábado 1 y domingo 2 de agosto. Bien. Entonces, en el 31, Parque Bicentenario.
1: Hoy el 31 vamos a estar en Carcelén. Así a toda nuestra linda gente de Carcelén. Sí, tenemos amigas allá en Carcelén, por Carcelén.
2: Sí.
1: Su amiga, pues, la que siempre nos llama, no es la señora Paguay.
2: Ah, la doña Adriana Paguay.
1: Adrianita,
2: claro.
1: Vamos a estar en Carcelén, pilas, Adrianita. Ah, ojalá ahí, sí. O ya, pues, ya es hora que, ¿no es cierto?, nos saludemos, nos tomemos fotito, invitemos el desayuno ahí, Adrianita.
2: Ah, ya está invitada, doña Adriana, entonces, ¿no? Si nos está escuchando, no, por favor.
1: Entonces, vamos a estar en Carcelén el día 31, viernes 31, y vamos a estar anunciando esta Donatón.
2: Donatón, sí.
1: No es perrotón ni gatotón. Donatón.
2: Claro, porque, no. A ver, se va a realizar en el Centro de Convenciones Bicentenario, ¿no? En el Parque Bicentenario de 9 a 5 de la tarde.
1: A ver, Edu, ya. Yo te juro, ya me retiro, ya casi lanzo los audífonos. A ver, le estoy preguntando al señor Carlos Andrés Núñez Zurita eres, ¿no?
2: No, eres... Zapata,
1: pero Zurita es del olor. Ya, le estoy preguntando, ¿dónde es la... Me dice, en el Parque Calderón. Y ahora me dice otra cosa, ya,
2: no,
1: pues.
2: No, pues, la atención de... La Feria de Salud es este
1: pero
2: fin de semana.
1: Pero le estoy preguntando el Donatón, por amor de Dios, ¿dónde es el Donatón?
2: El Donatón, donatón. El Parque Bicentenario, en el Centro de Convenciones del donatón. Parque Bicentenario, el Donatón.
1: Ya, claro. Donatón es en el Parque Bicentenario.
2: Sí, sí.
1: ¿Y qué pasa en Calderón?
2: En Calderón es de este fin de semana. A ver, Donatón 1 y 2 de agosto.
1: Ya.
2: Donatón. Ahí puede llevar la gente alimentos, insumos de limpieza, artículos para animales de compañía, equipos.
1: El 1 y 2 de agosto en el Parque Bicentenario.
2: Claro, ese es.
1: ¿Y el perrotón en Calderón? No. ¿Y en Calderón qué es?
2: En Calderón, ya dije, la Feria de Salud para la familia.
1: Ya, yo entendí mal.
2: Este fin de semana.
1: Ya,
2: porque entonces, voy a hacer que llegue, ¿no? ¿Cómo es? Como cambiado, pues. Que llegue cambiado.
1: Al Calderón las pepitas.
2: Pero bueno, también va a haber, creo que, atención. En Calderón también va a haber atención a las mascotitas, pero es como que atención de salud, alguna cosita.
1: Ya, entonces, ¿no? Ahí estamos. Calderón es la Feria de Salud y la Donatón en el Parque Bicentenario 1 y 2 de agosto. En Calderón cambió este fin de semana. Nosotros, como le decíamos, vamos a estar el día 31 en Carcelén, en el mercado de Carcelén. Vamos a estar con artistas, ¿cierto? Que tiene que llamarle a su amigo Paul, doctor Estrella. Tiene que llamarle, por favor, para coordinar eso. Y que le iba a decir don Carlitos Andrés.
2: Porque si no va a llegar cambiado, pues como el abuelito que le dice... Dice, abuelito, tienes que cambiarte la placa. Le dice, tienes que cambiarte la placa ya. Dice, pero no me cambian, pues ya 3 días intentando y no, nadie me atiende. Dice, ¿a dónde te fuiste? Me fui a la AMT, pues para que me cambien de placa.
1: Se ríe, Solita. No seas malvado, Carlos Andrés. 618. La placa del auto, abuelito. La placa del auto. Ya me hizo acuerdo de. A ver, van a donar. Niños, por favor. Primer día de clase, 1 de septiembre. Van a traer el día de mañana algo para el botiquín. Algo para el botiquín. No, por favor. Entonces, al otro día, el señor Cristian Correa no lleva unas gasas. Gasas. Entonces le dicen, muy bien, Cristian, ¿y qué te dijo tu mamita? Que esto lleve para que ayude a los niños que van en triciclo, se vayan a caer, no más tarde en la moto y se raspan. Y entonces las gasitas con mertiolate. No, muy bien. Niño Edu, ¿qué trajo usted? El Educito había traído, yo traje señorita suero oral. Qué bueno, Edu, bien. Edu, el suero oral, ¿qué le dijo su papito? Me dijo que esto es para los niños que tienen diarrea. Sí, está bien, el suero oral. Carlitos Andrés Núñez, ¿qué trajo? Una Biblia. Bien, bien, Carlitos. ¿Qué le dijo el papá? No te meses, pero bueno, anda, hijito, que es bueno también predicar la palabra. ¡Naranjo! ¿Qué trajo? Un tanque de oxígeno. ¡Tanque de oxígeno! ¿Y qué le dijo en la casa? ¡No te lleves! 6:20. Vamos con musiquita. No, pero solo una cosa antes de la mejor música de don Eduardo Parra. Por favor, yo siquiera quisiera hacer un zapatón.
2: ¿Cómo es eso?
1: Que donen, por favor, unos zapatos con taco alto.
2: Ah, sí.
1: En la en la Plaza Grande. Ah, en la Plaza Grande. Unos zapatos con taco. No sean malitos, ahí unos, un zapatón.
2: Unos, ¿cómo se llaman? Como zanqueros, les dicen.
1: Eso es, unos zapatos con huecos. Coturnos, decían los griegos, los coturnos. Unos zapatos con tacos altos. Tengan la bondad.

0: 6:24 minutos de la mañana, 6:24, ahí escuchábamos a Paulina Rubio. Me gustas tanto, me gusta tanto este programa de la MQ Radio.
1: Buenos días, Quito.
0: No, sí, porque anda así, Quito. No, no, mentira, mentira. Con todo el respeto del mundo y el cariño, esto es la radio de ustedes. Es la radio ciudadana, por favor, es la radio de ustedes. Ya está con nosotros en el COE Metropolitano Carolina Anchatipán. Carito querida, cuéntanos y por favor danos viendo cómo se encuentra el accidente, el siniestro de tránsito que fue registrado, me imagino, antes de las 6 de la mañana en Quitumbeñán, por el sector de Quitumbeñán y Morán Valverde. Carito, bienvenida, buenos días, Quito.
2: Buenos días, ¿cómo están? Espero que siempre estén bien de cabina. Reciban un cordial saludo desde el Centro de Operaciones de Emergencia Metropolitana de la ciudad más linda del mundo. Compartimos con ustedes la información de los eventos atendidos por los equipos de respuesta del municipio de Quito. La Agencia Metropolitana de Tránsito informó que entre las 5 de la tarde de ayer y las 5 de la mañana de hoy, martes 21 de julio, se registraron 5 siniestros de tránsito que dejaron como saldo 2 personas heridas y daños materiales. Entre los eventos más relevantes les contamos que en la avenida Teniente Hugo Ortiz, el día de ayer se registró una quema de cables de alta tensión. Durante la atención de la emergencia, la Agencia Metropolitana ejecutó el cierre total de la vía en sentido norte-sur. Posteriormente se habilitó el carril izquierdo mientras la empresa eléctrica de Quito realizaba los trabajos de reparación en carril derecho. Realizados los trabajos, la vía quedó totalmente abierta. De igual manera, en la avenida Juan Bautista Aguirre y Julio Sáenz se registró un choque entre un bus y un vehículo liviano, lo cual personal del Ministerio de Salud Pública atendió y trasladó a una persona a una casa de salud que resultó herida. La emergencia fue atendida por las entidades de respuesta y una vez concluidas las labores, se restableció la circulación vehicular sin novedades. Además, les informamos que durante el día de ayer el Cuerpo de Bomberos atendió 23 quemas forestales. Por eso les recordamos que se encuentra vigente la campaña Juntos contra el Fuego, que no realice quemas de vegetación o desechos. Si observa humo o un incendio, comuníquese de inmediato al 911. Su llamado oportuno puede prevenir emergencias y proteger nuestros espacios naturales. Al momento no se registran cierres viales, el flujo vehicular se desarrolla con total normalidad. De acuerdo con el INAMI, para la mañana de hoy se prevé un cielo parcialmente nublado, con ambiente frío durante las primeras horas del día y un incremento gradual de la temperatura conforme avanza la mañana. La temperatura mínima estará entre 10 y 12 grados centígrados. No se esperan lluvias significativas durante la mañana, por lo que le recomendamos abríguese adecuadamente, conduzca con precaución, si realiza actividades al aire libre, manténgase hidratado y utilice protección solar. En caso de emergencia, comuníquese con el 911. Para MQ Radio, reporte Carolina Chatitán, les deseamos un excelente resto de día.
0: No te me vayas, Carito, no te me vayas. 6:27 de la mañana, 6:27. Cuéntanos qué está pasando en el sur de la capital, por favor, Quitumbeñán y Morán Valverde. Porque tenemos nosotros de la AMT, hicieron llegar esto a las 6 de la mañana, un caso así, de un accidente viniendo de sur a norte, Quitumbeñán, ¿no? Aquí dice el sector Quitumbeñán y Morán Valverde, cierre de dos carriles sentido sur-norte. Caro, ¿qué sabes tú?
2: Exactamente, hubo un siniestro de tránsito, pero al momento ya la vía se encuentra totalmente habilitada. No se registraron mayores daños. Eso es lo que les puedo decir hasta el momento.
0: Habilitada entonces, Carito.
2: Sí, se encuentra habilitada la.
0: Qué bueno, qué bueno, qué bueno. Carolina Anchatipán, muchísimas gracias, muchas bendiciones, Carito, saludos por intermedio tuyo a todos nuestros amigos, amigas, a todos nuestros compañeros del COE Metropolitano. Entonces ya lo sabe, vea, ahí estar, ahí al punto, ¿no es cierto? Gracias a las cámaras del COE Metropolitano, entonces nosotros podemos avisar a la gente de estas situaciones. Entonces está ya habilitado. Me imagino que se hicieron presentes rápidamente bomberos, nuestros equipos de seguridad y sobre todo Agencia Metropolitana de Tránsito. Entonces ya está libre la vía, 6:28 minutos. Usted quería informar alguna cosa antes de irnos a la pausa. No me quede viendo con esa cara. O sea, ¿qué digo? Me hago y me abren los ojos. No. Diga algo.
1: Estaba escuchando, no, pero es que estaba revisando la página de la AMT.
0: Ya.
1: Y entonces ellos informan, ¿no?, todo el tiempo que el personal se despliega desde temprano, ¿no?, formaditos por toda la ciudad. El personal operativo se encuentra ya desplegado en diferentes puntos de la ciudad, gestionando la movilidad y brindando seguridad vial a la ciudadanía, ¿no es cierto? Así es que respeten las normas de tránsito y las indicaciones de los agentes, para que no pase accidentes como el que pasó recién, ¿no? En el condado, o sea,
0: sí, no, terrible,
1: o sea, con fallecidos
0: porque,
1: y todo, ¿no? O sea,
0: porque aparte de los 3 fallecidos, hay gente que está grave, eso me comentaban, justamente la AMT, hay gente que en las casas de salud todavía están, fue bien grave el accidente, claro. Entonces, ahí está, ¿no? Licor y volante. Licor y volante, fórmula perfecta para que haya desgracias en las familias.
1: Y además estaba escuchando y leyendo, ¿no?, en un medio digital, que les robaron, pues, a los accidentados. O sea, hubo gente que se...
0: Eso ya desde hace tiempo.
1: O sea, chuta, no sé. Pues,
0: eso es desde hace tiempos, cuando hay los accidentes. Lamentablemente, los primeros que llegan, ¿no? Moradores, qué sé yo, del sector, o gente del sector, y no muchos ayudar, no ser solidarios, sino a perjudicar. Te cuento esto hace años, o sea, ya serán unos 20 años. Un accidente así mismo en la Mariscal Sucre, ¿no es cierto?, llamada Occidental, ¿no? Ahí, y yo estuve en el accidente con unos amigos, no chumados, impericia, sí, del conductor. Es más, vea, en otra radio, ya le voy a conversar, en el Edu, en una radio que era así de la visión, así, de la visión alta. Ahí, plum, iba muy rápido el compañero, yeah. Y ahí. Y salimos y bajó gente y claro, le estaban borsiqueando a otro compañero que estaba medio golpeado. Feo eso, ya te digo, hace años ya esta situación. Qué feo, ¿no? En vez de ser solidarios, claro. Hemos sabido en muchos asaltos, sí, ¿no? Sí, sí. Cuando hay, por ejemplo, no solamente, me voy a decir, en la vía a la costa, sino en las vías que se accidentan, los carros que llevan colas, que llevan cerveza, y va la gente. Lo primerito, qué pena. 6:31 sí. Minutos en la mañana. ¿Nos vamos a la pausa, caballero?
1: Vamos a la pausa.
0: Vámonos a la pausa.
3: 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Son las 6 de la mañana con 31 minutos. 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
16: ¡Buenos días, Quito!
0: Ahora ya son las 6:34 de la mañana, 6:34 de la mañana. Muchísimas gracias por estar con nosotros en Buenos Días Quito a través de la MQ Radio 102.9. También nos escuchan, muchísimas gracias, a través de la 720 amplitud modular. Lea, por favor, unos mensajes.
1: Sí, un mensajito,
0: llámenle
1: un mensajito.
0: 098-210-1638, escríbanos. Doña... 098, cállese, un ratito. No, solo digo 098-210-1638. Ahí escríbanos, porque verá que tenemos los regalos para sus niños y sus niñas si quieren fútbol.
1: Sí, nos contestó doña Adriana Paguay justamente, ¿no? Sí, dice, excelente día, dice, a la invitación que le hicimos al mercado, ¿no? Al mercado de Carcelén este 31 de julio, este viernes. Dice, claro, con mucho gusto, dice, o sea,
0: lindo, bueno. Adrianita, gracias.
1: Sí, entonces, bueno, le esperamos ahí, ¿no? Que nos acompañe en el programa en Carcelén.
0: Hendrik Isilema también nos manda mensaje, dice que también va a estar en Carcelén. Muchas gracias, Hendrik. Él vive en Pomasca, ahí vive por donde la escuela de fútbol, me parece. Que vamos a entrevistarle un ratito más adelante. Nos ha comunicado nuestro amigo, ¿no?, que nos está escuchando ahorita, don Paul Ibáñez, que ya está por llegar. Parece que se fue a otra radio. A la radio Tahuantín suyo.
1: No,
0: esa que no quería que yo participe, solo yo el campeón. No. 6:35, ¿qué más tenemos, niño Carlitos Andrés?
1: Tenemos, vamos con musiquita.
0: ¿En serio? Bueno, la mejor musiquita, música, ¿no?, del señor Eduardo Pardo.

0: entre canicas, bolas y guambras.
1: 6:40 minutos en la mañana, 6:40 minutos en la mañana. ¿Qué tenemos entre canicas, bolas y guambras, don Carlitos Andrés?
2: Bueno, contarles, ya se acabó la época, obviamente, del Mundial, ¿no es cierto? Ya solo queda la cola, el análisis de lo que fue, etcétera, ¿no? Bueno, hay cosas interesantes, ¿no? Como estos récords que se lograron, digamos, en goles, en dinero, en recaudación de dinero.
1: Dios mío.
2: El business ahí,
1: ¿no? Eso ha sido negocio redondo. Claro. Porque aparte de eso, las pausas de hidratación era para comerciales, ¿no?
2: Sí, sí.
1: Era para comerciales.
2: Ahí sí hay que decir que el señor Donald sabe cómo hacer plata, ¿no?
1: Dios mío. Y por eso, claro, quería festejar con los españoles. No. Primero, el Infantino, ese calvo del Infantino, no les retira. Y el gringo no entiende.
2: Claro,
1: no,
2: claro.
1: El Infantino ahí se le cruzó los idiomas porque decía que este Gianni Infantino, el de la FIFA, sabe 7 idiomas, ni sé qué. Ahí se le cruzaron, creo, los cables y no salía el mamotreto. No, el

0: El qué enorme será ese señor colorado, ¿no? Así que parece un armario parado. Y entonces tuvo que Rodri, el capitán, sacarle. Perdón, este es festejo nuestro. Hostia, claro. Vale, perdón.
1: Es que está acostumbrado, pues. Digo, el ego puede ser, ¿no? Digamos, una crítica sana, ¿no? De personajes, pues, públicos, ¿no? Como el Mundial, es acostumbrados a estar en todas las fotos y que ya, pues, de ser el centro de la atención.
0: Les retiraron los españoles. Pero, Algunos argentinos no le dieron la mano, pero sobre todo los españoles, ¿no? Resentidos. Porque obviamente España apoya que no haya genocidio. Que no haya genocidio israelita. Eso es lo que dice España. Bueno, sí. Vámonos con las bolas y canicas.
1: Sí, tenemos una información, ¿no? De otros deportes, pues, ¿no? Miriam Núñez y, Tocaya. Y Romina Morales ganan medallas de oro.
0: Ah, yo digo, ¿cómo Miriam Núñez Tocaya? Ah, no, por Núñez.
1: Por Núñez.
0: No, por Miriam. ¿Qué es usted? Carlos Andrés Mirello.
1: Carlos María. Ganan medallas de oro en el Campeonato Nacional de Ciclismo de Montaña, ¿no?
0: Lindo, bravo. Dígale los nombres otra vez de las campeonas.
1: Son Miriam Núñez y Romina Morales.
0: Perfecto, qué bueno, bien, chicas.
1: En ciclismo de montaña, aquí hay algunas categorías que solo son letras, sinceramente no entiendo porque... Al conseguir medallas de oro en cada categoría, ¿no es cierto? El evento se desarrolló hace pocos días en el Parque Metropolitano de Quito, ¿no? Donde se reunieron los mejores exponentes de ciclismo de montaña del país, ¿ah? Entonces, Miriam Núñez obtuvo la medalla de oro en la categoría Eliminator femenina, dice.
0: Eliminator, así se llama.
1: En inglés está. ¿Ya? Eliminator, dice. Imagínate, muy bien. Eliminator, como muy Terminator. Bien. La competencia tuvo lugar sobre la pista de Ashintaco, un circuito de alta exigencia técnica y física. Este trazado se caracterizó por ascensos exigentes, descensos técnicos, zonas de raíces y curvas cerradas que demandan gran habilidad, resistencia y estrategia de carrera. Aquí están, ¿no? son bastante jóvenes, ¿no? Bueno, yo realmente lo mío no ha sido nunca el ciclismo, así es que cuando escucho sobre esto... No. Lo mío ha sido, dice. Lo mío no es el ciclismo, dice. Los míos son las hamburguesas.
0: Eso. Yo sí. No. Oiga, cuéntenos. Qué bueno, ¿no? Felicitaciones a estas dos chicas.
1: Sí.
0: ¿No? Deportistas. Cuéntenos también de la tigresa que retuvo el título.
1: Sí, a ver, por acá está esta información.
0: Nuestra tigresa. No hablo la que le hizo la canción a Haaland. No. Hablo de la verdadera, de la luchadora nuestra.
1: No la tigresa del Oriente.
0: No, esa no. Por favor, señora linda. Ya, poco de respeto.
1: La ecuatoriana Lucía, la tigra Yepes.
0: Eso, la tigra Yepes.
1: Sometió a la estadounidense Felicity Taylor.
0: No quedó tan Felicity ya la no Taylor, quedó ¿no? Tan, claro. No quedó porque le sometió... Nuestra tigra.
1: 10-0, dice. Y retuvo el
0: 10-0, además.
1: Y retuvo el cinturón de campeona en la categoría de peso paja, dice. O sea, una categoría es más liviana. Esta es la cuarta victoria de la luchadora en esta modalidad de lucha libre profesionalizada en el Real American Freestyle. La tigra no para, dice. Sigue. Así es que a luchar con todo, Lucía, ¿no? Felicitaciones a estas deportistas, ¿no?
0: Qué bien. Bueno, y hablando de deportes, vamos a hablar de fútbol, como los habíamos dicho, ¿no es cierto? Temprano, ya está con nosotros Paul Ibáñez, ¿no? De la Escuela de Fútbol en el norte de la capital y nos va a comentar en nuestro segmento, quien sabe, sabe.
2: El que sabe, sabe. 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
0: 6:46 minutos. ¿Por qué digo yo vea el segmento?
1: Es que está
0: relacionado. Doña Anita se acuerda de mí, creo. El que sabe, sabe. No. ¿Cómo es?
1: Era
0: el
1: bueno,
0: que sabe, no. Pero yo que dije...
1: ¿Quién sabe, sabe?
0: El que sabe, sabe.
1: Pero digamos que no varía mucho, ¿no? Está bien ahí.
0: Paul Ibáñez, bienvenido. Muchas gracias por estar con nosotros, Paul. Vamos rapidito. 6:46 minutos, aprovechemos el tiempo. Paul, ¿cómo se llama tu escuela? Dinos, por favor, dónde está y eso, y desde cuándo está y eso. Bienvenido, Paul.
3: Hola, Santi, y a todos, muchas gracias por la oportunidad. Nuestro proyecto deportivo que arrancó hace unos 14 años acá en la capital, en el norte, exactamente en Pomaski, fue la unión de varias palabras, ¿no? Que en realidad es lo que percibimos que necesita el ser humano, el deportista, que es valentía, amistad, talento, unión y fuerza. Y bueno, luego eso, juntando todo, sale el nombre del club, que es ahora Batuf.
0: Allá, sí, valentía,
3: amistad, talento, unión y fuerza.
0: Ahí está, Batú, qué bueno. ¿Hace cuántos años dijiste?
3: 14 años ya.
0: Muy bien.
3: Que hemos iniciado este proyecto y hoy por hoy, pues, con mucha pasión, con mucha dedicación, siempre dando lo mejor a las nuevas generaciones, hemos llegado a segunda categoría del fútbol profesional acá por
0: Pichincha. Muy bien. Muy bien. Así se llama el equipo, Batú.
3: Batú Fútbol Club ahora.
0: Qué bueno, qué bueno.
1: Qué bien, ¿no? Qué gusto, ¿no? Paul. Ya, bueno, entonces son un equipo conformado, están trabajando, digamos, con ya mayores, ¿no es cierto?, con el equipo de primera, y tienen formativas. Entonces, cuéntanos un poquito de ese trabajo, cómo lo vienen realizando, porque ya para llegar, digamos, a la segunda categoría ya del fútbol profesional, entonces ya hay un trabajo importante, interesante, ¿no?
3: Sí, en realidad tenemos un staff técnico de aproximadamente 10 profesionales que son apasionados igual a la formación deportiva. Y tenemos desde la categoría sub 4 hasta la categoría absoluta, que es el equipo de primera, ¿no? Que acabó de competir este año, se ha enfrentado a Deportivo Quito, a Espoli, a América. Entonces, jugar en el Olímpico Atahualpa, cuando esto empezó en una canchita pequeña de un potrero allá en Pomaski, y ahora verle que debutó en el Olímpico Atahualpa, en verdad fue algo que nos llenó de nostalgia, ver cómo el proyecto... O cuando se tiene una visión y se trabaja día a día, se puede conseguir las cosas,
0: ¿no? Qué bueno, nos alegra muchísimo, felicitaciones a todo el deporte que se hace allá en nuestra hermosa parroquia de Pomaski. Paul, ahora cuéntanos ya de la escuela, ¿dónde está ubicada? La parroquia es grande de Pomaski, ¿en dónde está ubicada? Por favor, y las escuelas, ¿no es cierto que ustedes hacen con los menores?
3: Perfecto, nosotros estamos exactamente en la parroquia de Pomaski junto al Coliseo. Sí, ahí había un espacio y pues tratamos de adecuarle y hoy es de césped natural. Aproximadamente tiene unas 2 canchas de césped natural salieron. Y ahí estamos, ¿no? Desde en la mañana tenemos horarios de 8:30 a 10 de la mañana. Porque ahora los chicos, muchos de los muchachos, la modalidad cuando pasan a básica superior, que es octavo, noveno y décimo, el inicio del colegio, pues sus horarios son en la tarde de estudio. Entonces, hasta la escuelita ellos entrenan con normalidad en la tarde, pero luego tienen un cambio radical en cuanto a la formación académica y cortarles la ventaja, la viada que han tomado después de tantos años de formación deportiva, no lo vimos conveniente y abrimos un horario en la mañana, que es de 8:30 a 10. Y en la tarde de... Hoy por hoy en las vacaciones estamos de 3 de la tarde a 6 de la... De 3 de la tarde a 6 de la tarde. Pero ya cuando inician clases, el horario normal es de 4 a 6:30 de la tarde.
1: Paul, cuéntanos... ¿Cómo puede la gente contactarse con ustedes? Un número de teléfono y si puedes, por favor, aclararme a mí para que después no me digan, no, pon atención. Bueno, solo no, el datito de las edades del vacacional.
0: Paul, por favor.
1: Por favor.
3: Chévere. Los contactos, bueno, también nos encuentran en redes sociales, lo que es Facebook, Instagram o TikTok como Batuf, Academia de Fútbol Batuf. O al número 098-4036-973. También tenemos el otro contacto que es el 09-87-83-38-88. Esos son los números de contacto y las redes sociales donde nos puede encontrar la sociedad.
0: El vacacional que ustedes están realizando, ¿ya lo comenzaron? ¿Cómo es, Paul, por favor? ¿Habrá otra fecha de inscripción?
3: En realidad nosotros tenemos nuestro vacacional, pero netamente en fútbol. Se puede decir que la intención es de que se convierta en un permanente para los chicos, que ellos vayan este tiempo libre que tienen en las instituciones educativas. Pero luego, pues, tenemos la esperanza que les guste nuestra metodología, nuestra forma de guiarles a los chicos a través del fútbol. y se queden permanentemente acá con nosotros. Entonces, constantemente nosotros tenemos las inscripciones abiertas para la sociedad, para los chicos que quieran ser parte del proyecto y que quieran formarse a través de del fútbol, ¿no?
0: Correcto, nos están saludando Paul Enríquez, Darío León, Brian Arias, muchas gracias, que nos están escribiendo a través del 098-210-1638, 098-210-1638. Y ahora son las 6:52 minutos de la mañana, estamos conversando con Paul Ibáñez de la Escuela de Fútbol Batú, así se llama en la parroquia de Pomasqui. Paul, tú eres el encargado de...
3: Sí, en verdad, empecé también como formador. También estaba en campo con los chicos, trabajando ahí, pero las circunstancias te exigen a que tomes otro rol en dentro del proyecto, y pues hoy trato de estar en la parte del orden de la escuela, en la parte
0: organizativa, administrativa claro, del club. Es que ya llegan, pues no, ya llegan, están jugando ya en segunda división, nos decías. Exacto. ¿No es cierto? Y qué bueno, y te deseamos todo lo mejor, ¿no? Ya que, miren cómo, o sea, digo yo, ¿no? O sea, tal vez los que no conocemos mucho de fútbol, Leones Fútbol Club comenzó así, ¿no es cierto? Leones Fútbol Club comenzó así y ahora ya le ganó a la Liga Deportiva, al campeón de América, al campeón de la Copa, ya le ganó, ya, así nomás, ¿no? Entonces, le decíamos todo lo Independiente del Valle, todos los equipos han comenzado desde abajo y ahora son representantes, Independiente, por ejemplo, ya, entreguen en la Copa, ya, por Dios, o sea, ¿para qué más jugar? Ya nomás, entreguen claro, en la claro. Copa, pero Independiente sí, pues. No a los otros que descalifican, a los otros que no curso a nadie, solo yo quiero ganar. No. Independiente se merece porque lo ha hecho. Ya no se mete en política y diga, pregunte algo de deporte.
1: Yo le quería preguntar a Paul, no sé desde qué tiempo tú formas parte del proyecto, pero entiendo que desde el inicio prácticamente. ¿Qué le dices a estos jóvenes, a los niños, ¿no? ¿Y qué se requiere, pues? Porque para ir escalando, ir avanzando, ¿no? En un proyecto, mucha gente me decía una persona, yo quiero ponerme un negocio, ¿no? Y puede ser cualquier actividad, ¿no? Que uno emprenda. Pero a mitad del... Dice, bueno, si no me resulta esto, entonces me voy aunque sea por... O sea, le modifico y le veo por acá. Entonces, no sé si está mal ese pensamiento, ¿no? De que... pensar un poco negativamente, digamos. ¿Qué se requiere para lograr avanzar? Y como ustedes han avanzado, Batuf, ¿no? A estar ya en segunda división, ¿no?
3: Sí, en realidad pasa por el enfoque, la pasión, lo que en realidad donde tú te sientes a gusto. Por ejemplo, recuerdo que en mi casa tuvimos un familiar que se graduó de la Politécnica y mi madre, lo tenemos como un buen ejemplo, ¿no? Y mi madre quería que también ingrese a la Politécnica, estudié en el Central Técnico, obviamente obtuve una carrera técnica, mecánica automotriz, y me dijo, no, tú tienes que mirar a tu primo, como fue ingeniero en la Politécnica, y me hicieron inscribir, fui a dar las pruebas e ingresé al pre Politécnico, pero estuve ahí, no me sentía cómodo, no
0: era lo tuyo,
1: no era
0: lo
1: tu mío, pasión,
3: no era lo mío, veía que todo el mundo pasaba ahí en el escritorio y yo solamente quedaba viendo a las canchas donde estaban haciendo educación física, donde estaban jugando ecuavóley. Y hasta que un día me salí de clases yo de la Politécnica y yo le dije a mi madre, madre, si tú quieres que yo estudie, que sea alguien en la vida, déjame seguir lo que yo quiero. Y yo pasaba por la Casa de la Cultura y yo jamás compraba el comercio hace unos 10 años por ahí, nunca.
0: Cuando había todavía. Exacto. Pues no.
3: Y adquiero
0: en papel, periódico. Digo, en papel, perdóname. Exacto. Porque ahora hay digitalmente. Digo, cuando había, cuando yo también compraba los domingos, ¿no es cierto? En papel.
3: Exacto.
0: Por favor, Paul.
3: Exacto. Y no sé, o sea, tuve un pálpito tremendo, adquiero el periódico y me voy a los clasificados, algo así fue, y encuentro pruebas de admisión para la Facultad de Cultura Física. Yo en mi vida había invertido en un periódico y compro, veo eso y le digo, madre, mira, yo veo que va a haber pruebas para poder ingresar a la Facultad de Educación. Yo quiero ser docente de Educación Física.
1: Muy bien.
3: Y le dije eso, no, si tú quieres apoyarme, o sea, quieres que alguien, que sea yo alguien en la vida, déjame estudiar lo que yo quiero. Ella me apoyó, pero sin embargo me dijo, y para eso se estudiará, me dijo. Yo me acuerdo.
0: ¡Claro!
3: Claramente.
0: No, a mí me pasó igual, pues. Obviamente me dijo mi mamá, para payasos estudiaré. Le digo, mamá, voy a estudiar en la Escuela de Teatro de la Universidad Central del Ecuador. viejo, quiero. Hasta ahora mi mami quiere que estudie algo. Bueno, entonces, Pabul, siga.
3: Entonces, por ahí pasa, ¿no? Hasta que llegué a la Facultad de Educación Física y me sentía como pez en el agua, en verdad. O sea, llegué incluso con otra personalidad. Es como que llegué a apoderarme de las instalaciones porque yo sabía... Bueno, tuve un buen recorrido en el ámbito deportivo y ahí fue donde me sentí muy cómodo, di las pruebas, ingresé, pruebas de natación, para mí era como estar en el barrio ahí.
0: ¡Es en el agua!
3: Ajá, jugando. ¡Qué lindo! Tuve pruebas de resistencia, pruebas de fuerza y para mí era lo mejor, el sufrimiento a través del ejercicio físico, ¿no? Hasta que aprobé, llegué feliz a la casa y acá estamos 14 años ya de...
0: ¡Bien! Bien. Seguir lo que uno quiere, ¿no? La pasión, y qué bueno, porque nos escuchan de alguna forma, Carlitos, Andrés y Paul, también te cuento, que nos escuchan algunos jóvenes, ¿no? Que están, ya salieron del colegio y no saben qué estudiar. Por favor, hagan lo que ustedes quieran, hagan como Paul Ibáñez, ¿no? Esa pasión, lo que les jale, donde ustedes estén, porque cuando se conjuga, creo yo, cuando se conjuga el talento y la vocación, ahí está, ya están en segunda división, ya van a primera, ¿no? Y los abuelitos de la Liga Deportiva Universitaria tendrán que ir dando paso a las juventudes. Paul, ten la bondad, cuando son ya las 6:57, por favor, podríamos tomar de tu amabilidad para regalar un par de cupos para tu escuela. Ten la bondad de la gente que nos está escuchando, no solamente en la parroquia de Pomaski, sino en el norte de nuestra linda capital.
3: Claro, con mucho gusto, Santi. Para nosotros es un placer poder servir a la sociedad, porque no podemos olvidar que de ahí nació este proyecto también, en servir, en ayudar a las nuevas generaciones. Entonces, si hay pues por ahí personas interesadas de conocer nuestro proyecto, nuestro club, y quieren formarse con nuestra metodología, encantados, para nosotros es un placer.
0: Dios te pague, papá lindo, sí, porque tenemos alguna gente, ¿no?, que nos escribe, sobre todo fútbol, ¿no?
1: Claro.
0: No es que está de moda por el mundial, no, siempre va a estar, pues, sigue siendo el deporte.
1: El rey de los deportes, ¿no?
0: Claro, sigue siendo el que más popularidad tiene, qué sé yo. Entonces, por favor, escribirse el ya lo están haciendo, al 0982101638. 0982101638, ¿qué tiene que decirnos? ¿No es cierto? Así como Pablo Enríquez, Darío León, Brian Arias, mi hijo quiere estudiar, mi hijo quiere estar en este taller, en este curso, ojalá Dios quiera, si es que está cercano ahí, y ya continúa, ¿no? Porque esa es la idea que dice Paul, no solamente que vengan al vacacional, sino que se integren a esta metodología, a esta escuela. Carlitos, Andrés.
1: Así es, importante, ¿no?, ese trabajo que se hace con la comunidad, que se hace con los chicos, ¿no?, sobre todo. Como siempre decimos aquí, para que en estas vacaciones, sobre todo en las vacaciones, no estén tanto en las pantallas. Es una lucha hoy en día, sí. Es tremendo, ¿no? Y sabemos que los efectos de estar mucho tiempo frente a una pantalla del celular, de la computadora, no son positivos, obviamente, no, más bien son negativos para los chicos. Les afecta a las neuronas y un montón de cosas.
0: Se vuelven,
1: ¿no?,
0: agresivos, etcétera. Bueno, ustedes saben un montón de cosas. En cambio, el deporte, bueno, Paul,
1: exacto,
0: nos hablará media hora de eso. Nosotros nos estamos despidiendo. Te agradecemos mucho a Paul Ibáñez de Batú, de la escuela Batú. ¡Vamos, Batú!
1: ¡Eso!
0: ¿Cómo es alguna, cómo se llama?
3: Una barra
0: de Batú.
3: Por Batú, valentía, amistad, talento, unión y fuerza, Batú.
0: ¡Eso! ¡Vamos, Batú! No, tenemos que acompañar el claro. partido. Carlitos,
1: ahí mismo sale la el fútbol. La batufcada.
0: ¡Eso! Ok, 7:00 a.m. Ya lo sabe, entonces escríbanos, por favor, tenemos cupos para Batú. Qué bueno, una gran escuela, como usted ya lo escuchó. Muchísimas gracias nuevamente por intermedio de Paul Ibáñez a toda la gente que hace Batú ahí. ¡Eso! En nuestra hermosa parroquia de Pomaski. Saludo a Henry Quisilema, nuestro gran amigo nuestro, y que vive por allá, quiere ser alcalde de Pomaski. No hay alcaldía ya, le digo, no hay alcaldía. Presidente del GAD, no hay alcaldía. Bueno, nos estamos viendo. Muchísimas gracias. Esta es tu casa, Paul, por favor.
3: Muchas gracias.
0: 7:00 a.m. Nosotros, el día miércoles, 20, 21, 22.
1: Mañana 22.
0: ¿Qué diremos cuando sean las 6?
2: Buenos días, Quito.

0: Son las 7 de la mañana. Con un minuto. 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
0: Esto es Mundo Curioso. La moda y la exploración espacial se unen en un proyecto sorprendente. La reconocida firma italiana Prada participó en el diseño de la ropa que utilizarán los astronautas de la misión Artemis 3 de la NASA, prevista para los próximos años.
2: No lo sé, Rick, parece falso.
0: La prenda forma parte de un avanzado sistema de refrigeración y ventilación desarrollado junto a la empresa aeroespacial Axiom Space y permitirá a los astronautas soportar largas caminatas espaciales en condiciones extremas. La experiencia de Prada en materiales innovadores y diseño de alto rendimiento fue clave para este proyecto que combina tecnología de punta y alta costura.
3: ¡Ah, caray! Eso sí me interesa, ¿eh?
0: ¿Quién lo diría? De las pasarelas de Milán directamente a la luna. Esto fue Mundo Curioso. 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

0: Amigos, son ya las 7 de la mañana con 5 minutos, 7 de la mañana, 5 minutos de este día martes 21 de julio de 2026. Martes 21 de julio 2026, sean todos bienvenidos una vez más a esta, la primera emisión de MQ Noticias. A ustedes gracias como siempre por su compañía, gracias por estar con nosotros esta mañana, por permitirnos acompañarle hacia sus diferentes destinos, a quienes nos van oyendo por la 102.9 FM, dirigiéndose hacia su trabajo, hacia las diferentes actividades previstas para este día. Gracias por permitirnos estar junto a usted. También a quienes nos sintonizan, nos miran por nuestra transmisión vía streaming en Facebook, en nuestra cuenta en la red social X y también en el YouTube. Ahí nos pueden seguir como MQ Digital Plus, nos buscan como MQ Digital Plus. Síganos, toquen la campanita, como saben decir, para que les lleguen las notificaciones de todo el contenido que a lo largo de la jornada subimos como parte de la programación de aquí de la MQ Radio. Yo soy Belki Sánchez en la conducción de este espacio, Eduardo Parra en controles, Cristian Correa con nuestra transmisión vía streaming, Karina Villalta en la coordinación de nuestra agenda de invitados y también Juan Carlos Encalada con las redes sociales. Revisamos titulares enseguida.
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0: El Consejo Nacional Electoral dejó en firme la suspensión por 9 meses del Movimiento Amigo tras decisión del Tribunal Contencioso Electoral. El gobierno no quiere competir con la oposición, sin embargo, vamos a estar en papeleta, así lo aseguró Gabriela Riva de Neira, presidenta de la RC. José Merino será el reemplazo de Diana Atamaint tras su renuncia. La Unión Nacional de Educadores realizó una marcha hasta la Corte Constitucional para rechazar la resolución ministerial que les obligaría a laborar los sábados. 2.600 guías penitenciarios acuden a la justicia para exigir el pago de bandas salariales y condiciones laborales dignas. Exportadores de arroz están a la espera del levantamiento de la prohibición de ingreso a Colombia para reanudar envíos terrestres.
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0: 7:06 a.m. Iniciamos. El Consejo Nacional Electoral acató la resolución del Tribunal Contencioso y con esto quedó en firme la suspensión por 9 meses del Movimiento Amigo. Esta organización había dado cabida para que candidatos de la Revolución Ciudadana puedan participar en las elecciones seccionales del próximo 29 de noviembre. Tenemos un reporte con Clara Alvarado.
2: El Pleno del Consejo Nacional Electoral dispuso a la coordinación técnica del organismo cumplir dentro del plazo establecido las medidas ordenadas por el Tribunal Contencioso Electoral sobre la suspensión de 9 meses del Movimiento Amigo Listas 16. El organismo conoció el lunes 20 de julio el auto de admisión dictado por el TCE, en el cual se aceptó una denuncia reservada que presentó el fiscal general encargado Carlos Alarcón. Así lo explicó José Cabrera, presidente del CNE.
3: Se dispone a la Coordinación Nacional Técnica de Participación Política y a sus áreas operativas competentes el cumplimiento de lo ordenado en el numeral sexto del referido auto de admisión puesto en conocimiento de este pleno y por medio de la Secretaría General se informe el cumplimiento de la disposición al Tribunal Contencioso Electoral.
2: Mientras que la consejera Elena Nájera cuestionó la decisión del Contencioso Electoral, al que calificó como un organismo falto de probidad.
4: El auto de admisión admite a trámite para luego resolver. Este es un auto interlocutorio que está suspendiendo a una organización del mundo. Creo que hay serios cuestionamientos a la decisión del juez, porque su auto interlocutorio es violatorio a los derechos de participación y a la garantía del debido proceso. Pero como lamentablemente este Consejo no tiene competencia para pronunciarse sobre una sentencia del TCE, y esta se debe cumplir cuando dicho acto esté ejecutoriado, lo que sí le corresponde al CNE es respetar los actos que se dieron antes de dicho auto. El día de ayer han procedido a suspender el ingreso a las claves de la organización política MIR. Sin embargo, no nos queda más que cumplir, señor presidente.
2: Esta medida ha sido cuestionada por diversos sectores al darse a pocos meses de las elecciones seccionales y un día antes de cerrar el plazo para el registro de alianzas políticas. En esta misma sesión, el organismo se ratificó en su decisión de no entregar los formularios para la revocatoria del primer mandatario y su vicepresidenta, que impulsaba la plataforma ciudadana Revoca EC. Para MQ Noticias, reportó Clara Alvarado.
0: Son las 7:09 y la Revolución Ciudadana afirmó que la suspensión del Movimiento Amigo busca impedir la participación electoral de la principal fuerza de oposición en las próximas elecciones. El alcalde de Quito, Pavel Muñoz, calificó esta medida como una barbaridad, mientras que Gabriela Rivadeneira, presidenta de la Revolución Ciudadana, aseguró que su organización participará en los comicios con otras alianzas políticas. Tenemos el detalle con Luis Mora Cadena.
5: El alcalde de Quito, Pavel Muñoz, rechazó la suspensión del Movimiento Amigo, organización que podría respaldar su candidatura a la reelección. Afirmó que se pretende vulnerar por quinta ocasión los derechos políticos de la Revolución Ciudadana y calificó la medida como un atentado contra la democracia.
6: Yo cuando he contado esto en foros internacionales no me lo creen, porque recuerden lo que pasó con la Revolución Ciudadana. En su momento fueron listas 35, que es lo que pasó. Un impresentable como el señor Moreno se terminó levantando con ese partido. Luego nos tocó Paola Pavón con Ricardo Patiño, lograron en el año 2000, que sería 17, creo 18, lograron llegar a un acuerdo con la fuerza, se llamaba así, Fuerza Compromiso Social, en el parqueadero de un centro comercial en la ciudad de Guayaquil, para que no se conociera que se estaba llegando a un acuerdo con ellos, porque sabíamos que iba a haber esa proscripción política.
5: Muñoz calificó como una barbaridad por la manera y forma de encontrar los mecanismos para dejar fuera de la contienda electoral al movimiento que cobijaría su candidatura, aprovechando la distracción de los ecuatorianos. Además, advirtió que habrá un incremento de hostigamiento a su imagen.
6: ¿Qué es lo que ha sucedido? ¿Y cómo sucede también? ¿No? Porque ¿cómo sucede? Hasta el sábado en la noche estaban abiertas las posibilidades de hacer alianzas. Y entonces, el viernes en la noche, para que no sea un tema mediático, para que la gente no se entere, sabiendo que el fin de semana había mundial, claro, suspenden a mí. No es contra mí, no es contra un tema de un compañero mío, la Revolución Ciudadana, es contra la democracia. Y la democracia, la gente que nos escucha, tiene el derecho de pronunciarse. Vea, señora, señor que me escucha, usted tiene el derecho de pronunciarse por quien usted decida.
5: En la misma línea, la presidenta de la Revolución Ciudadana, Gabriela Rivadeneira, sostuvo en entrevista con Teleamazonas que se está intentando dejar fuera de la contienda la principal fuerza política del país, no por los resultados obtenidos en las urnas, sino mediante decisiones administrativas.
7: Son casi 9 años de una proscripción permanente. Organización política que acoge las candidaturas de la Revolución Ciudadana es sancionada. Eso no es democracia. Estamos privando al pueblo ecuatoriano del derecho a elegir y a ser elegidos.
5: Rivadeneira afirmó que pese a la suspensión del Movimiento Amigo, la Revolución Ciudadana estará presente en la papeleta electoral.
7: Vamos a estar porque han sido varias organizaciones políticas que en estas últimas horas han llamado y se han abierto sus puertas, considerando eso, que ya no se trata de la revolución. Hoy es exactamente democracia versus dictadura.
5: La suspensión del Movimiento Amigo intensifica el escenario político y abre un nuevo capítulo en la disputa electoral, mientras la Revolución Ciudadana insiste en que participará en las elecciones bajo el mecanismo que permita la ley. Para MQ Noticias, reportó Luis Mora Cadena.
0: Son las 7:12, 7:12. Finalmente, ayer el Consejo Nacional Electoral en pleno resolvió conforme quizá muchos veían venir. A propósito de esta resolución dictada por parte del Tribunal Contencioso Electoral respecto de esta suspensión del Movimiento Amigo por 9 meses, una organización política a través de la cual muchos candidatos de la Revolución Ciudadana, movimiento que, cabe recordar, también fue sancionado, suspendido por parte del Tribunal Contencioso Electoral para impedirlo participar en las próximas elecciones, candidatos que iban a correr por esa organización política. Finalmente, esta sentencia emitida por parte del Tribunal Contencioso Electoral quedó en firme y sobre hecho muchas reflexiones y muchas lecturas también. Una de ellas tiene que ver con cómo se está interpretando el artículo 374 del Código de la Democracia. Este hace referencia precisamente a las sanciones a las organizaciones políticas y claramente este artículo destaca, señala, el Tribunal Contencioso Electoral, mediante el procedimiento establecido para el juzgamiento de las infracciones, podrá sancionar con multas que vayan desde lo económico hasta la suspensión en 3 casos puntuales. Uno de ellos por pedido del fiscal general cuando éste realice una investigación por el delito de lavado de activos que involucre directamente a la organización política. Recordamos así que el fiscal presentó una denuncia ante el Tribunal Contencioso Electoral que involucra al Movimiento Amigo y esta fue la razón por la cual El Tribunal Contencioso, muy diligente, por cierto, en pocas horas, en no menos de 2 días, dio paso a esta sanción a esta organización política. Grave lo que sigue ocurriendo en nuestro país, porque desde la Revolución Ciudadana se ha dicho: no vamos a quedarnos sin participar. Vamos a correr en las próximas elecciones con candidatos, vamos a participar con nuestros candidatos por otras organizaciones políticas con las que se pudo hacer alianzas previamente. Pero ¿qué va a pasar en los siguientes días cuando entremos ya a esta etapa de inscripción de candidaturas o en el momento previo, porque faltan algunas semanas? ¿Qué va a pasar si es que se mantiene esta lógica de presentar denuncias por parte de la Fiscalía en contra de partidos y movimientos, y con este carácter de reservado además? Porque este es el detalle que llama la atención. Vamos a seguir en esta misma lógica de que la autoridad electoral, judicial electoral, seguirá en esta postura de seguir presentando denuncias ante el Tribunal Contencioso para continuar bloqueando a las organizaciones políticas y así consolidar esta intención de impedir la participación política, en este caso de los candidatos de la Revolución Ciudadana. Hay que estar muy atentos, decía yo el día de ayer, con lo que se viene de aquí en más. Y no solo porque este pueda ser un escenario, sino porque también, digamos, los candidatos de la Revolución Ciudadana logran participar en otras agrupaciones políticas como se ha adelantado, como se ha informado. ¿Qué va a pasar luego en el proceso mismo de inscripción y calificación de esas candidaturas? Estamos en medio de un escenario muy complejo, reprochable, dicho por muchos, en cuanto a la democracia en nuestro Ecuador, en nuestro país, y esa es la razón por la cual hay que seguir vigilantes respecto de las actuaciones que en materia electoral se sigan dando como parte de este proceso eleccionario que nos llevará a las urnas en noviembre próximo. Porque no se puede permitir que se coarte la libertad de los ciudadanos a elegir libremente de entre sus opciones y de entre sus candidatos. No se trata, reitero, tal y como lo dije el día de ayer, no se trata de una figura en específico, ni de una agrupación política en específico. Se trata de que se estaría vulnerando, atentando en contra de la democracia, porque no se estaría permitiendo a muchos ciudadanos elegir entre sus opciones, que son legítimas. Lo resuelto ayer por parte del Consejo Nacional Electoral, como decía, finalmente es lo que de alguna manera se veía venir. Acatar y cumplir en este caso con las disposiciones del Tribunal Contencioso Electoral, pese a que existían algunas alertas, y lo conversábamos el día de ayer en entrevista. El registro de organizaciones políticas se cerró ya semanas atrás. Sin embargo, se sigue dando cabida a esta posibilidad de restringir la participación de partidos y movimientos políticos en el Ecuador. Muy alertas todos. Son las 7 de la mañana con 18 minutos. Y avanzamos con más información. Les contamos que simpatizantes de la Revolución Ciudadana realizaron un plantón en los exteriores del Consejo Nacional Electoral para rechazar la suspensión del Movimiento Amigo, organización política con la que participan algunos de sus candidatos en las elecciones seccionales. Buscaban participar. Los manifestantes exigieron garantías para elegir en democracia. Tenemos un reporte con Betty Ontaneda.
8: Durante la protesta, dirigentes y militantes cuestionaron la decisión que afecta al Movimiento Amigo y señalaron que la medida vulnera los derechos de participación política. El concejal Héctor Cueva dijo que las elecciones se ganan en las urnas y no proscribiendo a organizaciones políticas.
9: A exigir a este gobierno que juegue limpio. La democracia no se juega de esa manera. Él tiene que ganar en las urnas, no haciendo lo que está haciendo tanto en el Consejo Nacional Electoral como en el Consejo en el Contencioso Electoral. Las elecciones se ganan en las urnas. Si la gente quiere de una forma ver que no hemos hecho una buena gestión, la gente, el pueblo es el que califica, no el gobierno.
8: De su parte, el legislador Javier Lasso dijo que como movimiento participarán en las próximas elecciones. Sostuvo que el motivo de las acciones del Tribunal Contencioso Electoral es el respaldo que mantiene su organización política.
10: Y lo que hacen estas instituciones es cancelar movimientos, partidos, dirigentes, y entonces nos están reduciendo, vaciando la democracia, haciendo lo que quiere el señor Noboa. Si ya no pueden participar los que nos representan a nosotros, quiere correr solo porque no tiene miedo.
8: Mientras tanto, Tania Robles, ciudadana, dijo que crece la indignación, no solo por la persecución política a varias organizaciones, sino por los problemas que aquejan en el país.
11: Hoy han ido más allá y han traicionado lo que el pueblo ha decidido, que es votar por una organización que represente los más altos intereses de dignidad de un país que se desangra, que ya no aguanta. Esto es insoportable. Hoy nos quieren coartar la libertad de elegir. ¿Qué miedo tienen? No tienen que tener miedo, porque en las urnas podemos vernos. Y si ellos tienen la capacidad, si ellos han hecho un buen trabajo, ¿de qué tienen temor? No habría temor ninguno. Entonces nosotros estamos aquí más que nada por defender no solo una organización política, sino la democracia como una institución que debe ser patrimonio de todos.
8: De esta manera, simpatizantes de la Revolución Ciudadana y organizaciones sociales señalaron que continuarán con estas medidas de protesta para exigir que se respete la participación política de todas las organizaciones en el proceso electoral de noviembre. Betty Ontaneda para MQ Noticias.
0: Y mientras el CNE registró 468 alianzas electorales para las elecciones seccionales del 29 de noviembre, legisladores de la Revolución Ciudadana denunciaron que la suspensión de Amigo responde a una persecución política y afirmaron que el gobierno busca afectar la participación de la oposición en el proceso electoral. Información con René Sánchez.
12: El Consejo Nacional Electoral registró 468 alianzas electorales para las elecciones seccionales del 29 de noviembre. Hasta el 19 de julio, 18 alianzas habían sido validadas, una fue rechazada y 449 permanecían en proceso de revisión. La Revolución Ciudadana no podrá participar con el Movimiento Amigo, suspendido temporalmente por decisión de un juez del Tribunal Contencioso Electoral, tras una solicitud de la Fiscalía dentro de una investigación por presunto lavado de activos contra sus directivos. Esta decisión se suma a la suspensión previa de la Revolución Ciudadana. Pese a ello, la presidenta de la RC, Gabriela Rivadeneira, aseguró que el movimiento mantiene alianzas a escala nacional para participar en los comicios. El legislador de RC, Javier Lasso, sostuvo que en Ecuador existe un régimen autoritario que ha debilitado la separación de poderes y señaló que el buró de la RC definirá las alianzas para los comicios.
13: Autoritario que ha cooptado a todas las instituciones del Estado. La división clásica del poder, vieja división que viene desde Europa, legislativo, judicial y ejecutivo, ha quedado destrozada. Todo está subsumido, todo lo ha cooptado el ejecutivo.
12: Por su parte, el asambleísta Ricardo Patiño afirmó que la suspensión de Amigo vulnera el derecho de los ciudadanos a elegir libremente y advirtió que las elecciones deben desarrollarse con reglas iguales para todos.
14: Noboa y ADN han convertido al gobierno del Ecuador en una dictadura. Ya perdieron toda vergüenza. Han perseguido, amenazado y hasta encarcelado ilegalmente a los alcaldes que cuentan con la mayor aprobación nacional para impedirles que se presenten a la reelección.
12: En este contexto, la asambleísta de RC, Liliana Durán, propuso incorporar al orden del día del Pleno Nacional del día de mañana el debate sobre la desclasificación parcial del expediente fiscal relacionado con el caso Amigo, con el objetivo de fortalecer la fiscalización y la transparencia. Para MQ Radio, reportó René Sánchez.
0: Son las 7 de la mañana con 23 minutos, 7 con 23 minutos. Luego de 8 años de permanecer en el Consejo Nacional Electoral, la mayor parte de ellos como su presidenta, Diana Tamaint renunció a este organismo. Esta renuncia, con fecha del 19 de julio de este año, Fue dirigida al presidente del Consejo de Participación Ciudadana y Control Social, Andrés Fantoni, quien deberá convocar al Pleno del Consejo para tramitar y aceptar esta dimisión. Su reemplazo en el Consejo Nacional Electoral es José Merino, quien ya ha actuado en el Pleno, especialmente durante el tratamiento de la cancelación de Unidad Popular del Registro de Organizaciones Políticas. En todas las votaciones sobre este tema, Merino votó a favor de la resolución de cancelación de este partido.
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0: Y en nuestro espacio de entrevistas, cuando son ya las 7 de la mañana con 24 minutos, aquí en la primera emisión de MQ Noticias, continuamos hablando acerca de los efectos, del impacto que tiene esta actuación por parte de la función electoral de suspender organizaciones políticas en el país. Me acompaña esta mañana Gabriela Panchana, ella es comunicadora política y nos acompaña vía telemática. Gabriela, qué gusto, muy buenos días, bienvenida.
15: Buenos días, Belkis. Muchísimas gracias por la invitación. Un saludo a la audiencia.
0: Gracias por estar conectada esta mañana con nosotros. Gabriela, una primera lectura desde el análisis que se ha podido realizar a lo largo de este tiempo sobre lo que está ocurriendo. En cuanto a la democracia altamente afectada, lo han dicho muchos a propósito de estas actuaciones del Tribunal Contencioso Electoral, la función electoral en sí misma.
15: Bueno, yo creo que estamos viendo la cobardía, el temor, el miedo de un régimen expresado en el control absoluto de las autoridades de control, que deberían de ser independientes y que justamente están ahí para que haya un equilibrio en la competencia o una cancha nivelada. Entonces, estamos viendo que a través del control de la Fiscalía, del control del Tribunal Contencioso Electoral, del control del Consejo Nacional Electoral, del Consejo de Participación Ciudadana, de la Contraloría, se está sacando del camino a quien estorba, ya sea porque tiene mejores números o simplemente porque no goza de la simpatía de quien hoy está ejerciendo el poder prácticamente omnímodo. Entonces, eso básicamente es una autocracia disfrazada de democracia, donde cada vez perdemos más la posibilidad de ejercer nuestro derecho a elegir nuestro derecho. Y en el caso de algunos dignatarios que hoy han sido proscritos o suspendidos de ser elegidos. Entonces, me parece que deberíamos de tener una reacción generalizada quienes queremos vivir en una república, en un país y no en una hacienda.
0: Todo esto, Gabriela, que usted ha manifestado, lo hemos venido escuchando a lo largo de este tiempo. Y quiero partir de esto para un poco lograr esta mejor comprensión de lo que está ocurriendo en el país y que no sea visto por parte de quienes evidentemente respaldan al gobierno como una mera narrativa, como una mera posición de quienes se oponen en este caso a quienes ahora son gobierno. ¿Por qué o en dónde radica la gravedad de todo esto que estamos analizando?
15: Bueno, radica en que para que exista una república, un Estado de Derecho, todos tenemos que poder responder del mismo modo ante la ley. Es decir, la igualdad ante la ley es el pilar más importante que nos separa de la ley del más fuerte, de la ley del más poderoso, a la ley en general como norma que nos permite que el rico, que el pobre, que el que tiene una filiación política o que tiene una condición o un género pueda ser visto. Por eso la ley, a la justicia, le ponen esta venda, porque se supone que es ciega y actúa de esa manera, actúa sin preferencias y sin odios también. Uh-huh. Entonces, en el momento en el que las normas se adecuan y encima con informes reservados, lo cual es ya el sumum de la ilegalidad, porque ni siquiera le dan la posibilidad de defensa a quien está siendo denunciado o de plano suspendido o proscrito. Entonces, eso es totalmente intolerable en un Estado de Derecho, porque lo que hoy le están haciendo a un grupo de personas o a varios movimientos políticos, antes se lo hicieron a otros y mañana se lo van a hacer a otros. La manera en la que se está persiguiendo a ciertas personas, ni siquiera a todas políticas, algunas personas que simplemente por ser críticas, y en ese caso yo estoy dentro de ese grupo, mañana lo van a hacer también con quienes hoy aplauden y mañana pueden resultar es un estorbo para el mismo régimen o para otro.
0: Usted entonces, también ha sufrido persecución.
15: Así es, tengo dos denuncias penales. Ayer de hecho me enteré por casualidad de que había tenido una tercera, pero que ya fue archivada. Pero sí, simplemente por por cuestionar, por usar mi red social para hacer que la gente reflexione y se dé cuenta de que esto es absolutamente inaceptable. No podemos, por el simple hecho de que haya, inclusive yo que voté, es más, hice campaña por el presidente Noboa en la segunda vuelta del 2025, eso no significa que le dimos un cheque en blanco ni que le dimos carta abierta para que haga y deshaga y para que utilice el poder como si fuera de él. La banda que él se pone cuando asume la presidencia dice el poder en la Constitución. Como dice mi amigo Henry Cucalón, no dice la Constitución en mi poder, sino todo lo contrario. Entonces él tiene que someterse a lo que dice la norma y a lo que dice la Constitución y no lo está haciendo.
0: ¿Cuál es la sensación, Gabriela, ahora, después de, como usted menciona, haber en algunos casos respaldado en su momento esa candidatura y ver lo que se está haciendo ahora con el país?
15: Bueno, la sensación es que, en primer lugar, que además esto es un hecho, digamos, esto es algo estudiado en política, esto lo dijo inclusive el propio Maquiavelo. Cuando ya el gobernante no es amado, no es respetado, no es valorado, solo le queda infundir temor.
0: Miedo.
15: Entonces, cuando baja la adhesión, sube la represión. Entonces, lo que está haciendo el gobierno o el régimen del presidente Noboa es tratar de controlar vía terror. Entonces, lo que está haciendo con Aquiles Álvarez, independientemente de cuáles sean las acciones que la justicia tenga que investigar y juzgar de acuerdo con lo que dice la norma, respetando el debido proceso, es una lección, es una amenaza al resto de personas, porque si lo puede hacer con el alcalde de la ciudad más grande del país, pues obviamente lo puede hacer con cualquiera y ni siquiera nos enteraremos. De hecho, cuando uno comienza a conversar con otras personas, se entera de que hay muchas personas, muchísimas personas que están recibiendo notificaciones de la fiscalía, simplemente creemos para que no se atrevan ni siquiera o a participar en la política o a comentar algo o a ser digamos, críticos u opinadores de este gobierno. Entonces, ¿qué es lo que sucede en ese caso? Hay toda una fragmentación porque todas las personas están básicamente tratando de sobrevivir y de pasar y de no ser perseguidas y se destruye aún más el tejido social, se destruye aún más el sentido de comunidad porque cada cual está tratando de salvar su vida de alguna manera, de ese poder completamente voraz y completamente irracional que se está ejerciendo en el país.
0: Ha citado el caso de Aquiles Álvarez, inevitable recordar lo que ha sucedido también con Cristian Zamora, con activistas políticos, con periodistas, que este fue un tema que, por cierto, lo analizamos hace algunos días en un podcast que tenemos aquí en la MQ Radio en La Mira, sobre la situación de los periodistas y cómo se ejerce hoy en día precisamente el periodismo aquí en el país, en este contexto de violencia, de persecución, como es percibido. Esto que está ocurriendo con las organizaciones políticas, yo decía hace unos momentos en un comentario y ahí un poco coincidía con usted, lo que está sucediendo ahora va a seguir sucediendo luego porque quitarán del camino a aquellos que estorban y a esos opositores políticos, pero mientras sigan siendo poder, encontrarán nuevos opositores políticos a quienes también o contra quienes tendrán la necesidad también de quitarlos de este camino para seguir consolidando estas intenciones que tiene el poder. Esto es por demás escandaloso, Gabriela.
15: Sí, bueno, y tenemos un ejemplo reciente con el ex ministro de gobierno José de la Gasca. Él creo que se confundió y creyó que él era amigo del presidente y que a él estaba protegido de que los intereses del presidente no lo incluyeran. Y no es así. Vemos lo que acaba de pasar en el concurso para fiscal. Entonces, esa es una muestra de cómo este tipo de autoritarismos no tienen lealtades, solamente tienen herramientas que las usan cuando las necesitan y luego las desechan. Y eso es lo que son las personas que hoy están allí aplaudiendo, muchos, porque además están recibiendo grandes beneficios, inclusive dentro de la gente que no es periodista, dentro de la gente que no es política, se sabe ya, porque es muy difícil ocultar las cosas en un país pequeño y en un país donde la sociedad politizada es realmente pequeña, pero se sabe que hay mucha gente opinadora que va por los medios de comunicación hablando o por lo menos normalizando las cosas terribles que están ocurriendo porque recibe todos los meses unas fortunas en efectivo. Entonces, eso hay que decirlo. Hay que decirlo. Lamentablemente, obviamente, no se puede tener. Esa gente ni siquiera está firmando un papel, pero está recibiendo alrededor de $10,000 mensuales simplemente por asistir a programas de opinión y decir que todo lo que está haciéndose desde el régimen está bien y que la economía.

0: necesidades básicas resueltas, que gente que tiene negocios, que se supone que son asesores, consultores, y que se conviertan en lacayos de un régimen que lo que está haciendo es dejando morir a los más pobres por falta de atención, por falta de lo más, de lo mínimo que necesita, que necesitan las familias para sobrevivir.
1: ¿Qué se puede esperar ya en lo posterior, luego de este proceso electoral, cuando vemos que esto que usted ha dicho es el resultado de una falta de gestión desde lo macro, desde el gobierno como tal? ¿Qué se puede esperar en lo posterior ante, digo yo, eventuales resultados que favorezcan al movimiento de gobierno y su impacto ya desde lo local?
0: Sinceramente, yo dudo mucho que las elecciones de noviembre vayan a favorecer al gobierno. Estoy convencida de que lo que va a pasar va a ser aún más dramático, más catastrófico para ADN que lo que pasó en la consulta popular de noviembre pasado. Porque en la intimidad de las urnas, el ciudadano sabe lo que tiene que hacer y sabe cómo tiene que votar. Y creo que sabe que no le puede dar más poder a quien no ha hecho buen uso del poder que tiene y que es hartísimo, hartísimo poder, porque controla la justicia, controla la legislatura, controla inclusive la Contraloría. Es decir, es una cosa, ¿a quién se le puede, a quién le puede echar la culpa el gobierno de la falta de resultados, si son ellos los que controlan la mayor cantidad de poder? Y además, quien no se adecua a sus deseos enseguida es perseguido, de tal manera que ellos tienen el 100% de responsabilidad y el 100% de culpa, por tanto.
1: Para finalizar, Gabriela, ¿vamos a un proceso de elecciones deslegitimado por todo lo que hemos visto hasta este momento?
0: Sí, yo creo que el tema es que quien quiere ganar con trampa, creo que puede estar perdiendo a pesar de toda la trampa que haga. Y creo que la ciudadanía debe saber eso, debe saber que no todo está perdido, porque también parte de esto es una pedagogía de la indefensión, de hacernos creer que no hay nada que hacer, que va a ganar como sea, porque controla el Consejo Nacional Electoral, porque está sacando del camino a quien le estorba o a quien le puede ganar. Pero tengamos la certeza de que inclusive los más poderosos no controlan absolutamente todo y que dentro del engranaje que significa las elecciones hay tantas, pero tantas, cientos de miles de personas involucradas que es imposible, imposible hacer un cambio absoluto de la voluntad de la ciudadanía. Y la ciudadanía lo que tiene que hacer es orgánicamente, como lo hicimos antes, tomar la decisión de no darle votos a nuestros verdugos.
1: Gabriela, quiero agradecer esta mañana por haber compartido con nosotros estos minutos para esta entrevista.
0: Muchísimas gracias a ustedes y un abrazo.
1: Lo propio también y solidaridad también en medio de estos momentos que, como decía Gabriela Panchana, está atravesando porque no puede ser posible que no se pueda levantar la voz porque inmediatamente cae una suerte de persecución. Gabriela, gracias nuevamente. Gabriela Panchana, comunicadora política. Hablamos sobre la suspensión de organizaciones políticas en el país de cara a las próximas elecciones. Y seguimos con más, son las 7 de la mañana con 40 minutos. La Unión Nacional de Educadores pide a la Corte Constitucional declarar la inconstitucionalidad del Acuerdo Ministerial 045-A, que establece jornadas extraordinarias de trabajo los días sábados. Los dirigentes señalaron que la medida vulnera la ley de educación y los derechos laborales de los docentes al exceder la jornada de 40 horas semanales de lunes a viernes. Tenemos el detalle con Betty Ontaneda.
2: Docentes de la Unión Nacional de Educadores provenientes de distintas provincias del país se movilizaron hacia la Corte Constitucional, donde se desarrolló la audiencia sobre la demanda de inconstitucionalidad contra el Acuerdo Ministerial 0045. Andrés Quispe, presidente de la UNE, dijo que la normativa vulnera el derecho de los docentes y se establece obligaciones que van más allá de actividades dentro del sistema educativo. Según explicó, el cuestionamiento se enfoca en la interpretación de los artículos del acuerdo, especialmente en la aplicación de actividades durante los fines de semana semana dentro de las instituciones educativas.
3: El Ministerio de Educación hasta el último intentó suspender la audiencia porque sabe muy bien que está violentando la Constitución y otras leyes. La Constitución y la ley son claras. Los docentes debemos trabajar, al igual que todo servidor público, 8 horas cada día y 40 a la semana. Y

0: Resulta que ahora el Ministerio de Educación, bajo el argumento de actividades complementarias de carácter deportivas, culturales, psicosociales, quiere llevarnos a trabajar a los profesores los días sábados, cuando esas actividades deberían ser ejes transversales del currículo los días viernes.
1: De su parte, Gabriela Menéndez, presidenta de la UNEGUAYA, señaló que con el acuerdo ministerial se pretende normalizar la precarización laboral y espera que la Corte deje sin efecto la normativa.
2: Tenemos nuestra Ley de Educación en su artículo 192, que textualmente dice que los docentes laboramos de lunes a viernes. Allí no dice que laboramos los días sábados. La ministra de Educación se está equivocando, que lo que quieren es normalizar la jornada laboral para que los docentes, a más que tenemos una sobrecarga laboral, que después de salir de nuestro trabajo, vamos a nuestros hogares llevando más trabajo.
1: Los docentes además señalaron que el gobierno debe declarar la emergencia en la educación debido a que el sector atraviesa una crisis. Incluso solicitaron seguridad para los docentes porque en el país hay casos de asesinatos, dijo Menéndez.
2: Que su plan de seguridad, nos cuidamos todos en sus famosas escuelas seguras, no han servido para nada y han fracasado. A nivel nacional tenemos 10 maestros que han sido asesinados en menos de 2 semanas, asesinaron a 2 compañeras maestras. Dieron lo más preciado que tiene el ser humano, su vida.
1: La Corte Constitucional deberá evaluar los argumentos presentados durante la audiencia, tanto por el Ministerio de Educación como por la UNE, antes de emitir una resolución sobre la demanda de inconstitucionalidad. Betty Ontaneda para MQ Noticias.
3: Seguimos con más, 7:43. La Asociación Nacional de Servidores Penitenciarios presentó una acción de protección contra el SNAI y el Ministerio de Finanzas para exigir el pago de las bandas salariales pendientes desde 2019, beneficio que compensa las extensas jornadas laborales y las condiciones de riesgo que enfrentan los agentes penitenciarios.
4: Los representantes denunciaron que más del 70% de los agentes percibe entre $813 y $833 dólares mensuales, pese a cumplir turnos superiores a 12 horas, y afirmaron que enfrentan represalias, amenazas y traslados por denunciar estas condiciones. El abogado Diego Jesús Pozo Torres, abogado de la Asociación Nacional de Servidores Penitenciarios, denunció que pese a existir una resolución favorable del Ministerio de Trabajo, los valores no han sido cancelados.
5: Ese tiempo que ellos generan en esas jornadas largas e intensas dentro de los centros carcelarios ha sido compensado de una forma con las bandas salariales, las mismas que desde el año 2019 no han sido canceladas. Y pese a que existe una resolución favorable y resuelta, no se está tomando en cuenta y se sigue dejando a los servidores penitenciarios en el abandono. Ahora, lamentablemente, no podemos tener a todos los servidores penitenciarios o a todos los dirigentes acá presentes, porque nos han comentado que desde la propia institución del SNAI se siguen represalias en contra de ellos por levantar la voz.
4: Alicia Borja, dirigente de la Asociación Nacional de Servidores Penitenciarios, denunció que los servidores trabajan en condiciones precarias, con bajos salarios, falta de personal, alimentación y vivienda. Además de enfrentar riesgos permanentes, indicó que más de 40 agentes penitenciarios han sido asesinados y que muchos renuncian o dejan de denunciar amenazas por temor a represalias.
6: Estamos siendo precarizados. Nuestro sueldo, como decía el doctor, las bandas no nos están cancelando desde el 2019. Más del 70% de los agentes penitenciarios sobrevivimos con un sueldo de $813 a $833. Con eso usted tiene que vivir en otra provincia, sumado a que usted tiene que pagar en su provincia natal los gastos de su familia, los gastos de sus hijos, los gastos de vivienda, y debe subsistir con el mismo sueldo en otra provincia, porque no tenemos vivienda fiscal, no tenemos alimentación, que sí consta como un beneficio, pero hasta la fecha no nos han cancelado.
4: La audiencia por la acción de protección fue fijada para el 7 de agosto, con el objetivo de que se reconozca la vulneración de derechos y se ordene el pago inmediato de los valores adeudados. Para MQ Radio, reportó René Sánchez. 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
3: 7:46. Días atrás, el municipio de Quito, el municipio de la capital, a través de la Secretaría de Desarrollo Económico y Productivo, suscribió 4 nuevas cartas de intención de inversión que representan un aproximado de $414 millones. Esto permitirá el desarrollo, la ejecución de al menos 15 proyectos estratégicos aquí en el distrito y generará alrededor de 12,000 empleos directos e indirectos. Sobre el impacto de esta buena noticia para la ciudad, a qué corresponden, digamos así, estos proyectos, vamos a dialogar en detalle esta mañana en nuestro espacio de entrevistas con Edson Romo, quien es el secretario de Desarrollo Económico y Productivo del Distrito Metropolitano de Quito. Edson, bienvenido, muy buen día.
8: Buenos días, querida Belkis, y un saludo fraterno a todos sus radioescuchas. Para nosotros desde el municipio y desde la Secretaría de Desarrollo Económico Productivo es un gusto estar con ustedes. Yo creo que son grandes noticias y grandes noticias que las transmite nuestro alcalde, porque Quito se sigue consolidando como la locomotora de desarrollo del país al atraer 4 inversionistas nuevos. Sí, estos 4 inversionistas nuevos invierten $414 millones y generan 12,000 empleos, entre 8,000 directos y 3,000, diríamos, y 4,000 indirectos. Para nosotros esto es absolutamente importante porque esto muestra, diríamos, la credibilidad en la gestión de nuestro alcalde, muestra además que todos los mecanismos de acompañamiento a los inversionistas privados están dando resultado, porque cada vez son más los que se vinculan a esta estrategia que le hemos denominado fast track, que diríamos en términos generales, pero para nosotros es una estrategia que nos permite acompañar sin que esto implique que nos hemos saltado plazos, que nos hemos saltado procesos, sino que consolidamos una gestión mucho más eficiente y acorde a este tipo de economía.
3: ¿Cómo llegamos a la vinculación de estas nuevas inversiones para la ciudad y qué es lo que se ha visto precisamente para creer en Quito y apostarle a Quito?
8: Bueno, una de las cosas que planteaba hace un momento, estimada Belkis, es la confianza, la transparencia en la gestión y la celeridad en los procesos y la generación de trámites, haciéndole más eficiente a nuestro municipio. Y esto además genera confianza total en una operación clara y concreta en este tipo de inversiones. Las inversiones que se han atraído sobre todo están en el ámbito inmobiliario en este momento, ¿no es cierto? Son 4 proyectos que nos van a permitir generar condiciones de desarrollo también desde el barrio, en muchas de las circunstancias, porque estos proyectos, diríamos, están divididos en varias administraciones zonales que vincularán algunas apuestas de desarrollo con el tema de equipamiento de la ciudad y también la posibilidad de generar condiciones de empleabilidad para los ciudadanos y ciudadanas en ese territorio, vinculándonos con mucha claridad al concepto que siempre plantea nuestro alcalde de la ciudad de los 15 minutos, que podamos resolver la mayor cantidad de cosas y apuestas del desarrollo en este espacio, ¿no es cierto?, que como principio del modelo de ciudad que queremos es fundamental.
3: Lo que permite de alguna manera ir consolidando parte de estos compromisos alcanzados en el marco del Acuerdo Quito, recordemos, consolidar centralidades urbanas que acerquen vivienda, servicios e inversión a los distintos sectores de la ciudad, fortaleciendo un desarrollo equilibrado, generando nuevas oportunidades para las familias aquí en la ciudad.
8: Así es, nosotros estamos ubicados en el objetivo número 2, como usted lo plantea, del acuerdo Quito, es parte de esta apuesta, pero las inversiones, diríamos, en términos de dimensión municipal, no solamente están en estas 4 cartas de inversión que hemos firmado, sino también tiene que ver con los $3,629 millones de inversión pública municipal que estamos ejecutando, los $1,766 millones de inversión privada y $1,400 millones en inversión público-privada, ¿no es cierto?, que vincula también la extensión de la primera línea del metro hasta la línea del metro hasta la Ofelia. Y también las plantas de tratamiento de agua residual. Todo este conjunto es parte de este de esta operación de inversión público-privada en el Distrito Metropolitano de Quito, que genera empleo para los quiteños y las quiteñas, y esas son ya buenas noticias. La ciudad sigue transformándose desde los barrios, la ciudad sigue transformándose con más inversionistas en el Distrito Metropolitano de Quito, porque eso a nosotros nos garantiza emprendimiento y desarrollo productivo. Esto es fundamental para nosotros porque hay muchas cadenas, ¿sí?, que se vinculan alrededor, ¿no es cierto?, muchas cadenas productivas que están dentro de la parte inmobiliaria, uh-huh, y van generando condiciones de dinamismo de la economía, que es otra de las apuestas que está buscando nuestro alcalde.
3: Vuelvo precisamente a estas cartas de intención de inversión para la ciudad. Usted decía, vamos a ver este beneficio en las distintas administraciones zonales, en lo que comprende, digamos así, estas zonales en la ciudad. ¿Cuáles son estas? Y no sé si podemos ir un poco más en detalle.
8: Claro que sí. Las administraciones zonales son Eugenio Espejo, Tumbaco, La Delicia y Eloy Alfaro, uh-huh, que se benefician, sí, de estos proyectos de inversión que están en el territorio. Estas cartas de intención de inversiones para nosotros son fundamentales porque no solamente están ubicadas en un territorio, este territorio dinamiza el barrio, pero adicionalmente a esto tenemos la posibilidad de generar empleo, ¿sí?, en su localidad, uh-huh, para que los quiteños y las quiteñas puedan acceder a este tipo de operación.
3: Uh-huh. Con la suscripción de estas cartas de intención entendemos que se abre ya la posibilidad para poder trabajar en estos proyectos y que se vayan consolidando. ¿Hay plazos estimados?
8: De hecho, arrancamos ya con la mayor parte de los proyectos. Por ejemplo, con el grupo Maresa, uh-huh, con el que se firmó la carta de intención de inversiones, están activos ya los 10 proyectos de inversión que ellos tienen, sobre todo que tienen que ver con la parte de infraestructura para comercialización de vehículos y vehículos eléctricos en el mayor de los casos. Uh-huh. Y justo hoy estamos arrancando también ya las reuniones para algunos proyectos inmobiliarios que están ubicados en el hipercentro de la ciudad, ¿no es cierto?, para poder ya identificar cuáles son, diríamos, las licencias y los permisos que ellos necesitan para poder operar con sus proyectos y anteproyectos con los que han llegado ya a las distintas entidades de la estructura municipal.
3: Ahora bien, Edson, cabe rescatar o destacar que estos procesos no son nuevos, digamos, son 4 nuevas cartas de intención para inversión aquí en la ciudad, pero estas se suman a otras tantas que ya hacen parte de lo que va de la administración municipal.
8: Así es, diríamos hasta junio del 2025 teníamos firmadas 13 cartas de intención de inversiones en el periodo de nuestro alcalde, uh-huh, que sumaron alrededor de 749 millones de dólares en cartas de intención de inversiones. Estos proyectos han ido avanzando, muchos de estos están concluyendo ya en su obra de infraestructura física, porque la mayor parte están en la parte más inmobiliaria, en la parte de salud, uh-huh, en la parte turística también están proyectos que han permitido o generar nuevos hoteles o ampliaciones de nuevos hoteles, lo cual son buenas noticias también, uh-huh, para el Distrito Metropolitano de Quito, porque se mueve ese otro encadenamiento productivo y diríamos también están ubicadas en la parte de comercio minorista los proyectos de intención de inversiones. Estos 749 millones de dólares más los 414 millones de dólares son una suma importante para los proyectos, son alrededor de 1.116 millones de dólares que diríamos tenemos como cartas de intención de inversiones que en muchos de los casos están concluyendo con proyectos de infraestructura o proyectos de comercio minorista que están generando y dinamizando la economía del Distrito Metropolitano de Quito.
3: Y en esto me quiero enfocar todavía más porque todo esto que hablamos no hace más que contribuir en efecto a este crecimiento económico que amerita la ciudad y que merece también la ciudad, la población.
8: Así es, yo creo que una de las discusiones más fuertes es sobre la calidad de vida y lo que buscamos nosotros para los quiteños y quiteñas. Y eso, diríamos, tiene un mensaje absolutamente fuerte nuestro alcalde y pone primero a nuestros ciudadanos encima de las obras de desarrollo. Y discutir de empleo para nosotros en el Distrito Metropolitano de Quito, las condiciones que tenemos, es fundamental, porque solamente de las cartas de intención de inversiones, de las, diríamos, de las 17 cartas de intención de inversiones que tenemos firmadas hasta la fecha en el 2016, hemos generado más de 25,000 empleos, ¿sí? Más de 25,000 empleos en el periodo de nuestro alcalde, solamente en este rubro. De ahí tenemos, podemos discutir de otros rubros, de otras formas que se han con las que se ha dinamizado y generado empleo en el Distrito Metropolitano de Quito, que es fundamental.
3: Lo que a su vez denota que en efecto existe esta voluntad y esta intención de trabajar también por estos temas, porque como bien decía, los temas ligados al empleo son preocupantes, y no solamente aquí en Quito, hablamos en macro, hablamos a nivel país, pero se están haciendo cosas en la ciudad.
8: Así es, digamos, la locomotora del desarrollo no se detiene. Nosotros seguimos empujando un montón de proyectos que nos permiten a nosotros vincularnos con las distintas formas de economía que existen en el Distrito Metropolitano de Quito. Ahorita estamos hablando de esta forma de economía que está vinculada a la gran empresa, que es la que tiene el músculo financiero para invertir y desarrollar proyectos inmobiliarios, por un lado, proyectos de salud, proyectos de turismo, pero también hay otras economías en las que también estamos vinculados y desarrollando mucha acción. Entrando básicamente nuevamente a las cartas de intención de inversiones, esta modalidad nos ha permitido a nosotros incluso revisar algunos procesos y procedimientos internos del municipio para garantizar una mejor agilidad en la tramitología y que esto además le sirva a todos los ciudadanos, porque estamos concentrados también en modernizar la parte de trámites al interior del Distrito Metropolitano de Quito.
3: Y lo que a su vez se traduce en esta mayor y permanente atracción hacia afuera y que posibilita precisamente todo esto que estamos viendo.
8: Así es, hay muchos inversionistas que comentan toda nuestra modalidad. De hecho, algunos de los que trabajan con nosotros revisan o les plantean a algunas otras ciudades lo que está sucediendo en Quito, que lo puedan implementar en otras ciudades donde ellos están invirtiendo. Y para nosotros es importante también, diríamos, servir de ejemplo para que las estrategias y la política pública que se implementa en el Distrito Metropolitano de Quito pueda ser llevada a otras ciudades y fuera del país también, cómo no.
3: Buenas y grandes noticias, como decíamos al inicio de esta entrevista, y estoy segura que más adelante estaremos sentados nuevamente aquí para conocer cómo avanzan estos proyectos, el impacto que van teniendo aquí en la capital como parte de este compromiso que existe con los ciudadanos.
8: Así es, querida Belkis, yo creo que esto es fundamental para nosotros, fundamental discutir de inversiones privadas en el Distrito Metropolitano de Quito, porque esto genera empleo, porque esto genera confianza en una ciudad, diríamos que está dentro de las tres ciudades más seguras del Ecuador, porque esto además genera confianza en una ciudad que desarrolla proyectos que buscan la sostenibilidad como premisa fundamental, ¿sí? Y para nosotros, como ciudadanos y personas que vivimos en el Distrito Metropolitano de Quito, es fundamental la confianza en nuestro mandante y la posibilidad de tener una operación clara y transparente.
3: Y con esto me quedo, Edson. Quiero agradecerle esta mañana por haber estado aquí con nosotros.
8: Querida Belkis, a sus órdenes y un abrazo grande a sus radioescuchas.
3: Lo propio también, Edson Romo, secretario de Desarrollo Económico y Productivo del Distrito Metropolitano de Quito, comentándonos acerca de esta firma de al menos 4 cartas de intención de inversión para la ciudad. Son las 8 de la mañana en punto, amigos. Nos despedimos. Así finaliza esta primera emisión de Mecu Noticias. A ustedes, como siempre, gracias por la sintonía. Se viene Estefanía Santillán con el programa Usted Tiene la Palabra.
9: Son las 8 de la mañana con un minuto. 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
10: Carlos Boada.
11: Me place compartir con ustedes, audiencia, la efemérides de hoy. 21 de julio de 1829 salen del puerto de Guayaquil las tropas peruanas que se hallaban acampadas en Mapasingue. 21 de julio de 1883, en la provincia del Guayas, se crea la parroquia Yaguachi Viejo, conocida también con el nombre de Cone. Un 21 de julio de 1897, mediante decreto, se dispone la construcción del Colegio Nacional Mejía. Un 21 de julio de 1963, fallece a los 104 años de edad Isabel Robalino Bolle, pionera en la inclusión social en nuestro país. Un 21 de julio de 1988 falleció Damon Meriguet, arquitecto y fotógrafo francés, radicado en la ciudad de Quito desde 1936 y que tuvo brillantes aportes para con nuestra ciudad. Un 21 de julio de 2007 inicia la construcción del Terminal Terrestre de Quitumbe. 21 de julio, Día Universal del Derecho. 21 de julio, Día Mundial del Perro. Esta la efemérides de la jornada.
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19: El cantautor ecuatoriano Rommel Chávez continúa conquistando al público con una propuesta que combina romanticismo y música popular, gracias a su estilo auténtico y su cercanía con la gente. Escuchamos el sencillo Uno y Mil Razones, canción que habla del amor, la gratitud y de esos motivos que hacen inolvidable a una persona especial, con una interpretación llena de sentimiento.

0: pierdas de sus próximos proyectos musicales. Síguelo en redes sociales como @RommelChavezOficial en Instagram, Facebook, TikTok y YouTube.
1: Esto es Mundo Curioso. Hombre vende espacios publicitarios en su traje de bodas. En Francia, un emprendedor encontró una forma poco común de financiar su boda. Vendió espacios publicitarios en su traje de boda a 26 empresas tecnológicas.
2: No lo sé, tú dime.
1: El fundador de una startup anunció su idea en redes sociales, ofreciendo paquetes de patrocinio sobre su smoking como si fuera un auto de Fórmula 1. Lo que comenzó como una broma se convirtió en realidad. Las marcas principalmente del sector tecnológico pagaron por colocar sus logos cosidos en su chaqueta. En el día de la ceremonia, caminó hacia el altar con su traje lleno de parches de empresas de inteligencia artificial y herramientas digitales que cubrieron parte de los gastos de la boda.
3: ¡Eres realmente un genio!
1: Las fotos se hicieron virales y el mismo novio agradeció públicamente a los patrocinadores. La iniciativa, mitad ironía y mitad estrategia de marketing, no solo ayudó a financiar el evento, sino que también abrió el debate sobre creatividad, capitalismo y los límites entre los negocios y la vida personal. Esto fue Mundo Curioso.

0: enseguida. 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
1: Son las 8 de la mañana con 7 minutos. Muy buenos días, bienvenidas, bienvenidos a Usted tiene la palabra. Es tiempo de que usted se comunique con nosotros y nos cuente qué es lo que sucede en su sector. ¿Cuáles son las solicitudes que tienen para las diferentes entidades municipales? Recuerden que estamos listos con el equipo completo para receptar sus comunicaciones a través del 2-510-511 y a través de nuestra línea de WhatsApp al 098-210-1638. Le recuerdo, 098-210-1638. Listos ya para receptar sus comunicaciones y que nos cuenten cuáles son las novedades en cada uno de sus sectores. Antes de las recomendaciones para iniciar este día martes, quiero saludar al equipo completo que hace posible que lleguemos a cada uno de sus hogares. En los controles está nuestro compañero Eduardo Parra, en la recepción de sus comunicaciones Karina Villalta. En la conducción de este espacio la acompaña Estefanía Santillán. Le damos la bienvenida y le invitamos a que se comuniquen con nosotros a través del 2-510-511 y a través del 098-210-1638. Muchas personas estarán recién levantando porque están ya disfrutando de las vacaciones, o hay quienes ya están activando su cuerpo, y para ellos va la siguiente recomendación. Si usted se va a exponer al sol en horas tempranas de la mañana, procure por favor colocarse una media hora antes de salir a ejercitarse su bloqueador solar para evitar complicaciones. Así que de esta manera usted también se protege de manera adecuada frente a la radiación solar, que hoy estará extremadamente alta según el INAMI. Antes de seguir con las recomendaciones, voy a receptar ya sus llamadas. Muy buenos días, ¿con quién estamos en la línea?
2: ¿Cómo está, señorita? Buen día.
1: Buenos días.
2: Compartir este momento con ustedes. Mi nombre es Milton Yungán y estoy representando al barrio Altamira de Chillogallo.
1: Muchísimas gracias, Milton, por su comunicación. Cuéntenos, ¿en qué le podemos ayudar?
2: Sí, le comento que el barrio está ubicado en el sector de Buenaventura, más arriba de Chillogallo. Entonces, tenemos un inconveniente porque estamos en proceso de regularización del barrio. No nos dan todavía acercamiento porque todavía no sale una norma actual para proceder con la regularización del barrio. Tenemos un medidor general, si se puede decir de esta manera, para 13, 15 personas más o menos. ¿Ya? Y mire, nos está viniendo un valor altísimo de casi $300 con esto de del pago de la recolección de basura. Nos viene ese monto, pero le cuento que no tenemos el servicio de recolección de basura porque los accesos no están muy disponibles para que ingresen, ¿no? Pero a pesar de eso estamos pagando ese valor, que es muy alto. Imagínese, el barrio es de gente humilde, gente pobre.
1: Todavía no está regularizado, nos dice mi estimado amigo.
2: No estamos, están ingresados los documentos.
1: Están en proceso de regularización.
2: Sí, pero no nos dan paso. Entonces estamos en esa lucha constante todos los días. Y como le comento, nos están cobrando demasiado por el agua potable, incluido con esto de la recolección de la basura.
1: Mi estimado amigo, déjenos por interno sus datos, su nombre, su apellido, la dirección exacta en donde ustedes están ubicados para nosotros poderles ayudar. Vamos a remitir esta solicitud tanto al EMAPS y a EMASEO, sobre todo por el tema de la recolección que usted dice que no llega hasta este punto, tomando en cuenta que todavía no son un barrio regularizado, y ver cómo se está procediendo con este cobro. El alcalde ya lo ha mencionado, ¿no? Hay algunas alternativas que se están ya tratando de implementar con la finalidad de evitar este tipo de complicaciones en los diferentes sectores de la ciudad, en donde se han visto estas afectaciones como usted nos está mencionando. Le invito, quédese por favor por interno, ya nuestra compañera Karina Villalta le va a tomar sus datos. Muchísimas gracias por su comunicación.
2: Le agradezco, señorita, muy amable.
1: Muchísimas gracias, ya vamos a remitir este pedido. Y recuerden que los diferentes comunicadores de las entidades municipales están pendientes. Y miren, justo ya nos está escribiendo nuestro querido Iván Pinto, que es del EMAPS, y nos dice, por favor, ayúdenme con los datos de la persona que está al aire y que se pide que se revise su planilla. Y en este momento vamos a receptar esos datos y vamos a pasarles también a nuestros compañeros que están pendientes de este espacio, y que esta es la idea, ¿no?, de atender de manera inmediata estas solicitudes. Nos vamos con un mensaje de WhatsApp a nuestra línea que llegó al 0982-101638. Nos escribe Carlos García, nos envía un audio y vamos a escucharle también porque ha adjuntado un video y vamos a ver de qué se trata. Buenos días, Carlos.
3: Buenos días, estimados señores de Radio Municipal, por pedirles un favor, desde la semana anterior se está yendo el agua en la Oliari y Pedro de Andrade. Les adjunté un video en el cual se puede evidenciar que lo que se está yendo el agua, cada vez está más fuerte la salida de agua, de acuerdo a lo que señalan los dueños de la casa a la que está ahí tomada la imagen, señalan de que ya denunciaron, pusieron el reclamo y les habían dicho en 72 horas, pero ya vamos desde el jueves, viernes de la semana anterior. Por favor, su apoyo con este requerimiento.
1: Muchísimas gracias a nuestro amigo Carlos García. Y a propósito, sí nos envía este video en donde se puede ver cómo se va el agua. Y ya vamos a remitir también a nuestros compañeros del MAPS para ver qué es lo que se puede hacer para evitar estas complicaciones. Tomando en cuenta, ¿no?, que ahora debemos cuidar el agua. Y muchísimas gracias a todos ustedes por esos reportes. Si ustedes tal vez miran alguno de estos inconvenientes, también son parte de la ayuda, porque de esta manera ya las entidades correspondientes pueden atender estas complicaciones y evitar el desperdicio de agua, sobre todo en época de verano, que nosotros de aquí todos los días siempre estamos haciendo ese llamado al cuidado responsable del líquido vital, a que usted cierre las llaves, a que mientras usted se está bañando y se está colocando su jabón o su shampoo, cierre las llaves para evitar el desperdicio. Es importante también este tema que nos acaban de enviar. Nos escriben a través de nuestra línea, el 0982-101638, 0982-101638, pero recuerden que también está habilitado el 2510-511 y nos escriben de la línea terminada en 4870. Buenos días, mi nombre es Cristian Erazo, dice, quisiera hacer un comentario respecto al señor que llamó por el cobro de la recolección de basura del barrio. Regular, dice. No, mi estimado Cristian, es importante aclarar, este barrio está en proceso de legalización, por si acaso, todavía no está regularizado. Y cuando no están regularizados, recuerden que al no ser un barrio regularizado, no tienen todos los servicios que desearíamos que tengan. Entonces, como están en este proceso de regularización, ya cuando tengan todos estos papeles que puedan decir que ya es un barrio regularizado, ahí sí van a poder acceder a todos los servicios. Y esto también es un tema complejo, ¿no? Porque cuando no son regularizados, no pueden tener todos los servicios a la mano. Son las 8 de la mañana con 15 minutos. Recuerden, el 2510-511 está habilitado y también el 0982-101638. 0982-101638 están habilitados para que ustedes se puedan comunicar con nosotros y nos cuenten qué es lo que sucede en su sector. ¿Cuál es el pedido que se está realizando a las diferentes entidades municipales? Recuerden, esto es importante resaltar, todo el equipo de comunicación de las entidades municipales están escuchando este programa, están escuchando Usted Tiene la Palabra, porque la idea es que estos pedidos se puedan canalizar de manera inmediata y sobre todo que se puedan verificar cuál es el proceso que se debe de seguir, porque claro, hay algunas atenciones que ustedes la van a poder recibir de manera inmediata, pero hay otras peticiones que tienen que seguir todo un proceso, pero que les van a realizar el acompañamiento también cada uno de nuestros compañeros que están pendientes de las diferentes entidades municipales. Recuerde que está un sol radiante en el Distrito Metropolitano de Quito y yo aprovecho para hacerle la invitación que vaya a visitar los parques metropolitanos, pero ahí también, ojo, si usted va a ir a los parques metropolitanos, recuerde acudir con ropa cómoda, protegerse del sol, utilizar su paraguas, utilizar ropa que le cubra todo su cuerpo, su gorra no puede faltar y sobre todo el bloqueador solar. Hidratación es importante también, pero evite exponerse en horas de mayor radiación. Generalmente está entre las 10 de la mañana y las 4 de la tarde para evitar complicaciones. Las gafas. A veces nos olvidamos nosotros y decimos, bueno, ya estoy puesto la gorra, pero las gafas no son tan importantes. Sí, le quiero recordar que sí, que las gafas tienen que tener protección UV para mayor protección, valga la redundancia, y de esta manera usted también está cuidando de sus ojos, porque muchos especialistas oftalmólogos nos recomiendan el uso de las gafas. ¿Por qué? Porque cubren del sol, cubren del viento, que estos dos factores hacen que nos salgan estos llamados pterigios, estas carnecitas que nos salen ahí en nuestro ojito y que luego son un poco molestas, son porque a veces no nos cuidamos del sol y del viento. Así que, por favor, cuide de su salud. Son las 8 de la mañana con 18 minutos. Recuerde el 2-510-511, el 098-210-1638 están habilitados para que usted pueda comunicarse con nosotros y que nos cuente qué es lo que está sucediendo en los diferentes puntos de la capital de los ecuatorianos. Vaya a visitar los parques metropolitanos, visite las parroquias rurales. Muchas personas aprovechan de la salida de vacaciones de sus peques. Y claro, ya van haciendo toda una agenda de actividades y dicen, bueno, tal vez no tengo mucho dinero, no tengo un presupuesto tan amplio para poder salir de viaje, pero en la ciudad hay algunas alternativas. Venga a visitar los museos del Centro Histórico de Quito. Visite estos espacios maravillosos en donde usted va a poder encontrar arte, cultura, exposiciones maravillosas que están ofertándose a propósito de la llegada del verano. Y uno de los espacios que les invito a visitar, que son gratuitos, porque usted dirá, no, pero es que también hay que pagar entrada y ya estoy como con unas 5 personas y ya no me alcanza el presupuesto. Hay espacios que son gratuitos. Por ejemplo, usted puede venir al Centro de Arte Contemporáneo, en donde estamos nosotros ubicados, y aquí usted va a poder disfrutar de un espacio maravilloso, instagrameable, como les gusta a muchos, y también con muestras que están ya listas para ser visitadas por ustedes. Así que vengan a disfrutar de todas estas maravillas que tenemos en la capital de los ecuatorianos. Son las 8 de la mañana con 19 minutos, 20 minutos ya, miren cómo avanza súper rápido el tiempo. Y recordarles que solo hasta las 8 y media de la mañana vamos a receptar sus comunicaciones. Hasta las 8 y media vamos a estar receptando sus mensajes, sus llamadas, para que usted la tome en cuenta. Recuerde, 2-510-511 y el 098-210-1638 están habilitados para que usted se pueda comunicar con nosotros. Recuerde que estamos listos para receptar sus comunicaciones y que nos cuente qué es lo que pasa en su sector. Si usted va a utilizar el Metro de Quito, recuerde, ya sacó su cuenta ciudad. Yo espero que sí, muchas personas ya tienen su cuenta ciudad, que es súper, súper, súper fácil. Está a un clic de su teléfono, usted se descarga la aplicación Quito Nos Mueve y ahí todo cambia. Su vida cambia de manera extraordinaria, porque con solo dar clic en esta aplicación de Quito Nos Mueve, ahí usted puede ya habilitar su cuenta ciudad, sacar sus códigos QR y de esta manera ya puede movilizarse en el Metro de Quito. Y recuerde que ya cuando esté en funcionamiento la bicicleta pública, a través también de esta aplicación, va a poder solicitar su bicicleta. Aquí usted puede encontrar el mapa de la ciudad, puede planear su viaje, tiene su cuenta, ahí ingresa con su código electrónico, su contraseña. No se vaya a olvidar su contraseña también, por favor, que eso es importante, que la tenga a la mano. Y ya no es necesario incluso tener la tarjeta física, porque ahora a través de este aplicativo también es más fácil que usted pueda acceder al Metro de Quito. Eso sí, algunas recomendaciones para vivir esa cultura metro. Por favor, respete la fila, respete a las personas que van con niños en brazos, mujeres embarazadas y personas adultas mayores. Hay que ceder el puesto, por favor. Si bien es cierto, muchas personas quieren vivir esa experiencia, pero hay que hacerlo de manera adecuada. Son las 8 de la mañana con 22 minutos. 2-510-511 y el 098-210-1638 están habilitados para que usted nos escriba y nos cuente qué es lo que sucede en su sector. Si es que tiene alguna petición para las diferentes entidades municipales, lo haga y nosotros estaremos aquí receptando sus comunicaciones y remitiéndoles también para que sean atendidas. Y miren que yo les decía que visiten los parques metropolitanos, pero aquí en la ciudad, ¿usted ha visitado los parques arqueológicos? Ya les voy a decir dónde están ubicados. Vamos con comunicaciones. Muy buenos días. ¿Con quién estamos en la línea?
4: Muy buenos días, niña. Franklin Morales les saluda desde San Antonio de Pichincha, Rumicucho, Alto.
1: Franklin, bienvenido. Buenos días. ¿En qué le podemos ayudar?
4: Niña Bella, en el WhatsApp de ustedes prácticamente mandaron una reseña de la petición desde 2024 quisiera que ustedes les revisen, porque yo hablé, tuve la ocasión de hablar con el señor alcalde y él me dio una pauta, pero lamentablemente, como ustedes podrán observar, hasta ahora sigo esperando. Uh-huh. Según la ordenanza verde azul, que nos debían haber ayudado, ¿no?
1: ¿De qué se trata, mi estimado Franklin? ¿Cuál es su pedido específicamente?
4: La colorada, niña, he venido pidiendo años.
1: ¿Ya?
4: Y lamentablemente, como ustedes van a poder observar ahí, no hay vicios de solución. Cada vez la quebrada está más deteriorada, cada vez la quebrada no tiene... Nos sembraron arbolitos. Uh-huh. Y ahora me gustaría que el mismo señor alcalde venga a ver cómo fueron quemados y por quién. Lamentablemente no se puede hacer absolutamente nada. Peticiones y todo se hace a la...
1: ¿Tiene algún número de trámite, mi estimado Franklin, que haya usted recibido?
4: Está niña bella ahí en los papeles que le mandé por WhatsApp. Me gustaría que vea todas...
1: Ahorita estoy revisando, mi estimado Franklin, pero usted me envía una fotografía en donde dice el recibido, solo la fecha, pero no alcanzo a ver mayor detalle porque solo está con un recibido. Entonces, ¿no hay tal vez algún documento en donde ya esté haciéndose el seguimiento?
4: Niña, a veces el seguimiento, si hubiera sido esencial, hubiera sido fenomenal. Ayer estuve donde el señor Roberto Carpio. Tuvimos una audiencia, estuvimos hablando por ahí, pero de ahí no pasa.
1: Ya.
4: Lamentablemente, así le digo las cosas.
1: Ya, mi estimado Franklin, vamos a revisar sus documentos y vamos a remitir para que le puedan revisar y ver lo que sucede y que les puedan ayudar de manera inmediata, Frank. Gracias. Muchísimas gracias.
4: Vale.
1: Que tenga un excelente día. Son las 8 de la mañana con 23 minutos, 24 minutos, así de rápido pasa el tiempo. Así que comuníquese a través del 2-500-10-511 y el 098-210-1638. 098-210-1638 están habilitados para que ustedes se comuniquen con nosotros. Nos escriben de la línea que termina en 2726 al WhatsApp. Nos dicen, estimados funcionarios de la radio municipal, buenos días. Solicitamos de manera especial, nos ayuden coordinando con LEMOP, que nos ayuden con la construcción de bordillos y el rebacheo de un tramo de aproximadamente 120 metros de la calle Gabriel García Moreno. Esto es junto a la hostería San Pedro del barrio Cochapamba de la parroquia de Maguaña, tomando en cuenta que es la vía principal que sirve de acceso a nuestro barrio. Gracias por su trabajo en beneficio de la comunidad. Adjuntamos fotos y ubicación y, claro, nos envían una fotografía. Muchísimas gracias, mi estimado amigo. Por favor, le voy a solicitar que nos deje su nombre, su apellido y un número de contacto a donde nos podamos comunicar, porque les recordamos, estas peticiones remitimos a la entidad competente, en este caso al EMOP, para que pueda saber y conocer en dónde exactamente están o con quién se pueden comunicar ya en el punto para poder hacer la atención. Así que, mi estimado amigo, le solicito que nos deje su nombre y su apellido para que podamos comunicarnos con ustedes. Son las 8 de la mañana con 26 minutos. Recuerde, están habilitadas nuestras líneas 2-510-511 y el 098-210-1638. 098-210-1638. Y nos dice mi nombre. Mi nombre es Giovanni Nansimba. Muchísimas gracias, Giovanni. Ya vamos a remitir esta solicitud al EMOP. Nuestra compañera Karina Villalta también ya está ayudándonos con aquello. Nos dicen, buenos días, querida Estefanía. Por favor, ¿me puedes reenviar la solicitud del vecino de Cochapamba? Sí, para brindarle la atención. Muchísimas gracias. Miren lo que les decía, ¿no? En este momento están escuchándonos y, claro, nos hacen la solicitud de las diferentes entidades del municipio de Quito, en este caso del EMOP, para poder atender estas solicitudes. Porque la idea es esa, como les había mencionado, que usted nos escriba, que nos comente cuál es la situación que necesita ser atendida, cuál es el requerimiento, y quienes nos están escuchando desde las diferentes entidades del municipio de Quito puedan atenderla de manera inmediata y ver cuál es el proceso que debemos de seguir, porque en muchos de los casos hay que recordar y hay que ser claros. No van a ser atenciones que sean de manera inmediata. Otras sí, otras no, que tendrán que seguir algunos pasos. Así que por eso es importante que usted nos deje todos sus datos. Recuerde, el 2-510-511 está habilitado y el 098-210-1638 para que usted se pueda comunicar con nosotros. Estamos listos para recibir sus comunicaciones. Ya nos quedan apenas 4 minutitos, así que por favor recuerde comunicarse a través del 09 208-210-1638 y el 2510-511 que están ya listos para receptar sus comunicaciones en estos últimos minutitos que nos quedan. Y antes de irnos, yo les estaba diciendo que usted puede ir a recorrer los parques arqueológicos. ¿Cuáles son estos parques? La Florida, que está cerquita, y Rupnipamba, que está un poquitito más alejado de la ciudad. Pero usted puede ir a visitar estos museos de sitio, porque aquí va a poder disfrutar de un recorrido arqueológico y tener una experiencia en donde puede conocer la historia de la capital. Y estos son espacios patrimoniales de acceso libre. Ahí usted puede conocer piezas que son elaboradas con concha de espóndilos, adornos de oro, cascabeles de cobre, vasijas ceremoniales. Esto evidencia que los personajes que allí estuvieron enterrados ocuparon un lugar privilegiado dentro de su sociedad, convirtiendo este espacio en un testimonio invaluable de la historia ancestral de Quito. Así que esto pueden disfrutar en estos espacios. Yo no les quiero contar más, sino que les invito a que vayan a disfrutar de estos puntos maravillosos y luego nos cuenten cómo les fue y qué tanto conocieron de la ciudad capital. Con esto nos vamos, ya son las 8 de la mañana con 29 minutos. Les invitamos a que sigan en sintonía de la 102.9 FM y mañana a partir de las 8 de la mañana nuevamente estaremos en este espacio receptando sus solicitudes a través del 2510-511 y el 098-210-1638. Que tengan un excelente resto de martes. Póngale actitud y buen ritmo a su vida.

0: Son las 8 de la mañana con 29 minutos.
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2: Me place compartir con ustedes, audiencia, la efemérides de hoy. 21 de julio de 1829, salen del puerto de Guayaquil las tropas peruanas que se hallaban acampadas en Mapasingue. 21 de julio de 1883, en la provincia del Guayas, se crea la parroquia Yaguachi Viejo, conocida también con el nombre de Cone. Un 21 de julio de 1897, mediante decreto, se dispone la construcción del Colegio Nacional Mejía. Un 21 de julio de 1963, fallece a los 104 años de edad y Isabel Robalino Bolle, pionera en la inclusión social en nuestro país. Un 21 de julio de 1988 falleció Damon Meriguet, arquitecto y fotógrafo francés, radicado en la ciudad de Quito desde 1936 y que tuvo brillantes aportes para con nuestra ciudad. Un 21 de julio de 2007 inicia la construcción del Terminal Terrestre de Quitumbe. 21 de julio, Día Universal del Derecho. 21 de julio, Día Mundial del Perro. Esta la efemérides de la jornada.
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1: Muy buenos, buenos días, quito, quiteñas, ecuatorianos, ecuatorianas, ciudadanos de este bello territorio llamado Distrito Metropolitano de Quito. Qué gusto iniciar la presente emisión de estas mañanas en el distrito. Hoy día martes ya, 21 de julio del año 2026. Día muy especial porque tiene que ver con uno de los animales de compañía que siempre está junto a nosotros y que realmente siempre nos brinda cariño. ¿Sí sabe de quién se trata?
2: Sí,
1: ¿no? Ya le vamos a ampliar. Eduardito Parra, Karina Villalta, la famosa Gis Cueva, buenos días.
2: Hola, René, buenos días. O Renecito.
1: Y como usted quiera.
2: Como sea.
1: Como usted.
2: Ok, prefiere. ¿Cómo están ustedes en casita? Esperamos que muy bien, disfrutando muchos de ustedes de vacaciones. Arrancamos con las mañanas en el distrito. Buenos días. Y aquí se viene este tema para el inicio de la programación, por supuesto, de este programa. Aquí en AMQ Radio, Charlie García, buscando un símbolo de paz.

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1: Con 41 minutos. Hoy es el Día Mundial del Perro. ¡Wup! Eso mismo. Oiga, y hay varias canciones también a propósito. ¡Wup! ¡Wup!
2: A ver, ¿sabes ladrar? Ahí está Firulais. ¿Sabes
1: ladrar, señor Sánchez?
2: Claro, pues. De vez en cuando, si hace falta también. Si no, imagínese.
1: Ese es el que le activa en Solanda, dice.
2: Claro.
1: Noches.
2: Ese es el
1: que. Por si
2: que...
1: acaso se quieren entrar al parqueadero.
2: Lo que pasa es que a veces hay que tener también. No, no solamente para eso, ¿no? El animalito nos ayuda mucho cuando hablamos del cuidar nuestros bienes, pero también del mantenerlo siempre cuidado, ¿no?
1: Ese en este ya, caso. Yo creo que ya.

0: Ahí está, vea. Ahí está.
1: Sí.
0: Ese es el día más importante, ¿no? Siempre se recuerda más el día del perro que el del hombre. Sí, el del hombre a veces no se tiene ni un detallito, ¿no? Hoy ya le dimos al Firulais, le dimos también doble porción, le dimos un abrazo. En cambio, cuando llegue el día del hombre,
1: hasta fiesta le hacen también.
0: Las compañeras. Llega el día de la mujer, todos con detallito, todos con cariño. Hoy es el día del hombre.
1: Aquí en el CAC.
0: Adiós.
1: Aquí en el CAC hay varios perritos. Así
0: yo pensé varios
1: hoy
0: hombres.
1: Hoy se les va a festejar a los perritos. Al negro, a la diosa,
0: a la churros.
1: Pelu y a la Pelu.
0: A la churros.
1: ¿Cuál churros?
0: La perrita que hay acá también.
1: ¿Cuál?
0: La que está de churitos, señora.
1: Esa es una
0: Pelu. Perrita.
1: Esa es Pelu.
0: Pelu se llama. Yo le he escuchado que le dicen churros, le dicen.
1: No, es la pelusa.
0: Oh, ve, ahí está el baile del perrito, ve. O sea que le encanta estar bailando todos los días y las noches. Oiga, la fecha busca reconocer. ¿A qué? ¿Espere de qué? Está ahí el perrito. Ya está ahí.
1: Eso. El baile del perrito. Y ahí cuando saca la lengua.
0: Ah, señora Gis, por favor, controle sus instintos.
1: Pero es que es así.
0: ¿Cómo es que era? ¿Cómo es que saca la lengua?
1: Es así la canción.
0: A ver, tica.
1: Pero ponle.
0: Hágale el efecto. Hágale. A ver, haga. Haga.
1: Ahí va.
0: A ver. Vamos a darle paciencia. Lo que uno tiene que venir a escuchar tarde mañana. Uno que viene tranquilo, con las ganas de trabajar.
1: Así es la canción.
0: Dios mío, yo también he visto unos perros, pero que realmente son hermosos, ¿no? Perros, pero bellísimos. Ahora de diferentes, en este caso, cuando hablamos de razas, que son bellísimos, ¿no? Para todos los perritos, perritas, que realmente este día los tengamos con esa consideración, ¿no? Con ese cariño y que realmente los tratemos muy bien. Así que, mi Gis, hoy es el Día Mundial del Perro y de la Perra, ¿no?
1: Sí.
0: Porque estamos hablando de dos géneros, ¿no?
1: Oigan, pero ahí es importante también, ajá, por ejemplo, aquellos de servicio y de trabajo.
0: Claro.
1: Los del cuerpo de bomberos.
0: Bellísimo. Del cuerpo de agentes de control metropolitano,
1: exacto,
0: también, que hacen terapias.
1: Sí, señor.
0: Bellísimos también.
1: Entonces, estos perros que son de trabajo también, que sirven a la ciudad o que sirven a las ciudades, en este caso.
0: Y a la ciudadanía, ¿no?
1: A Quito. Y aquellos también que son de asistencia o contención emocional.
0: También, en los hospitales, ¿no?
1: Son importantísimos.
0: De esta raza golden, de esta raza que es muy, muy, muy dócil, ¿no? Muy, muy lindos, ¿no? Se dejan acariciar, son cariñosos y ayudan a muchas personas, sobre todo cuando hablamos de la salud mental.
1: Ahora, ¿por qué es importante también esta fecha? Y además nos hace excelente recordarles que siempre es un buen momento para adoptar un animal,
0: claro,
1: de compañía.
0: Exacto.
1: Sobre todo, bueno, hoy que estamos hablando del Día Mundial del Perro, así que es importante, si usted obviamente está buscando un perrito, una perrita, hay los centros, los CABLAT, en el Distrito Metropolitano, que usted puede ir a realizar esta adopción. Así que hay las ferias también de adopción. Usted puede ingresar a las redes sociales de la UBA, la Unidad de Bienestar Animal, también para buscar estas fechas donde realizan estas ferias de adopción. Y ya se viene también esta feria grande,
0: ajá,
1: de la Unidad de Bienestar Animal para ayuda justamente a las fundaciones que realizan este trabajo para que usted también adopte. Usted también adopte. Y claro, le acompañan, la UBA le hace un acompañamiento porque le consultan si usted tiene departamento, si usted tiene una casa,
0: un espacio adecuado,
1: qué tipo de espacio tiene adecuado,
0: si tiene el presupuesto.
1: Exactamente.
0: Porque el animalito no es que va a ir a estar solo jugando, tiene que comer.
1: O usted le abre la puerta a las 6, 7 de la mañana cuando sale el trabajo,
0: no, pues,
1: y se olvida.
0: Eso es mal tutor, ¿no? Un tutor irresponsable.
1: Irresponsable.
0: Totalmente. Tiene que darle de comer, tiene que llevar al veterinario. En este caso, aplicar las inyecciones, o en este caso, los tratamientos que requiere el animalito con el veterinario, ¿no? Con el especialista. Pero vea, peludos, juguetones, leales, tiernos, faltan adjetivos para describir a los perros, los animales de compañía que acompañan a los humanos desde hace 30.000 años. Hablamos que realmente tiene una data en el tiempo también. Este 21 de julio se celebra el Día Mundial del Perro, pero no solo para rendir honores a estas fieles criaturas, sino para generar conciencia del problema de abandonarlos en las calles. el Día del Perro justamente se estableció el 21 de julio del año 2004. ¿Sabe por qué, mi querida Gis?
1: ¿Por qué, señor?
0: Porque la Organización Mundial de la Salud publicó un informe en ese año, hablamos del 2004, sobre perros abandonados. Según la OMS, en su informe de esa fecha, el 70% de los perros del mundo no tenía un hogar en el mundo. Imagínense el 70%, que hablamos realmente de un porcentaje altísimo, algo que afectaba a varias ciudades. Dicha situación no ha variado tanto desde entonces a nivel mundial, ¿ok? Así que realmente esto nos pone, sobre todo tomando en cuenta lo que ocurre actualmente, en que usted también tiene un papel fundamental cuando hablamos de adoptar un animal de compañía y ser parte también de tener ese cariño, de dar cariño y de que el animalito también a usted le pueda ayudar en muchas ocasiones a tener también alguien que le acompañe, que le dé cariño. Así que vea, esto va de la mano y que realmente cada una de las personas que nos escuchan y que tengan un espacio adecuado, que tengan un espacio, que tengan un sitio en donde usted pueda tenerlo con mayor cariño a este animalito de compañía, adoptar. La Unidad de Bienestar Animal en sus redes sociales siempre se encuentra publicando o actualizando de manera semanal o en este caso de manera mensual los animalitos que ya han sido esterilizados, que han sido también rehabilitados muchos de ellos, porque hay que tomar en cuenta que estos animales han sido, claro, parte de maltrato animal, de tutores totalmente irresponsables, pero con este proceso de rehabilitación mediante los etólogos, que son especialistas justamente para tratar a estos animalitos, se los puede tener ya listos para que usted los lleve a su casa esterilizados, también con las vacunas al día, y que podamos ser parte también de esta problemática que es a la evidencia en la ciudad, pero que usted también tiene un papel fundamental cuando hablamos de los ciudadanos y las ciudadanas.
1: Todo este trabajo realiza la OVA. Una vez que los animales de compañía fueron rescatados, también realizan todo este proceso para que cuando usted los adopte, cuando usted se acerque para realizar una adopción, usted le lleve en óptimas condiciones. Entonces, todo ese trabajo es un proceso. Hay hasta etólogos, como lo dijo René, que realizan todo este tipo también de trabajo con los animales de compañía, porque son parte de la familia. Es un miembro más de la familia, para que usted los tenga en casa y que usted, obviamente, siendo un tutor responsable, esté muy pendiente de su animalito de compañía. Hay algunas curiosidades, como por ejemplo, se dice que el patrón de la nariz de cada perro es irrepetible, como tu huella dactilar, René.
0: O sea, es única, ¿no?
1: Es única. Tiene un olfato prodigioso, con 125 a 300 millones de receptores, frente a 5 millones de receptores de nosotros los humanos. Dice, por eso ellos pueden detectar enfermedades y cambios químicos. Así de agudo es su olfato. Tienen termorregulación. Sudan por las almohadillas y regulan su temperatura principalmente mediante el jadeo. Por eso sacan la lengüita.
0: Claro.
1: Y por eso, ahí está, por eso yo hacía así también. Oye, pero eso de la termorregulación, se me vino a la mente también aquellas mujeres que estamos pasando por la menopausia.
0: Claro.
1: Dios mío. Claro.
0: Son etapas de la vida, ¿no? Etapas de la vida.
1: Algunas más de fregadas que otras.
0: Claro.
1: Esa termorregulación.
0: Depende cómo, en este caso su cuerpo, ¿no? A veces no depende de la persona, sino que realmente a veces ya las condiciones genéticas son distintas en cada una, ¿no?
1: Claro.
0: Cuando se llega a esta etapa.
1: Y a las chicas no es que estamos sudamos por las almohadillas.
0: No, pues no, es algo no que del cuerpo propio, ¿no? Esa es la verdad.
1: Oigan, tienen también los perros un oído agudo porque detectan sonidos de hasta 65,000 hercios.
0: Vea, y hay que destacar eso, ¿no? Porque cuando hablamos que también Quito dio un paso histórico, fueron con 17 votos afirmativos, el Consejo Metropolitano aprobó el proyecto de ordenanza que regula y limita el uso de pirotecnia en el DMQ.
1: Sí, señor.
0: Ok, y eso también cuando hablamos de que ellos son muy sensibles, tienen una audición que realmente es muy sensible, y este tipo sobre todo de explosiones que se tiene con los fuegos pirotécnicos afecta su salud, ¿no? Y puede realmente tener también episodios de ansiedad o en este caso también de mucho nerviosismo. Así que son también políticas públicas que se van aplicando para tratar de que los animalitos de compañía estén seguros y estén también, en este caso, saludables. ¿Ok? A ver, vea, Millis. Acabo de ingresar a las redes sociales de la Unidad de Bienestar Animal y, claro, ahí se hace énfasis que cada fin de semana, se tiene sitios establecidos, sobre todo en parques, ¿no? En donde personal en la Unidad de Bienestar Animal van con los animalitos de compañía para que usted lo pueda adoptar. ¿Qué requisitos se requieren?
1: ¿Cuáles son?
0: Cédula, señora Gis. Una cédula de identidad de una de las personas que va a ser parte de esta adopción. Planilla de luz o agua. Planilla de luz, en este caso, ¿no? El collar y correa. También es necesario para que usted pueda ya ir con su animalito de compañía a la casa. Y no es que quede el proceso allí, no es que ya el animalito se fue, ya se dio los datos porque se tiene una charla, una entrevista con la persona o con la familia que va a adoptar el animalito de compañía. Y claro, luego se hace un proceso de seguimiento para evidenciar si el animalito de compañía no tiene algún tipo de problema, sobre todo con la familia, ¿no? Y si es que se lo está tratando de manera adecuada para que el animalito se establezca bien, ¿no? Que se encuentre muy bien con relación sobre todo al espacio y sobre todo con, en este caso, los tutores o la familia que es parte adoptante. Así que estén pendientes de las redes sociales. Todos los fines de semana se da esta información en dónde van a estar estas brigadas de la Unidad de Bienestar Animal con los animalitos de compañía y ser parte de las adopciones responsables.
1: Muy bien, 8:53, 8:53. Yo quiero un perrito, dice Fernando Viteri. Hola, Fernando, a los tiempos que nos escribes, muchas gracias. Dice, no, usted ya no para bola. No, sí, nosotros siempre respondemos, Fernando. Pero, ¿sabes qué? Obviamente ya nos has escuchado. Si tú quieres un perrito, la mejor opción es la adopción. Ah, me salió hasta con rima.
0: Esa rima.
1: La mejor opción es la adopción. Así que puedes ingresar a las redes sociales de la UBA y tú tienes ahí las fechas de las ferias, que ya lo dijo también René, para que puedas adoptar. Qué buena decisión y qué buena opción entonces la que estás tomando ahora, Fernando, para poder adoptar un animalito de compañía. Ahora sí suena la música y lo vamos a hacer con este artista o estos artistas, Jesse y Joy. ¿Con quién se queda el perro?
0: Eso.
1: ¡Qué decisión! No son los saleros como aquella pareja ecuatoriana, ¿no? Que se disputaba 4 saleros para ti, 4 saleros para mí cuando se separó. Bueno, ahora ¿quién se quedará con el perro? Jesse y Joy.

las 9 de la mañana con 2 minutos. 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
1: 9:05, vamos a arrancar la Chauchita Quiteña. Usted tiene hasta las 9:30 para llamarnos, escribirnos, mandarnos un audio también a través del WhatsApp al 098-2101-638. Muy bien. Oiga, nos estaban solicitando las redes sociales de la UBA. Con muchísimo gusto, usted pone Unidad de Bienestar Animal y ahí usted tiene ya las cuentas oficiales. Unidad de Bienestar Animal Quito. Ahí es de Ubaquito. Entonces usted ingresa a las redes sociales y usted encuentra ahí las fechas también, las noticias. Y además porque también hay el catálogo para la adopción. Como por ejemplo, Juanito tiene un solo año y un gran sueño, encontrar una familia para toda la vida. Así que Juanito es un gatito que está ya esterilizado, tiene un año, está vacunado, está desparasitado. Y te cuentan la historia, o tiene el historial. Fue rescatado del centro histórico y está en un hogar temporal. Y ahora está buscando un hogar para siempre. Así que si quieres adoptarle a Juanito, ahí está también a Fernando Viteri, que nos escribió. No sé si él me dijo que yo quiero un perrito. Eso. Pueden llamar al 099-524-6352. 099-524-6352. Juanito es un perrito de apenas un añito. Y está esperando. Muy bien.
2: Es el gato, ¿no? El gato volado.
1: Ay, no, esa es otra cosa.
2: Ese es el gato volado. Muy bien. Habilitados ya entonces la línea del 2-510-511. Como también el WhatsApp del MQ Radio para que nos envíe mensaje de texto de voz y que usted pueda anunciar qué compra, qué vende a través de nuestra querida MQ Radio aquí en las mañanas en el distrito y lo pueda difundir a miles de oyentes en la capital y podamos cerrar ese negocio en el cual usted se encuentra desarrollando. Puede ser compra de vehículo, puede ser venta de vehículo, puede ser venta terreno. De casa, de terrenos, arriendo de algún inmueble. O en este caso también con algún negocio particular, o en este caso personal que usted mantenga, ¿no? O emprendimientos, que también estamos siempre abiertos para poderlos difundir y que la gente los conozca y sea parte también de ese consumo o de esa, sobre todo cuando hablamos de ese ingreso económico tan necesario e indispensable para cada uno de los negocios y de la actividad económica y productiva en la ciudad.
1: Así que llámenos ahora mismo, líneas habilitadas 2-510-511, para que usted nos llame ahora mismo y también nos escriba si es que tiene este anuncio. Y ya nos acaba de llegar uno,
2: ¿Qué dice?
1: Erika Salazar. A ver, atención. Y Erika, ¿sabe que cuando es primera vez, nosotros hacemos la cuñita por si acaso, cuando es la primera vez? Así que no sé si es que lo hacemos juntos, René.
2: A ver.
1: O
2: porque o está separados.
1: En letras, o está en letras pequeñitas. A ver, te lo paso. Pásalo, ahora pásalo, mismo.
2: Pásalo. Todavía no utilizamos lentes. Ya mismo sí, ¿no? Unos 5 añitos
1: sí,
2: más creo que
1: toca.
2: Ya nos toca.
1: Muy bien.
2: Porque claro, se va reduciendo todo, ¿no? En este caso cuando hablamos
1: todo.
2: Claro, las capacidades todo visibles, ¿no? De nuestra visión. Se va cerrando los ojitos, ¿no? Nada más.
1: Okay.
2: A ver, vamos.
1: Ya,
2: échale,
1: ya mandé al grupo. A ver, en esta ocasión, bueno, ahí Erika que nos envía bueno, es una propuesta muy chévere. Uh-huh. Ahí estamos.
2: Para que usted pueda presentar una hoja de vida realmente adecuada.
1: Sí, ¿okay? Señor. Eso es. 9:09, Erika, y aquí se viene su cuña.
2: Eso.
1: ¿Quién arranca, tú o yo?
2: Tú, pues.
1: Ok.
2: Échale.
1: Arrancamos. ¿Estás buscando empleo sin resultados efectivos?
2: Puede ser que tu hoja de vida no brinde la información que los reclutadores actuales requieran.
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2: Linda salió, linda salió. Maravilla.
1: ¡Erika!
2: Ahí le mandamos un abrazote a la Eri, ¿no? Muy querida, realmente.
1: Muy bien.
2: Que le vaya súper bien siempre. Ok, 9:11, mi querida Gis. No se olvide, el 2-510-511 está habilitado para que directamente pueda hacer ese anuncio: vendedor, arrendador, reparador,
1: arrendador
2: o constructor. Lo que usted quiera, o emprendedor, vea ese anuncio para que se conozca, se escuche a través del MQ Radio. Pero también puede enviarnos mensaje de texto de voz al WhatsApp de la MQ Radio.
1: ¿Cuál es?
2: 09821016038. 09821016038. Qué bonito sería que la gente que, claro, que quiere anunciar, nos mande un mensajito de voz y poder escuchar también, ¿no? Porque ya tenemos un hito, ¿no? De Moniquita Castro. ¿Qué nos dice? Buenos días, licenciados, dice. 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Tengo el famoso Fosfosé. Fosfosé regenera cartílagos, osteopenia, problemas de rodillas, de columna. Sirve para dar masajes, para los problemas musculares, quemaduras de sol. También tengo una pasta dental orgánica de polen de abejas. 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
1: por favor,
2: la prueba, ¿no?
1: Investigue, señor Sánchez,
2: la
1: usted
2: pasta
1: que
2: dental
1: su entorno es
2: orgánica de polen de abejas. Bueno, ya lo vamos a ver qué, sobre
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1: Ajá.
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1: Y la línea de WhatsApp, no solamente nos están poniendo los anuncios como doña Mónica o como Erika, también nos piden canciones. Y aquí se viene Quevedo y Elvis Crespo, la canción La Graciosa. Aquí está.

La canción de Quevedo y Elvis Crespo, a La Graciosa, que es una isla en España. Y claro, es la isla menos poblada y más desconocida del archipiélago canario. Esto es al norte justamente. Y este concepto de la canción nació cuando Quevedo estaba creando música inspirada en esta octava isla canaria. Yo pensaba que era algo como que se hace la graciosa. Es en homenaje a esta isla que es la menos poblada y más desconocida de este archipiélago canario. Y qué buena química que tienen estos dos artistas, Quevedo y la colaboración del rey del merengue, definitivamente, que es Elvis Crespo. Y esta se ha convertido en uno de los grandes éxitos de este verano también. Y estos datos muy interesantes que lo compartimos con ustedes aquí en la MQ Radio en las mañanas en el distrito. 9:17. Estamos listos también para escucharles, para leerles en nuestro WhatsApp 098-2101-638, así como Erika y Doña Mónica. También Doña Mónica dice un lindo día para usted también. Muchísimas gracias, mi Doña Mónica. Queremos enviar a Andreita Parra, que sabemos que nos está escuchando mientras trabaja. Gracias, Andreita, por tu reporte. Y si tienes alguna canción, pues con muchísimo gusto también te lo leemos y te lo vamos a complacer. 2-510-511 para que ustedes nos llamen ahora mismo aquí en Achauchí Quiteña y puedan dejarnos su anuncio. Recuerden que estamos solamente hasta las 9:30 y es 9:18. Les queda poquito tiempo para que ustedes nos llamen y también leerles a todos ustedes. Valeria Noriega se reporta desde el sur de Quito, sector de Chillo Gallo. Valeria, buenos días, muchas gracias. Ya te vamos a leer porque dice, está escribiendo. Dice, hola chicos, solamente quiero por favor que me pongan una canción, pero bueno, está escribiendo. Valeria, muchas gracias por ahora mismo escribirnos al 098-2101-638. También nos pueden llamar. Estamos en Achauchita Quiteña, donde usted como emprendedor o emprendedora nos puede dejar su anuncio, o usted tiene su negocio, usted ahora mismo está haciendo unas deliciosas humitas, qué rico para la tarde, que ya pueden ir a su local a la venta de las humitas, las tiene con quesito, qué rico, humita de sal, humita de dulce para la tarde. Escríbanos, díganos, ya estamos preparando las humitas, nos encuentra en el norte, en el sur, en el centro, donde usted tenga el local. Nosotros aquí, obviamente, repetimos su anuncio y dejamos el número de teléfono. Nos escribe también el señor Milton Yungan. Bueno, dice, hoy tuve la oportunidad de realizar un requerimiento en vivo. Sí, don Milton. Ah, chévere, qué bueno, entonces ya está siendo atendido. Un abrazo y con muchísimo gusto, don Milton, que nos volvió también a escribir este espacio de las mañanas en el distrito. 9:19. Aquí estamos disfrutando de las mañanas en el distrito, disfrutando también de esta mañana en la ciudad más linda del mundo mundial, que es nuestra querida capital, que es nuestro Quito. Y aquí se viene Esto Es Eso. Hay una vida musical y esa la queremos compartir con ustedes aquí en esta mañana.

0: 22 minutos, 9 de la mañana con 22 minutos. Ahí te reenvié, Eduardito, también la canción que nos pide Valeria, que nos está escuchando desde el sector de Chillo Gallo. Pero también, Ana, hay audio de WhatsApp para la Chauchita Quiteña, que ya la vamos a escuchar, ya la vamos a poner al aire. 098-2101-638. Nos quedan poquitos minutos para que usted nos llame y se contacte con nosotros. Si tiene un local, si tiene un negocio, con mucho gusto. Escuchamos entonces el audio de WhatsApp, Eduardito. Buenos días.
1: Amigos, buenos días. Les saluda Eri Torres Bastidas, deseándoles un excelente día martes. Felicitándoles por su gran programa y gran acogida, porque irradia activación, motivación y alegría en estos días de verano. Excelente programación y sigan así adelante. Un fuerte abrazo.
0: ¡Oh, muchas gracias! ¡Qué lindo! ¡Qué bonito! Muy gentil. Gracias también por su sintonía, por estar pendiente. Y ahí se le olvidó pedir cancioncita también. Allí nos puede pedir cancioncita. 9:23. Y eso es lo que queremos. Motivarles a ustedes en esta época. No solamente del verano, pero estamos ya en esta época, ¿no es cierto? Motivarnos, mantenernos alegres a pesar de las circunstancias que obviamente todos en el país estamos obviamente pasando. Así que esa es la idea de la MQ Radio. Esa es la idea de este espacio de las mañanas en el distrito, de toda la programación que tiene para usted este medio de comunicación, la radio de Quito en la 102.9. Y nos encanta escucharles, nos encanta también saber que ustedes están pendientes de nuestra programación. 098-21-638. ¡Qué bonito! Esas llamadas nos motivan muchísimo. Gracias, gracias. 2-510-511, para que ustedes nos llamen. Ya les queda poquitos minutos, nada más que 6, solo 6 minutos. Usted tiene negocio, llámenos ahora. Usted tiene su emprendimiento, llámenos ahora. Tiene una tienda, la panadería también. Vean, ofrezco el pan de masa madre. ¿Quién tiene el pan de masa madre ahora? Un buen pan de masa madre. ¿Quién lo tiene? Que nos llame, que haga la promoción. Los menudos de Doña Ligia también, que está aquisito en el sector de San Juan. Digo aquisito, pero es bien arriba. No es tan aquisito, pero bueno, los quiteños por lo general decimos aquisito. Y queda bien lejísimos. Dice de la línea del 099, hola, buenos días. Sí puede llamar, pero al convencional, al 2-510-511, sí nos puede llamar, pero al convencional, con mucho gusto. Ya nos queda nada más 5 minutitos y tiene todo el tiempo, en 5 minutos lo puede hacer. O nos deja también un audio de WhatsApp, pero lo puede hacer con muchísimo gusto. 9:25, ahí está la llamadita. Será el señor que nos dijo, ¿puedo llamar? Buenos días.
2: Wow.
0: Es el Día Mundial del Perro. ¿Nos llama un perro acaso? ¿Con quién tenemos el gusto?
2: Hola, qué gusto, un abrazo grande. Lindo la programación, lindo el festejo, la mañana. ¡Viva Quito!
0: ¡Viva Quito! ¿Con quién hablamos?
2: Gustavo Garcés Molineros.
0: ¡Gustavo! ¿Cómo está? Los tiempos que nos llama.
2: ¿Verdad que sí? Yo creo que desde el siglo pasado.
0: Yo creo que sí. Oiga, Gustavo, ¿algo le está pasando a su teléfono? Hay un como por ahí. No sé si es que es un inalámbrico y puede tal vez ubicarse mejor, porque nos genera un ruidito por ahí su línea. Ahí estamos.
2: Que no quiere.
0: No.
2: Quiere que yo me dirija a usted y a ustedes en la programación de esta mañana, pero déjenme.
0: No, ahí estamos, ya estamos. Estamos perfectos, Gustavo.
2: Dice mi afecto con usted, con ustedes, con todo el equipo, con la radio, lo que están haciendo, llena de alegría a la colectividad, y no quería dejar de decirle. ¡Wow!
0: ¡Qué lindo, Gustavo! ¿Dónde nos está escuchando? Cuéntenos.
2: Desde el más bonito, no más, todos los barrios de Quito son lindos.
0: Sí, señor.
2: No me voy a caer en esa vulgaridad. Desde el Dorado Placer, el Dorado.
0: Desde el Placer.
2: El Dorado.
0: Desde el...
2: Porque, miren, el Dorado es un placer, dice.
0: Desde el Dorado. desde el Dorado. O sea, está al frente, oiga, está al frente, Gustavo, al frente de San Juan, más o menos. Sí, ¿no? Casi, casi.
2: Claro, claro.
0: Oiga, Gustavo, una oyente, como usted arrancó con el guau, guau, guau, dice una oyente, ¿acaso es un Terian el señor?
2: ¿Y eso qué significa?
0: Yo pensé que usted sí sabía que es un Terian.
2: Lo que sí sé es que no soy señor, soy un vecino, un pana, un guitarrero.
0: Bueno, ¿sabe que un Terian es una persona que se identifica a nivel, no sé si espiritual, psicológico también, con un animal y no como un humano? Ese es un Terian. Sí, sí, pero es que como usted dice, la wow, wow, wow, por sí, eso.
2: Dice, le cuento que yo tengo dos bellos acompañantes de trotes y de música. El uno se llama Pasillito, que me acompaña desde que nació prácticamente, y el otro Odi, que me acompaña ya 18 años.
0: Odi y Pasillito.
2: De ellos he aprendo ante todo a veces a tener paciencia. Cuando se pone el Pasillito, que no hace honor a su nombre y se lanza a hablar en voz alta con los vecinos perritos.
0: ¡Oh! ¡Qué bonito! ¿Cuántos años tiene Pasillito?
2: 2 años, 2 meses.
0: Ah, es todavía un niño.
2: Sí, todavía.
0: ¿Y Odi?
2: Ajá.
0: ¿Odi cuántos años tiene?
2: 18.
0: ¡Ay, 18 años! Ya es un adulto mayor.
2: Claro, él, de acuerdo a las inteligencias que sacan la cuenta, dice que tiene 107 años. ¿Me gana un poquito a mí?
0: Uh-huh. Un poquito nada más, como adulto mayor. O también ya es un adulto mayor, Gustavo.
2: Porque yo, un médico que visité, me dijo, tu edad biológica es 104 años. Eso hace como 2 años.
0: Uh-huh. Eso sí, imagínese. Gustavo, un gusto escucharle. ¡Qué bien!
2: Qué lindo para mí, y que toda la colectividad siempre estemos unidos en torno al mejor vivir en nuestra ciudad, en nuestro país y en nuestra América. Un abrazo, Gise.
0: A usted también, muy gentil, muchas gracias. Dice el anuncio, buen día, en renta en cárcel en un departamento de 100 metros cuadrados, tiene 2 dormitorios, 2 baños completos, sala, comedor, cocina, está ubicado en el primer piso, más información al 09-58-64-3700, le voy a repetir, 09-58-64-3700, este anuncio entró, ahí estamos, este anuncio entró 9:30 y tenemos que leerlo. Y para eso necesitamos también hacerlo cuña, que siempre lo decimos. Así que ahí estamos. Y no es el mismo don Gustavo, es otro oyente. 9:30, aquí va entonces la cuña.
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0: Muchas gracias también por escribirnos. Ya lo leímos y ahí estamos. 9:31 y con eso cerramos la chauchita quiteña, pero no las mañanas en el distrito. Ya regresamos.
4: Son las 9:32. 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
1: Ya tenemos las 9 de la mañana con 40 minutos. Andrea Samaniego nos acompaña. Ella es creadora del Encuentro de Saberes Textiles, a quien le damos la bienvenida. Andrea, buenos días. Bienvenida a las mañanas en el distrito.
2: Muchísimas gracias. Es un placer estar por acá, acompañarles hoy para conversar de textiles, de saberes, de oficios.
1: De técnicas.
2: También.
1: Pero sí, sobre todo... Andreita, de esta escuela de saberes, ¿no es cierto? Así que vamos a conversar, Andreita, precisamente sobre esta escuela de saberes y oficios textiles. Pero hay que ponerle en contexto a la ciudadanía, Andreita, porque ustedes son parte de las PICS. ¿Qué son las PICS? Son proyectos de iniciativa ciudadana que lo impulsa el municipio de Quito, que lo impulsa la Secretaría de Cultura. ¿Cómo llegaron ustedes a las PICS?
2: A ver, bueno, te agradezco por el espacio y para poner en contexto te cuento que en el 2024 habíamos estado con un pequeño grupo de mujeres que nos interesa el textil, que nos interesa la gestión cultural, buscando las posibilidades de generar un espacio en la ciudad de Quito en donde nos reunamos las artífices del trabajo textil, artesanas, diseñadoras, investigadoras, para conversar sobre qué está pasando en Quito vinculado a los oficios y los saberes textiles. Entonces encontramos que el municipio tenía esta posibilidad de aplicar a los PICS, que son los proyectos de iniciativa ciudadana. Hicimos nuestra postulación y ganamos ese primer fondo. Eso nos permitió hacer un primer encuentro de saberes textiles en el Museo de la Ciudad. Tuvimos gran acogida. Entre las dos ediciones que hemos realizado hemos tenido 5,000 visitantes.
1: ¡Wow! ¿Se lo esperaban eso?
2: No, la verdad que no nos esperábamos, pero sí nos dimos cuenta de que la ciudad y en general, yo creo que históricamente estamos en un momento donde el textil se ha puesto mucho en valor, entonces hay mucho interés de la ciudadanía y por eso nos motivamos a hacer un segundo encuentro, que fue este año. Este año, en marzo, obtuvimos otro fondo que no fue del municipio, que fue del IFAIC. Y ahí aplicamos también, obtuvimos el fondo y pudimos hacer una primera feria de libros textiles.
1: ¿Cómo fue eso?
2: Pues sí, hay mucha gente que se está dedicando a los libros porque en sí el textil es una forma de narrar. El textil históricamente en nuestros pueblos andinos ha sido una forma de lenguaje. Entonces quisimos poner en valor justamente esa posibilidad. A la gente le gustó muchísimo. Vino gente de Colombia, de Perú, de Uruguay, de Chile. Entonces fue teniendo un tinte más internacional este espacio. Y nos dimos cuenta que a la gente le gustaba mucho la posibilidad de aprender un oficio textil. Porque teníamos un área en donde...

0: donde dimos talleres vinculados al textil. Estos talleres se llenaron rapidísimo. Entonces dijimos, bueno, vamos a pensar en una deriva, ¿no? Como una ramita del proyecto principal, que es esta escuelita de oficios y saberes textiles.
1: Y ahí es cuando, mire, lo que me pongo a pensar ahora, Andrea, es que todo tiene también, o todo empieza con un sueño. Sí, sin embargo, sí. de eso también no tienes ni idea de lo que puede pasar con el comportamiento también de la misma ciudadanía, del mismo ecuatoriano.
0: Totalmente.
1: En estas ansias también de conocer un poco más del tema de este oficio, los textiles, los que van en torno a los saberes también, ¿no?
0: Sí, tal como tú dices, es un tejido que empezamos a urdir sin imaginar hasta dónde se va a expandir, y realmente todavía no lo sabemos, y mejor que esté así, porque que siga haciéndose cada vez más amplio, ¿no? Abarcando a más gente, cobijando a más personas. Ha sido muy interesante ver la acogida que ha tenido, pero yo pienso que también tiene que ver con que nosotros somos unos pueblos andinos que, aunque vivimos en la modernidad y en este momento contemporáneo, todavía tenemos estas memorias ancestrales, ¿no? De nuestras mujeres que han sido artífices, que se han expresado desde el textil. Históricamente siempre hemos tenido nuestro animalito del cual hemos podido extraer la lana y darle un procesamiento. Entonces somos pueblos textiles, y por eso creo yo que hay tanto interés por el trabajo textil.
1: Pero también se está dando otro giro u otra visión precisamente a este trabajo textil, porque esta generación como la tuya o las que vienen también detrás de ti o contigo quieren darle ese otro giro también. Pero lo que me llama mucho la atención es que hayan estado ávidos justamente de esto.
0: Sí.
1: Y eso te ha permitido, por ejemplo, o les ha permitido a ustedes que ya se abre esta escuelita.
0: Sí, es algo que lo hemos sentido porque, como te digo, durante los dos encuentros teníamos un espacio comercial, un espacio de charlas y un espacio formativo de transmisión de saberes. Y estos espacios formativos eran los primeros en llenarse. Los cupos se agotaban. Entonces decidimos, además de que tenemos esta relación con maestras artesanas, pero espectaculares, que tienen trayectoria de 40, 30, 20 años haciendo oficios textiles, entonces quisimos invitarlas para que sus saberes también se puedan ir entretejiendo con las nuevas generaciones, porque como tú bien dices, la gente joven tiene mucho interés. Yo que soy maestra de chicos de 20 y más años.
1: Pero eres joven, André.
0: Sí, también, pero bueno, ellos son un poquito más jóvenes. En ellos también veo mucho interés, porque a lo mejor también vivimos muy cercanos a la tecnología y ellos van sintiendo también la necesidad de acercarse a algo más, más ancestral, más originario, y también en donde puedan poner las manos. O sea, la materialidad, la sensación de tener la lana entre las manos, detona muchos sentidos, ¿no?
1: Y ahí cuéntanos, o cuenta la ciudadanía, y que ya se abre esta escuela, y obviamente, ¿cuál es esta propuesta? Y además, ¿estar abierta completamente al público? Danos un poco más de detalles.
0: Claro que sí. La escuelita de saberes y oficios textiles empieza este día viernes. Estuvimos haciendo una convocatoria durante 3 semanas. Hemos tenido cerca de 300 personas inscritas. Y para esta primera fase de la escuela, vamos a tener 6 talleres especializados, 15 cupos en cada taller, es decir, tenemos espacio para 90 personas, que al haber sido ganadores de este fondo, podemos esta vez entregar becas, es decir, gratuito, tanto el taller como los materiales, esta vez son totalmente gratuitos. Por eso también la gente se interesó tanto. Seguimos en proceso de selección para tener a los 90 becarios. Y estamos arrancando este día viernes. Les invito a que sigan las redes, porque vamos a tener muchas otras actividades durante la escuela. Tendremos 3 clases por cada taller.
1: Mira, ¿cómo están en redes sociales antes de irnos con estas
0: gracias,
1: clases?
0: Gracias, sí. Búsquennos como saberes.textiles. Y si no, como mi marca base, que es una plataforma con la que trabajo hace más de 10 años, que es Nina Folk.
1: Okay.
0: Entonces pueden buscar en cualquiera de ellas.
1: ¿Cuáles son estas 3 clases?
0: Sí, te contaba que, bueno, hay 6 maestras artesanas, expertas en tinturación, en afieltrado, en bordado, en tejido, en muñequería. Entonces, cada una va a estar dictando 3 clases. Al final de estas clases se hará una exhibición de lo que se haya logrado construir. Vamos a tener una casa abierta en el Museo de la Ciudad, que por ahora es un aliado estratégico que nos recibe. y la gente podrá ir a ver esta casa abierta. Claro, es una pena no poder invitarles a que se inscriban porque ya se cerraron las inscripciones. Estamos en proceso de ya darle continuidad, pero te cuento que habrá una segunda fase que empieza en octubre. Entonces, ahí sí están todos invitados, invitadas. Seguramente serán unas clases más extensas con otro tipo de certificación que ya les contaremos más adelante. Pero la idea es ir haciendo de la escuela a un proyecto en firme para que la gente que tiene interés por el textil pueda capacitarse. Pero no solo desde la técnica, sino desde los saberes. Porque tejer,
1: esa es la idea,
0: construye memoria, uh-huh, construye afectos, uh-huh, construye redes de cuidado.
1: Es un, entonces, todo un tejido social.
0: Es bastante, ¿no?, complejo. Sí.
1: Oye, Andrea, Y esto, por ejemplo, con estas personas que ya tendrán esta beca, ¿no es cierto? Uh-huh. Porque esto les ha permitido justamente el estar en este fondo, en las PICs, les ha permitido también que estas otras personas obtengan esta beca. Uh-huh. Ahí, por ejemplo, ¿en qué se puede desencadenar o cuál será lo positivo, obviamente, para estas personas?
0: Bueno, positivo todo, porque imagínate entrar a aprender una técnica con todas las implicaciones sociales, afectivas que estamos comentando, el poder integrarse a un grupo que posiblemente luego genere otras acciones. El encuentro es joven, empezó en el 2024 y como bien decimos, es jovencito, un tejido que se va expandiendo. Entonces no sabemos hasta dónde podrán llegar estas implicaciones, pero los nexos que se dan son muy interesantes. O sea, ha pasado que ha habido gente que se ha conocido en el encuentro y a partir de ahí ha generado investigación, a partir de ahí ha generado ventas, a partir de ahí han generado la posibilidad de hacer un proyecto conjunto entre dos artífices. Entonces las posibilidades son ilimitadas, ¿no? Es todo un campo relacional muy complejo el que se va a dar, pero de entrada lo que van a aprender es una técnica que les guste, van a poder tener un producto a partir de esa técnica puntual y quedará la posibilidad en una segunda fase profundizar aún más en esa posibilidad.
1: ¿Dónde está la escuelita? ¿Dónde va a estar?
0: La escuelita va a estar en el Museo de la Ciudad, que como te decía es el aliado estratégico, uh-huh, que tenemos desde el 2024. Que vale la pena agradecer también la sensibilidad que han tenido las autoridades para permitirnos ser parte de este espacio, colocar ahí tanto el encuentro como las dos aulas en las que vamos ahora a realizar estos talleres.
1: ¿Has tenido tal vez o has podido tener alguna historia por ahí de estas que nos conversas? Por ejemplo, no sé, se me ocurre alguna vecina del barrio que ni sabía que la otra vivía ahí y que se juntaron para hacer algo bonito en el barrio. Y
0: muchísimas historias. Ahora que lo mencionas desde la vecindad, pensaba, por ejemplo, en las crocheteras de la Floresta, que son unas señoras lindísimas, les mando un saludo, siempre están ahí pendientes. Y ellas, por ejemplo, son un colectivo de vecinas que realizan intervenciones en espacio público a partir del trabajo con crochet. Entonces, ellas llevaron un árbol de la vida espectacular que trabajaron para el encuentro. Luego hicieron una suerte de visita con el público que venía. Recorrimos varias obras textiles para que el público las vea. Hay cantidades, o sea, vinieron dos compañeras de Chile, por ejemplo, bordadoras de Limache, mujeres expertas en trabajar las arpilleras, que son estos textiles rebeldes, textiles disidentes que se vienen trabajando desde la dictadura de Pinochet. Ellas, imagínate el viaje que tuvieron que hacer, consiguieron una donación de un pasaje. Acá conseguimos la residencia universitaria de la Universidad Andina para que las personas que llegaban se quedaron hospedadas. Entonces se fue convirtiendo en un territorio textil, ¿no? Un territorio simbólico donde cada uno es con una parcelita, un color, una forma distinta. Y lo que pasó fue este diálogo tan interesante. Ellas, por ejemplo, se acercaron mucho a las bordadoras de Simiatu, de acá, de la provincia de Bolívar. Y son unos relacionamientos que tal vez en ningún otro momento se hubieran podido dar y que se dieron cita en el encuentro. Y posiblemente lo mismo pase con la escuelita.
1: Y nos alegra mucho escuchar que el impacto que tiene precisamente las PICs y además otros proyectos también de los cuales tú has mencionado pueda, sí, generar todo este tipo también de encuentros. Y ahora, este viernes ya, esta escuelita, que nos alegra muchísimo, obviamente, que haya gente que esté becada y que se desarrolle en el Museo de la Ciudad. Andrea, sí, muy gentil por estar aquí.
0: Muchísimas gracias. Gracias. Bueno, solo para terminar, ahora que lo mencionas, sí agradecer también que hay estas posibilidades desde el municipio, sobre todo desde la Secretaría de Cultura. Sí agradecemos la posibilidad, la sensibilidad hacia las artes, porque esto nos ha permitido ir generando este encuentro y esta escuelita. Y pues bueno, en un momento en donde hay pocos espacios para el arte y pocos recursos, tratamos de hacerlo mejor con eso que llegamos a a tener, ¿no? Que podemos, hemos podido postular y hemos ganado, así que estamos contentos de eso también.
1: ¡Qué bonito! Ya te invitaremos también para escuchar estas otras historias de estos encuentros.
0: Con gusto, con gusto.
1: Andrea Samaniego, creadora de la Escuela de Saberes y Oficios Textiles, que este viernes ya abre sus puertas en el Museo de la Ciudad. Y con eso también nos estamos despidiendo. Les mandamos un abrazo grandote a todos ustedes y mañana nos volvemos a escuchar. Así que este martes, que sea el mejor martes de su vida y de nuevas oportunidades. ¡Hasta mañana!

0: las 9 de la mañana con 57 minutos.
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2: Bienvenidos al microinformativo Noticias de Express. De inmediato arrancamos con la información. El periodista Álvaro Martín Espinosa compareció ante la Comisión de Fiscalización de la Asamblea Nacional dentro del marco del juicio político contra la ex ministra Inés Manzano. Este martes seguirá sesionando la comisión con los últimos alegatos por parte de los proponentes, así también como la defensa previo a la elaboración del informe final.
3: Antes de que el comunicador rinda su versión, se solicitó se permite el ingreso del abogado del periodista. Sin embargo, eso no se dio. En medio de esta situación, inició la comparecencia de Álvaro Espinosa, donde relató la investigación realizada sobre la compra de equipos que no funcionaron. Esto durante la crisis energética del 2024.
4: Evidentemente existió este perjuicio y se configuró este perjuicio económico para el Estado de pagar 71 millones de dólares por equipos que no contaron con una verificación técnica y que, por desgracia, 32 de ellos eran incompatibles. Eso sí es muy importante, ¿no? Desde el 12 de mayo, según la empresa ATM, en este informe que lo dirigen a los señores de Selec, ya constaba que desde el principio, según los señores de ATM, el Estado tenía conocimiento de la condición de incompatibilidad por que estos equipos, 32 de ellos, funcionaban a 50 hercios.
3: La legisladora Mónica Palacios se refirió a una prueba madre en contra de la exfuncionaria.
5: Habían fotografías en donde se demuestra perfectamente, y se ve aquí claramente, los motores dañados, oxidados, completamente inservibles.
3: Rafael Ollarte, defensa de la exministra, solicitó que se desestime la comparecencia del comunicador.
6: Solo insisto en que no es un testigo de hecho, no es un testigo experto, no ha podido responder el contrainterrogatorio sobre la materia que vino a prestar testimonio, y por lo tanto, no porque yo quiera, no porque él quiera caer bien o mal a alguien, el testimonio tiene que ser excluido.
3: Una vez terminada esta fase, la comisión elaborará el informe que recomendará al Pleno si corresponde o no continuar con el enjuiciamiento político contra la exfuncionaria por su presunta responsabilidad en el contrato entre Selec y ATM que significó un perjuicio al Estado por más de 70 millones de dólares.
2: Hasta aquí la información. Retornamos en los próximos minutos.
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1: Empezamos mal el día justamente diciéndole a Daniel Espín cuán mal me cae. Y tenemos que hacer radio así, ¿no? Entre enojos, disimulando nuestra simpatía. ¿Cómo estás, Dani? Buenos días.
2: Hola, Mati, querido. La verdad es que con toda la seguridad el sentimiento es mutuo. Pero chamba es chamba y aquí
1: chamba es chamba. Chamba es chamba.
2: Hay que ser profesional.
1: Sí, señor. ¿Cómo amaneciste hoy?
2: Así.
1: Acostadita.
2: Sí, de ladito.
1: De ladito. ¿Tú? Muy bien. Igual amanecí como de ladito.
2: Oye, ¿tú roncas? Yo tengo como la sospecha de que tú roncas en la noche.
1: Yo debo roncar, me imagino que sí. Pero sabes que ahora estoy con un tema de que no estoy durmiendo bien. Me desperté a las 3:30 de la mañana y claro, a esta hora yo ya estoy casi almorzando.
2: Por supuesto. Entonces,
1: claro, me puede servir el almuerzo tranquilamente.
2: Estás un poquito atrasado.
1: Claro, claro, claro.
2: Digestivamente.
1: Qué locura, oye, entonces sí es medio fuerte porque vienes así medio groggy al trabajo. Pero bueno, así es del fútbol. Así
2: sí,
1: es del
2: totalmente.
1: Fútbol. Oye,
2: ¿qué desayunaste?
1: Desayuné, verás, un huevito. Hicimos hot dogs, pues, el día domingo.
2: Ah, sí, sí, sí.
1: Y había
2: unos
1: pancitos que quedaron ahí, entonces pancitos calientes, maravilloso. ¿Y vos qué desayunaste?
2: Yo desayuné, me hice un batido de banano. Tengo mucho plátano porque como pido 50 centavitos de Ambato, me dan una mano de platanito. Y la Celeste la semana pasada que vino a pasar conmigo no hizo el gasto, estoy intentando gastarlo yo y me hice un batido así con mucho plátano y avenita.
1: Qué rico, o sea, viniste bien comidito.
2: Sí, sí, sí.
1: Riquísimo. Oye, el plátano, un alimento importante
2: potasio.
1: Para los calambres, ¿no?
2: Potasio.
1: Cuando ya te da un calambre, oye, plátano. Si regularmente sufres de calambres, plátano. Oye, qué increíble es ese alimento, es un alimento formidable. Y nosotros podemos comer plátano aquí todo el tiempo.
2: Con pan.
1: Nosotros somos la envidia de todos los otros países hoy. Porque nosotros tenemos en cada esquina fruta de temporada. ¿Vos crees que en Europa pasa esto?
2: Justamente a eso te iba a comentar, que los platanitos que nosotros nos servimos ya son solamente, como diría mi tío, que alguna vez fue trasladador, no sé cómo se dice, no sé.
1: Trasladador está bonito.
2: Trasladador de plátano.
1: No existe, pero
2: decía que nosotros nos comemos solo los rechazos porque los de exportación son increíblemente grandes y dulces.
1: Ve.
2: Y que a nosotros nos llega solamente
1: los de Eduardo Paz, les dicen, para los plátanos exportación.
2: Los rechacitos. Entonces, aún así son tan tan dulces, tan buenos, tan deliciosos y qué afortunados somos, ¿no? Cacha, 10, no sé cuánto cueste por unidad, pero en mis tiempos costaba 5 centavitos un platanito, 10 centavitos máximo.
1: Verás, claro, las frutas que se van de exportación son muy vistosas, ¿no?
2: Ajá.
1: Y deben ser muy ricas también y muy vistosas. Pero el platanito que nosotros tenemos, que es un plátano, no es cualquier cosa, es un plátano sabroso. ¡Qué dulce es! Y además, cuando vienen acá los extranjeros, dicen, yo quiero una banana, dice, una banana. Entonces nosotros decimos, ¿qué tipo de banana, mister?
3: ¡Qué rico!
1: ¡Qué rico! ¿Quiere green banana? O sea, el plátano verde, mister. ¿Quiere maduro? ¿Quiere orito? ¿Quiere baraganete? ¿Quiere plátano resera? ¿Quiere banana rosado?
2: Oye, ¿cuál es el banana rosado? Ese que es
1: picote. Es gordo, sí. Es rosado. Yo probé esos, por ejemplo, en la provincia de Imbabura.
2: Deben tener un nombre.
1: En la provincia de Imbabura, allá arriba, por Inta, se da este plátano rosado. ¡Qué plátano más sabroso que es ese! ¡Rico, rico, rico, rico! Entonces, claro, nosotros tenemos plátanos, pero una variedad increíble, ¿no? Entonces, los extranjeros solo han probado el plátano, ¿cómo se llama?
2: Dice que se llama plátano colorado.
1: ¿Colorado?
2: ¿Colorado o rosado?
1: Ah, mira. Entonces, ellos han probado solo el platanito común y corriente, ¿no? Pero, por ejemplo, dicen los ecuatorianos, hacen comida, dice, de la costa. Y le hacen con plátano. Y la gente allá
2: horrorizada.
1: ¿Cómo con plátano? Es como cuando a mí me dice la Dani Spin que come la colada de cebadas, ¿no? Con plátano.
2: Sí.
1: Para mí es un sacrilegio eso. Digo, no, qué fiel. Hay muchas personas que comen con platanito. Eduardo Parra, ¿tú comes con platanito la sopa? ¿Sí?
2: ¿Sí o no, sí, don Eduardito, sí, que hay que comer como la colada que te dan así como con tostadito y papa y esta espesita así con carnecita? Y bueno, ahí sí ya no, don Eduardito. Dispense nomás, ¿qué? No comparto ya. Hasta ahí nomás.
1: Entonces, bueno, muchas sabores. Personas que nos están oyendo inclusive tienen la costumbre de comerse un platanito con qué la rico. Sopa. Para mí eso es un sacrilegio. Digo, no, muchísimas gracias. Sopa, no, es sopa. Es un
2: sacrilegio para sopa cuando es sal. Uno es adefesioso.
1: Entonces, claro. Entonces, bueno, pero los extranjeros dicen, ¿cómo le pone plátano a la comida del mar? Pero no saben qué es el plátano verde. De donde sacas del chifle, donde sacas el patacón, donde sacas
2: el majado, el tigrillo, bolón.
1: El bolón, oye, las empanadas. Las empanadas, qué rico. El plátano este, cuando le hacen asado nomás y le ponen sal prieta, qué maravilla, qué es, oye, qué maravilla. Claro, entonces ellos que no están, no están como familiarizados con nuestro tipo de banano, pues evidentemente no le cachan, ¿no? Pero aquí hay tantos tipos de plátano, es una locura. ¿Qué país tan rico en frutas agrícola? Es un país con una agricultura, pero de quitarán de ahí.
2: Totalmente.
1: Este país bien gobernado, ¡ay! Quitarán de ahí. Bueno, en este momento, mi querida Dani Spin, nosotros ya entramos en la parte seria, digamos, del programa con el Pulpo Parra. Entonces, por favor, dinos qué es lo que vamos a escuchar. Hagamos una cosa. No me digas qué vamos a escuchar. No me digas. Yo te voy a contar algo de esta canción en este momento cuando ya deje de sonar. Vamos ahí.

0: Seguimos aquí hablando bien de las personas, porque de eso se trata la vida, de hablar bien de las personas. Si usted no tiene nada bueno que decir de alguien, vea, cállese calladito, no diga nada, porque se le ve feo, se ve feo. Uno tiene que hablar bien de las personas, como nosotros estamos aquí hablando bien los unos de los otros. Yo de Eduardo, Eduardo de mí, todos bien, hasta del alcalde hablo bien. El alcalde habla bien de mí cuando tiene que jalarme las orejas, me dice a mí, solito, me dice, venga Matías, venga un ratito. Y me, no me dice delante de nadie, no, eso es lo bonito, eso es lo bonito. Así es como debería funcionar todo esto, sí señor, porque esa es la vida. Y soy los quiteños. Sí hemos tenido una fama, los serranos mismo creo que hemos tenido una fama de ser medio hipocritones, medio no sé qué, porque el costeño es directo, costeño es tum tum, ¿no es cierto? Tum tum, al César lo que es del César, pam pam, vino vino. No, nosotros en cambio, yo quiero decir al Eduardo, oye Eduardito, ¿qué será pues de esa plata que me debes? Pero le digo, oye Eduardito, estoy pues hoy ahorita con esto del cuello que te conté, ¿qué cosa? No sé, me voy a ir a ver al médico. El problema es que como ando medio flojo de fondos, por eso no me he ido. Dile, dile directo, no hace falta que le des la vuelta. Dile, pero dile con cariño. Ñaño, ve, te presté esa platita, habrá chance. Si te dice sí, ya, si te dice no, ya, pues no es cierto. Pero somos así medio, sí, medio, no sé, como queda bien somos. ¿Qué dices vos,
1: Daniel? Totalmente, sí, es cierto, es cierto.
0: Vos, concuerdo, por ejemplo, si alguien te cae mal, ¿cómo le, qué haces?
1: Yo no hablo con la gente que me cae mal.
0: Ah, por eso es que no hablas conmigo.
1: Por eso es que aquí trato de hablarlo menos. O sea, vengo, hago mi trabajo.
0: Ahorita le cacho.
1: Socializo con quien tengo que socializar, que en este caso Estefanía Paola, por ahí Eduardito. Y hasta aquí nos trajo el río. No tengo por qué.
0: O sea que por eso no socializas conmigo.
1: Por
0: qué
1: eso yo.
0: Qué interesante saberlo.
2: Ahí está.
0: Ahí está, sí, señor. A ver, mi querida Dani Spin, alias Daniela Parra, la hija favorita de Eduardo.
1: Y la única que tiene.
0: Sí, señor, cuenta. Y la única que tiene aquí en la radio.
1: No sé,
0: es
1: la única que tiene.
0: Desde que veas en San Juan, es juicio de alimentos, tras juicio de alimentos.
1: Ya le voy a decir, oye, ¿crees que a estas alturas de mi vida yo podría? Sé que me herede una consolita, alguna cosa.
0: Ah, él te hereda la consola, la consola Master te hereda a ti, esa. Ya ponle tu nombre. A ver, cuéntame qué tenemos para el programa del día de hoy, por favor.
1: Déjame contarte, Mati querido, que Quito se promociona como destino internacional para el aviturismo. Además, microoperativos municipales dejaron clausuras y decomisos de mercadería de contrabando.
0: Okay.
1: Y Pululagua fortalece la producción agrícola y el turismo comunitario.
0: Qué lindo que es el Pululagua. Un abrazo a la gente que nos escucha allá en la mitad del mundo.
1: Ah,
0: es
1: mira.
0: Es un cráter. Solo hay dos cráteres habitados en el mundo. Ese es uno.
1: Qué lindo. Yo quiero ir. ¿Qué venden? ¿Qué venden por ahí?
0: A ver, por ahí hay comida típica.
1: Ajá, qué
0: bien. Ahí hay comida típica. He visto dos restaurantes de comida típica, pero
1: fritada,
0: ir allá,
1: creo.
0: Pero ir allá, es una locura.
1: Qué rico.
0: Es una locura, ya te voy a contar.
1: Yo voy a ir. Profundamente, ¿qué significan las marchas para los grupos LGTBI? Uh-huh. En salud mental en el distrito, el síndrome del hermano invisible. En verdaderamente, ¿qué significa la burka para una mujer musulmana?
0: ¡Ah, mira!
1: En analíticamente, ¿qué significa la tierra para el pueblo palestino? Y finalmente, en completamente, ¿qué significa el silencio para quienes hicieron voto de clausura?
0: ¡Qué locura! ¿Qué significa? Porque para nosotros es fácil. De gana están peleando. De gana se hacen problema. ¿Qué significa ganar un partido para un equipo? ¿Qué significa terminar una relación para una persona? ¿Qué significa? Entonces ahí hay un montón de cosas. Y solo termino con esto. Un padre mira a su hijo que termina una relación y el padre le dice, mijo, así mismo es la vida. ¿Cuántas veces habré terminado yo, mijo? Ya, macho, mi rey, párate. Vas a ver que mañana es un nuevo día y el hijo se suicida. Entonces, no sabía el papá lo que significaba esa pena para ese hijo. Y le tomó como cualquier cosa. Entonces los significados son muy importantes. Y de eso hablamos esta semana. Ahora sí, ¿con qué? Y fuimos con Cómplices hace un ratito, ¿no? Es por ti, creo que se llama la canción. Y si no es por ti, pues esta fue por ti. Sí, señor. ¿Qué tenemos ahora, mi querida Dani Spin?
1: Vamos a escuchar a Humberto Tosi. Gloria, Gloria.
0: Ah, mira. Oye, ¿cuándo le pones en italiano a Humberto Tosi? Está de que le pongas uno de estos días. Vamos a ver.

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1: Ok, nosotros tenemos esas tres noticias flash que nos tiene la Dani Espín. Adelante, por favor.
2: Quito participó en el Global 2026, una de las ferias de observación de aves más importantes del mundo, donde promocionó al Distrito Metropolitano como un destino ideal para el turismo de la naturaleza.
1: Qué bien.
2: Durante este evento se destacó la riqueza de los ecosistemas y que rodean la capital, además de la gran diversidad de especies de aves que pueden observarse en sus reservas naturales.
1: ¡Qué bien!
2: Además, el municipio de Quito ejecutó nuevos macrooperativos de control en La Roldós, Colinas del Norte, Pifo y Calderón, en coordinación con varias instituciones. Como resultado, se realizaron 5 clausuras de establecimientos y decomiso de productos de contrabando que incumplían la normativa vigente.
1: ¡Qué bueno! ¡Qué bueno! ¡Qué bueno que sea así! ¡Paguemos impuestos! ¡Qué bueno!
2: Finalmente, el municipio de Quito presentó nuevas acciones para impulsar la producción agrícola y el turismo comunitario en Pululagua, uno de los atractivos naturales más importantes del distrito metropolitano. Esta iniciativa busca fortalecer a los productores locales y promover el desarrollo económico de las comunidades de la zona.
1: ¡Qué bacán! ¡Qué bacán! Ya te voy a contar acerca del Pululagua, mi querida Dani Espín. Nosotros vamos con música y después vamos con Estefanía Paola Santillán en el Noti Express.

0: Son las 10 de la mañana, con 30 minutos. 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
1: Son ya las 10 de la mañana con 30 minutos. De inmediato arrancamos con el Noticiero Express. Lionel Messi tocó tierra alrededor de las 6 y media de la mañana, 4 y 30 hora local de Ecuador, procedente de Miami, Estados Unidos, en el Aeropuerto Internacional de Rosario, provincia de Santa Fe, y recorrió en una camioneta con cristales oscuros los pocos kilómetros que separan esa localidad de la Fisherton, donde su familia tiene una residencia en un barrio exclusivo. De acuerdo a medios locales, Messi se quedará allí durante los próximos días junto a sus familiares para unas vacaciones antes de tener que regresar para incorporarse a los entrenamientos del Inter de Miami, su equipo de la Liga de Fútbol Estadounidense. El capitán de la selección argentina no regresó en el mismo vuelo que trasladó el lunes 20 por la tarde a Buenos Aires a gran parte del plantel y la delegación desde Nueva York, quienes fueron recibidos por una multitud en los alrededores del aeropuerto internacional de Ezeiza, que los acompañó hasta el cercano predio del entrenamiento de la Asociación de Fútbol Argentino. Los goles de Kylian Mbappé, la vigencia de Lionel Messi, el control absoluto de Rodri y la irrupción definitiva de Lamine Yamal quedaron grabados en la memoria del Mundial 2026, pero detrás de cada actuación sobresaliente existe una explicación que ofrecen los datos. Las estadísticas recopiladas por la FIFA y plataformas especializadas como Opta Analyst refleja que la Copa del Mundo no solo coronó al equipo más efectivo, sino también al que mejor dominó el juego desde la posición, la presión y también la circulación del balón. España levantó la copa después de alcanzar uno de los campeonatos más sólidos de la era moderna. El equipo dirigido por Luis de la Fuente terminó con 7 partidos sin recibir goles, una cifra que evidencia un dominio defensivo pocas veces visto en un mundial. Hasta aquí la información, retornamos en los próximos minutos.
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2: Ok, nosotros empezamos con el programa de hoy. Acuérdate que significados, significados y significancias. Vamos a ver, mi querida Dani Spin.
3: Claro que sí, Mati querido. El primer tema del día es ¿qué significan las marchas para los grupos LGTBI?
2: ¿Qué significa una marcha para los LGTBI?
3: A ver. Mira, para muchas personas una marcha es simplemente una concentración de personas caminando por las calles. Sin embargo, para la comunidad LGTBI representa muchísimo más que una manifestación pública. Es un espacio donde miles de personas pueden expresar libremente quiénes son, celebrar su identidad y recordar que durante décadas muchos tuvieron que vivir ocultando su orientación sexual o identidad de género por miedo al rechazo, la discriminación o la violencia.
2: ¿Qué significa para ti una marcha? Están marchando por la calle cerca de tu casa, cerca de tu trabajo. ¿Sabes lo que significa? Molestia. Ay, empezaron las marchas y empezaron las vainas y empezó. Para las personas que están marchando significa una cosa totalmente diferente. Ay, pero ¿cómo va a ser posible que vayan de la mano caminando? Claro, para ti puede ser que eso signifique, si eres una persona radical, por ejemplo, una persona religiosa radical, puede ser que signifique pecado, puede ser que signifique... ¿Sabes lo que significa para un LGTBI ir de la mano, darse un beso en la calle? Significa libertad, significa la posibilidad, significa el derecho, significa la conquista de un derecho. Entonces, hay diferentes significados. Adelante, mi Dani.
3: Las marchas del orgullo tienen su origen en los acontecimientos ocurridos en Stonewall, Nueva York, en junio de 1969. Aquellos hechos marcaron un antes y un después de la defensa de los derechos de las personas. Desde entonces, salir a marchar dejó de ser únicamente un acto de protesta para convertirse en una expresión de dignidad, de reconocimiento y de búsqueda de igualdad ante la sociedad.
2: Ahora, para toda la comunidad LGTBI significa un momento de reivindicar derechos, un momento de visibilizarse ante la sociedad, un momento de decir yo valgo tanto como el resto. ¿Será? Yo lo pongo en duda porque las marchas están compuestas de personas y las personas vamos cambiando. Tal vez para muchos jóvenes ahora signifique una fiesta. Significa un pretexto para conocer gente. Y eso pasa en todas partes. Eso pasa en lugares que tú no te podrías imaginar. Hay unas marchas, unas convocatorias políticas que tal vez para muchas personas sea un pretexto para pegarse unos traguitos, para otros sea un pretexto para conocer gente, para otros. Así que estas luchas de reivindicación de derechos LGTBIQ+, históricamente han significado eso, pero no quiere decir que siga significando para todos lo mismo. Para cada uno tiene una significancia diferente.
3: De hecho, para muchas personas LGTBIQ, participar en una marcha significa experimentar por primera vez la sensación de pertenecer a una comunidad. Después de años sintiéndose diferentes o incomprendidas, encuentran un espacio donde pueden expresarse sin temor y ese sentimiento de aceptación fortalece la autoestima. Además, disminuye el aislamiento y recuerda que nadie debería vivir escondiendo aquello que forma parte de su identidad.
2: Mi querido Eduardo Parra, nosotros fuimos adolescentes en la época de los 80-90. La homosexualidad dejó de ser penada en el Ecuador en el año 97. Cuando nosotros éramos jóvenes,

0: cuando nosotros éramos niños, adolescentes, una cosa que era muy normal y muy, entre comillas, bien vista, era ir a molestar a los homosexuales, ir a hacerles daño a los homosexuales. Y la gente va a decir, por Dios, ¿de dónde vienes? Bueno, vengo de una sociedad de clase media, colegio particular, donde era muy común hablar de esto, era muy común, recordemos las películas o las series ecuatorianas de esa época, recordemos a Vivos, por ejemplo, y su hostigamiento a la comunidad, ¿no es cierto?, a través de chistes homofóbicos. Entonces, de esa época venimos, y en esa época todo era como lícito, ¿no? Era como, ¡ay, qué bien! O sea, están haciendo parodia de las personas, y no eran personas, pues. Era gente diferente, gente rara. Entonces están haciendo parodia de la gente rara. Cuidado con las mayorías. Cuidado con hacer parodia de las mayorías. Hablemos en su momento de liberales, conservadores, de religiosos. Cuidado, cuidado, eso sí no te permito. Pero de estas minorías insignificantes, pues hagamos nomás parodia. Entonces poco a poco van ganando espacio a los derechos. Tan es así que hoy se habla de la agenda. Ellos tienen una agenda. Oye, ellos son personas, partamos de ahí. Ellos son personas y como toda persona deberíamos tener las mismas libertades. Y no solo la libertad de elegir y ser elegidos, la libertad de votar, porque parecería que ahí es donde se acaban las libertades para los políticos, ¿no es cierto? La libertad de votar, punto. No. La libertad de ir a comprar el pan de la mano con la persona que amo. Yo no soy homosexual, yo soy heterosexual, pero puedo reconocer en las personas que tienen otro tipo de tendencias, gustos, prácticas. Oye, gente también, ¿no? Porque también entre los heterosexuales hay un montón de desviados. Un montón de desviados que si fuera de juzgar las conductas, muchos heterosexuales deberían ser condenados. Entonces, me parece que para ellos la reivindicación es impresionante. Esta marcha tiene un significado para muchos de ellos, no para todos.
1: Los colores, la música y las expresiones artísticas presentes en estas marchas simbolizan la diversidad humana. El arco iris, por ejemplo, recuerda que la sociedad está formada por personas diferentes que pueden convivir desde el respeto mutuo. La celebración no busca ocultar las dificultades vividas, sino demostrar que la alegría también puede ser una forma de resistencia frente a la discriminación y la exclusión.
0: ¿Y esta alegría que se presenta cómo? Es una alegría que se presenta con marchas, una alegría que se presenta con fiesta, que se presenta con color, que se presenta con un montón de cosas. Repito, para muchas personas que en este momento están viendo una marcha, por ejemplo, son excentricidades. ¿Cómo va a ser, pues, posible que se pongan faldas, tacos, alas de ángeles, que vayan por... Bueno, pues, o sea, me imagino que ellos pensarán lo mismo en una marcha religiosa, ¿no? Dirán, ¿por qué van disfrazados? Y nosotros les diremos, perdóname, no es un disfraz. El sacerdote es la vestimenta del sacerdote. Pero para una persona que no sabe, un niño, por ejemplo, podrá ser un disfraz, tal vez. Una marcha militar, para un niño podrá ser un disfraz, está disfrazado de soldado. Entonces, lo que nos ha faltado es tolerancia. Lo que nos ha faltado es tolerancia para entender las diversidades, para entender que hay personas que piensan y sienten diferente. Eso es todo. Hay personas que sienten diferente, que piensan diferente y que a través de estas marchas están luchando por la reivindicación de sus derechos. Una cosa que para nosotros es fastidioso, no que los niños no vean esas expresiones, porque para muchos la homosexualidad es contagiosa además, ¿no? Entonces que no vean eso, por favor, que los niños no vean eso. Sin embargo, lo que estamos viendo en una de estas marchas es personas diciendo yo también pago impuestos, yo también pago el pasaje del bus, yo también compro las cosas y genero la rotación de la economía, yo también hago país, yo también, ¿me entiendes? Entonces, ¿por qué en el momento en el que yo hablo sobre mi inclinación sexual tiene que discriminárseme? ¿Por qué? Entonces, es importante.
1: Claro que sí, porque mira, a pesar de eso, para muchas familias asistir juntos a una marcha representa un acto de reconciliación. Padres, madres, hermanos e hijos caminan juntos demostrando que el amor puede superar prejuicios y temores. Ese acompañamiento fortalece los vínculos familiares y envía un mensaje poderoso. Aceptar a una persona tal y como es constituye una de las expresiones más profundas del amor incondicional.
0: ¿Vos has ido a una marcha LGTBIQ+, Tani?
1: No he ido nunca.
0: Yo he ido ya unas 3 veces a una marcha. Y una vez cubrí una marcha. Y me encantó, en las 3 veces que he ido, he visto madres con unos rótulos que dicen se regala abrazos. ¿Por qué? Porque muchas familias discriminaron a estas personas por su inclinación sexual. Y hay madres que dicen te regalo un abrazo. Y es la cosa más conmovedora del mundo, ver cómo una madre está dispuesta a regalar un abrazo. Entonces, las marchas para unos significa una cosa, pero para otros, los marchantes, significa otra. A mí me molesta cuando me cierran las calles por las famosas competencias atléticas y la ruta de no sé qué y el Giro de Italia y no sé qué. Me molesta que me cierren las calles. Bueno, pero preguntémosle qué significa al corredor, al ciclista, al joven que está corriendo con sus máximos exponentes, con las personas que admira, que solo ven la televisión. Digámosle qué significa. Entonces, sí, me cierran la calle unas 7 horas. Sí, no pasa nada, ¿sabes? Tengo rutas alternas por una parte y lo que significa esto para la economía, para las demás personas, es fantástico. Oye, hoy vamos a hablar justamente de significancias. Es un programón.
1: Claro que sí, Mati querido, pero nos vamos ahora con algo de música. Van a sonar Los Prisioneros, Estrechez de Corazón.

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1: Sí, señor, vamos con Salud Mental en el Distrito con Dani Espín. Adelante,
2: claro,
1: mi Dani,
2: sí,
1: querida.
2: El día de hoy vamos a hablar acerca del síndrome del hermano invisible.
1: A ver.
2: En muchas familias existe un hijo que sin proponérselo queda a la sombra de otro. Puede ser porque un hermano destaca académicamente, tiene una enfermedad, presenta problemas de conducta o simplemente recibe mayor atención. Con el tiempo, quien se siente invisible puede crecer creyendo que sus necesidades son menos importantes. Sentirse constantemente comparado genera inseguridad y afecta la autoestima. Algunas personas desarrollan una necesidad permanente de demostrar su valor, mientras que otras dejan de intentarlo porque creen que nunca serán suficientemente reconocidas. Estas experiencias pueden influir incluso en las relaciones de la vida adulta. Entonces, reconocer a cada hijo por lo que es, sin establecer comparaciones, fortalece la salud emocional de toda la familia. Cada persona necesita sentirse vista, escuchada y valorada por sus propias cualidades. La atención equilibrada favorece vínculos familiares más sanos y seguros.
1: A ver, sobre el tema del hijo invisible, me parece que nosotros como papás no tenemos la conciencia plena del daño que les podemos hacer a nuestros hijos cuando les comparamos. Uno. Dos, me parece que muchas veces hacemos grandes las cosas de unos hijos y pequeñas las de otros. Y otros realmente después necesitan terapia cuando son grandes para que la terapista les diga cuán importantes son, porque sus papás no les dieron la importancia que tenían. Y eso es triste porque eso depende de nosotros. Nosotros sí podemos hacer el cambio. Nosotros sí podemos. Tal vez el hijo otro juega fútbol y es medio malo, pero sí podemos irle a ver y decirle dale, porque me encanta que lo intentes. No hace falta que le digas eres un crack, qué bestia, pelea al lado tuyo, es un señor que te hace los mandados. No, pero decirle oye, tienes mucho potencial, ¿me entiendes? Para que él se motive. Yo creo que es importante esto en la educación que les damos a nuestros hijos. Muy, muy importante. Solo a pensarlo, porque estamos siendo injustos con unos, favoreciendo a los otros. Nosotros vamos con Estefanía Paola Santillán y el Noti Express. Adelante, por favor.
0: Son las 11 de la mañana. En punto. 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
3: Bienvenidos al microinformativo Noticias Express. Inmediato arrancamos con la información. Tras la suspensión provisional del Movimiento Amigo, la directora provincial de la Revolución Ciudadana en Loja, Alicia Jaramillo, asegura que la organización participará en las elecciones seccionales mediante una alianza ciudadana. Además, llamó a no respaldar ADN y sostuvo que la medida contra Amigo es un atraco a la democracia.
4: Nosotros somos Semilla, vamos a participar, lo haremos con una estrategia de alianza ciudadana. Agradecemos la solidaridad y el llamado que hemos tenido en estas últimas horas de muchas organizaciones políticas, de muchos movimientos, que por razones de seguridad y por vivir en esta dictadura no daremos a conocer. Pero la Revolución Ciudadana estará participando. Lo que hoy han hecho con el Movimiento Amigo es un atraco no a este movimiento, es un atraco a la democracia del país. Vivimos una dictadura de facto y hacemos un llamado a ustedes, los medios de comunicación de la ciudad, del país, a ustedes que son los voceros de la democracia, a ustedes que recogen las necesidades de la ciudadanía, un llamado a indignarnos también. Esto no se trata de una posición política. Respetamos la posición política de la ciudadanía, inclusive la posición política diversa, la respetamos, pero no hay justicia cuando se trata de avanzar y ganar matando al oponente.
3: Denuncian presunto plan para atentar contra Abelardo de la Espriella. El equipo del presidente electo de Colombia informó que recibió información de inteligencia sobre un supuesto plan criminal para atentar contra su vida durante la agenda de empalmes regionales. Según el comunicado, los reportes advertían sobre un presunto ofrecimiento de hasta 3 mil millones de pesos por parte de estructuras del ELN y de disidencias de las FARC para ejecutar el atentado. El documento también alerta sobre posibles intentos de infiltración en ruedas de prensa prensa y actos públicos, especialmente en eventos con presencia de niños y adultos mayores. Hasta aquí la información, retornamos en los próximos minutos.
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2: Nosotros seguimos aquí en este programa que llega todos los días, claramente llega todos los días gracias a la MQ Radio en la 102.9. Y hoy tenemos un programa, esta semana tenemos un programa de significados. ¿Qué significa tal cosa? ¿Qué significa tal otra? Entonces hoy tenemos un programa espectacular porque lo que para unos es una cosa, para otros será otra diferente. Mi querida Dani Spin.
3: ¿Qué significa la burka para una mujer musulmana?
2: Vamos a ver.
3: Para muchas personas que observan una burka desde fuera, esta prenda puede parecer únicamente una forma de vestir. Sin embargo, para numerosas mujeres musulmanas representa una expresión de identidad religiosa, cultural y pertenencia a una comunidad. Aunque su uso y significado varían entre países y tradiciones, para muchas de ellas simboliza modestia, respeto por sus creencias y una manera personal de vivir su espiritualidad.
2: La pregunta aquí viene de una pregunta súper interesante, ¿no? Porque primero entendamos que no todos pensamos de la misma manera. Sí, esto es básico. No todos tenemos las mismas creencias. Lo que para unas personas es un escándalo, para otras no lo es, para otras es cultura. Entonces, los occidentales decimos, ¿cómo es posible que la mujer utilice una burka? ¿Cómo es posible que se cubra el rostro, que tenga que ir atrás del esposo? ¿Cómo es posible que se invisibilice a la mujer? Bueno, pero cuando entramos en la cultura de esas mujeres, no sé qué porcentaje de esas mujeres se sienta mal por esa costumbre. Tal vez muchas se sientan bien, porque la representación que le dan a la burka es respeto hacia sus creencias, es humildad, es una cosa totalmente diferente a la que nosotros vemos. Para nosotros occidentales es terrible, ¿cómo es posible esto? Es terrible que las mujeres se vean así. Bueno, para ellas no. Para nosotros debería ser terrible que una... Verás, el otro día vi una cooperativa española. Uh-huh. Es una cooperativa que... Son una gran cooperativa. Tienen 70,000 personas o alguna cosa así dentro de su cooperativa. Y todos hacen algo en la cooperativa y todos van ganando dinero. La diferencia entre el que más gana y el que menos gana es 5 veces. Por ejemplo, si yo gano 1,000, el que más gana es 5,000. Uh-huh. Es la diferencia. Cuando en España es de 79 veces. Entonces vos te das cuenta y dices, oye, ¿y por qué no nos vamos contra eso también, ve? Cuando vos lees el libro Hambre del Martín Caparrós, te das cuenta y dices, ¿por qué frente a esas cosas no protestamos? ¿Por qué frente a esas cosas no hay protesta? Hay protesta contra las mujeres y contra la situación que tienen las mujeres, etcétera, pero no veo que nadie proteste contra la desnutrición crónica infantil, por ejemplo, contra la que nosotros deberíamos estar abiertamente en contrarios si somos seres humanos. Pero ¿sabes por qué no protestamos? Porque no son tus guaguas los que se están muriendo de hambre, pues. Así de simple, no son tus guaguas. Y mientras no sean tus guaguas, ojos que no ven, pana, corazón que no siente.
3: Es importante comprender que no todas las mujeres musulmanas utilizan burka. Algunas llevan hijab, otras niqab y otras simplemente visten de manera occidental y muchas deciden no cubrir su cabeza. El Islam está presente en culturas muy diversas y cada sociedad interpreta sus tradiciones de forma diferente. Hablar de la burka como si representara a todas las mujeres musulmanas sería desconocer la enorme diversidad que existe dentro del mundo islámico.
2: El César me dice una cosa desde los Estados Unidos, él me escribe desde Maryland y me dice que incluso cuando van a los Estados Unidos las mujeres musulmanas, muchas siguen utilizando la burka. O sea, no es que una mujer que tiene burka y que utiliza la vestimenta musulmana va a otro país y dice, wow, aquí sí puedo salir en bikini, sí puedo salir en topless a la playa, qué maravilla, y lo hace. No, no. Porque es un tema cultural, pues porque yo estoy feliz de ser como soy, estoy feliz de ser así. Entonces, claro, ¿cómo se explicaría? ¿Cómo explican las personas que defienden estos derechos de la mujer, que no está mal hacerlo, ojo, no está mal, pero estas personas que se quejan de los, del mundo musulmán y del latrocinio contra las mujeres, que a mi juicio hay, por supuesto, el hecho de que no le permitas a una mujer que estudie, por ejemplo, para mí es una cosa que no tiene sentido, ¿no es cierto? No debería pasar, para mi juicio. Y tal vez porque yo veo la vida desde la reencarnación, porque yo digo, en algún momento de mi vida fui mujer y me duele, y he contado, creo, aquí la anécdota. Yo me veo mujer indígena, es más. O sea, me he visto como el rostro mismo de la pobreza. Porque la mujer indígena en el Ecuador es el rostro mismo de la pobreza. ¿Sí? De los pobres, ella es la más pobre, la menos favorecida. Y es más, las niñas indígenas, que son más invisibilizadas todavía. Entonces, como yo sí me he visto en esos zapatos, porque creo que en varias ocasiones, en varias vidas, he tenido la suerte enorme de haber nacido mujer, entonces puedo entender lo que es no tener estudios, lo que es no tener las mismas oportunidades, puedo entender. Y también puedo entender que estamos en un proceso de cambio, en un proceso de cambio, y eso lo veo, por ejemplo, con lideresas femeninas que ahora están a la cabeza. En mi época no había esto de las lideresas. Hoy muchos países ya tienen sus presidentas. Acuérdense lo que pasó con Rosalía Arteaga, ¿no? Rosalía Arteaga tenía que tomar el poder por ley después del Bucaramato. Tenía que tomar el poder. ¿Qué se hizo? Subió Fabián Alarcón. Ella era mujer, pues. ¿Cómo ser una mujer de presidenta? No tiene sentido. El hecho de institucionalizar la palabra presidenta mismo, que ha sido una lucha del feminismo, porque no existe la palabra presidenta, pero se ha permitido gracias a la lucha de reivindicación. Bueno, reivindiquemos también los derechos de otros grupos minoritarios, como los niños que no tienen vacuna, que no tienen alimentación, que no tienen escuela. Esos guaguas no tienen la posibilidad de juntarse y hacer marchas como nosotros, de tener WhatsApp y hacer movimientos. No tienen. Nosotros somos su voz y nosotros nos estamos callando convenientemente. Ay, ¿para qué luchar por ellos también? Y a mucha cosa también. ¿Me entiendes?
3: También existen lugares donde algunas mujeres afirman que la burka les brinda privacidad y les permite relacionarse con el mundo desde valores que consideran importantes dentro de su tradición. Otras, en cambio, sostienen posiciones diferentes y prefieren no utilizarla. Escuchar ambas experiencias permite comprender que detrás de un mismo símbolo pueden coexistir vivencias profundamente distintas.
2: Es interesante lo que la Dani dice, ¿no? Estas experiencias profundamente distintas. Para mí significa otra cosa, para otras personas significa otra. Entonces, para mí, yo creo, ¿no?, que todas las mujeres ya desinhibidas, oye, una mujer ya le quitas las inhibiciones de estas propias de la sociedad. Y esta mujer se vuelve prácticamente un hombre, ¿no? O sea, a tener relaciones sexuales con Raimundo y todo el mundo. Biológicamente no funciona así, ¿verdad? No es que sí, porque esta es la parte de la reivindicación histórica, la parte filosófica. No es que no funciona así. No funciona así. Y en su momento la reivindicación era: queremos fumar como los hombres, queremos... O sea, no tiene mucho sentido. La equidad es la que tiene sentido, ¿no es cierto? La equidad de poder entender que somos diferentes, pero somos necesarios. Que no hay más ni menos, somos complementarios. Qué cosa tan bonita, mi querida Dani Spin. Sigue, por favor.
3: En las últimas décadas, la burka se ha convertido en un tema de debate internacional relacionado con los derechos humanos, la libertad religiosa y la igualdad de género. Por ejemplo, existen países donde su uso está permitido y otros donde ha sido restringido en determinados espacios públicos. Estas diferencias muestran cómo un mismo símbolo puede adquirir significados completamente distintos según la historia, la cultura y las leyes de cada sociedad.
2: Lo que significa la burka dentro de nuestra sociedad, lo que significa, o dentro de la sociedad musulmana. Cuidado con creer que nosotros somos los llamados a salvarles. Cuidado, por favor, porque no funciona así. De hecho, tuve la oportunidad de trabajar en la 11ª ronda petrolera. Esto era en el año 2010, creo. Y fui a una comunidad muy alejada del oriente. Y lo que pude encontrar en esa comunidad era que la mujer, por ejemplo, no me acuerdo en dónde era, les mentiría. La mujer que en una escala del 1 al 10, el hombre valía 10, el animal valía 5 y la mujer valía 2. La mujer era un artefacto de reproducción y de trabajo. Eso es lo que era la mujer. Y las niñas tenían relaciones desde que tenían su primera menstruación. Entonces los hombres, desde niñas, desde chiquitas, era una cosa, para mí, era una cosa que, bajo mi concepción de la normalidad, era una aberración. Y cuando yo le dije a la persona que iba conmigo, le dije, oye, yo creo que lo primero que estas personas necesitan es clases de educación sexual. Mira lo que pasa con las niñas, me dicen, y te metas. Este es un tema cultural. Este es un tema cultural. ¿Sí? El hecho de que ellos crean que es así es un tema cultural. Entonces, yo no sé, una persona que nazca en esas circunstancias, muchas mujeres me van a decir, claro, es que imagínate cómo será de triste una mujer que nace en esas circunstancias. Bueno, yo te pongo a pensar en nosotros nomás. ¿Cómo será de triste nacer en un país como este? ¿Tú eres triste? ¿Tú eres triste por haber nacido en el Ecuador, por ejemplo, donde una persona, no sé cuántas, de cada 10 personas en posibilidad de trabajar, no sé cuántos tenemos trabajo, por ejemplo, ¿no? ¿Eres triste? Muchos nos ganamos la vida como podemos, haciendo cositas, haciendo otra cosita por acá, otra cosita por acá. Entonces no tenemos... ¿Por qué? Porque nunca tuvimos cuna de oro. Ahora, si todos hubiéramos nacido en cuna de oro, vivir como vivimos nosotros sería sumamente triste, ¿no? En casas pequeñas de 100 metros cuadrados, comiendo solo 3 veces al día, comiendo el desayuno casi lo mismo de siempre, no teniendo un chef. Qué triste vida, ¿no? Una triste vida de tener que coger bus y no tener un chofer en la puerta. La triste vida de tener que ir, por ejemplo, cuando voy a Riobamba y no ir en helicóptero, sino ir en bus, en el transporte Chimborazo. Qué triste. ¿Es triste para ti? Bueno, si es triste para ti, pues me imagino que ya tienes conciencia de más, ¿no es cierto? Y lo mismo pasa con toda la cultura.
3: En numerosos países islámicos conviven mujeres que utilizan distintos tipos de vestimenta según sus preferencias, según sus costumbres familiares o interpretaciones religiosas. Esta diversidad demuestra que el mundo musulmán está lejos de ser una realidad uniforme. Conocer esa pluralidad ayuda a desmontar prejuicios y a comprender que millones de personas viven su fe de maneras diferentes.
2: Cada uno las vive de maneras diferentes. El pueblo musulmán, el pueblo judío, por ejemplo. El pueblo judío se junta a las... O sea, tienen ellos, no me acuerdo cuántas veces oran al día. Corríjanme, por favor. 3 veces al día. Y en esas 3 veces tienen que hacerlo, si no son más, ¿no? Entonces, ¿qué tienen que hacer? En ese momento empieza un proceso de oración. Creo que los musulmanes también tienen esta costumbre de orar con la cara hacia la Meca. Entonces, ellos oran y los judíos también lo hacen. Entonces, nosotros, en cambio, desde nuestro catolicismo light, porque la mayoría de la población ecuatoriana se reconoce como católica, este catolicismo light hace que la única exigencia que tengamos es ir una hora a misa los domingos, y eso así nomás, ¿no? Ni siquiera te exige, no sé, pues agradecer antes de comer ni nada por el estilo. Son costumbres muy particulares. Entonces cada uno vive su espiritualidad de una forma diferente. Una cosa es mala, es buena. Ay, sí, cada uno, ¿no? Cada uno sabe si es esto malo o si es bueno. Cada uno tendrá su punto de vista, ¿no?
3: De hecho, quizá la mayor enseñanza que deja este símbolo es recordar que la diversidad cultural forma parte de la riqueza de la humanidad. La burka puede representar tradición, puede representar fe, identidad o pertenencia, dependiendo de la experiencia de cada mujer. Comprender esa complejidad nos invita a mirar el mundo con más empatía, con menos prejuicios y mayor disposición para dialogar con quienes viven de manera diferente.
2: Y voy a terminar con un comentario de Santiago Andrade que me dice cómo, bajo su concepción, está pésimo defender la represión con cultura y creencias. Dice, eso es tonto. Sí, puede ser, tienes razón. Tan tonto como defender, por ejemplo, Gandhi hablaba de la pobreza como la peor forma de violencia, ¿no? Entonces me encantaría, Santiago, saber cuál es tu lucha en contra de la pobreza, porque si no tienes una lucha en contra de la pobreza, que es galopante en esta sociedad, también es tonto. ¿Me entiendes? Es tonto haber nacido, porque yo no elegí dónde nacer, verás. No elegí dónde nacer, entonces yo nací en una familia de clase media con cierta comodidad, digamos, que yo no pedí. Entonces no hago nada. Hacerme el de la vista gorda también es una posición política y sería tonto también. ¿Qué dice Santiago? Nosotros vamos en este momento con más música. Tenemos por ahí, mi querida Dani Spin, ¿con qué vamos? Por favor, si nos cuentas con qué vamos para seguir.
3: Claro que sí, vamos a escuchar algo de Andrés Calamaro, Loco.
2: Vamos ahí.

0: las 11 de la mañana, con 30 minutos. 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
1: Bienvenidos al microinformativo Noticias de Express. De inmediato arrancamos con la información. La FIFA ya está trabajando para sancionar a Leandro Paredes por su doble agresión al terminar ya la final del Mundial 2026, pues ya nombró a un instructor para investigar los hechos y elaborar un castigo para los jugadores implicados. El instructor disciplinario encargado del caso deberá analizar las actas arbitrales que deberán reflejar el incidente del futbolista argentino antes de decidir el castigo que van a imponer sobre Leandro. La salida de Thiago Núñez abrió una nueva búsqueda en Liga de Quito. La dirigencia del Rey de Copas trabaja contra el tiempo para encontrar al entrenador que encabece el próximo desafío del club, con la Copa Libertadores como principal objetivo en el horizonte. En la U quieren definir al reemplazante antes de que termine julio y ya analizan diferentes perfiles que se ajusten a la exigencia del equipo. Entre los nombres que más gustan aparecen tres estrategas con experiencia internacional y títulos continentales: Reinaldo Rueda, Gustavo Costas y Rubén Darío Insúa. Hasta aquí la información, retornamos en los próximos minutos.
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2: Ok, nosotros seguimos aquí en Claramente en Radio. ¿Con qué tema, mi querida Dani Spin?
3: Vamos a hablar acerca de qué significa la tierra para el pueblo palestino.
2: A ver.
3: Para muchas personas la tierra es un bien que puede comprarse o venderse. Sin embargo, para gran parte del pueblo palestino representa algo mucho más profundo. Su identidad, además de ser el lugar donde nacieron sus padres, sus abuelos y generaciones enteras que construyeron su historia sobre ese mismo suelo. Por eso, hablar de tierra no significa solamente hablar de geografía, sino de memoria.

0: la tierrita. Para ellos es su casa, es su casa.
1: La historia del pueblo palestino ha estado marcada durante décadas por guerras, desplazamientos, ocupaciones y pérdidas. Muchas familias conservan las llaves de casas que ya no habitan o fotografías de lugares donde crecieron sus mayores. Esos objetos han adquirido un enorme valor simbólico porque representa el deseo de no olvidar sus raíces y de mantener viva la memoria familiar a pesar del paso del tiempo.
0: El César nos dice, hoy amanecí con esa añoranza. Nos habla desde Maryland y ha amanecido un poco bajón de lo que nos cuenta y dice, amanecí con añoranza de la tierrita. Y esta tierrita a través de este programa te abraza, amigo querido. Esta tierrita te abraza. Esta tierrita te dice, donde está uno estamos todos. Sí, ahora que se ha levantado una crítica muy fuerte contra la Argentina, por ejemplo, ¿no es cierto? Una crítica en redes sociales, pero devastadora, brutal. Una cosa que rescato es la unidad, y esta unidad la llevamos nosotros también, y cada uno de los países, donde está uno estamos todos, así que yo te abrazo donde quiera que estés, y es bonito saber que eres nuestro embajador, sé nuestro embajador, y nosotros somos gente buena, gente amable, gente cortés, gente solidaria, y siempre estamos para apoyarnos los unos a los otros, así que desde aquí un abrazo gigantesco a ti y a las personas que gracias a Alexa, gracias a el TikTok, nos escuchan en el mundo entero. Les mando un abrazo fuerte. Nos manda un mensaje. Gis dice, este señor es grosero cuando se sube a los buses.
1: Ay, ya, señora, con el mismo cuento todo.
0: Ah, ¿en serio? ¿Ya había dicho?
1: Sí, ya, siempre dice lo
0: mismo. Ah, ya. Bueno, entonces ya le debo haber respondido.
1: No, señora.
0: Vamos.
1: Para muchos palestinos, permanecer en su tierra representa una forma de resistencia pacífica. Continuar viviendo, trabajando, estudiando y formando una familia en medio de enormes dificultades significa afirmar que su identidad sigue viva. La resistencia no siempre se expresa mediante enfrentamientos, sino que muchas veces consiste simplemente en negarse a desaparecer como pueblo y conservar la esperanza de un futuro mejor.
0: Sí, señor, la tierrita. Así dicen las personas que se van de sus provincias. Extraño la tierrita. Entonces uno está aquí en Quito y dice, pero no entiendo, ¿por qué extrañas? Aquí tienes todo. Tienes una mejor calidad de vida a lo que tenías. Por ejemplo, pensemos en una población de páramo, pensemos en una población de la costa, rural. Aquí tienes todo. Aquí tienes la posibilidad de tener un supermercado. Ve, tienes un trabajito. Ve, tus guaguas tienen universidad. Extraño la tierrita. Es como que algo nos uniera, como las plantas. Estamos sin raíces, lejos, ¿no es cierto?
1: Décadas de conflicto han dejado profundas huellas emocionales en varias generaciones de palestinos. Psicólogos que estudian comunidades expuestas a conflictos prolongados señalan que la incertidumbre, las pérdidas y el desplazamiento pueden marcar la vida familiar durante muchos años. Aún así, muchas personas continúan construyendo proyectos, educando a sus hijos y manteniendo viva la esperanza de un futuro más seguro.
0: No es lo mismo la tierrita para una persona que hace bienes raíces, que compra y vende todo el tiempo, que para alguien que nació ahí, que tiene ahí sus recuerdos. Nosotros continuamos en este momento con más música y ya volvemos.

0: 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Así que sigue escuchándolo, porque llegamos directamente a tu mente. Matías nos hablará de un video de TED. ¿Lo has visto? Tal vez sea la invitación para que utilices el YouTube para algo que te construya, te anime y contribuya con tu salud mental. 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
1: Estamos hablando con la comunidad que se comunica a través del TikTok Live. Estamos hablando justamente de lo que ellos extrañan, ¿no? Extrañan la comida, principalmente la comida, ¿no? Entonces, cierto, la Cris Romero está en Dallas y nos manda, cada uno nos manda su, yo necesito, cómete unos bizcochos de mi parte, cómete unas quesadillas de mi parte.
2: Voy a salir gordita.
1: César dice, yo te mando la plata, anda los morochos. Lindo, lindo, perfecto, perfecto. Hoy vamos a hablar de un tema que a mí me convoca y me complica un montón, que es esta de voto de silencio. Yo creo que yo podría hacer un voto de algunas cosas, ¿no? Ponte de pobreza, esas cosas, fresco. Pero un voto de silencio, chuta, yo sí, ¿cómo? O sea, si lo que yo hago en la vida es hablar, un voto de silencio sería brutal para mí. Vamos a ver qué nos dice la Dani Spin, ¿qué significa este voto?
2: Para la mayoría de personas, el silencio suele asociarse con la ausencia de palabras o de ruido. Sin embargo, para quienes han hecho voto de clausura dentro de algunas comunidades religiosas, el silencio representa un camino de transformación interior. No es un castigo ni una forma de aislamiento, sino una decisión consciente para escuchar con mayor profundidad la propia conciencia, la voz de Dios y el sentido de la vida.
1: A ver, Nos están escribiendo bastante nuestros compatriotas que están en otros lugares del mundo, y nos dicen cosas como extraño la familia, amigos, comida y lugares especiales. Esto nos dice Pave, y nos dice la Cris también que le han traído, que la suegra le ha llevado melvas desde Italia, dice la Maíta, dice complicado acostumbrarse a la comida de otro país. Totalmente. Hay que hacer un grupo de WhatsApp. Sí, yo creo lo mismo que dice la Cris Hinojosa, hay que hacer un grupo de WhatsApp, un grupo con el que podamos nosotros familiarizarnos. Tienes razón, y mándame contactos por interno las personas que estén fuera del país y quieran hacer un grupo de WhatsApp, por favor, mándenme sus contactos por interno para poder agregarles y poder hacer un grupo bonito, ¿ya? Estamos hablando de la significancia, el significado de lo que es el silencio. Hay personas que hacen votos de silencio y tienen los votos de silencio para con un propósito diferente, ¿no es cierto? Cada uno tiene un propósito diferente. Es complicado poder entenderlo. Para mí es complicadísimo poder entenderlo. Hay un ejercicio espiritual de San Ignacio de Loyola. Antes había unos retiros espirituales. Me imagino que lo sigue habiendo en la Universidad Católica. Que iban 3-6 días a un retiro y eran en total silencio. Entonces, los primeros días cuando ibas acompañado era chistosísimo, ¿no? Porque, ¿cómo te digo? Pásame la sal. ¿Cómo te digo? Entonces era complicado. Era chistoso porque ibas haciendo señas. Pero la persona que no puede hablar no puede mentir. Entonces, en nuestras relaciones del día a día podemos mentir. Yo te digo, oye, Dani, ¿cómo estás? Estoy preocupado por ti. Uy, me voy. La palabra dijo una cosa, pero mis actos dicen otra. Uh-huh. En cambio, cuando no podemos mentir, te veo a la cara y...
2: Cuando no podemos hablar.
1: Y no podemos hablar, no podemos mentir. Oye, y son unos lloros que no tienes idea. Empezamos a llorar y son unos abrazos. Y los abrazos y cada cosa tiene un significado diferente. Es una cosa bonito. Si tú eres católico y puedes hacer un retiro de los de Ignacio de Loyola, yo no soy católico y tendría que pedir un permiso a la congregación y decirles, miren, yo no soy católico, pero me gustaría hacer este retiro. Si lo ven posible, pues me encantaría hacerlo porque es reconfortante para el alma estar en silencio y escucharle al Mati, porque el Mati habla para afuera, pero cada vez que habla para adentro es como un poco doloroso, ¿no?
2: Diversos estudios en neurociencia han observado que los espacios de silencio favorecen la concentración, reducen el estrés y permiten que el cerebro procese mejor la información y las emociones. Para quienes viven en clausura, estos momentos diarios fortalecen la atención, la serenidad y la capacidad de contemplar la realidad sin la constante distracción del mundo exterior.
1: El silencio es eso, es poder escuchar estas cosas que usualmente no escuchamos. cuando nos sentamos en una vereda, cerramos los ojos y nos quedamos calladitos, podemos darnos cuenta de que ha habido un montón de ruidos afuera de los cuales nosotros no teníamos ni idea. El cerebro se había encargado de invisibilizar esos sonidos. Estoy hablando de los carros, las palomas, la puerta que rechina en el balcón de la vecina, la refrigeradora que se abre y se cierra en la tienda para la venta de los helados, qué sé yo, ¿no? Un montón de cosas. Y vos dices, wow, estuvieron ahí, estuvieron siempre ahí. ¿Y dónde estaba yo que no les escuché? Entonces es fantástico, es increíble. Entonces, si esas cosas escuchamos usualmente, imagínate las cosas que están dentro. Imagínate la voz tuya, ¿no? El Mati es un poco cruel a veces con él mismo y le dice cosas duras. Y hablamos de cosas duras y tal vez por eso es que quiero seguir hablando para afuera para no escucharle hacia adentro, ¿me entiendes?
2: En una sociedad donde la velocidad, las redes sociales y la información constante ocupan gran parte del día, el silencio de la clausura resulta casi incomprensible. Sin embargo, quienes viven esta experiencia afirman que el silencio les permite descubrir aspectos de sí mismos que antes permanecían ocultos. Al disminuir las distracciones, aparecen preguntas profundas sobre el sentido de la existencia. El silencio también forma parte y transforma la manera de relacionarse con los demás. En los monasterios de clausura, las miradas, los gestos y las pequeñas acciones cotidianas adquieren un valor muy especial. Al disminuir las palabras, aumentan la atención hacia el otro y se fortalece la capacidad de escuchar con profundidad. Quienes han elegido este camino afirman que el silencio les ha enseñado a comprender antes de responder y a amar antes de juzgar.
1: Voy a leer un mensaje, dice, de Jenny Lu. Dice que cuando esté en silencio, sobrepiensa las cosas y se estresa. A esa voz me refiero justamente, a esa voz que queremos callar a toda costa. Es una voz que queremos que se calle porque nos estresa, porque nos dice las cosas que no queremos escuchar. En mi caso me dice, ¿cuándo vas a visitar o a llamar a tus tíos? ¿Cuándo vas a hacer esta visita? ¿Cuándo vas a ir a ver a esta persona? ¿Cuándo vas a contestar este mensaje? ¿Cuándo vas a...? Entonces digo, cállate. Ya mismo, otro día. Y sigo pensando. Y hablando de filosofía, de lo que sea, de ovnis, de espiritualidad, de lo que sea. ¿Para qué? Para no confrontarme con estas razones potentes que me dicen, hey, no tienes 5 minutos para una llamada. Entonces... Esta confrontación con el silencio para mí es decidora, ¿no?
2: El silencio no significa ausencia de pensamientos. Quienes ingresan a la vida contemplativa suelen descubrir que, al principio, la mente produce aún más recuerdos, preocupaciones y emociones. Precisamente por eso, el silencio se convierte en un ejercicio de paciencia y autoconocimiento. Poco a poco aprenden a observar sus pensamientos sin dejarse dominar por ellos, cultivando una paz que nace desde el interior. De hecho, grandes maestros espirituales como Thomas Merton enseñaron que el silencio permite al ser humano encontrarse con una verdadera identidad. Según Thomas, cuando tú desapareces de estas distracciones y las máscaras sociales, empiezas a descubrir quién eres realmente. Y para quienes viven en clausura, ese encuentro interior constituye una de las mayores riquezas de su vocación.
1: Ahorita me manda un mensaje la Ceci Romero y me dice, vi un especial acerca de lo importante que es aburrirse 10 minutos al día.
2: ¿Ya?
1: Bueno, cuando yo era niño nos aburríamos frecuentemente. Y ese aburrimiento, corrígeme Eduardo Parra si estoy equivocado, ese aburrimiento hacía que nos trepemos a los árboles a jugar. Ese aburrimiento hacía que de una soga, oye, ¿y si con la soga nos inventamos un no sé qué?
2: Columpio.
1: Y hacíamos que la palo de escoba se convierta en ametralladora, la java de colas era el helicóptero y nos subíamos de estar disparando ahí.
2: Y la máquina de coser era un auto.
1: La máquina de coser era un auto, sí señor, íbamos ahí. ¿Gracias a qué? Al aburrimiento. Entonces no aburrirse es peligroso porque... Cuando ya te dan todo pensado, todo hecho, todo... Lo bonito era aburrirse, porque cuando te aburrías, creabas un montón. La creatividad venía justamente del aburrimiento.
2: Aunque pocas personas vivirán un voto de clausura, todos podemos aprender algo de esta experiencia. Reservar algunos minutos al día para permanecer en silencio, sin teléfono, sin conversaciones y sin distracciones favorece la reflexión y ayuda a recuperar el equilibrio emocional. En una sociedad acelerada, el silencio puede convertirse en un acto de cuidado hacia nuestra salud mental y espiritual.
1: Sí, señor. Nos dicen también que gracias por este tema, porque es muy importante pensar en la introspección, ¿no es cierto? Cada uno de nosotros pensando en este espacio muy privado, este espacio muy privado que nosotros tenemos, donde tenemos estas reflexiones personales. ¿Qué te dice el yo, ese que te acompaña? ¿Qué te dice el espíritu ese que está contigo? Ese espíritu que, como dice Cabral, no tiene decenas de años, sino milenios, que está ahí desde hace un montón de tiempo. ¿Qué te dice el sabio que llevas dentro? ¿Qué te dice? ¿Qué te dice cuando estás calladito, cuando estás calladita? ¿Qué te dice? Qué bonito aprender a escucharle, qué bonito aprender. Yo le he visto algunas veces a este sabio cuando me confronto con el arte. Estoy, bendito Dios, en el Centro de Arte Contemporáneo y puedo entrar al museo frecuentemente, cuando yo quiera. Entonces voy, me meto en uno de los cuartos de estos grandotes de exposición, una sala de exposición, y me quedo con la boca abierta, confrontado con el arte, y digo, wow. Y me quedo en silencio tratando de sentir lo que sintió el artista cuando plasmó eso. Es una magia. O hacerlo frente a la naturaleza, por ejemplo, cuando estás en otro lugar. ¿Qué cosa más linda? Hoy el programa de hoy ha sido dedicado a ¿qué significa? Mañana vamos a hacer una salida especial desde un punto de salud de la Dirección de Salud del municipio, que está en la Carolina. Estaremos retransmitiendo desde las 10 de la mañana hasta las 12 del día en el Parque de la Carolina, en Amazonas y República, frente a la Cámara de Comercio. Estaremos ahí. Y el día jueves volveremos otra vez a retransmitir esto de qué significa para. Entonces, solamente agradecer a las personas que gentilmente han hecho posible que nosotros estemos aquí, a todo el equipo técnico de la MQ Radio. Muchísimas gracias. Gracias, Eduardo Parra. Dios te pague. Muchísimas gracias por todo. Gracias a las personas que gentilmente nos han escuchado en sus casas, en sus trabajos, en sus negocios, en cada uno de los lugares donde han estado. Muchísimas gracias. Mi querida Dani Spin, muchas gracias a ti.
2: Gracias a ti, mi querido Matías Dávila. Gracias a todos ustedes que nos acompañan siempre a través de la frecuencia 102.9 FM, la radio de Quito. Que tengan feliz resto de martes y que coman rico. Chau, chau.
1: Chau, chau.
0: Son las 12 del mediodía. Con un minuto. 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

0: Son ya las 12:04. Muy buenas tardes, bienvenidas, bienvenidos a MQ Noticias de Emisión Central correspondiente a martes 21 de julio de 2026. Espero que estén disfrutando ya en medio del almuerzo. A quienes están almorzando, buen provecho. A quienes están en los diferentes puntos de la ciudad capital, recuerden conducir con precaución si usted va a salir a disfrutar de los diferentes espacios que puede encontrar en el Distrito Metropolitano de Quito, sean parques, piscinas, el Centro Histórico de Quito, museos. Recuerden, por favor, salir a distraerse, pero con moderación y sobre todo a esta hora de la tarde, si va a salir, coloque su bloqueador solar y recuerde también hidratarse. No se voy a olvidar de la gorra, gafas que son indispensables porque según las alertas del INAMI vamos a tener estos índices de rayos UV extremadamente altos. Saludo con el equipo completo que hace posible que lleguemos a cada uno de sus hogares. En los controles está Eduardo Parra, en la coordinación de este espacio Karina Villalta, en la transmisión a través de nuestras redes sociales Cristian Correa, y de paso les invito a que nos sigan a través de MQ Digital Plus. Ahí usted va a poder encontrar todas las novedades de lo que sucede en el Distrito Metropolitano de Quito, y no solamente en los temas locales, sino de lo que sucede en el ámbito nacional. De inmediato arrancamos ya con los titulares.
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0: Ciudadana participará en las elecciones seccionales mediante una alianza ciudadana. El CNE denuncia al Movimiento Amigo por infracción electoral que se sanciona con eliminación del registro de partido. El gobierno de Ecuador presenta la Agenda de Crecimiento 2040, que tiene cuatro pilares. Human Rights Watch alerta sobre abusos en Ecuador y cuestiona la cooperación en seguridad con Estados Unidos. En el ámbito local, el municipio realiza operativos por parte de la AMT y ellos ganan respaldo de conductores y usuarios en Quito. 41 conductores de transporte público y comercial detenidos en Quito por manejar alcoholizados. Quito renueva 11 kioscos de la Carolina para contar con un parque más ordenado y mejores servicios. El Festival Mapping Quito Luz de América se realizará del 7 al 9 de agosto. Quito recibe premio internacional por innovar con tecnología al apoyo a la seguridad. Y en los deportes, Liga de Quito busca nuevo entrenador. Tres campeones continentales aparecen como las opciones.
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0: Son las 12:07. Arrancamos con el desarrollo de la información en el ámbito nacional. Les contamos que tras la suspensión provisional del Movimiento Amigo, la directora provincial de la Revolución Ciudadana en Loja, Alicia Jaramillo, aseguró que la organización participará en las elecciones seccionales mediante una alianza ciudadana. Además, llamó a no respaldar a ADN y sostuvo que la medida contra Amigo es un atraco a la democracia.
2: Nosotros somos Semilla. Vamos a participar, lo haremos con una estrategia de alianza ciudadana. Agradecemos la solidaridad y el llamado que hemos tenido en estas últimas horas de muchas organizaciones políticas, de muchos movimientos, que por razones de seguridad y por vivir en esta dictadura no daremos a conocer. Pero la Revolución Ciudadana estará participando. Lo que hoy han hecho con el Movimiento Amigo es un atraco, no a este movimiento, es un atraco a la democracia del país. Vivimos una dictadura de facto y hacemos un llamado a ustedes, los medios de comunicación de la ciudad, del país, a ustedes que son los voceros de la democracia, a ustedes que recogen las necesidades de la ciudadanía, un llamado a indignarnos también. Esto no se trata de una posición política. Respetamos la posición política de la ciudadanía, inclusive la posición política diversa, la respetamos, pero no hay justicia cuando se trata de avanzar y ganar matando al oponente.
0: El asambleísta Juan Andrés González afirmó que la suspensión de la Revolución Ciudadana y del Movimiento Amigo evidencia una pseudodictadura y una persecución contra la oposición. Pese a ello, aseguró que la Revolución Ciudadana participará en las elecciones seccionales mediante otras alternativas políticas.
3: Eso es una pseudo dictadura y eso es lo que estamos viviendo en nuestro país, y alertamos con vehemencia lo que está sucediendo en nuestra patria. Y además enfrentamos la persecución que este gobierno ha implantado y ha desplegado en todo el Ecuador en contra de quienes denunciamos y levantamos la voz. Y en mi calidad de asambleísta, denunciamos. ¿Qué es lo que está pasando? Hay un gobierno nacional acorralado y todos lo sabemos. Un gobierno nacional que tiene miedo al pueblo ecuatoriano y que tiene miedo a la mayor fuerza política de oposición, que en este caso es la Revolución Ciudadana. Independientemente de eso, nosotros, aunque nos quieran atrincherar, siempre vamos a encontrar la luz y el correcto camino para lograr nuevamente los senderos de esperanza para nuestro país.
0: Son ya las 12 horas con 9 minutos. El Consejo Metropolitano de Quito acaba de aprobar una resolución en defensa de la democracia, el pluralismo y la soberanía popular. Además, aquí se expresa su rechazo a cualquier forma de proscripción política de cara al próximo proceso electoral. El concejal Emilio Uzcategui, proponente de esta resolución, ha señalado que la suspensión del Movimiento Amigo forma parte de una serie de decisiones que, a su criterio, afectan el contexto electoral.
4: La suspensión del Movimiento Amigo es la culminación de una serie de arbitrariedades que se vienen dando no solo contra el movimiento político con el que yo soy afín, sino contra todas las tendencias. Esto es preocupación del Consejo Metropolitano y sobre todo considero que es fundamental generar un acervo documental, porque en instancias internacionales este tema tiene que ser tratado, tiene que ser analizado y también en su momento tiene que ser subsanado. Esto sí es materia del Consejo Metropolitano. Nosotros somos la capital del Ecuador. Esta materia, que es a quién se le va a permitir participar o no arbitrariamente, por quién van a poder votar los quiteños, definitivamente es una cuestión que genera malestar. Evidentemente, no está en manos del municipio solventar eso, sino de las entidades electorales que ya hemos visto su accionar. Y sin embargo, considero que es importante levantar una voz enérgica de protesta por estas actuaciones desde el Consejo Metropolitano. No es la primera vez que tratamos resoluciones que no tienen efecto vinculante. Sin embargo, decirle y condicionar por quién van a poder votar o no los quiteños me parece un menester que debe ser tratado en el Consejo. También estamos incluyendo en la resolución que se notifique en instancias internacionales de derechos humanos que ya han comenzado a pronunciarse por esta materia, y considero que es importante que estas instancias tengan el conocimiento y la información sobre el debate que se va a llevar a cabo.
0: Esta resolución fue aprobada con 11 votos a favor hace pocos minutos al interior del seno del Consejo Metropolitano de Quito, quienes también se están sumando a estas opiniones en contra de lo que ha sucedido por parte del CNE. Y seguimos en materia electoral, y es que el Movimiento Político Amigo no solo está suspendido, sino que podría hasta desaparecer si prospera una nueva denuncia que ingresó al Tribunal Supremo Electoral en su contra. El presidente del Consejo Nacional Electoral, José Cabrera, acusó al ex representante legal de Amigo, Víctor Bravo, al actual representante legal Francisco Lor y Andrés Benítez, responsable del manejo económico del movimiento, de haber cometido una infracción electoral, según información que recoge Primicias, específicamente la tipificada en el Código de la Democracia, que dice que cometen infracción los representantes que no presenten los informes con las cuentas del partido o movimiento, el monto de los aportes recibidos, la naturaleza de los mismos, su origen, el estado de contribuyentes. La denuncia de Cabrera fue ingresada el 15 de julio, un día antes de que el fiscal general del estado, Carlos Leonardo Alarcón, pida al Tribunal Contencioso Electoral que disponga la suspensión de Amigo por 9 meses mientras se investiga un presunto lavado de activos. El caso está en manos del juez electoral Guillermo Ortega, que dio al CNE un plazo de 48 horas a partir del 20 de julio que se emitió el auto de sustanciación para completar y aclarar los términos de esta denuncia. Según el artículo 281 de la Ley de Elecciones, esta infracción electoral se sanciona con multa de 20 hasta 70 salarios básicos unificados y la suspensión de los derechos políticos de 2 a 4 años, sin perjuicio de la sanción relativa a la cancelación de la inscripción de la organización política establecida en esta ley. El 20 de julio, el Consejo Nacional Electoral dio paso a la suspensión del Movimiento Amigo, como lo ordenó el Tribunal Contencioso Electoral. Son ya las 12 horas con 13 minutos y en relación a este tema, la comunicadora política Gabriela Panchana ha asegurado que estamos viviendo la cobardía y el temor de un régimen expresado en el control absoluto de las autoridades que deberían ser independientes y que están ahí para que haya un equilibrio en la competencia. Afirma que a través del control de la Fiscalía, el Tribunal Contencioso Electoral, el CNE, la Contraloría y el Consejo de Participación Ciudadana se está sacando del camino a quien estorba porque tiene mejores números o porque no goza de la simpatía de quien hoy está ejerciendo el poder. Agregó que estamos viviendo una autocracia disfrazada de democracia, donde cada vez perdemos la posibilidad de ejercer el derecho de elegir y se controla vía terror. Panchana dijo que deberíamos tener una reacción generalizada quienes queremos vivir en una república y no en una hacienda. Agregó que el gobierno debería someterse a lo que dice la regla y la norma. Sin embargo, hoy en día no hay igualdad en la ley y las normas, sino que están adecuadas para ciertos intereses, algo intolerable en un estado de derecho, recalcó.
5: Estamos viendo la cobardía, el temor, el miedo de un régimen expresado en el control absoluto de las autoridades de control, que deberían de ser independientes y que justamente están ahí para que haya un equilibrio en la competencia o una cancha nivelada. Entonces, estamos viendo que a través del control de la Fiscalía, del control del Tribunal Contencioso Electoral, del control del Consejo Nacional Electoral, del Consejo de Participación Ciudadana, de la Contraloría, se está sacando del camino a quien estorba, ya sea porque tiene mejores números o simplemente porque no goza de la simpatía de quien hoy está ejerciendo el poder prácticamente omnímodo. Entonces, eso básicamente es una autocracia disfrazada de democracia, donde cada vez perdemos más la posibilidad de ejercer nuestro derecho a elegir nuestro derecho. Y en el caso de algunos dignatarios que hoy han sido proscritos o suspendidos, de ser elegidos. Entonces, me parece que deberíamos de tener una reacción generalizada quienes queremos vivir en una república, en un país y no en una hacienda. Para que exista una república, un estado de derecho, todos tenemos que poder responder del mismo modo ante la ley.
0: Son ya las 12 horas con 16 minutos, avanzamos con más información. Cambiamos de tema y nos vamos a contarles datos en relación al tema de salud. Organizaciones de pacientes, gremios médicos y sociedad civil han advertido sobre la profunda crisis del sistema de salud y exhortan al gobierno a convertir su recuperación en una prioridad nacional. Han denunciado la falta de medicamentos, las demoras en la atención y la necesidad de fortalecer la gestión del sector. Durante el pronunciamiento, el presidente de la Alianza Nacional por la Salud, Gustavo Dávila, solicitó una reunión con el secretario de la Administración Pública, José Julio Neira, para presentar propuestas que permitan construir soluciones de largo plazo y viabilizar el Plan Sectorial de Salud y el Plan Nacional de Desarrollo. Además, anunció que en 30 días se van a evaluar estos avances. La información con René Sánchez.
6: El doctor Gustavo Dávila, presidente de la Alianza Nacional por la Salud, expuso la realidad que no puede seguir ignorándose. Dificultades para acceder oportunamente a medicamentos, procedimientos, consultas especializadas, diagnósticos y tratamientos que continúan afectando el pronóstico y la calidad de vida de miles de pacientes.
7: Y ahí viene nuestro llamado al doctor José Julio Neira a ser recibidos para trabajar, para hacer propuestas y para ser escuchados y trazar una hoja de ruta, porque son unas necesidades prioritarias. Por eso necesitamos que la salud sea de prioridad dentro de la agenda política de la presidencia.
6: El secretario general de la Federación Médica Ecuatoriana, Giovanni Pazmiño, pidió que la recuperación del Sistema Nacional de Salud sea declarada una prioridad nacional, con liderazgo político y una hoja de ruta para superar esta crisis.
8: Para nosotros como Federación Médica Ecuatoriana, este es un punto fundamental. Consideramos que la estructura del órgano regente de la salud, como es el Ministerio de Salud Pública, tiene que tener una reingeniería total del talento humano. ¿Por qué? Porque se encuentran enquistadas mafias administrativas que no permiten una gestión adecuada para que todos los procesos, tanto de talento humano, tanto en la compra de medicamentos, tanto en la compra de insumos, se vean cada día más afectados y limitados. más allá de la creación de la AILP.
6: Mientras tanto, Kevin Valdés, representante del Frente de Pacientes Transplantados Renales, expuso las alarmantes dudas y deficiencias en los procesos de compra de medicamentos claves y la atención crítica de esta enfermedad renal.
9: Escuchamos también anuncios hace pocas semanas de medicina de la India, la cual era una solución inmediata, pero la realidad de los hospitales demuestra que esos anuncios todavía no se traducen en medicamentos, solo se quedan promesas en el aire. Los pacientes no vivimos de anuncios, vivimos de tratamientos, vivimos de medicina, vivimos de decisiones que se ejecuten.
6: La Federación Médica Ecuatoriana planteó crear una mesa permanente de diálogo, fortalecer la gobernanza del sistema y construir un acuerdo nacional por la salud pública con metas e indicadores verificables. Además, representantes de pacientes ostomizados, trasplantados, jubilados y del Frente Nacional de Defensa del IES expresaron su preocupación por las deficiencias en la compra de medicamentos, la falta de insumos, citas médicas y la crisis hospitalaria. Para MQ Radio, reportó René Sánchez.
0: Son las 12:20. En relación a este tema, el asambleísta Roque Ordóñez de la Revolución Ciudadana informó a través de sus redes sociales que durante una fiscalización al Hospital Regional Vicente Corral Moscoso en Cuenca, pudo evidenciar que el abastecimiento de medicamentos descendió del 48% al 40%. Además, señaló que persisten las deficiencias por falta de insumos, equipos médicos y un tomógrafo fuera de servicio. El legislador también cuestionó la ausencia de la gerencia del hospital durante el recorrido y pidió respuestas a las autoridades.
10: Hoy realizamos una nueva visita al Hospital Vicente Corral Moscoso. Es nuestro quinto proceso de fiscalización y que lamentablemente la crisis se ha agravado.
11: El tomógrafo sigue dañado y según la información recibida, dos personas presuntamente fallecieron entre ayer y hoy por no acceder a tiempo a una tomografía y a un angiotac.
12: Estamos con cuatro pacientes y dos acaban de fallecer.
13: Dos acaban de fallecer. Esos fallecimientos fueron por falta de
12: tomógrafo.
10: El abastecimiento de medicamentos bajó del 48% al 40% del cuadro básico de medicamentos. ¿En dónde están los medicamentos supuestamente comprados de la India? Nunca llegaron al Hospital Vicente Corral Moscoso.
11: Encontramos canastas de medicamentos vacías y una grave crisis por falta de insumos médicos. No hay ni siquiera paracetamol intravenoso, además de antibióticos, analgésicos, adrenalinas, jeringas, gasas y tubos de endotraqueales.
0: Son ya las 12:21. Avanzamos con más información. En otro tema, les contamos que organizaciones sociales, campesinas e indígenas entregaron este martes más de 2.000 firmas en la Corte Constitucional para solicitar que se frene el acuerdo comercial con Estados Unidos, al considerar que amenaza la producción agrícola, las semillas nativas y la soberanía alimentaria del país. Los colectivos solicitan que la Corte declare inconstitucional varios artículos del acuerdo, al advertir que afectarían los derechos de los agricultores y la protección de la producción nacional. Luis Mora Cadena con la información.
14: La representante de Acción Ecológica, Cecilia Cherres, aseguró que se verían afectados por la eliminación de las bandas de precios para productos agrícolas, la apertura de cupos preferenciales para importar maíz, leche, carne de pollo, carne de cerdo y aceite de soya, y la adhesión al convenio UPOB 1991. Afirman que elimina el derecho histórico de los agricultores a guardar, intercambiar y mejorar sus propias semillas.
15: Además, se pide en el acuerdo que nuestro país subordine a las normativas de Estados Unidos políticas como la de medidas sanitarias y fitosanitarias, o que aceptemos las presiones que se están presentando en este acuerdo para que la prohibición constitucional de que nuestro país no será un país con semillas y cultivos transgénicos pueda tener un proceso como de debilitamiento, una reforma o una interpretación, porque Estados Unidos considera que este tipo de medidas como la que consta en nuestra Constitución es anticientífica.
14: María Sotán es representante de la Red Agroecológica de Loja, quien advirtió que con este acuerdo se ve afectado el convivir con la naturaleza desde la vulneración de los derechos, desde la filosofía de vida y la visión ancestral.
16: Cuando hablamos de una alimentación sana, no solo nos referimos a lo que comemos, sino también a todos los saberes, a toda la memoria que guarda cada uno de estos alimentos, de quién produce y cómo se produce. Los campesinos son aquellos guardianes de las semillas, son aquellos que todos los días se levantan y trabajan en sus chakras.
14: De la misma manera, la representante del colectivo Quito Sin Minería, Nicole Aus, rechazó toda pretensión del gobierno de transgredir los derechos a través de acuerdos que perjudicarían a las mayorías.
17: Le decimos al señor presidente que estamos cansados de su ineficiencia, de su ineptitud y de poner y firmar acuerdos atrás de las espaldas de los ciudadanos sin consultarnos y sin hacer pública las consecuencias que tienen este tipo de tratados en nuestro país.
14: Por su parte, la representante de la Plataforma por la Soberanía Alimentaria en el Ecuador, Ana Lucía Bravo, aseguró que esta no es solo preocupación de los agricultores, que es de todos, dijo.
18: La alimentación es algo que nos concierne a todos y por eso nos preocupa. No solo es un tema de los agricultores, es un tema de nosotros que consumimos diariamente alimentos, pero también es un tema de quienes aman y cuidan la naturaleza.
14: Con la entrega de las firmas, las organizaciones aseguraron que está en juego el futuro de la producción de alimentos y de las semillas en el país. Ahora la decisión queda en manos de la Corte Constitucional. Para MQ Noticias, reportó Luis Mora Cadena.
0: Son ya las 12 horas con 25 minutos, cambiamos de tema. La primera plana del sector empresarial de Ecuador fue invitada al Palacio de Carondelet para el evento de presentación de la Agenda de Crecimiento 2040 este 21 de julio. Esto estuvo a cargo del mandatario Daniel Noboa y se trata de un plan para la economía del país. El documento trabajado por el Ministerio de Finanzas y el Banco Interamericano de Desarrollo con 360 participantes y tiene 130 páginas en las que se explican los pilares, ejes, lineamientos y acciones de la visión económica del país a largo plazo. Los pilares a los que apunta el gobierno son institucionalidad y seguridad jurídica, estabilidad fiscal, competitividad e inversión productiva y fortalecimiento de la dolarización y profundidad financiera. La ministra de Finanzas y Economía, Zaira Moya, habló de ofrecer a los ecuatorianos confianza, crecimiento y oportunidades. Describió cada uno de los cuatro pilares de la agenda que afirmó se convertirán en inversiones y empleo. Moya anunció la próxima creación de la iniciativa Ecuador Crece como soporte técnico para la implementación de esta agenda, mientras que el presidente del BID, Ilan Gottfang, advirtió al gobierno que la Agenda 2040 no se concretará con discursos ni con videos, sino con la construcción de los pilares y garantías para atraer inversión extranjera. Son ya las 12 horas con 26 minutos, nos vamos hasta la Asamblea Nacional y es que en el tratamiento del proyecto de ley antimafias del Conjuez Nacional, Juan Francisco Martínez considera que se deben analizar las consideraciones técnicas para proponer el incremento de penas en ciertos delitos. Por ejemplo, explica cuál es la consideración para la paralización del servicio de distribución de combustible, cuya pena se incrementaría en más del 1000%.
19: La justificación de por qué se suben por este delito, que insisto, porcentualmente es el 1000% de la pena que se está imponiendo. Entonces, esa quizá es la observación puntual respecto a este artículo. El artículo 1 que es la reforma del artículo 262 del Código.
20: ¿Paralización del servicio?
19: Sí, paralización del servicio de distribución de combustibles, en la cual pasa de 6 meses a un año, pasaría a ser sancionada con 7 a 10 años. Insisto, lejos de observar el valor que se ha considerado pertinente para efectos del establecimiento de la pena, simplemente es para efectos de contribución y el entendimiento de por qué se considera un aumento del 1000% aproximadamente del valor de la sanción, que es de la pena que está prevista actualmente, de la que se está proponiendo. Considerando como parámetro objetivo, de que, por ejemplo, para delitos como secuestro, homicidio culposo, extorsión sexual, son de 3 a 5 años. La paralización de combustible será de 7 a 10 años. Insisto, nuevamente, la justificación o la motivación estará en lo que está detrás del crimen organizado. No obstante, sí es importante, bajo esta consideración, en ánimo de abonar con el proyecto en la justificación técnica jurídica de por qué se considera este parámetro.
0: Son ya las 12 horas con 28 minutos. Avanzamos con más información. Cambiamos de tema. Human Rights Watch alertó este martes 21 de julio sobre un aumento de presuntas violaciones a los derechos humanos en el país. Esto en medio de la cooperación en seguridad con Estados Unidos. Estados Unidos y Ecuador están profundizando su cooperación en materia de seguridad en un contexto marcado por graves violaciones de derechos humanos cometidas por fuerzas ecuatorianas, ataques con drones contra embarcaciones pesqueras cuyo origen sigue sin esclarecerse y la desaparición de varios pescadores, recoge el informe. Las conclusiones constan en el informe: una alianza peligrosa, abusos, preguntas sin respuestas y la cooperación en seguridad entre Estados Unidos y Ecuador. Un documento de 105 páginas que recopila testimonios, análisis de imágenes satelitales, fotografías, videos y entrevistas sobre operaciones militares en la frontera con Colombia y hechos ocurridos cerca de las Islas Galápagos. Según el informe, entre el 1 y el 6 de marzo, militares ecuatorianos ejecutaron una serie de operaciones en la comunidad agrícola de San Martín, ubicada en la frontera entre Ecuador y Colombia. La organización afirma que en una operación que Estados Unidos calificó como conjunta, soldados ecuatorianos detuvieron arbitrariamente y torturaron a 4 trabajadores agrícolas, además de incendiar 3 propiedades y bombardear 2 de ellas, incluida una finca lechera. La directora para las Américas de Human Rights Watch, Juanita Goebertus, cuestionó la falta de transparencia en la cooperación bilateral. La cooperación en seguridad entre Estados Unidos y Ecuador han sido demasiado opaca y peligrosa para los ecuatorianos, afirmó. La organización indicó que solicitó información tanto al gobierno de Ecuador como al de Estados Unidos sobre estos hechos, pero aseguró que hasta la fecha no han recibido respuesta. Human Rights Watch señaló que desde la llegada de Donald Trump a la presidencia de Estados Unidos y la reelección de Daniel Noboa en Ecuador en el 2025, ambos gobiernos han fortalecido su cooperación en materia de seguridad para enfrentar al crimen organizado. Son ya las 12 horas con 30 minutos. El Comité de Operaciones de Emergencia en Ecuador elevó el 20 de julio la alerta de amarilla naranja en 17 provincias, 143 cantones y 491 parroquias del país a causa de la evolución de las condiciones asociadas al fenómeno del Niño. La decisión se tomó en una reunión encabezada por el ministro de Infraestructura y Transporte, Roberto Luque, junto a la Secretaría de Gestión de Riesgos, Carolina Lozano, y otras autoridades. El cambio responde al incremento de la temperatura en el Océano Pacífico, que se ubica por encima de su promedio detectado por el Comité Nacional para el Estudio Regional del Fenómeno del Niño. La preparación local continúa siendo uno de los principales puntos de preocupación del COE Nacional. Los municipios y prefecturas tenían hasta el 22 de junio para presentar sus respectivos planes de acción. Sin embargo, 246 gobiernos autónomos descentralizados, únicamente 161 han remitido la documentación solicitada.
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0: Son ya las 12 horas con 31 minutos. A esta hora damos a conocer información en el ámbito local. Germán Collaguazo, coordinador de la Corporación Yunguilla, se refirió al proyecto de ordenanza que plantea ampliar el área de conservación y uso sostenible de Yunguilla, de 3.000 a 8.000 hectáreas. Ha destacado que la propuesta es el resultado de años de trabajo comunitario para fortalecer la conservación, la producción sostenible y el turismo en el territorio.
21: Hoy creo que es un día muy importante, realmente estamos teniendo un gran logro. Después de casi 10 años de un proceso de pedido para poder ampliar esta zona de que ahora somos un ACUS de 3.000 hectáreas, estamos planteando que sea una ampliación de 5.000 hectáreas y creo que es un día muy importante, digamos, un logro. Y sobre todo esto se debe primero al trabajo de la gente, ¿no? De la gente que está en la comunidad, de las familias de Yunguilla, de Santa Lucía, de los propietarios que han estado ahí. Que no perdemos el sentido de que realmente el desarrollo puede ser distinto en nuestro territorio, el desarrollo sostenible, le apostamos mucho a la agroecología, al turismo sostenible, a la conservación, ¿no es cierto? Porque realmente venimos trabajando ya en un proceso de 30 años desde que inició todo este proceso en Yunguilla y en el 2013 se sumó, digamos, el municipio de Quito con este respaldo de política pública en la actual ACUS de 3.000 hectáreas y ahora estamos buscando justamente esta ampliación a 8.000 hectáreas, lo cual nos permitirá, digamos, tener una intervención mucho más amplia, ¿no es cierto? Ya que aquí, sobre todo, lo que trabajamos es en temas de producción sostenible.
0: Ya las 12 horas con 33 minutos, avanzamos con más información. Los controles de tránsito que ejecuta la Agencia Metropolitana de Tránsito continúan en distintos sectores de la ciudad y han recibido una respuesta favorable por parte de conductores y pasajeros, quienes consideran que fortalecer la seguridad vial y el respeto a las normas es importante. En lo que va de 2026, la MT ha desarrollado 1.184 operativos y han emitido 4.983 citaciones por incumplir la normativa de tránsito. La información con Luis Mora Cadena.
14: La coordinadora subrogante de la zona norte de la Agencia Metropolitana de Tránsito, Viviana Fiallos, informó que los controles se mantienen de forma permanente para prevenir infracciones y promover una movilidad más segura en la capital.
2: Con más frecuencia tenemos el transporte público que circula con las puertas abiertas y el embarque y desembarque de pasajeros en lugares no autorizados. En este momento estamos enfocados únicamente en transporte público. El agente civil de tránsito solicita los documentos habilitantes de conducir, se realiza una inspección vial en cuanto a los neumáticos, a ver si tiene daños técnico-mecánicos, si porta los documentos habilitantes, si tiene licencia, si la licencia está vigente. En el caso de que se detecte esta novedad, el agente civil de tránsito toma el debido procedimiento.
14: La funcionaria señaló que son 5 los operativos que se hacen a diario para garantizar un servicio seguro para los usuarios.
2: Nosotros tenemos aproximadamente 5 operativos que se realizan en el día en cada coordinación. En este momento, como tenemos trabajo sobre la avenida Galo Plaza Lazo, tenemos bastante concurrencia de circulación de transporte público sobre las 6 de diciembre. Es que los conductores, en primer lugar, estén con todos los documentos en regla, que los automotores estén también con los neumáticos en buen estado, que circulen como deben circular, pues con las puertas cerradas, para que así no se suscite un siniestro de tránsito.
14: Conductores y usuarios del transporte público destacan que estos operativos ayudan a mejorar el orden en las vías y fomentan el cumplimiento de la ley. Eduardo Yamberla, conductor de la Cooperativa de Transporte Calderón, reconoció que esta labor es de gran importancia para todos y con ello garantizar un buen servicio para los usuarios.
3: Muy bien, o sea, no hay nada de malo. Creo que es una sugerencia para que también los usuarios, tanto los quiteños, sepan que la Cooperativa Calderón está cumpliendo con todos los reglamentos que nos están solicitando. Sí, eso es una obligación que debemos tener los conductores, igual los dueños de los buses, que deben estar las unidades en buen estado.
14: Para Sandra Vivas, usuaria del transporte público, estos operativos se los debe realizar de manera permanente, dijo.
22: Está correcto que hagan el trabajo justamente de subir a los buses, verificar que todo esté correcto, que todo esté bien, ¿sí?
23: Pues, ¿en qué aspectos cree que debería mejorar el transporte público?
22: Bueno, justamente de dar información al pasajero cuando de repente no nos encontramos en una ruta que conocemos. Yo por primera vez realmente que veo esta ruta que tengo que irme al IES.
14: La Agencia Metropolitana de Tránsito ratifica que los operativos continuarán en distintos puntos del Distrito Metropolitano para fortalecer la seguridad vial y proteger a todos los actores de la movilidad. Para MQ Noticias, reportó Luis Mora Cadena.
0: Son ya las 12:36. En relación a los operativos que se realiza desde la Agencia Metropolitana de Tránsito, les queremos contar que entre enero hasta el 20 de julio se han registrado 735 conductores aprehendidos por circular en estado etílico en la ciudad. Además, la conducción bajo los efectos de alcohol dejaron 258 siniestros con 162 lesionados y 11 fallecidos. Del total de conductores detenidos, 41 corresponde a choferes de transporte público y comercial, quienes superaron el máximo permitido de 0,1 grados por litro de alcohol en sangre, mientras que otros 327 conductores registraron una concentración de alcohol superior a 1,2, el nivel más alto de la escala sancionatoria. Las edades de los conductores detenidos oscilan entre los 18 y 59 años. En cuanto a género, 705 detenidos fueron hombres y 30 mujeres. Las sanciones por conducir bajo los efectos del alcohol se sanciona con cárcel de entre 5 y 90 días, multas equivalentes de 1 a 3 salarios básicos unificados, pérdida de 5 a 30 puntos en la licencia de conducir y la retención del vehículo en todos los casos. La AMT ha señalado que continuará con controles permanentes de alcoholemia en distintos puntos de Quito.
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0: Cuando son ya las 12:38, nos enlazamos con nuestra compañera Carmen Lucía Ramón. Ella nos cuenta que Quito recibe el Premio Internacional por Innovar con Tecnología al Apoyo de Seguridad. Bienvenida, te escuchamos. Buenas tardes.
4: Muy buenas tardes con todos. Efectivamente, la tecnología que utiliza el municipio de Quito para analizar calle por calle la información sobre los delitos, la violencia y factor de riesgos recibió un reconocimiento internacional y posesionó a la capital como un referente de innovación para el apoyo de la seguridad ciudadana. La herramienta Seguridad Quito Data Hub fue distinguida en el Premio Excelencia Tecnológica tras un proceso de evaluación en el que participaron más de 100,000 organizaciones de distintos países. Además, se ha convertido en una herramienta clave

0: los Estados Unidos del 13 al 17 de julio. Para MQ Noticias, reportó Carmen Lucía Ramón desde la sala de redacción. Quito informa.
1: Muchísimas gracias a nuestra compañera Carmen Lucía por la información. Son ya las 12 horas con 39 minutos. 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
1: Cuando son ya las 12 horas con 40 minutos, les damos a conocer información en el ámbito internacional. Y es que además de anunciar impuestos al 50% a Canadá, el gobierno de Donald Trump en Estados Unidos prepara nuevos aranceles para unos 60 países que se implementarán en los próximos días. En esa línea, Estados Unidos investigó a 60 economías, entre esas Ecuador, por la falta de imposición y aplicación efectiva de prohibiciones para la importación de productos elaborados bajo trazos forzosos. Esta y otras noticias con Radio Francia Internacional.
3: Las manifestaciones en Ucrania ya cumplen 6 días y se han convertido en las más grandes que se han registrado contra el gobierno del presidente Zelensky desde la invasión rusa. Los manifestantes piden a gritos el regreso del ministro de la Defensa, Mikhailo Fedorov, muy popular entre la gente por su mano dura contra la corrupción. El presidente del Líbano, Joseph Aoun, llega hoy a la Casa Blanca para reunirse con Donald Trump. El objetivo principal es concretar un alto al fuego con Israel y negociar el apoyo de Washington para lograr la retirada del ejército israelí de las regiones libanesas que ocupa. Estados Unidos atacó a Irán por 10ª noche consecutiva y las autoridades iraníes acusan a Washington de haber bombardeado el área de una central nuclear en funcionamiento, lo cual enciende las alarmas mundiales ante el riesgo de un accidente nuclear. Avanzan los incendios en España con 2 focos importantes. El primero en la provincia de Guadalajara, en la región de Castilla-La Mancha, que ha arrasado 29.000 hectáreas a solo 100 kilómetros de Madrid. Y el segundo en Zaragoza, que ha calcinado otras 16.000 hectáreas. En Francia, el Parlamento decide hoy si prohíbe el acceso a las redes sociales a los menores de 15 años. La idea es proteger a los niños y adolescentes del scrolling infinito y los peligros propios del Internet. Escuchemos a la senadora Catherine Morin-Desailly, relatora de la ley.
4: Lo que vamos a votar hoy es un texto simbólico que dice que de tal edad a tal edad se prohíbe el acceso a las redes sociales. Esto no basta para crear una política de prevención, educación y protección para los jóvenes de 0 a 18 años, que es el grupo de edad que debemos considerar.
3: La prohibición de redes sociales para los menores de 15 años podría entrar en vigor en el mes de septiembre en el contexto del regreso a clases.
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1: A las 12 horas con 42 minutos, a esta hora damos inicio a nuestra entrevista de la tarde. Hoy nos acompaña Pablo Hernández, director de Comercio Autónomo de la Agencia de Comercio. Y es que tenemos buenas noticias porque estamos en medio de verano y hay algunas activaciones para fortalecer la economía. Entre ellos están ferias, están corredores, también ya se viene del 7 al 9 de agosto el mapping. ¿Y qué es lo que va a poder usted disfrutar? Pues ya le contamos. Le damos la bienvenida a Pablo para que nos comente más de cómo se vienen ya preparando para estos días en donde ya arranca todo este trabajo. Pablo, buenas tardes.
5: Muy buenas tardes con todos, muy buenas tardes con los radioescuchas, igualmente para ustedes de Radio Municipal, que siempre nos dan estos espacios.
1: Pablo, arranquemos, ¿qué le parece con las ferias? Yo le decía, ¿qué se viene en este feriado? Y usted dice, bueno, hay un abanico de opciones importantes y sobre todo que permiten fortalecer la economía de la ciudad. Arranquemos con las ferias.
5: Así es, fortalecer la economía, pero ordenar el espacio público. También no nos olvidemos que estamos en la ciudad más linda del mundo, como lo dice siempre nuestro alcalde, ¿no? Justamente la disposición ha sido de que busquemos estas alternativas en virtud de que hay un gran índice de desempleo en la ciudad. Tenemos personas que están llegando a la ciudad y que deben realizar alguna actividad, en este caso de comercio, para su subsistencia. Y tenemos muchas novedades. La feria que tendremos el día viernes, les invitamos al Bicentenario para que nos visiten, para que ayuden a esta economía de estas familias. El día viernes tendremos desde las 8 de la mañana, vamos a ubicar una feria al inicio del Bicentenario, donde se va a realizar un festival Rocola. Y bueno, ahí tenemos gran expectativa porque sabemos que va a haber un gran número de personas, de asistentes.
1: ¿Cuántos

0: ¿Cuántas personas estarán en la feria?
1: Tenemos 30 emprendedores que van a estar realizando sus actividades en ese sector.
0: Ya, adicional a esta feria, ¿hay otra feria que se va a realizar o ya vamos con los corredores?
1: Vamos ya con el corredor. El día sábado inauguramos en Guayabamba y también vamos a inaugurar la segunda fase, un otro corredor en San Antonio, ya que el primer corredor de San Antonio en la ciudad mitad del mundo es un éxito total con comerciantes que no estaban regularizados. Les hemos dado la alternativa a dejar 2 días libres del espacio público y ocupar los otros días de la semana, porque tampoco podemos irnos en contra de la normativa que están cumpliendo nuestros amigos comerciantes autónomos.
0: Y esto es importante. ¿Cómo les ha ido en estos corredores de Guayabamba y en San Antonio? Tomando en cuenta lo que usted mencionó al inicio de esta entrevista, ¿no? Sobre todo brindando un espacio adecuado, regularizando el comercio autónomo, dándole estas opciones que estén en espacios en donde el trabajo sea un poco más factible y que tienen al adicional algunos beneficios.
1: Así es, los beneficios que tenemos es sobre todo la dignidad que hay que darle a la gente, a las personas. Recordémonos que la mayoría de personas que están en el espacio público son mujeres. Tenemos datos estadísticos que en la última rueda de prensa el señor alcalde los hizo conocer a la ciudad, y que es que un 85% de las personas que realizan actividades en el espacio público son mujeres. La responsabilidad de la familia ahora está bajo las mujeres, y esto nos preocupa también, porque de alguna manera vemos que esta fortaleza a veces no viene comprendida por los organismos que deberían trabajar en lo social, el gobierno que debería trabajar en lo social, pero sin embargo el municipio, no teniendo la competencia, pero damos estas alternativas: madres, jefas de hogar, grupos vulnerables, atendidos en temas de corredores comerciales, de ferias, y también no perjudicando, como le hemos dicho, a nuestros mercados, a nuestros centros comerciales de la ahorro y a los mismos comerciantes autónomos, buscando sitios donde no haya este tipo de
0: comercio. Y es que se hace, Pablo, previo todo un análisis técnico para poder determinar en qué espacios son adecuados para poder instalar este tipo de corredores.
1: Nosotros creemos que la mejor política es combinar este tipo de oportunidades entre las instituciones, trabajar lo que es las administraciones zonales. Como somos una sola corporación municipal, nos permite tener estos análisis técnicos donde podemos ubicar estos corredores comerciales y tener un buen resultado, porque lógicamente todo es perfectible. Hay que hacer la prueba, hay que analizar si todo va bien, el seguimiento que nosotros tenemos, profesionales que realizan el seguimiento de estos corredores, y determinar si podemos continuar, si ya la administración puede hacerse cargo, y sobre todo que estos comerciantes estén, como decíamos, nuestros compañeros comerciantes, tengan una buena oportunidad y opción de realizar sus actividades.
0: Y esto es parte del trabajo que decíamos hace pocos minutos, del beneficio que tienen. ¿Qué pasa cuando un comerciante que no es regularizado pasa a ser ya un comerciante autónomo regularizado? ¿Cuáles son todos estos beneficios que tiene? Adicional del espacio, adicional de que ya tiene tranquilidad, ¿no? De poder realizar su trabajo de manera adecuada, de que no tiene que estarse movilizando, no tiene que estar a la intemperie. Pero adicional también hay otro tipo de beneficios.
1: Así es, los beneficios. Mire, por ejemplo, ahora mismo estamos realizando una gran campaña de medicina preventiva a favor de los comerciantes autónomos para que puedan realizar sus actividades. Ellos mismos estén en buena salud. Una ciudad que previene es una ciudad que tiene menos gasto en salud, y no solamente porque no se lo merezcan, pero sí esta medicina preventiva es un beneficio muy grande para ellos. Les estamos en este momento realizando las citas médicas para que puedan obtener su permiso ya para el 2027. Estamos con 5 meses de anticipación, con mucho cariño, se puede decir, en lo que hacemos, en lo que cada día logramos realizar, porque es en beneficio de gente que necesita, de los más grupos más vulnerables, más golpeados por esta economía. El alcalde ha dispuesto a la Secretaría de Salud, nos ha dispuesto a nosotros, que logremos estas citas médicas, lograr de que lleguen a todos los espacios. Estamos con espacios abiertos en la ruralidad. El día de hoy mismo se atendieron los compañeros comerciantes del Quinche, fueron atendidos los comerciantes de Calderón, en el sur de la ciudad. Igualmente hemos montado en la Agencia Metropolitana de Comercio igualmente un dispensario médico donde están atendiéndoles a los compañeros comerciantes. Entonces, toda la ciudad cubierta al momento para que puedan atenderse, y aparte de eso, de que su salud esté prevenida, también la salud de quienes consumen estos alimentos, de quienes también están en contacto con nuestros comerciantes.
0: ¿Cuántos comerciantes autónomos regularizados hay?
1: Tenemos 5.124 este año comerciantes que han obtenido sus permisos. Lógicamente hay que hacer un análisis, como le decía a nuestro director, igualmente le enviamos un saludo a nuestro director general, Cristian González, quien manifestó en la rueda de prensa que ha habido una baja en el tema de los permisos. ¿Por qué razón? Porque algunos comerciantes ya han optado por ingresar a los mercados. Qué tenemos bueno. También otras opciones y alternativas que son las ferias. Al momento tenemos buenos resultados con casi 5.000 núcleos familiares atendidos en este periodo de 6 meses. Entonces tenemos una buena acogida y también la inclusión de estos comerciantes en las ferias pueda darse, que nos da estos índices. Ahora, el otro elemento también que debemos de hacer un llamado a los comerciantes, no solamente al orden, sino a cumplir tener estos beneficios, pero también cumplir las obligaciones.
0: ¿Cuáles son sus obligaciones?
1: Las obligaciones anuales de sacar su permiso, cumplir con la ciudad, darle a esta ciudad también la oportunidad de que pueda organizar el comercio. Nos mostremos al mundo como una ciudad de turismo, nos mostremos al mundo como la ciudad que somos. Una ciudad donde ahora se están implementando los puestos de mando, los PMO, para dar mayor seguridad al turista, no solamente, sino también a los ciudadanos. Sentirnos en una ciudad segura nos permitirá realizar actividades de comercio, actividades de otro tipo, pero en una mejor manera.
0: Nosotros conversábamos de extra micrófonos y decíamos, bueno, estamos en medio ya de este verano, hay varias actividades que se realiza por parte del municipio de Quito para disfrute de quienes están disfrutando de sus vacaciones. Y decíamos, se viene uno de los eventos más grandes, creo yo, que es el mapping, que será desde el 7 al 9 de agosto. ¿Qué es lo que va a pasar en este espacio? ¿Ustedes también van a estar presentes? ¿Cómo se trabaja con esto?
1: Quito va a ser el motor de la economía. Realmente tenemos que pensar que Quito mueve una economía muy fuerte a pesar de tener los índices de desempleo. Estas personas, los comerciantes, han logrado constituirse en un elemento importante de economía, pero aparte de eso también tendremos como novedades, como siempre lo hacemos, es estar en el Boulevard de la 24 de Mayo y vamos a tener también otro sitio muy importante en el Banco Central, igualmente otra feria grande en la cual podemos dar oportunidad para que varios núcleos familiares puedan participar en estas ferias. Les recordamos que a los compañeros que tienen un permiso único de comercio, el PUCA, se dedican a su actividad en sus sitios, que respetemos los sitios que han sido asignados y demos oportunidad a nuevas personas que también tienen la necesidad de trabajar en estos días. De igual manera, no vamos a descuidar nuestros mercados, no vamos a descuidar nuestros centros comerciales, porque se están haciendo actividades también para esos días. Dentro de eso ha sido incluido el mercado Arenas, en la parte del mapping también va a tener una activación muy bonita en Aguaragua, donde igual les esperamos a todos, porque como hemos dicho, no queremos descuidar ningún frente, que nadie se sienta perjudicado.
0: Sí. Y estamos haciendo de paso spoiler para las personas que van a venir a disfrutar de este mapping y que ya se ha convertido en algo que es muy esperado por la ciudadanía, ¿no? Ya saben que llega agosto y dicen, bueno, vamos a tener que ir al centro histórico de Quito a recorrer todas esas calles, a reactivar la economía con todas estas ferias y estos espacios que también están los vendedores autónomos regularizados.
1: Así es, y como decíamos, no solamente verle del lado económico, verle de la parte cultural, la parte turística, sí, pero también conocer los rincones de nuestra ciudad. Tenemos una ciudad hermosa, al menos quienes hemos tenido la oportunidad de salir al exterior, sabemos que quienes hemos regresado es porque amamos esta ciudad y amamos lo que hacemos.
0: No hay cielo como el de Quito, dicen, ¿no?
1: No hay como el de Quito en ningún lado.
0: Pablo, ¿qué es lo que se viene adicional a todo este trabajo? Que claro, nosotros decimos, bueno, ya estamos en vacaciones, capaz y reduce el trabajo, mentira. Hay más opciones, más espacios en donde están todos estas ferias, estos corredores, en todos estos eventos que se está realizando desde el municipio, pero netamente en beneficio de los vendedores autónomos. ¿Qué es lo que se viene ya más adelante?
1: En esta parte se viene igualmente queremos nuevamente que se incluyan o que retornen, el tema de retorno a clases, va a ser una oportunidad para que se reactiven nuestros centros comerciales del ahorro, para que también se reactiven los mercados y se reactiven los comerciantes autónomos, pero también estamos pensando en otras cosas. El tema educativo, por ejemplo, uno de los beneficios que tiene el comerciante autónomo regularizado es ese, la reinclusión, retomar sus estudios, creo que sea la mayor oportunidad, darles la oportunidad para que los comerciantes también puedan tener cupos respetando siempre el proceso, ¿no? Porque ustedes saben, no es que podemos decir a tal persona dele un cupito y ya está. Hay que respetar un proceso, sí, pero darles la oportunidad de que conozcan que tenemos colegios, escuelas municipales de muy buen nivel. Otro de los beneficios, decíamos, es en este caso la salud preventiva, pero también la participación en otros proyectos que ya los vamos a ir viendo. El tema mismo, recién hicimos una activación, los comerciantes tienen su tarjeta ciudad. Hicimos recién una actividad para que todos tengan su tarjeta ciudad, para que todos los servicios, sobre todo nosotros, garanticemos que haya transparencia en los procesos. Todos los servicios del municipio son gratuitos y eso tenemos que hacer un mensaje, que todos los comerciantes nos ayuden, que se terminen los tramitadores, que se terminen las personas que también a ellos les hacen autoexplotación.
0: Pablo, ¿dónde podemos nosotros encontrar los puntos en donde ustedes se ubican? A través de las ferias, de los corredores. ¿Cómo podemos conocer dónde están?
1: Que nos sigan en la página Quito Comercio. Sigue la página Quito Comercio, ahí encontrarás el link para participar. Ahora mismo una novedad que se nos viene, ya mismito tenemos estamos formando el coro de comerciantes. Hemos hecho un llamado público a los comerciantes para que se inscriban ellos, sus hijos o sus familiares. Porque queremos romper esa rutina que tienen diariamente. Igualmente hemos pedido a la Secretaría de Salud el tema de salud mental. Debemos saber cómo están, en qué condiciones. Personas que sufren a diario la intemperie, la inclemencia del tiempo, pero también a veces cómo se está desarrollando sus actividades. Entonces hemos hecho este acercamiento para poderles brindar en los próximos, ya en este próximo mes, un tema de capacitaciones también, que se nos viene muy bueno. Mira, estamos haciendo revivir algunos convenios que teníamos, nos van a colaborar algunos institutos, con lo cual vamos a poder nosotros realizar varias actividades. Capacitación les hemos dado en el tema de manejo de medios electrónicos, el tema de pagos electrónicos, que ahora funciona muchísimo.
0: Claro.
1: Y todos nuestros comerciantes, mira, ahora tienen exhibido sus pagos en diferentes, no podemos decir las marcas, ¿no?
0: Pero en diferentes. Con el código para que sea más fácil, porque claro, ahora muchas personas dicen, bueno, no tengo el dinero a la mano, pero sí puedo hacer la transferencia, o sea, a través del código usted ya hace el pago.
1: Se nos viene también el tema, estamos socializando en las administraciones zonales, el tema de utilización correcta de indumenta. La normativa nos dice el comerciante está obligado a utilizar una indumenta, pero yo creo que más que obligación es un compromiso con nosotros mismos. El comerciante cuando da una buena imagen, cuando da un buen servicio a sus clientes, lo vienen a buscar. Y tenemos comerciantes que realmente tienen algunos pequeños comercios que son muy prósperos. Vamos a dar seguimiento, estamos dando seguimiento a varios comerciantes que tienen sus emprendimientos, para poder a través de Conquito hacer una marca, con ellos comenzar y a incentivarles, que es muy penoso que en algún momento dejen el espacio público, pero va a ser diferente cuando sus hijos hereden una marca, cuando hereden de pronto un local. Entonces, estamos en esas, estamos trabajando en todos los frentes.
0: Buenas noticias, Pablo, definitivamente, porque es un trabajo que se hace coordinado, ¿no? Se hace pensando en el tema de salud, en el tema de educación, en el tema de seguir creciendo y fortaleciendo todo este trabajo que tienen cada uno de los comerciantes autónomos. Muchísimas gracias por su tiempo.
1: Ok, un último mensaje a los comerciantes autónomos, por favor, se viene la época de verano. Vamos a hacer una capacitación con el Cuerpo de Bomberos también sobre esto de la corresponsabilidad y pedir. Diles que cuando consumimos el agua pensemos que hay una ciudad hermosa que necesita que todos tengamos el mismo buen uso de nuestra agua, de nuestros recursos, y que seamos buenos ciudadanos y buenas personas.
0: Muchísimas gracias a Pablo Hernández, director de comercio autónomo de la Agencia de Comercio, quien nos ha dado estas buenas noticias, así que ustedes también estén pendientes y de visitar estas ferias, estos corredores, y también venir al mapping este próximo 7 al 9 de agosto. Con esto nosotros llegamos a la parte final de nuestro informativo. Que tengan un excelente resto de martes. Buen provecho, hasta el día de mañana.
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3: Me place compartir con ustedes, audiencia, la efemérides de hoy. 21 de julio de 1829 salen del puerto de Guayaquil las tropas peruanas que se hallaban acampadas en Mapasingue. 21 de julio de 1883, en la provincia del Guayas, se crea la parroquia Yaguachi Viejo, conocida también con el nombre de Cone. Un 21 de julio de 1897, mediante decreto, se dispone la construcción del Colegio Nacional Mejía. Un 21 de julio de 1963, fallece a los 104 años de edad Isabel Robalino Bolle, pionera en la inclusión social en nuestro país. Un 21 de julio de 1988 falleció Damon Meriguet, arquitecto y fotógrafo francés, radicado en la ciudad de Quito desde 1936 y que tuvo brillantes aportes para con nuestra ciudad. Un 21 de julio de 2007 inicia la construcción del Terminal Terrestre de Quitumbe. 21 de julio, Día Universal del Derecho. 21 de julio, Día Mundial del Perro. Esta la efemérides de la jornada.
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4: Son las 13 horas con un minuto.
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talento ecuatoriano se hace presente con Nicky Dumas y Renkai, quienes presentan Cobardes, una bachata que retrata sus amores marcados por el miedo, el silencio y las palabras que nunca se dijeron. Con una interpretación llena de sentimiento y un videoclip grabado en los paisajes de la ciudad de Cuenca, este sencillo invita a dejar atrás los temores y vivir el amor sin reservas.

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0: Muy buenas tardes, 13 horas con 4 minutos. Les saludamos afectuosamente desde la ciudad de Quito y en este caso desde el Centro de Arte Contemporáneo, donde nace, se origina la señal del MQ Radio, que la compartimos con ustedes con mucho cariño y sobre todo con todo ese afecto para que lo puedan sentir en estas horas en las que muchas de las personas están almorzando, ¿no? Otras van movilizándose con dirección a su destino, pero extendiéndole siempre ese cariño, buen provecho si lo están haciendo, si nos están escuchando a través de la radio, y para quienes se movilizan o se encuentran en un punto fijo, extenderles ese abrazo gigantesco de todos quienes hacemos la MQ Radio, la radio de Quito. Eduardito Parra, Cristian Correa, René Sánchez, les decimos muy buenas tardes, recordando que Juan Carlos Boada se encuentra de vacaciones, retorna ya la próxima semana, y estamos siendo parte también de ese apoyo a nuestro compañero, reemplazándolo durante estos días y en estas emisiones. Hoy vamos a hablar de lo que se viene para Cotocollao. Hay una serie de conversatorios, y claro, con Juan Carlos, siempre los desarrollan, y agradecer y felicitar a todo el equipo, ¿no?, que siempre está siempre buscando ampliar los conocimientos, en este caso mediante investigaciones, mediante estudios, de lo que ocurre a nivel de nuestra ciudad, nuestro país, hechos históricos, también vinculados con los aspectos sociales, políticos que ocurren también, porque eso no se deslinda, de todo lo que es parte también de la comunicación, o en este caso, de los conversatorios que tienen distintas fechas, hechos históricos, personajes, pero con todo gusto y cariño lo vienen haciendo durante muchos años, en este caso Daniel Herrera Arauz y todo un equipo, ¿no?, que los vamos a ir conociendo. Hoy en los estudios nos acompaña don Daniel y también Mauricio Quiroz, porque hoy se lleva el conversatorio número 77, hay la presentación de libros civiles y militares progresistas en la Revolución Juliana, con Hugo González Toapanto. Ustedes lo recordarán, estuvimos con él la semana pasada, y claro, ya hizo, sobre todo, anticipó cómo se viene realizando prácticamente estos estudios y estas investigaciones a través del contenido de un libro. Vamos a saber cuándo es prácticamente este conversatorio, cómo puede usted asistir y también conocer toda esta agenda de actividades que ya tienen programadas o coordinadas durante el tiempo. Primero saludar con don Daniel Herrera Arauz. Don Daniel, ¿cómo le va? Buenas tardes, bienvenido.
1: Muchísimas gracias, buenas tardes, querido René, amigos, qué gusto escucharles, qué gusto sentirles aquí en Radio Municipal 102.9 FM, nuestra casa.
0: Eso es muy lindo escucharle así, ¿no? Porque realmente es lo que queremos, ¿no?, que se sientan como nuestra casa. Y ese siempre es el aprecio que les tenemos. Don Mauricio Quiroz, ¿cómo le va? Buenas tardes y bienvenido.
2: Buenas tardes. Nuevamente, muchas gracias por abrirnos siempre este espacio para exponer y para invitar a la gente para que asista, para que nos acompañe en todos los eventos que hacemos como Cotocollao Tierra del Trueno. Es un gusto estar acá nuevamente.
0: Muy amable, don Mauricio. Don Daniel, ¿le parece si hacemos un antecedente? Porque, claro, el conversatorio que se va a realizar en estos días y los que se vienen programando, realmente, si hablamos de 77, lo que buscan es que la comunidad conozca de distintos hechos, ¿no? Se involucre, porque esa es la vida que realmente creo que debemos siempre despertar entre todos, ¿no? La curiosidad, tener un punto crítico, saber qué es lo que ocurrió en nuestra ciudad, en nuestro país, y buscar que realmente la gente a veces también despierte, ¿no? Estamos como que muy, no sé si en este caso el término, ¿no?, dormidos, o a veces muy pasivos, o realmente no nos interesa, o no nos involucramos en muchas de las ocasiones con la historia que ha ocurrido en nuestro país, en nuestra ciudad, pero que muchas veces tiene una relevancia actual. O sea, no es que se pasó este hecho y no es que no se ha vuelto a repetir, tiene mucha similitud con muchas de las ocasiones, hechos históricos o políticos que han ocurrido a lo largo de la historia, y que claro, es importante involucrar a la comunidad para conocimiento y también en este caso para saber qué responder, ¿no? Porque realmente también eso se necesita, ¿no? Una sociedad que realmente esté activa y que se involucre con las cosas que están pasando. Don Daniel, un antecedente, ¿qué es lo que se busca con estos conversatorios? ¿Cuánto se viene realizando? Hablamos ya que se viene el 77, pero sí es importante establecer qué es lo que se busca con aquello y quiénes están involucrados.
1: Gracias, René. El día de mañana miércoles tenemos el conversatorio número 77, es decir, 77 reuniones que hemos tenido con la comunidad. Lo empezamos en junio de 2024. En el año 2024 realizamos apenas 15 conversatorios. teníamos uno con frecuencia quincenal. Para el año 2025 empezamos con el conversatorio número 16 y llegamos al conversatorio número 50, ahora con una frecuencia semanal. Y desde este año 2026 empezamos con el conversatorio número 51 y vamos a llegar el día de mañana al conversatorio número 77. Han sido 77 reuniones con la comunidad donde hemos establecido un diálogo constante de diversos ámbitos que componen el desarrollo de nuestro barrio. Desde hechos comunitarios, la historia de nuestro barrio, reuniones de carácter cultural, artístico, musical, histórico, poético, social, deportivo, inclusive de educación financiera. Hemos ido desarrollando una agenda, si se quiere, constante, y hemos tenido la ayuda y la participación de muchas personas que poco a poco se han ido involucrando al conversatorio. Precisamente en el conversatorio de mañana establecemos un contacto con una organización social que se llama Unitierra, que nos permitió conocer de antemano el libro Militares y Civiles Progresistas de la Revolución Juliana. Hace un año precisamente con Nelson Segura, un doctor en historia, realizamos un conversatorio sobre el mismo tema. Ahora, nuevamente, retomamos el tema histórico de la Revolución Juliana con la presentación de este libro. Y así hemos desarrollado diversos temas desde lo barrial, desde lo comunitario, pasando por lo cultural, lo histórico, lo científico, inclusive en términos deportivos y de educación financiera.
0: Qué maravilloso. Mauricio, sobre todo tomar en cuenta de que Cotocollao ha sido parte de la cuna de estos conversatorios, pero también vincularse con la sociedad, con otras organizaciones y que se puedan seguir juntando, ¿no? Porque eso también nos da para tener mayores temas, mayores investigadores, especialistas y gente que realmente pueda conocer de los distintos hechos, pero sobre todo de distintas temáticas. ¿Qué decir de aquello, don Mauricio?
2: Así es, bueno, uno de los éxitos que hemos tenido nosotros pues es el apoyo de la comunidad. De la comunidad primeramente son los vecinos. Los vecinos que siempre nos acompañan desde el primer conversatorio. Y por supuesto las entidades públicas y privadas que se han unido a nosotros, que se han unido y que nos han apoyado, la Administración Zonal La Delicia, la Biblioteca Aurelio Espinosa Poli, como es la Fundación Azúcar Manos de Ébano, cooperativa también Jardín Azuayo, no importa que diga el nombre porque es parte de
0: ya
2: los...
0: Ya está bien, claro.
2: Ya, los comités, por supuesto, el Comité Parque Sodir, el Comité de San Juan Bautista de Cotocollao, en fin, universidades, se han juntado colegios, hemos hecho unos lindos conversatorios, por ejemplo, con los exalumnos del Colegio Mejía, con las chivitas también, que ahí estuvieron con nosotros, los colegios de Cotocollao, la gente. Entonces, y sobre todo esas 40, 50 personas que nos acompañan cada conversatorio, cada día miércoles, es lo mejor tener esto, porque precisamente son ellos los que muchas veces proponen los temas. Dicen, mire, yo puedo hablar de esto, yo quiero hablar de esto, si no, yo tengo un amigo que habla, yo tengo un amigo músico, y nos han presentado y hemos hecho unas cosas en el área musical. Tenemos nuestro coordinador de música, que es precisamente Daniel, ¿no? Pues tenemos varias coordinaciones. Un saludo a los compañeros de Cotocollao Tierra del Trueno. Entonces, esto es la gente la que nos da. Por ejemplo, Unitierra, pues ya nos está dando otra vez, es la cooperativa. La cooperativa General Soyo hace su... Cada dos meses hay un conversatorio financiero. ¿Ya? Claro, entonces con la Administración Zonal ya estamos haciendo eventos con la Administración Zonal. Bueno, lo hemos hecho desde el principio prácticamente, no solamente eventos culturales y conversatorios, sino varios eventos en los que participamos juntos, y en Abril Espinosa Poli, que es como nuestra casa actualmente, igual que en el Parque Sodiro, que fue donde nacieron estos conversatorios.
0: Qué lindo, ¿no? Realmente bueno conocer, sobre todo que se incentive a la comunidad y que realmente otros barrios puedan ser parte también de cada uno de los conversatorios que se desarrollan y que se proponen. Oiga, don Daniel, usted nos hablaba hace un minuto nada más, antes de tener intervención de Mauricio, el hecho de que, claro, se van proponiendo los temas y que, claro, la gente se va sumando. Actualmente, ¿cuántos conforman el grupo como tal cuando hablamos de Cotocollao, de los conversatorios, de la gente que está vinculada desde el inicio? ¿Cuántos están actualmente?
1: El número exacto no lo tengo, pero puedo nombrar las diferentes coordinaciones que conforman el colectivo cultural Cotocollao de la Tierra del Trueno. Tenemos una coordinación de historia, otra coordinación de turismo, una coordinación de música, otra coordinación de cultura, es decir, una coordinación de deportes, otra coordinación de emprendimientos. Somos alrededor de 12 o 14 integrantes del colectivo, al cual se han juntado algunas organizaciones externas del mismo, ¿no? Por ejemplo, Unitierra, la cooperativa Jardín Azuayo, barrios como La Tola, Carcelén Bajo, Carcelén Alto, la cooperativa Mena del Hierro. Es decir, poco a poco nos vamos juntando, vamos reuniendo personas que asisten, vuelven a asistir, de pronto lanzan sugerencias o nos piden, mire, conocemos a una persona que es un músico y queremos que les escuche. Bueno, encantado, pues. Igual han aparecido poetisas, unas tres amigas poetisas, que llegaron por casualidad al colectivo y nos dijeron, mire, yo soy poeta, quiero leer mis versos, mis poesías. Así hicimos también un conversatorio sobre acuarelas, sobre pinturas, sobre los colegios de Quito. Para eso hicimos un contacto con la Sociedad de Egresados del Mejía y con la Asociación de Egresadas del Colegio 24 de Mayo. Es decir, vamos diversificando las tareas conforme van apareciendo las personas y nos vamos abriendo, enlazando con otras actividades que nos ayudan las mismas personas.
0: Oiga, Daniel, ya vamos a conversar justamente del conversatorio del día de mañana y de todo lo que está programado para las próximas semanas, pero es importante destacar esta labor, o en este caso, el accionar que llevan ustedes adelante en Cotocollao, tomando en cuenta la realidad actual. Muchos de los vecinos en distintos barrios no nos conocemos, no nos llevamos, no tenemos una organización realmente barrial que nos permita tener también este tipo de contacto directamente con los ciudadanos y entablar algún tipo también de información con respecto a los hechos históricos que pasaron. Hasta en eso, mire, que realmente a veces estamos desconectados, ¿no? Por poner ejemplos, realmente barrios, más de 1,200 que tenemos en Quito, pero Cotocollao en este caso es uno de los ejemplos clarísimos que realmente cuando la comunidad, en este caso gente que se involucra, que quiere ser parte también de llevar adelante un proyecto sostenido, que realmente se conozca la historia, que hasta eso, vea, realmente es muy triste no decirlo, ¿no? Pero hechos como la Revolución Juliana, si usted le pregunta a alguno de los jóvenes, actualmente lo desconoce, o a las personas, porque realmente ya nos olvidamos justamente de esos hechos que marcaron la historia del país, solo por nombrar este, ¿no? Porque cuando hablamos de 77 conversatorios en los cuales ustedes han desarrollado distintas temáticas, realmente están enriqueciendo y siendo parte también de que la gente conozca de los hechos históricos, o en este caso políticos o culturales que han ocurrido en la ciudad. Y eso nos lleva a lo social, ¿no? Que realmente está una desconexión total con todos los barrios. ¿Por qué realmente Cotocollao mantiene aquello? ¿O por qué la comunidad, la gente, este colectivo, se mantiene activo en comparación con otros barrios que realmente se mantienen tal vez distantes o en este caso sin llegar a ser parte también de esa actividad? ¿Cómo lo ve usted, Daniel? No sé si en este caso se podría entablar también ese tipo de, sobre todo de acción positiva que llevan adelante ustedes, pero en cambio evidenciando que en otros barrios pasa totalmente desapercibido.
1: Sí, la verdad es así. El trabajo que hemos desarrollado nosotros ha ido creciendo poco a poco, paso a paso. Nos han comparado varias veces o nos han puesto como ejemplo con otros barrios, que esperamos lo sigan con la misma situación. La familiaridad barrial, digamos que ya no existe, por diversas razones, quizá por el trabajo, por las labores, por las distancias, por factores externos como la seguridad, en fin. Pero precisamente eso es lo que nosotros queremos que nos suceda. El lugar donde nos reunimos con cierta frecuencia, en el Parque Sodiro, era considerado una zona peligrosa. Pero ahora con la presencia nuestra, pues, como que el peligro cambia, ¿no? Se va amainando, va desapareciendo, la seguridad va volviendo, ¿no? Los amigos con que nos encontramos cada uno de estos miércoles ya han formado una familia. Ya se conocen entre ellos, se llaman entre ellos, asisten juntos, se van juntos del rato de la salida. Es decir, crecemos. Y la intención es que esto se convierta en una red cultural. Que lo que nosotros hacemos en Cotocoliao quisiera que suceda en todos los barrios de Quito. ¿Por qué no pensó en La Tola, en Carcelén? Hay un amigo que asiste, fue decano en la Facultad de Ingeniería, el ingeniero Gustavo Pinto. Él vive en Pomasqui, reside allí en Pomasqui, asiste a nuestros conversatorios y está pensando hacer lo mismo en su barrio.
0: Pero sería importante que se replique, ¿no?
1: Vamos tratando de que se replique y que se forme una red barrial, una red cultural. No es muy capaz de la cultura.
0: Claro, y lo más importante que tenemos, usted ha dicho dos palabras que me parecen sobre todo muy importantes, la organización barrial, que es tan necesaria, indispensable, y también el apropiarse del espacio público, ¿no? De esos espacios que realmente nos pertenecen y que, claro, tal vez por el temor de la inseguridad que la vivimos y que realmente hay un reclamo fuerte con relación también a las autoridades que correspondan de actuar, pero los ciudadanos también tenemos un papel fundamental allí, ¿no? Apropiarnos de los espacios públicos y ser parte también de esa recuperación cuando hablamos de la organización barrial. Oiga, Mauricio, usted nos topaba el tema también, el hecho de que realmente son varias temáticas. Y al hablar de las varias temáticas en esto, no sé si usted recuerda, en estos 77 conversatorios nos hacían una referencia general, ¿no? En este caso teníamos música, tenemos también temas culturales, temas de historia, temas que realmente son importantes para la sociedad, tal vez vinculados a algunos de los conversatorios os esté mirando, ya los vamos a conversar porque realmente los tengo aquí en sobre todo sobre la mesa, pero vinculados también con los jóvenes y con los adultos mayores. Sobre todo quisiera topar el tema de los jóvenes, porque sí me interesa también que en alguno de los conversatorios se pueda hablar de las problemáticas actuales que existen, ¿no? Esta adicción extrema que se tiene de los jóvenes con respecto a los celulares, a los monitores, a los videojuegos, y que realmente también se los ve en otro tipo de ambiente al que nosotros vivíamos, ¿no? Es otro tipo de tecnología que actualmente manejan. No sé si en estos 77 conversatorios ustedes han visto la presencia de jóvenes y se han abordado también temas con jóvenes.
2: Sí, hay una cosa que es importante mencionar, que aparte de los conversatorios hacemos otras actividades.
0: Sí, y justo las tenía ya, aquí.
2: Otras actividades aparte, porque los conversatorios digamos como nuestra bandera, por lo que más se nos conoce. Ajá. Pero tenemos rutas turísticas de la cual ya vamos a hablar, tenemos los Diablos Floridos de Cotocollao, que también es una de la diablada, que está creciendo y que ya somos muy... Nos estamos haciendo famosos. Entonces, si bien para los conversatorios ese tipo de cosas van jóvenes, no en la cantidad que uno quisiera, ¿no es claro, cierto? Hacer ese tipo de cosas. Pero sí hay otras actividades en las cuales sí tenemos más afluencia de jóvenes, ¿ya? Como los Diablos Floridos. Pero sí, hay una cosa importante que hay, por ejemplo, en nuestro equipo tenemos jóvenes. Nuestra coordinadora de turismo, digamos, no todos somos así. Ya de
0: no somos como mi edad,
2: ya.
0: La mía,
2: sino
0: pero,
2: que sea más
0: como claro. Ejemplo.
2: Claro, no hay jóvenes y son participantes y que inyectan nuevas energías, nuevos pensamientos
0: para también ellos. Exacto.
2: Entonces sí se ha pensado hacer eventos exclusivamente para jóvenes en los cuales tomen ellos la batuta, digamos. Vamos a hacer un concierto de música electrónica urbana. Ajá. No un concierto, sino un conversatorio que se hable de eso y a la vez, pero lamentablemente creo que se enfermó la persona que nos iba a dar, así que lo dejamos para después de un tiempo, pero lo vamos a hacer. Las caminatas, las rutas turísticas, van los jóvenes.
0: Exacto.
2: Van los jóvenes. Entonces, si bien a los conversatorios no es que van muchos jóvenes, ya como decías hace un momentito, más es gente que le gusta la historia, que puede aportar con la historia.
0: Exacto.
2: ¿Cierto? Pero hay la presencia de jóvenes. Digamos que un 20% de las personas que asisten a los conversatorios, más o menos, son jóvenes, ¿no? Y son jóvenes que vienen a ver y investigan y que nos ayudan en la difusión de estas cosas. Tenemos jóvenes músicos, tenemos jóvenes que están trabajando con nosotros en los eventos, y es lindísimo ver que la juventud también está interesada, porque son ellos los que van a heredar. Tenemos la línea de Cotocollao, tenemos la Manu, tenemos la Levita, tenemos algunas personas, sí, que son jóvenes, ¿no? Que son muchachos. Manuelita, que es la diablita más pequeña, tiene 17 años. Ajá. Tiene 17 años. Igual hay un muchacho que se llama José Morales, que es parte de la Yumbada de Cotocollao. Él se inició con nosotros, tiene 16 años, 17 años de haber cumplido. Y ellos caminan con nosotros, hacen las cosas con nosotros, están siempre presentes con nosotros.
0: Claro, esa es
2: esa es la gente que va a venir. Entonces, hay la ventaja de que los jóvenes están participando con nosotros.
0: Daniel, el día de mañana se hace la presentación de este libro, Civiles y Militares Progresistas en la Revolución Juliana. Su autor, Hugo González Toapanta. De lo que podríamos referir a las personas que nos están escuchando, sobre todo el contenido que tiene, la importancia que tiene este conversatorio, vinculada también con uno de los hechos históricos que tiene nuestro país y que no está alejado de lo que actualmente vivimos, ¿no? Si hablamos de la Revolución Juliana, y hablamos de personajes que realmente tienen una importancia tremenda para nuestro país, lo que ocurrió luego con Isidro Ayora, lo que ocurrió en ese entonces con el presidente Córdoba, con esta serie de hechos y personajes históricos que estaban vinculadas muchas veces en esa época, solamente para que la gente nos pueda comprender de la época, vinculada justamente con el sistema económico, ¿no? El sistema bancario, que había una protección total y que, claro, había una desigualdad cuando hablamos también de los ciudadanos de manera general, ¿no? Había esa inequidad que actualmente todavía también está presente. Es decir, por eso yo decía al inicio, ¿no? Son hechos históricos que van marcando la historia, pero que no se alejan de la realidad que en nuestro país vivimos. Tema, ¿por qué realmente llevarlo también a que la gente lo conozca y podamos también entablar tal vez algún tipo de similitud con los tiempos actuales?
1: Bueno, empezará diciendo algo. La Revolución Juliana cumplió 101 años. Fue el 9 de julio, perdón, de 1925.
0: Ajá.
1: Hace un año precisamente yo he conversado con Hugo y me dijo que estaba listo el libro para ser lanzado precisamente
0: en el centenario.
1: Por alguna razón no se pudo hacerlo. Entonces, ahora como se retomó ese tema, pues se ha procedido al lanzamiento del libro. Pues sí, la historia, no sé por qué, tiene periodos cíclicos que nos retorna y nos obliga a revisar lo que sucedió y por qué volvió a suceder. Precisamente hace 100 años, un grupo de militares progresistas decidió terminar con el gobierno de Córdoba y precisamente entablar un cambio económico, sobre todo un cambio en la administración pública del país. El aparecimiento de Luis Napoleón Dillon, de la Junta Bancaria, en fin, de Isidro Ayora, le dieron un esquema moderno al país. Eso sucedió hace 100 años. Como que
0: los
1: necesitamos hacerlo
0: de la
1: otra
0: seguridad
1: vez.
0: Social, ¿no? Bueno, una serie de hechos que realmente fueron vinculados para beneficiar, en este caso, a los ciudadanos de nuestro país, ¿no? Pero que ahora realmente estamos en crisis, ¿no? 100 años después, como que realmente mejor, en vez de avanzar o tener realmente mayor equidad, vemos que realmente las cosas van para peor.
1: Nuestros derechos han sido conculcados,
0: claro.
1: Nuestras obligaciones han crecido. Entonces, ese periodo cíclico se vuelve a presentar. Y quizá esa frase que es lapidaria, pero que no deja de tener realidad. Pueblo que olvida su historia está condenado, claro, a repetirla.
0: Exactamente, es una frase que realmente es muy, muy dolorosa, porque cada vez parece que es más representativa de nuestro país, no, lamentablemente. 13 horas con 29 minutos, vamos a ir a una pausa. Luego de aquello vamos a conocer detalles, dónde se va a realizar justamente este conversatorio, pero también todos los conservatorios que se vienen de aquí en adelante y todas las actividades, como Mauricio lo había indicado hace unos minutos, que tenemos también para que usted pueda participar, porque cuando la comunidad se vincula con acciones positivas realmente que ocurren en cada uno de esos sectores, la sociedad cambia. Así que no se despeguen de este Rostro de Quito.
3: 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Son las 13 horas con 30 minutos. 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
4: Me place compartir con ustedes, audiencia, la efemérides de hoy. 21 de julio de 1829 salen del puerto de Guayaquil las tropas peruanas que se hallaban acampadas en Mapasingue. 21 de julio de 1883, en la provincia del Guayas, se crea la parroquia Yaguachi Viejo, conocida también con el nombre de Cone. Un 21 de julio de 1897, mediante decreto, se dispone la construcción del Colegio Nacional Mejía. Un 21 de julio de 1963, fallece a los 104 años de edad Isabel Robalino Bolle, pionera en la inclusión social en nuestro país. Un 21 de julio de 1988 falleció Damon Meriguet, arquitecto y fotógrafo francés, radicado en la ciudad de Quito desde 1936 y que tuvo brillantes aportes para con nuestra ciudad. Un 21 de julio de 2007 inicia la construcción del Terminal Terrestre de Quitumbe. 21 de julio, Día Universal del Derecho. 21 de julio, Día Mundial del Perro. Esta la efemérides de la jornada.
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11: La moda y la exploración espacial se unen en un proyecto sorprendente. La reconocida firma italiana Prada participó en el diseño de la ropa que utilizarán los astronautas de la misión Artemis 3 de la NASA, prevista para los próximos años.
12: No lo sé, Rick, parece falso.
11: La prenda forma parte de un avanzado sistema de refrigeración y ventilación desarrollado junto a la empresa aeroespacial Axiom Space y permitirá a los astronautas soportar largas caminatas espaciales en condiciones extremas. La experiencia de Prada en materiales innovadores y diseño de alto rendimiento fue clave para este proyecto que combina tecnología de punta y alta costura.
13: ¡Ah, caray! Eso sí me interesa, ¿eh?
11: ¿Quién lo diría? De las pasarelas de Milán directamente a la luna.
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0: 13 horas con 33 minutos. Seguimos adelante aquí en Rostros de Quito. Y nos acompañan en esta tarde Daniel Herrera Arauz y también Mauricio Quiroz, quienes vienen desde Cotocollao para invitarnos a estos conversatorios, Las Voces de Cotocollao, el número 77, el día de mañana, 22 de julio. ¿A qué hora va a ser y en qué sitio, mi estimado Daniel?
1: El conversatorio número 77, en el que se presentará el libro Civiles, Militares, Progresistas en la Revolución Juliana, de Hugo González Tuapanta, será en la Biblioteca Aurel Espinosa Polit a las 17 horas. Previamente, a las 16 horas, habrá un recorrido por las instalaciones del museo.
0: Ok, a las 4 de la tarde, entonces, este recorrido por las instalaciones del museo. Ok, ¿puede la gente llegar? Y bueno, saludamos a don Rubén Guerra Álvarez. Saludos cordiales, los conversatorios han venido abriendo la oportunidad de conocer temas y detalles sencillos y sensibles que han marcado la identidad de nuestra sociedad. Se debe mantener y reforzar su accionar con el objetivo de ampliar la concurrencia de más vecinos de todos los sectores de la ciudad y el país. Felicitaciones a los organizadores Rubén Guerra. Mónica Castro, buenas tardes. Sí, estamos escuchando, los conversatorios son muy buenos y el lanzamiento del libro también. Si quieren escribirnos, el 098-2101-638 es la línea de contacto del WhatsApp de la MQ Radio, o si quieren llamarnos directamente y conversar con nuestros invitados, la línea del 2-510-511 para que usted pueda comunicarse con nosotros aquí en la Radio de Quito. Hablamos 5 de la tarde, el día de mañana, es en el auditorio de la Biblioteca Aurelio Espinosa Polit. Va a estar el autor, ¿no? Hugo González Tuapanta, haciendo la presentación de este libro. Y se tiene previsto en este caso, la gente que nos está escuchando puede acudir, llegar, no hay ningún problema con el aforo. ¿Qué recomendaciones daríamos, Daniel?
1: Ninguna recomendación, simplemente que vayan. Vayan. Les esperamos a todos. El aforo es grande, hay una capacidad para 200 personas, es un auditorio grande, hay parqueadero, hay inclusive hay la invitación a un cafecito para después del delicioso conversatorio, es decir, solamente necesitamos que vaya.
0: Totalmente. Ahora, cuando hablamos de la interacción, yo me imagino, claro, hace la presentación de este libro, don Hugo González Tuapanta, ¿alguien también va a ser parte también? No sé si es que ya la... En este caso fue parte, o ya tengo conocimiento del libro, de dar tal vez un prólogo, un anticipo, justamente antes de la presentación de Hugo González.
1: Sí, precisamente los compañeros de la organización social Unitierra harán la presentación del autor, harán un resumen del libro, y también algo que todavía no nos han confirmado, pero que creo que será cierto, la presencia de Pepe Regato.
0: Ok, bueno, perfecto, vea, para que también sean parte de todas estas actividades que se van a desarrollar el día de mañana a partir de las 4, porque habrá un recorrido por las instalaciones del museo, y a las 5 ya en el auditorio de la Biblioteca Aurelio Espinosa Polit, la presentación del libro de Hugo González Tuapanta, Civiles y Militares Progresistas en la Revolución Juliana. Qué importante que fue este hecho histórico. Pero se vienen otros más, y hay que tomar como referencia, don Daniel, que prácticamente marcamos ya unas fechas históricas para nuestro país, ¿no? El mes de agosto, vinculado primero, en este caso, bueno, de los hechos que tenemos, ¿no? Y que realmente fueron uno de los, sobre todo, denominadores que nuestra ciudad tuvo, ¿no? A lo largo de su historia y a lo largo del mundo, ¿no? Como realmente Quito es, y que van marcando el 2 de agosto, el 10 de agosto, del grito de la independencia, de la masacre de los héroes, hechos históricos que también están vinculados con estos conversatorios que se vienen ya proyectando para los próximos, ¿no, Daniel?
1: Efectivamente, el mes de agosto es un mes histórico. Uh-huh. Precisamente el conversatorio número 78, que será el miércoles 29 de julio, hablaremos sobre la masacre del 2 de agosto de 1810. El expositor será un vecino nuestro, Nelson Herrera Arauz, y será en el mismo auditorio en la Biblioteca Aurel Espinosa Polit. Con ese empezamos la parte histórica del mes de agosto. Para el miércoles 12 de agosto, tenemos el conversatorio sobre el 10 de agosto de 1809. Ahí tendremos la exposición de Nelson Segura Robi, un historiador también vecino de Cotocollao. Será en la Biblioteca Aurelio Espinosa Polit. Y para cerrar la parte histórica del mes de agosto, tenemos el conversatorio número 81, que se refiere al 22 de agosto de 1809. Esa fecha histórica para Catocoliao es muy importante, pues la población de Catocoliao jugó un papel importante en el primer rito de la independencia. El cura párroco de ese entonces reunió a la comunidad y firmaron un acta de adhesión a la Junta Soberana de Quito. Fue el único poblado que se manifestó de esa manera el 22 de agosto de 1809.
0: Oiga, don Daniel, y me perdona, tenemos justo el honor, ¿no?, de tenerlo aquí a Mauricio Quiroz, quien nos puede ampliar justamente porque él va a ser el expositor de lo que ocurrió esa fecha, ¿no? Hablamos del 22 de agosto de 1809 y el papel histórico que jugó la población de Cotocollao en el primer grito de la independencia del 10 de agosto de 1809. Podríamos conocer un poco de detalles, por favor, Mauricio, ya que lo tenemos aquí, que realmente es un hecho histórico que nos adelantamos un poquito, pero es importante ponerlo en trascendencia.
2: Encantado, muchas gracias. Sí, pero lo que sucedió fue lo siguiente: una vez que se realizó o que tuvo efecto el 10 de agosto de 1809 y que se formó la Junta Soberana, ellos enviaron cartas

0: Entonces ahí se organiza por medio de el padre Antonio Sá, que no era el párroco de Coto Collao, pero sí tenía un cargo importante en la sociedad de Coto Collao.
1: Okay.
0: ¿Ya? Uh-huh. Ya no vamos a contar eso. Pues, entonces, él organiza a la gente, ¿no es cierto?, y emite un acta. Emiten un acta de adhesión a la Junta Suprema del 10 de agosto de 1809, a los 13 días. Seguido de esta acta, pero esta es una cosa interesante porque no es que solamente Coto Collao, sino que se juntan las poblaciones alrededor o las que formaban parte de Coto Collao y para emitir una sola acta. Y por eso hay unas, a veces si uno investiga encuentra varias actas y no son varias actas, es una sola acta la que se... Eso son pormenores que los vamos a conocer en el conversatorio. ¿Ya? Y Coto Collao, sí, en verdad fue el único pueblo que
1: levantó su voz, que estuvo ahí apoyando.
0: Sí, y que estuvo ahí con ellos y que no le dejó, sobre todo. El padre estuvo con juicio, la gente estuvieron presos. No murieron, por eso que no están en los libros de historia, lamentablemente. A veces para estar en esas fechas, pues obviamente hubiera sido necesario que también sean masacrados el 2, pero no. Pero sí es importante porque esa historia continúa y continúa hasta 2 años después, o sea, es hasta 3 años después de lo que sucedió en Coto Collao. Entonces es una historia realmente fascinante y la gente no conoce. Tanta es la importancia de esa fecha para Coto Collao que la plaza de Coto Collao se llama Parque 22 de Agosto.
1: Qué maravilloso, hay que conocer la historia, ¿no? Y a veces uno pasa también por ciertas plazas o parques, ve placas, ve fechas, ve personajes, ve en este caso también algún tipo de representación y no conocemos la historia, ¿no? Qué lamentable, ¿no? Pero que realmente ustedes, a través de estos conversatorios, tratan de incentivar aquello. Y dentro de todos estos conversatorios que se han establecido, y realmente muy, muy importante, porque Mauricio Quirós nos da a conocer que esto se va a realizar, nos están diciendo cuándo se va a realizar este el 22 de agosto, ¿no? A ver, este es el 22 de agosto, se va a realizar el miércoles 19 de agosto.
2: Exactamente,
1: ¿no? A las 17 horas en el auditorio de la Biblioteca Aurelio Espinosa Polit, ¿ok? Eso para la gente que nos está diciendo justamente de lo que nos estaba comentando Mauricio Quirós. Y claro, hay otras actividades que se van a desarrollar también vinculadas justamente para todas las edades y que la gente también pueda participar, ¿no es cierto? Hablamos de que el sábado 22 de agosto de 2026, desde las 15 horas hasta las 19 horas, en la cancha de básquet del Parque Sodiro en Coto Collao, se llevará a cabo el Festival Artístico Musical en homenaje al 22 de agosto de 1809. Habrá la participación de varios músicos de la comunidad, como también de teatro y danza. Finalmente, a las 19 horas, se hará un recorrido histórico por las calles de Coto Collao con las antorchas libertarias. Estará acompañado también por la banda de guerra de la ACBAGEN, la asociación de exintegrantes de la banda de guerrera del Mejía, ¿no? Banda de guerra del Mejía. Bueno, ahora se cambió la denominación a Bandas de Paz, ¿no? Pero en ese entonces se tenía esta denominación, ¿no? Asociación de exintegrantes de la Banda de Guerra de Mejía. Ok, oigan, una serie de actividades. No quiero dejar tan solo abierto lo de Mauricio, ¿no? En este caso, ¿usted va a estar acompañado con alguien tal vez en este día, el miércoles 19, o es solamente la exposición suya, don Mauricio?
0: Voy a dar solamente yo, no sé si... Si se juntan, a veces dicen que yo quiero un musiquito para que toque.
1: Bueno, de repente, no, sí, está bien. Con América Canta.
2: No, Canta América está ahorita en descanso.
1: ¿Está en descanso? Ah, bueno. Pero bueno, ahí nos deja conocer si es que tiene una presentación. Vamos hablando de las rutas turísticas, ¿les parece? ¿Sabe qué? Algo no se me olvidaba. El conversatorio número 78, el 79, es la segunda tertulia musical Acetatos Inolvidables en La Delicia. Ok, el Festival Musical de San Remo en vinilos de 45 revoluciones por minuto con la conducción de Daniel Herrera Daus. Martes 4 de agosto, esta se nos estaba escapando porque hablamos de las fechas históricas, pero claro, hay esta que está vinculada también con tertulia musical. Don Daniel, ¿nos referimos a qué? A este Festival Musical de San Remo.
3: Hace unos días atrás desarrollamos nuestra primera tertulia musical.
1: Ajá.
3: Fue sobre la audición de gala del Pasillo Ecuatoriano.
1: Qué lindo.
3: Un LP de larga duración que salió en el año 1968. Superó las expectativas, pues reunimos alrededor de 50 personas

0: Y qué emocionante fue ver a esas 50 personas cómo cantaban nuestros pasillos con la música que les proyectamos y la letra en la pantalla del PowerPoint.
1: ¡Qué maravilla!
0: Fue algo pero muy, muy hermoso, muy emocionante. Entonces, con esa antelación, decidimos desarrollar nuestra segunda tertulia musical. Esta vez vamos a tomar discos de vinilo de 45 revoluciones por minuto y vamos a escuchar el Festival de San Remo, aquel legendario festival anual que se desarrolla en la ciudad de San Remo en Italia y que llega hasta nosotros con una música hermosa, con unos textos, unas poesías pero maravillosas. Lo vamos a recordar de esa manera. Ese conversatorio musical lo vamos a hacer en el auditorio de la Administración Zonal de la Delicia. Y con una fecha importante, no va a ser miércoles, sino martes.
1: Claro, cambia la fecha.
0: Porque el miércoles 5 estamos invitados todos a la clausura de la exposición de García Moreno en la Biblioteca Aurelio Espinosa Poli.
1: Qué maravilloso. Oiga, nos acaba de llamar la señora Sonia desde la entrada al Comité del Pueblo. Les manda muchos saludos y felicitaciones. Desea saber dónde queda la biblioteca Aurelio Espinosa Polit y cómo se llega con transporte público, porque ella quiere asistir. A ver si le orientamos, por favor, Mauricio, para que pueda llegar tranquilamente doña Sonia.
2: Así es, la biblioteca Aurelio Espinosa Polit queda en Cotocollao, en la calle José Nogales y Francisco Arcos. Esto es de la Administración Zonal La Delicia. A la vuelta, a la vueltita.
1: Es cerquita, ¿no?
2: Ajá. Sí, es cerquita, ya. ¿Cómo se llega? Bueno, tendría que bajar en el bus que le deje en la Ofelia.
1: Exacto.
2: Ajá. Y tomar, si quiere, sube a pie o si no, toma cualquier bus que vaya para
1: el transporte Tokio. Público, en este caso, estamos refiriéndonos de Cotocollao, ¿no es cierto?
2: Para de que Cotocollao. Para que la gente llegue a Cotocollao.
1: Como
2: me dice que está en el Comité del Pueblo. Exacto. Entonces puede tomar un bus que le deje en la Ofelia.
1: Exacto.
2: Y en la Ofelia tomar cualquier bus que vaya para Cotocollao.
1: Exacto, va subiendo.
2: Si es que no viene, pues por ahí para Cotocollao van de todas las de, vaya, viene Águila Dorada, viene Carcelén.
1: Exacto,
2: viene
1: algunas cooperativas, ¿no? Sí, que le pueda orientar, doña Sonia, para que pueda llegar.
2: José Nogales y Francisco Arcos.
1: Ok, la dirección, porque ahora también es muy, muy fácil a través del celular, doña Sonia, poder poner la ubicación y en este caso irse orientando también mediante ese mecanismo, ¿no? Las calles, repetimos, por favor, don Mauricio.
2: José Nogales. Ajá. Y Francisco Arcos.
1: Ok, para que lo podamos anotar y en este caso también doña Sonia los pueda acompañar y él les saluda, ¿no? Directamente en este caso don Daniel y también a Mauricio.
2: Una cosa, por ahí pasan todos los buses que se van hacia el sector de Pizulí, el sector de Cotocollao. Todos los buses. Cualquiera de esos buses puede pasar y le dejan ahí la biblioteca.
1: Ok, perfecto. Ahora, otras actividades. Hablábamos de rutas turísticas, de feria de emprendimientos, que también están previstos para este mes. Hablemos un poquito de aquello para que la gente también, don Daniel, pueda ser parte, o don Mauricio, pueda ser parte también de ese acompañamiento y disfrute de estas actividades.
2: Listo, lo de las rutas turísticas es un evento que lo hacemos nosotros ahí en Cotocollao, que es increíble. O sea, que la gente dice, ¿cómo turismo en Cotocollao? Pues lo hacemos turismo en Cotocollao. Turismo tiene iglesias del siglo XVII, del siglo XVIII, tiene la casa donde vivía la marquesa de Solanda, la esposa del mariscal Sucre, tenemos la biblioteca Aurelio Espinosa Poli, tenemos que es ahora la Administración Zonal La Delicia, tenemos la plaza, una de las plazas más antiguas de Quito. Cotocollao es el barrio más antiguo de Quito, tiene 3.500 años de historia, ahí empezaron a vivir los quiteños. Ya asentados, dejaron de ser recolectores y cazadores y empezaron a vivir en Quito, ahí en Cotocollao. Entonces, hacemos Cotocollao, hacemos rutas paulatinas a diferentes sitios. Nuestra próxima ruta, ya tenemos fecha, hubo personas que nos preguntaban cuándo hacemos la próxima salida. La ruta de Cotocollao, dentro de Cotocollao, la caminata en Cotocollao, es el 5 de septiembre.
1: 5 de septiembre.
2: Sí, okay. Ya nuestra coordinadora de turismo ya me dio el dato que ya había hablado. Entonces, ya esa es una ruta lindísima porque visitamos los sitios históricos, hacemos una activación cultural con personajes de las festividades, con el payaso, con el caparache, con el negro, con el diablo,
1: típicos,
2: con el diablo florido. Y vamos y conocemos de la gastronomía de Cotocollao.
1: ¿Hay que inscribirse, don Mauricio?
2: Sí, bueno, nuestras redes sociales, en la página o en el grupo Cotocollao, la Tierra del Trueno en Facebook, ajá, sale siempre la información. O de lo contrario, puede comunicarse a los dos números, al 093-904-2517 o al 097-923-1330. Okay. A esos dos números, y si no, como le digo, como Cotocollao, Tierra del Trueno, como o como los llamamos floridos, si no encuentra, que a veces es más fácil encontrarlos, puede consultar con nosotros sobre las rutas turísticas.
1: ¿A qué hora suelen hacerse las rutas?
2: Dependiendo, porque hay rutas, por ejemplo, cuando hacemos para el lado del noroccidente, unimos Cotocollao con Uyachul y con Onopungo, por ejemplo, esas salimos a las 7 de la mañana. Okay. O cuando nos vamos para el territorio Quito, para Calderón, ese lado, pues ahí hacemos... ahí también salimos a las 7, 8 de la mañana. Pero en Cotocollao iniciamos generalmente cuando es la ruta interna en Cotocollao, que dura hasta las 2 de la tarde, pues más o menos empezamos a las 8 y media, 9 de la mañana.
1: Y julio y agosto es vinculado directamente con muchas actividades en Cotocollao, ¿no? Hay una feria de emprendimientos, este es el sábado 25 de julio. ¿Qué vamos a tener allí?
2: Ya, este es un evento que realiza todos los últimos sábados de cada mes la Biblioteca Aurelio Espinosa Poris, que se llama Un Día en la Aurelio, en la cual abre sus puertas, es una casa abierta, tiene recorridos sin costo por el museo. Generalmente el recorrido al museo tiene un costo que es de $3 normalmente para las personas para mayores, y para tercera edad es gratis y para niños pequeños también. Pero ese día tiene abierto y hay una serie de eventos. En esa feria, pues también participa Cotocollao Tierra del Trueno con una feria de emprendimientos y arte. Porque los diablos o los truenos, como nos llaman nosotros, pues somos la mayoría, hacemos alguna cosa, o son músicos, o son artistas, o son teatreros, o son actores, y hacemos artesanos, aunque no nos dedicamos 100% a eso. Entonces hacemos mazapán, hacemos máscaras, hacemos caretas, hacemos otro tipo de cosas, y eso es lo que exponemos ahí, y la gente ya sabe que ahí hay para sus regalos, para sus cosas, pues vayan a...
1: ¿Es este allá sábado 25 de julio?
2: Este próximo sábado,
1: justamente. En la Biblioteca Aurelio Espinosa Poli, desde las 9 de la mañana hasta las 4 de la tarde.
2: Hasta las 4 de la tarde, ¿cierto? Sí, exactamente.
1: Ok, completos aquello. Entonces, mire que hay muchas actividades, ¿no? Rutas turísticas, tenemos los conversatorios, pero también tenemos Cine Club Raíces, Raíces de Cotocollao. ¿Y eso? ¿A qué nos referimos? A ver, don Daniel.
3: El Cine Club Raíces de Cotocollao es una producción del colectivo cultural Cotocollao La Tierra del Trueno. Está bajo la dirección del coordinador Miguel Narváez, miembro de nuestro colectivo, y cuenta con el apoyo de la Biblioteca Ecuatoriana Aurelio Espinosa Polit, de la Unidad de Cultura de la Administración Zonal y de la Red de Cines Club del Ecuador, de la Cinemateca de la Casa de la Cultura Ecuatoriana, como también de algunas embajadas acreditadas en Ecuador. Esta actividad consiste en proyectar películas con frecuencia quincenal en nuestros buses, llamamos el Arte Bus, unos buses que están estacionados permanentemente en los jardines de la biblioteca y en el Auditorio de la Delicia. Para este sábado 1 de agosto, a las 14:30, en el Arte Bus, se presentará la película El viaje de Carol.
1: Buenísimo.
3: Gracias a la Red de Cines Club Culturales del Ecuador y de la Embajada de España. Y el día jueves 6 de agosto, a las 17 horas, se presentará la película ecuatoriana Ratas, Ratones y Rateros. Esa proyección va a ser en el Auditorio de la Administración Zonal de la Delicia.
1: ¡Qué maravilloso! Oiga, ¿qué cantidad de actividades que tienen, vinculadas con el arte y vinculadas también con ese tipo de... sobre todo que la gente llegue, que participe y sobre todo se motive a ser parte también de estas activaciones. Oiga, don Daniel, nos están consultando y muy buena la pregunta. ¿Estas exposiciones, sobre todo lo de los cines, tienen costo o no?
3: En la Administración Zonal es gratuito.
1: Ya.
3: En la Administración Zonal es gratuito y en el Arte Bus hay una contribución económica
0: simbólica para el mantenimiento de las mismas instalaciones.
1: Hemos hablado de conversatorios, de las rutas turísticas, de la Feria de Emprendimientos, de Cine Club Raíces, página en este caso de Facebook, en donde puedan ver todas las actividades y que puedan también ser parte de las mismas y participar, por favor, Mauricio.
2: Así es, en Facebook nos encuentran como Grupo Cultural Cotocollao, la Tierra del Trueno.
1: Okay.
2: Ya en Instagram también. En Instagram estamos en TikTok. Tenemos también otras páginas como Turismo y Cultura, que es de Cotocollao Tierra del Trueno, que es la de las rutas turísticas. Tenemos la de los Diablos Floridos. Les comento que los Diablos Floridos estaremos el día entre el 7 y el 11 de octubre invitados y representando al Ecuador en un festival artístico en Tumaco, Colombia.
1: Qué buenísimo.
2: Ya, entonces las personas que ya los conocen a los Diablos Floridos y han bailado con nosotros y ya nos han acompañado, pues ya para que se enteren que vamos a estar también ya fuera del país, como ya hemos andado ya por el país por algunos lados.
1: Mauricio, ¿por qué lo de Diablos Floridos?
2: Los Diablos Floridos porque hicimos una... A ver, el diablo existía como personaje en Cotocollao.
1: Ajá.
2: Lo que pasa es que hay personajes que se mantienen más, como el Capariche, como el Payaso, como Jumbo, ¿no es cierto? En las fiestas de...
1: Sí, en todas las fiestas, ¿no? Ya, son los personajes típicos, clásicos, ¿no?
2: Tienen más presencia. Otra cosa sucedió allá en Píllaro. Allá en Píllaro, en cambio, es el diablo, ¿no es cierto? Como personaje, el que está sobre otros personajes. Aquí en Cotocollao nosotros siempre pensamos en hacer, como Cotocollao Tierra del Trueno, algún tipo de performance cultural sobre danza, sobre algún tipo de danza, pero que vaya de acuerdo a lo que hace Cotocollao. Así que un tiempo, porque tenemos el TEAC, es el Taller Ecuatoriano de Arte y Cultura, donde se hacen máscaras, disfraces, ese tipo de cosas, y habían quedado un remanente de unas máscaras que le habían contratado para hacer precisamente para la Diablada. Y conversando con los compañeros, conversando con Javier Herrera, conversando con ellos, decían que ¿por qué no usamos estas máscaras? Pero no darle el sentido del diablo, el sentido católico, como muchas veces se piensa, sino vamos a buscar el sentido más literal. El diablo es algo que la religión católica le cambió de aquellos personajes que estaban vinculados con la naturaleza. Entonces tenemos el dios Pan, tenemos el Supay, tenemos el Ayahuma, que después le pusieron el diablo Uma, que está mal dicho, un montón de personajes que tienen mucha relación con la naturaleza. Esos son los Diablos Floridos. Y aparte de eso, ¿pero qué nombre le ponemos? A los diablos de Cotocollao, sí, está bien. Pero pongámosle algo que represente a Cotocollao. Cotocollao fue conocida durante mucho tiempo como la Tierra Florida. Y fue tanto así que era parte del condado de Selva Florida, de los Ponce de León. Eran los dueños de Cotocollao. Entonces tiene esa tradición de ser Florida. Pongámonos los Diablos Floridos. Diablos Floridos de Cotocollao, pusimos el nombre, tenemos nuestros propios trajes, nuestras propias máscaras. Cada diablo hace su propia máscara. Tenemos una representación vinculada con el maíz negro, con el maicito negro, con la floración y con la germinación en las máscaras, en las capas. Eso también, vamos a hacer un conversatorio sobre este personaje que ya nos piden, ¿qué son los diablos? ¿Ya? Entonces queremos que Quito y que la gente conozca cuál es el significado real del diablo. Nuestros diablos son esas, son las algo vinculado con la naturaleza, con su propia sonoridad, tiene su propia música, es un rescate de una música que se tocaba igualmente a los años 80, que son los del grupo Casitagua. Entonces es un grupo que se rescata saberes y tradiciones de Cotocollao principalmente y para Cotocollao.
1: Mauricio, agradecerle mucho, Mauricio Quiroz, también a Daniel Herrera Arauz, que realmente son de este colectivo muy importante, ¿no? De Cotocollao, la Tierra del Trueno, y que nos han acompañado en esta tarde para darnos a conocer todas las actividades que están previstas para este mes de julio, con conversatorios, con rutas turísticas y también con todo lo que hemos escuchado. Así que, Daniel Herrera, agradecerle mucho, ¿no?
0: Muchísimas gracias a René, a Radio Municipal, a ustedes, amigos queridos que nos escuchan. Y no se olviden, les esperamos en nuestras actividades. Buena suerte, buenas tardes.
1: Gracias, Mauricio, también, muy gentil.
2: Muchas gracias, ¿no? Muy amable. Sí, entonces les esperamos el día de mañana en el conversatorio, el día sábado en la feria, en la biblioteca, ambos eventos en la Biblioteca Aurelio Espinosa Poli. Y por supuesto, siempre serán bienvenidos en Cotocollao, la Tierra del Trueno.
1: Qué maravilloso. Muy bien, nos vamos despidiendo y a propósito de truenos esperamos que llueva hoy día también, ¿no? Con muchos truenos. Eso es lo que se espera. 14 horas en punto, nos vemos el día de mañana. Cuídense mucho.
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6: Son las 14 horas. Con un minuto.
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1: 14 horas con un minuto y la organización Human Rights Watch pidió este 21 de julio al Congreso de los Estados Unidos revisar de forma urgente la cooperación en seguridad con Ecuador al considerar que esta se desarrolla en un contexto de graves violaciones a los derechos humanos. En su informe, una alianza peligrosa, abusos, preguntas sin respuesta y la cooperación en seguridad entre Estados Unidos y Ecuador, de 105 páginas, la organización documenta presuntos abusos cometidos durante operaciones conjuntas, además de ataques contra embarcaciones pesqueras y la desaparición de varios pescadores cerca de las Islas Galápagos. 14 horas con 2 minutos y las caravanas por la salud de la mujer del municipio de Quito recorrerán del 22 al 26 de julio las administraciones zonales de Quitumbe, Calderón y La Mariscal, con el objetivo de fortalecer la prevención de enfermedades y promover el bienestar de las mujeres mediante atención médica gratuita en territorio. Hasta aquí Noticias Express.
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1: Dos de la tarde, 4 minutos, 14 horas, 4 minutos. Vengo agitadita corriendo por los pasillos para venir rapidito a compartir con ustedes la sobremesa de esta tarde. Hoy es martes 21 de julio de 2026. Yo soy Belky Sánchez, sean todos bienvenidos.

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1: Son las 14 horas con 8 minutos aquí en La Sobremesa y se acabó el Mundial. Oh, caras tristes por acá. Y es que fueron semanas muy intensas, fueron muchos días de alegrías en cuanto al ámbito deportivo, en cuanto al fútbol como tal, por ser esta una de las citas más esperadas cada cuatro años a nivel mundial. Pero el Mundial de Fútbol 2026 acabó este domingo, bueno, ya es martes, ustedes saben, La Sobremesa la tenemos de martes a viernes, por eso recién estamos comentando, y tuvimos esta gran final disputada este día domingo. Algunos le íbamos a Argentina, otros le iban a España. España finalmente se alzó con este triunfo después de 16 años. Alcanzó esta victoria en esta cita mundialista. Bien por la selección española, hicieron un gran trabajo, hay que destacar. Hicieron un muy buen trabajo en la cancha en este partido ya de la final. Y yo decía con mis cercanos, hay que aprender y saber reconocer las virtudes del rival en caso. Desde mi punto de vista, desde como yo miré y disfruté el partido, no siento necesariamente que Argentina haya hecho un gran papel, como sí lo hizo en otros encuentros, en otros partidos disputados en el marco del Mundial de Fútbol 2026. Creo que no fue la mejor presentación de Argentina y es por ello que, al menos yo considero que España ganó con creces esta victoria y finalmente se consolidó como el gran campeón del Mundial de Fútbol 2026. Con esto, a esperar hasta los próximos 4 años cuando se vuelva a dar esta cita. Y ya varios comentarios, varias informaciones que han surgido en estas últimas horas a propósito, por ejemplo, de la participación de Ecuador. Y es que, ¿sabían ustedes que Ecuador finalizó en el puesto 25 del ranking FIFA tras el Mundial 2026? Vamos a revisar por aquí una notita que publica el portal del medio Vistazo. Dice, la selección de Ecuador finalizó su participación en el Mundial 2026 en el puesto 25 de la clasificación oficial publicada por la FIFA luego de completar una campaña de 4 partidos en la Copa del Mundo disputada en Estados Unidos, México y Canadá. La Tri, nuestra selección, alcanzó por segunda vez en su historia una fase de eliminación directa, aunque quedó eliminada en los 16avos de final, tras caer 2-0 frente a México, resultado que puso fin a su recorrido en este torneo. En la fase de grupos, el equipo ecuatoriano debutó con una derrota 1-0 ante Costa de Marfil. Luego, empató a ceros frente a Curazao y consiguió un histórico triunfo 2-1 sobre Alemania. Esta victoria le permitió avanzar en la ronda eliminatoria. En total, Ecuador sumó 4 puntos, registró 1 victoria, 1 empate y 2 derrotas. Durante el certamen, la tricolor convirtió 3 goles y recibió 5, cerrando el campeonato con una diferencia de gol de -2 cifras que la ubicaron, escuchen bien, en la casilla 25 entre las 48 selecciones participantes. No son tan buenas noticias, pero estuvimos presentes, no hay que ser conformistas, yo lo sé, pero que todo esto nos deje experiencia en este caso para cuando nos volvamos a encontrar, porque yo estoy segura que la selección ecuatoriana estará presente en el próximo Mundial. Aunque Ecuador logró superar la fase de grupos por segunda ocasión en una Copa del Mundo, esta actuación no supera, ojo, no supera la de Alemania 2006, considerada todavía la mejor participación de la selección nacional. La diferencia radica en el nuevo formato de este torneo, sobre lo cual también se comentó mucho, con la expansión de 32 a 48 equipos, el Mundial 2026 incorporó una ronda adicional de eliminación directa, los 16avos de final. En 2006, la Tri avanzó directamente a los 8avos de final, una instancia superior dentro del cuadro del campeonato. La participación mundialista también tuvo impacto en la clasificación mundial, y es que tras la actualización posterior al torneo, Ecuador descendió 2 posiciones y ahora ocupa el puesto 25 del ranking FIFA con 1592,59 puntos. Así lo recoge esta nota que publica el portal del Medio Vistazo respecto de esta campaña desarrollada por la Tri, esta presencia que tuvo la selección ecuatoriana de fútbol en el Mundial 2026. Esto como un pequeño paréntesis, nada más, para cerrar todo este ciclo de comentarios y informaciones que hemos tenido a lo largo de este tiempo aquí en La Sobremesa respecto del Mundial de Fútbol 2026. Son las 14 horas con 13 minutos, 2 de la tarde con 13 minutos. Nosotros aquí en La Sobremesa avanzamos con más. Y para ponerle un poquito de romanticismo, pero con un ritmo súper contagioso a nuestro día, les traemos a continuación a una de las voces más queridas de toda España. Ah, ya te veo, Giorgito. Es a propósito de la victoria de España. Llega Pablo Alborán con Pasos de Cero. Antes, ¿ustedes sabían que el video oficial de esta canción se grabó en la mismísima tierra natal del artista, la hermosa ciudad de Málaga? Y fue tan especial porque armaron una verdadera fiesta en el histórico balneario de Los Niños del Carmen, invitando a la gente local de su ciudad a participar. ¡Qué lindo! Bailar y también contagiarse de esa alegría inigualable frente al mar. Vamos con Pablo Alborán.

0: días, 14 horas con 20 minutos, 2 de la tarde, 20 minutos aquí en La Sobremesa. Y en La Sobremesa todas las tardes escuchamos buena música, pero también nos informamos, hablamos de todo un poco. Hablamos de aquellos temas que muy seguramente ustedes también abordan en sus sobremesas, como teníamos hace poquito nada más el tema del Mundial de Fútbol 2026. Pero hablamos, por supuesto, también de la ciudad. Y cuando hablamos de la ciudad, hablamos de obras, hablamos de intervenciones, hablamos de acciones que se ejecutan. Y les quiero contar que el municipio de Quito ha renovado 11 kioscos de la Carolina para contar con un parque más ordenado y para dotar de mejores servicios. ¿Quiénes visitan el parque La Carolina? ¿Cuántos de ustedes visitan el parque La Carolina? George Vázquez sí visita frecuentemente La Carolina, va a hacer mucho deporte por allá. Cristian Correa tiene eso de tarea pendiente. Yo tengo dos hijos adolescentes que de cuando en cuando me llevan al parque, sobre todo mi hijo menor que le encanta el fútbol. Y ahí estamos acompañándoles para que haga un poco de deporte, para que se distraiga, para que estén menos pegados al celular, a los dispositivos electrónicos, y esté mucho más conectado con el deporte, con la naturaleza y demás. Entonces también soy cliente casi frecuente del parque. Pero bueno, quienes visitan el parque La Carolina van a encontrar pronto un espacio más ordenado, seguro y cómodo para disfrutar y realizar sus compras. Y es que desde este 21 de julio, justamente, el municipio de Quito inicia con la renovación de 11 kioscos del comercio autónomo autorizado en el sector de la Cruz del Papa. Esta intervención tendrá una duración aproximada de 3 meses y mejorará las condiciones de trabajo de los comerciantes y la experiencia de más de 100.000 personas que cada mes recorren este emblemático parque. Antes de la ejecución de estas labores, se realizaron varias mesas de trabajo y una planificación técnica, por supuesto, importante, que contempla la reorganización de los puestos comerciales con el fin de renovar su imagen e infraestructura sin modificar su ubicación general. ¿Qué va a pasar con estos nuevos kioscos? Pues les cuento que van a tener estructuras modernas, fabricadas con materiales de alta calidad y diseñadas en brindar una mejor experiencia al cliente. Los puestos de trabajo tendrán una dimensión de 3x3 y 3x2 metros. Esto un poco dependiendo del giro del negocio. También contarán con sistema hidrosanitario y eléctrico y tendrán mesas, tendrán sillas, más mobiliario en una plaza ordenada para este fin. ¿Qué dicen los usuarios? ¿Qué dicen justamente quienes visitan el parque, como decíamos? Vengo a trotar a esta zona con frecuencia y me alegra que por fin el comercio se ordene y además se vendan los productos en mejores condiciones. Tener un espacio cómodo para sentarnos y para comprar nos motiva a venir más seguido al parque y hacer el gasto a los comerciantes. Así lo comentó Luis Hurtado, quien es usuario de La Carolina. Durante la ejecución de los trabajos se recomienda a todos los usuarios, a todos quienes visiten, transitar con precaución por las áreas intervenidas y también respetar la señalización instalada para garantizar la seguridad de peatones y trabajadores. Esto también es importante. La inversión referencial de esta obra asciende a $160,000 y beneficiará a más de 100.000 personas que visitan mensualmente uno de los parques más concurridos de la capital, consolidando un espacio público, como decíamos al inicio, más ordenado, más seguro y también atractivo para comerciantes y para la ciudadanía. Y ahora que estamos hablando de obras, que estamos hablando de intervenciones, les quiero contar también que el Centro de Arte Contemporáneo, aquí, donde funciona la MQ Radio, donde funcionan las radios metropolitanas, el Centro de Arte Contemporáneo reabre su ala norte con 2 nuevas exposiciones. Y es que para celebrar la reapertura del ala norte del Centro de Arte Contemporáneo, totalmente recuperada, totalmente renovada, se inaugura el jueves 23 de julio a las 18 horas con 30 minutos. Recuerde, tome apunte, este jueves 23 de julio a las 18 horas con 30, 6 de la tarde con 30 minutos, las exposiciones Montajes, Reserva Abierta y A veces Volcán. Se trata de 2 propuestas que invitan a descubrir nuevas formas de acercarse al patrimonio artístico y también a los procesos de creación contemporánea. El municipio de Quito, a través del Instituto Metropolitano de Patrimonio y también de la Secretaría de Cultura, reabre este espacio patrimonial recuperado para fortalecer la vida cultural de la ciudad. Cabe destacar que la edificación del CAC, porque estas obras que, estas exposiciones que van a estar en consideración del público desde este jueves 23 de julio, 18 horas 30, se dan a propósito de esta reapertura del ala norte del CAC, como decíamos. Y sobre esta edificación del Centro de Arte Contemporáneo, les quiero contar que fue construida entre el año 1900 y 1913. Fue concebida como hospital militar. Es por eso que a este lugar se le conoce también como el antiguo Hospital Militar de Quito. El ala norte del Centro de Arte Contemporáneo fue recuperada, respetando, por supuesto, su valor histórico y arquitectónico. Esta intervención permitió restaurar este inmueble emblemático y consolidarlo como un espacio destinado a la gestión cultural, a la formación y a la creación artística, fortaleciendo así el acceso a la ciudadanía al patrimonio de Quito. ¿Dónde estamos ubicados? En la Luis Dávila y Montevideo. Montevideo y Luis Dávila. Aquí está el Centro de Arte Contemporáneo. Y si ustedes están interesados en venir a ver estas exposiciones el jueves 23 de julio, 18 horas 30, ya saben dónde estamos, y si quieren más información todavía y el detalle de esta programación prevista, pueden ingresar a la página web quitoinforma.quito.gov.es y ahí también van a obtener más información respecto de esta actividad prevista para este día jueves, así como también ingresar a las redes sociales, a la página web de la Secretaría de Cultura, donde ustedes van a estar muchísimo más enterados, claro que sí, acerca de las actividades que en materia cultural se realizan aquí en la capital. Son las 2 de la tarde con 27 minutos y antes de ir a la pausa, antes de ir a esta pausita para nuestro Noti Express, quiero también contarles de algo que se viene para este mes de agosto. Preste atención. Y es que es una gran noticia, sobre todo para quienes están muy expectantes cada año, desde este viernes 7, sábado 8 y domingo 9 de agosto, viernes 7 de agosto, sábado 8 y domingo 9 de agosto, la capital de los ecuatorianos vivirá el Festival de Mapping Quito Luz de América 2026, que transformará el Centro Histórico y el Parque La Alameda en un gran escenario de arte, tecnología, memoria y patrimonio. ¿Qué vamos a tener? Las fachadas de la Basílica del Voto Nacional, el Observatorio Astronómico, el Teatro Nacional Sucre y de las iglesias San Francisco y Santo Domingo cobrarán vida mediante experiencias de video mapping. A ellas se sumará una sorprendente cascada flotante sobre la laguna de la Alameda. No se trata, ojo, únicamente de un espectáculo de luces. Es un evento ciudad que activa hoteles, restaurantes, cafeterías, comercios, transporte, agencias de viaje y también experiencias turísticas. Por citar un ejemplo nada más, para que lo tengan ahí como referencia, la edición del 2025 reunió a 365.439 asistentes, más de 360.000 asistentes, un 37% más que en el año 2024, y generó alrededor de 2,8 millones de dólares en gasto asociado al festival. Durante todo el feriado, Quito registró un impacto económico de 13,3 millones de dólares. Claro que sí. Y todo esto para seguir apuntalando esta dinamización de la economía aquí en la capital. Ya para este 2026 se proyecta recibir cerca de 500 mil personas durante las tres jornadas, consolidando al festival como una de las principales plataformas de dinamización turística, cultural y económica de la capital. ¡Qué gran noticia! Así que todos atentos a esta actividad del 7, 8 y 9 de agosto aquí en Quito con el festival Mapping Quito Luz de América. 14 horas con 31 minutos. Se viene el Noti Express.
1: Son las 14 horas con 31 minutos. 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
2: Marcamos ya las 14 horas con 31 minutos. Las Naciones Unidas documentó una técnica de narcotráfico aplicada en las exportaciones de banano de Ecuador. La sustitución de mercancía por cargamentos de droga durante el trayecto en camión hacia el puerto, según el Informe Mundial sobre las Drogas 2026 de la Oficina de las Naciones Unidas contra la Droga y el Delito. El método consiste en reemplazar el contenido de los envíos ya empacados mientras son transportados por vía terrestre hasta el punto de carga marítima. La Oficina de las Naciones Unidas contra la Droga y el Delito lo describe como una modalidad híbrida a medio camino entre el ocultamiento tradicional dentro de la carga y la técnica conocida como gancho ciego, en la que los traficantes introducen la droga en contenedores para extraerla después en algún punto de la cadena logística. En el ámbito local destacamos que quienes visitan el Parque La Carolina encontrarán pronto un espacio más ordenado, seguro y cómodo para disfrutar y realizar sus compras. Desde este 21 de julio, el municipio de Quito inició la renovación de 11 kioscos del comercio autónomo autorizado en el sector de la Cruz del Papa. La intervención tendrá una duración aproximada de 3 meses y mejorará las condiciones de trabajo de los comerciantes y la experiencia de más de 100.000 personas que cada mes recorren este emblemático parque. Hasta aquí Noticias Express.
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1: Seguimos con la sobremesa. Son las 2 de la tarde con 38 minutos y estamos ya en nuestro segmento Ciudad a la Carta. Hoy es martes y los martes recibimos con gusto, por supuesto, aquí en este espacio a nuestros compañeros de la Empresa Pública Metropolitana de Agua Potable y Saneamiento. Aquí está ya junto a nosotros nuestro colega del área de comunicación, Iván Pinto. Iván, ¿qué tal? Buenas tardes.
2: Buenas tardes, Belkis. Qué gusto compartir con ustedes este espacio de día martes aquí por MQ Radio 102.9. Bueno, y por supuesto, EMAP viene con buenas noticias y continúa con este trabajo arduo que es el consumo responsable del agua, ahora que ya estamos en pleno verano. Yo creo que ya estamos en verano, ¿o piensas tú que todavía hay posibilidad de alguna lluvia?
1: Hasta hace unos días creía que era pleno verano, pero mira cómo ya está de nublado el cielo, no se sabe si de pronto va a llover. Ah, es culpa del Iván que viene con el agua, ¿cierto?
2: Así dicen, pero bueno, ahora con poquito nomás, no fue mucho.
1: Bueno, sí, y ustedes habrán escuchado, Iván, cada martes aquí en la sobremesa, ¿no? Con este mensaje reiterado respecto del consumo responsable del agua, pero es que es fundamental, es importantísimo, y nosotros seguimos en esta cruzada, por supuesto que sí, porque ahora más que nunca hay que ser responsables en el consumo de líquido vital, hay que ser solidarios también, y es algo que repetimos también en este espacio, solidarios con aquellos, por ejemplo, que viven en las zonas más altas, claro, y que muchas veces se ven perjudicados por este consumo irresponsable, a veces del desperdicio, y no es correcto. Tenemos que también todos ser parte de este cambio, por trillado que pueda sonar, Iván.
2: Así es, y bueno, y EMAPS de Agua de Quito no está trabajando desde hace un mes, dos meses sobre este tema, sino ya desde algunos años viene ejecutando programas de consumo responsable del agua, trabajando con la comunidad, con niños, estudiantes, con personas de la comunidad. Y entonces se viene trabajando mucho en una nueva cultura del agua, que es lo que se está ejecutando por parte de EMAPS de Agua de Quito. Y para eso en esta tarde hemos invitado acá a nuestro espacio a la ingeniera Viviana Muñoz, ella es gerente de ambiente del EMAPS de Agua de Quito, quien nos va a informar cómo avanza este programa de la nueva cultura del agua y todo lo que está haciendo EMAPS a través de esta gerencia para mantener el uso adecuado del líquido vital.
1: Ingeniera, bienvenida a la sobremesa, qué gusto, buenas tardes.
3: Buenas tardes con todos, gracias por la invitación, un saludo cordial a todas las personas que nos están escuchando en este momento.

0: Entonces el agua recorre mucho camino hasta llegar a cada uno de nuestros hogares, ¿no? Y aquí viene la corresponsabilidad de cada uno de nosotros. Lo que recomienda la Organización Mundial de la Salud es consumir 100 litros de agua al día por persona. Uh-huh. En épocas de calurosas, en temporada de verano, el consumo en la ciudad de Quito llega hasta 240 litros por habitante al día. Entonces, uh-huh, es un consumo excesivo. Y esto un poco empieza a desestabilizar nuestros sistemas, ¿sí? Entonces ahí es donde nosotros estamos con un programa fuerte dentro de la empresa, en donde estamos tratando de llegar a todo el público para que podamos consumir el agua de manera responsable.
1: Y esto quisiera que lo precisemos un poquito más todavía para mejor comprensión de la ciudadanía, porque no porque digamos que estas acciones desestabilizan los sistemas quiere decir que no estamos preparados como administración o como ciudad. Me parece que eso es fundamental. Vamos un poco más al fondo del sentido de lo que se dice.
0: Claro, claro que sí. Cuando hablo de desestabilizar un sistema, digo que los sistemas se calculan y se diseñan con una cantidad de agua por persona al día, ¿no es cierto? Uh-huh.
1: Entonces, como con un referencial,
0: con un digamos. Referencial, ajá. Uh-huh. Entonces estos sistemas tienen su, digamos, su colchón para poder garantizar el servicio continuo durante los 7 días de la semana, las 24 horas del día. Pero al momento en que sobre todo las partes bajas de los barrios consumen más cantidad de agua, se acaba el agua de todos nuestros tanques de reserva, implicado que el agua alcance y llegue a las zonas altas. Entonces ahí es donde cada acción de cada uno de nosotros como ciudadanos puede afectar o no a los sistemas, sobre todo en épocas de verano. ¿Qué pasa en épocas de verano? Cuando llueve, normalmente no los ciudadanos no riegan las plantas, ¿no es cierto? Porque con el agua de la lluvia, uh-huh, las plantas crecen y están bien. Pero cuando no tenemos ausencia de lluvias, entonces ¿qué hacemos? Tratamos de que la plantita siga bien, siga viva. Saludable, ajá, viva. Uh-huh. Regándoles un poquito de agua, pero ahí es donde estamos nosotros haciendo un uso diferente del agua con respecto al consumo humano, que es para las necesidades de cada uno de nosotros, que es cocina, higiene, alimentación y todas las actividades que son básicas para para uh-huh, vivir de manera saludable, ¿no? Entonces uh-huh, ahí es donde cambia un poco los hábitos de consumo en estas épocas, y esto es lo que ocasiona en ciertas zonas de Quito que pasen estas cosas. Ahora, lo que sí tenemos que recalcar y decir a la ciudadanía, que nosotros como empresa tenemos los dos grandes sistemas que tienen reserva de agua, y los dos grandes sistemas están en otro régimen hidrológico, es decir que en donde están nuestros otros sistemas, nuestras fuentes de agua, tienen otro comportamiento las lluvias. Uh-huh. Entonces, cuando aquí en Quito no llueve en estos meses de junio, julio, agosto, septiembre,
1: por el contrario, allá sí está lloviendo.
0: Exactamente. Uh-huh. Entonces tenemos un régimen diferente, un régimen distinto, y eso nos da un poco de tranquilidad acá en la ciudad, porque tenemos agua para poder abastecer a nuestros sistemas. Uh-huh. Pero cuando ya el consumo se excede a lo que normalmente tiene que consumir una persona, ahí es donde se afecta un poco en ciertas zonas de Quito.
2: Uh-huh. Así es, y precisamente, bueno, para eso las acciones que también desarrollas, si me permites ver que
1: claro, puedo nombrar, por favor,
2: algunas que tenemos por acá antes de continuar con la entrevista. Son unas acciones operativas también que van de la mano, ¿no? Por ejemplo, se está haciendo la recuperación de los pozos estratégicos que tiene MAPSAGO de Quito, se está realizando el incremento de caudales mediante la rehabilitación de estaciones de bombeo, la interconexión de sistemas para apoyar a las zonas vulnerables y la activación de reservas que permitan enfrentar este tipo de periodos de estiaje que se están llevando a cabo. Así también, Vivi, bueno, también tú nos comentarás un poquito sobre estos grandes proyectos que se están haciendo, por ejemplo, el proyecto de agua para Calderón, que está, como ustedes ya saben, está muy avanzado. El proyecto de la línea Volcán El Chorro, que también es para Pinta, Galangací, La Merced. Así también como fortalecer las plantas de tratamiento, como la planta Bellavista, la planta Troje. Es decir, son acciones que van de la mano conjuntamente con esta actividad, con la comunidad, con los vecinos, con la ciudadanía. Y ya lo decía Vivi hace un momentito. Acá en Quito sí tenemos la reserva, tenemos agua, pero ahí es cuando más debemos cuidar el agua, ¿no? O sea, uh-huh, sí tenemos acá, pero debemos cuidarla. Entonces, para eso también se está trabajando durante la época escolar. Por ejemplo, la gerencia ambiental, a la cual representa la ingeniera Muñoz, trabajar mucho con las instituciones educativas. Y esto es algo que hay que fortalecer, porque ellos se llevan el mensaje, ahora que están en vacaciones, pueden replicar el mensaje en sus casitas.
3: Así es.
0: Sí, sí, sí es correcto. Nosotros durante todo el año estamos realizando diferentes actividades dentro de nuestro proyecto Nueva Cultura de la

0: Cuando estamos en clases, nosotros nos trabajamos con los colegios, con los estudiantes de varios niveles de los colegios, en donde nosotros les convertimos en nuestros embajadores del agua. ¿Qué es esto? Es que ellos primero conocen de dónde viene el agua para Quito, cuál es el trabajo que hace la empresa para garantizar el servicio de agua en la ciudad, y después cuáles son los hábitos que ellos nos tienen que ayudar compartiendo con sus familiares y también con su entorno escolar para que consuman el agua de manera responsable. Pero no queda allí, porque ya sabemos que los estudiantes salen a vacaciones en esta época, entonces también nosotros estamos trabajando con los vacacionales que se desarrollan en cada una de nuestras administraciones zonales. Entonces nosotros también damos talleres, damos charlas, hacemos juegos, visitas, recorridos, para que igual llegar que este mensaje llegue a otro público, y también implementar todas estas acciones de consumo responsable del agua en época de verano, en época en donde los niños están de vacaciones o los jóvenes están de vacaciones, y bueno, también tienen tiempo para hacer otras actividades.
1: Pero qué interesante, porque entonces eso da cuenta de que estas acciones son interinstitucionales, si se quieren, es decir, los talleres a cargo de las diferentes administraciones zonales, pero también con estos apoyos desde MAPS, así como también quizá desde otras dependencias de la municipalidad, brindando información y también generando estos ejercicios de enseñanza, de capacitación.
0: Sí, claro, nosotros tenemos planificadas también algunos recorridos a las fuentes de agua, tenemos recorridos a las plantas de tratamiento de agua potable y también recorridos a la planta de tratamiento de aguas residuales Quitumbe, que es donde se cierra el ciclo del agua. Entonces nosotros hemos considerado que es necesario que toda la comunidad educativa y en realidad todos los habitantes de Quito conozcan todo el ciclo del agua, y sobre todo cómo se cierra el ciclo del agua, que es con la planta de tratamiento de aguas residuales, que es la que descontamina el agua y devuelve el agua limpia a los ríos. Entonces eso, nosotros estamos con una campaña de manera permanente educativa con diversos grupos, no solo con estudiantes ni con jóvenes ni niños.
1: Eso quería ir, precisamente, porque ¿qué pasa con los más grandes?
0: Es correcto, nosotros también estamos trabajando con grupos, digamos, prioritarios en los barrios, ¿no? Con gente adulta, con los 60 y piquito, trabajamos también mucho en donde también vamos con este mensaje, porque necesitamos que todos pongamos nuestro granito de arena y que durante estos momentos, no solo durante verano, sino durante toda la época del año, se consuma el agua de la manera que se necesita, ¿no? O sea, no en exceso, no comprometer tampoco las actividades diarias de cada uno, pero sí consumir de manera responsable. Entonces, siempre estamos compartiendo tips, como por ejemplo, cierre las llaves cuando se enjabona las manos o cuando se lava los dientes.
1: O cuando se está duchando.
0: O cuando se está duchando, en días que no son tan fríos, cierre la llave, se enjabona y después otra vez se enjuague. Con eso ahorramos mucha cantidad de agua y también ahorramos un poquito de dinero, ¿no? Entonces, porque sabemos que también mientras más consumimos el agua, también tenemos que pagar un poco más. Entonces, estamos llegando a todos estos actores, y obviamente siempre cuando haya estos espacios como por ejemplo la radio o medios de comunicación, nosotros siempre estamos al día en esto, ¿no? De dar estos tips, estas recomendaciones, por ejemplo también para el riego de las plantas que me referí hace un momento. Reguemos las plantas, pero en la noche. ¿Qué pasa en el día? En el día yo riego la planta, con el sol se evapora el agua y la plantita no aprovecha mucho el agua que se le está dando. Pero en las noches sí, en las noches no hay evaporación, entonces aprovecha de mejor manera el agua. Lavadoras llenas, utilice la lavadora a su máxima capacidad para que el agua también pueda
1: ser mejor aprovechada.
0: Entonces todos estos tips siempre estamos nosotros dando en todos los espacios que tenemos, para que la comunidad también sea corresponsable, tanto como nosotros como empresa no podemos y no vamos a olvidar nuestro deber, que es garantizar el servicio las 24 horas del día, pero también tenemos aquí que acudir a la corresponsabilidad ciudadana para que nos ayuden a consumir de manera responsable el recurso.
2: Ahora, por ejemplo, Vivi, también claro, se está trabajando en los vacacionales. ¿Qué sucede? Nosotros hemos visto, por ejemplo, la difusión del Yaku, ¿no? El Yaku también trabaja mucho con guaguas, con los niños, y tienen talleres. ¿Cómo se está trabajando en conjunto con la Gerencia de Ambiente, por ejemplo, y con el MAPS a través del IACU?
0: Nosotros con el IACU tenemos un convenio en donde realizamos varias actividades igual con varios actores. Entonces, sobre todo en las vacaciones, tenemos vacacionales en donde se les lleva a los grupos de los vacacionales al IACU para que conozcan también todo el museo. Estas visitas son gratuitas, son corren a cargo del MAPS y del IACU, y allí se les de otra forma, con otras herramientas, con otros materiales, también se les inculca este tema, ¿no? Se les explica el ciclo del agua y también las buenas prácticas para el consumo responsable del agua.
1: ¿Estamos hablando, por ejemplo, de estas visitas por parte de planteles educativos y demás?
0: En vacaciones, con los vacacionales más que nada.
1: ¿Y cuando ya es época escolar, también hacen estos ejercicios?
0: Sí, sí, es correcto. Nosotros con el IACU realizamos, de acuerdo a nuestra planificación y a la disponibilidad del IACU, hacemos estas visitas al IACU, son gratuitas con los estudiantes. Si es que alguno de los de los colegios nos está escuchando en este momento, nos pueden hacer una solicitud directamente a la empresa, solicitándonos que quieren realizar alguna visita o alguna de nuestras plantas o al IACU, y nosotros analizamos el pedido y podemos organizar con todo el amor del mundo y recibirles para poder también seguir ganando más aliados y más embajadores del agua.
1: Y es que precisamente pensaba en eso, porque si bien estamos en esta época de vacaciones, los chicos están descansando, la comunidad educativa está un poco más relajada, no quiere decir que no se esté ya planificando las actividades para el siguiente año escolar, para el siguiente ciclo. Entonces es importante tener esto también como un elemento allí que puede ser considerado por los planteles educativos, las unidades educativas de aquí de la capital, para tener un insumo más, digamos, de capacitación y de enseñanza, en este caso para los estudiantes.
0: Sí, más que nada es, digamos, creo que la enseñanza vivencial es algo que cala mucho y que se aprovecha mucho por parte de los niños y adolescentes, ¿no? Entonces, ¿qué mejor si es que se visita un páramo, la fuente de agua que abastece Quito, o una planta de tratamiento, para que se vea de primera mano, de forma directa, cómo se trata el agua, ¿no? Cómo se la hace potable, que nosotros hacemos análisis permanentes de calidad de agua para garantizar que el agua es apta para el consumo humano directamente de la llave. Entonces, con eso se puede ver directamente desde desde la ciudadanía cuáles son los esfuerzos que hacemos para garantizar que el agua se pueda tomar de la llave, ¿no? Aquí en Quito, todo el agua que se distribuye por nuestras redes se puede tomar directamente de la llave sin ningún riesgo. Y finalmente también, si es que están interesados en conocer cómo se cierra el ciclo del agua con la descontaminación del agua, podemos visitar la Petar Quitumbe, que es nuestra planta más grande, es la primera en que está funcionando a gran escala, y que, bueno, es un ejemplo de infraestructura, cumple con todos los parámetros de la norma ambiental, no provoca ningún impacto negativo al ambiente ni a la comunidad, y es nuestro ejemplo, nuestra insignia, y bueno, que tenemos, es el que es la planta que inicia con toda la estrategia de descontaminación de ríos, y vamos en el futuro a seguir construyendo más plantas que van a hacer su labor, descontaminar los ríos y quebradas de Quito.
1: ¡Qué maravilla!
2: Y bueno, si ustedes quieren conocer más información y, por supuesto, para acceder a estos tipo, a este tipo de visitas al IACU y también como a otras partes de la empresa, usted puede visitar, por ejemplo, la página web de la institución www.aguaquito.gov.es, o también contactarse al 1-800-24-24-24, preguntar por estas opciones que tiene la Gerencia de Ambiente, que trabaja muy coordinadamente con otras instituciones, y usted puede acceder también a información en las redes sociales @aguadequito.
1: Y con esto estamos despidiendo ya esta entrevista, este espacio. Yo quiero agradecerle a usted, a la ingeniera Viviana Muñoz, gerente de ambiente de la empresa pública metropolitana de agua potable y saneamiento, EPMAPS, siempre con estas recomendaciones que, como decimos, son importantes, son necesarias y usted no debe perder de vista. Gracias por haber estado en la sobremesa.
0: Muchas gracias por la invitación.
1: Y gracias también a Iván. Ivancito, contigo nos vemos el próximo martes aquí en este espacio.
2: Así es, bueno, agradeciéndoles a ustedes por el espacio y, por supuesto, no nos olvidemos también de los tips y o los consejos para cuidar el sistema de alcantarillado. No nos descuidemos de este también importante eje que es el saneamiento de la ciudad, y continuemos con el sistema, con el cuidado del agua, perdón.
1: Gracias, Abel. Gracias a Iván Pinto, nuestro colega del área de comunicación de la EPMAPS, aquí con nosotros en la sobremesa. Son las 14:56, nos vamos, se prepara René Sánchez con el Noti Express de la hora, y luego ya se viene la buena compañía de Ibis Vega con Mujeres al Aire. Conmigo hasta el día de mañana.

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2: 14 horas con 56 minutos. Durante una rueda de prensa este martes 21 de julio, el ministro de Salud Pública, Juan Carlos Abeiga, anunció cambios profundos en el personal administrativo y en las autoridades de los hospitales públicos del país. El aviso lo realizó junto al ministro del Interior, John Reinberg. El ministro de Salud señaló que su decisión se debe a que en varios casos las autoridades de los hospitales, como gerentes o directores, se han dividido las ganancias derivadas de las compras públicas en los hospitales. Esta situación, dijo, ha provocado un gran daño al sistema de salud. 14:57, ya paso firme. El sueño de las y los vecinos de la parroquia de Calderón se hace realidad. El municipio de Quito continúa con los trabajos de construcción que darán vida al parque recreacional La Pampa. La obra se encuentra con un avance de casi el 20% y beneficiará a más de 200.000 quiteños y quiteñas. Se prevé que la obra finalice la última semana de diciembre. Hasta aquí Noticias Express.
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El cantautor ecuatoriano Rommel Chávez continúa conquistando al público con una propuesta que combina romanticismo y música popular, gracias a su estilo auténtico y su cercanía con la gente. Escuchamos el sencillo Uno y Mil Razones, canción que habla del amor, la gratitud y de esos motivos que hacen inolvidable a una persona especial, con una interpretación llena de sentimientos.

0: Son las 14 horas con 59 minutos. A continuación, Ibis Vega en Mujeres al Aire.
1: Aquí estamos. Muy buenas tardes con todos quienes ya sintonizan la 102.9. Bienvenidos, bienvenidas a acompañarnos hasta las 5 en punto de la tarde. Esto es Mujeres al Aire y nos puedes seguir en redes sociales como @MQDigitalPlus. También te invitamos a que te descargues nuestra aplicación y por supuesto que nos dejes mensajes de voz ahora mismo al 098-2101-638. ¿Cómo están estas vacaciones? ¿Ustedes sacaron vacaciones? ¿O solamente sus hijos están de vacaciones? Si es que tienen hijos, por supuesto. ¿Cuáles son los planes? ¿Qué prefieren? ¿A dónde les gustaría irse en este feriado o en estas vacaciones? Porque ya se aproxima un feriado también, el feriado del 10 de agosto, que ahí podemos tener unos días más para poder disfrutar de la belleza de nuestro país. Acá tenemos sol en la ciudad y tenemos cielo despejado, el cielo azul que a mí me gusta tanto y por supuesto con actividades en el Centro de Arte Contemporáneo. Si quieres darte una vueltita vas a encontrar muchas exposiciones. Si vas al centro tienes también las plazas, los parques, los teatros que están con actividades y esa es la oportunidad para vivir las artes en el mes de julio y agosto, dos meses donde todo pasa aquí en nuestra ciudad. Les invito a que participen en el 2x1 de canciones. ¿Cuál es tu artista favorito? ¿Qué canción quieres escuchar? Porque hoy no escuchas una, escuchas dos. Yo quiero escuchar Andrés Cepeda, quiero escuchar Andrés Calamaro, hace rato que no lo escucho. Quisiera escuchar también a Ricky Martin, quisiera escuchar a no se me viene ahora. Tenía una lista de artistas y cuando llego a la cabina se me olvida todo. Espero que ustedes me lo puedan recordar al 098-2101-638. 2x1 en canciones. Saludo también con quienes están ya escuchando el reprise de Mujeres al Aire a las 4 en punto de la mañana en la 102.9. Bienvenido también para que seas parte de este movimiento de las tardes. ¿Qué les parece si aquí arranca nuestro 2x1 con el artista que tú pediste?

Arrancamos con Andrés Calamaro. Ese pedido se hizo realidad. ¿Cuándo salió esta canción? Loco, de Andrés Calamaro. ¿Saben que tiene 29 años? 15 de julio del 97. Así de rápido pasa el tiempo. Fue parte del álbum Alta Suciedad, así se llama, lanzado el 9 de septiembre de 1997. Y el 15 de julio, precisamente, salió la primera canción, que fue esta, que fue Loco, y que tiene así como que muchísima gente que recuerda a Andrés Calamaro. Si quieres escoger tus canciones para este 2x1 de los martes, solamente tienes que marcar el 098-2101-638. Mientras nosotros preparamos ya la segunda canción de este artista. Lo que sí te puedo decir es que hoy en el programa vamos a hablar de los riesgos de vivir en piloto automático, y también hablaremos de los campamentos que se pueden hacer en casa, en el patio, con una cena, con un picnic, con algo divertido, sin salir de la ciudad, sin salir de casa. Incluso podemos hacer actividades con los más chiquitos. Prepárate para que tomes nota, y así, junto a Belén, hoy hagamos una guía de las cosas o actividades que podemos generar en casa y que nos pueden ayudar a mantener a nuestros hijos muy entretenidos. Pero si por ahí te animas y quieres visitar algo distinto, hoy te doy algunos de los lugares sostenibles que tenemos para descubrir muy cerquita de nuestra ciudad. En el puesto número 1 está el Chocó Andino, la joya natural del Distrito Metropolitano de Quito. Declarado Reserva de Biosfera por la UNESCO, es uno de los lugares con mayor biodiversidad del planeta. Alberga bosques nublados, cientos de especies de aves, osos de anteojos, orquídeas y una enorme riqueza de flora y fauna. ¿Qué puedes hacer en el Chocó Andino? Avistamiento de aves, caminatas por los bosques nublados, turismo científico, visitas a las fincas de cacao y de café, y puedes disfrutar de la gastronomía local. ¿Por qué este lugar es sostenible? Que era lo que hablábamos ayer. ¿Qué tipo de huella quieres dejar en los lugares que visitas? Si quieres dejar una huella positiva, pues entonces ahora puedes conocer el Chocó Andino. Las comunidades trabajan en conservación del bosque y desarrollan emprendimientos turísticos que generan ingresos sin destruir el ecosistema. Ese es nuestro primer destino. ¿Qué les parece? ¿Nos vamos al Chocó Andino? Hay mucho por ver y mucho por hacer. Como les decía, hay guías que están en el sector y que les van a llevar a visitar las cascadas, a visitar una finca, a probar el café que se está haciendo en el Chocó Andino, a comernos unas pepitas de cacao que podrían ser riquísimas, y hacer estas caminatas por el bosque. Toda esta es una propuesta que se puede vivir en el Chocó Andino. Más adelante te hablo de los otros destinos que he preparado para ti. Y un guía te cuenta, o quisieras conocerlo, ahora mismo te voy a decir por qué y qué puedes hacer en Yunguilla. Otra de las cosas que también podemos visitar es Nono. Está muy cerquita y hay mucho por hacer. Antes de irnos, para preparar ya nuestra cabina para recibir a nuestra invitada, te cuento que Pacto también podría ser uno de los destinos. Está ubicada al noroccidente de Quito. Esta parroquia se ha convertido en un referente del turismo comunitario. Los visitantes pueden conocer fincas agroecológicas, recorrer cascadas y aprender sobre el cultivo del cacao y otros productos de la zona. ¿Qué es lo que puedes hacer en Pacto? Tienes la ruta del cacao, tienes caminatas hacia las cascadas, la observación de aves, experiencias gastronómicas con productos locales, y lo mejor, cada visita beneficia directamente a las familias de la comunidad. Si te suena este lugar, ponlo en tu lista para que puedas recorrerlos un fin de semana. Y nosotros continuamos, porque más adelante te daré dos destinos más que podrías probar este fin de semana o durante estas vacaciones. En este recorrido de 2x1 en canciones, nuevamente tendremos a Andrés Calamaro con una canción que suena Te Quiero Igual. ¿La has escuchado? Pídela al 098-2101-638.

0: ya de regreso y también está de regreso de las vacaciones Belén Noroña, que todos los martes nos trae algunas cosas divertidas para hacer y sobre todo para oler y probar. Hoy vamos a hablar de las vacaciones, que estábamos conversando y a veces se nos hacen eternas, se nos acaban las ideas, decimos, ¿y ahora qué hacemos? No podemos irnos de viaje todos los fines de semana, no podemos salir a recorrer la ciudad todos los días, así que hay que ser ingeniosos. ¿Cómo estás, Belén?
1: Hola, Ibis, bien contenta siempre de estar aquí en el estudio y claro, con esta carga de cosas que hacer en las vacaciones, que parece, o sea, parecen como interminables, pero a la vez después se nos pasan tan rápido y se nos quedan muchas cosas que podríamos hacer.
0: Antes de empezar con el tema de hoy, que es justamente utilizar el patio de la casa, utilizar la casa para entretener a los chicos, ¿cómo estuvo tu viaje a Mindo? ¿Qué es lo que te traes de Mindo?
1: Ay, hermoso. Bueno, más que nada, como te contaba, fuimos entre amigos y eso le da una vibra diferente. Uh-huh. Cuando los niños ya van creciendo, son un grupo de amigos con los que hemos crecido, nuestros hijos desde la panza, entonces como que fueran primos. Entonces hermoso. Es súper lindo porque ellos ya literalmente están por su lado y nosotras estamos en el ere. Ah. Entonces una terapia para todos. Entonces aprendemos a ver las cosas diferente. Fue mucha aventura, cruzamos ríos, nadamos en cascadas, vimos animales. O sea, eso de verdad, esa conexión es única.
0: Y eso es lo lindo cuando te vas de viaje, cuando lo haces de forma consciente, uh-huh. que fue justamente nuestro tema, analizar cada cosa, cada espacio, traernos algo que nos recuerde que estuvimos de vacaciones. Y hoy vamos a hablar de quedarnos en casa, pero también mirar qué es lo que podemos hacer. Y yo creo que parte desde ahí, Belén, observar uh-huh. a nuestros hijos, si están cansados, si es que tienen energía, saber qué les gusta, qué podemos preparar.
1: Sí, porque yo sí quiero quitarles un peso de encima hoy a las mamás, a los papás que nos escuchan. Y es esta presión de tenemos que organizar algo, tenemos que salir, tenemos que hacer un viaje para que si no es wow, entonces no pasó y no y las vacaciones fueron lo peor. Porque si se dan cuenta, los niños se quedan con estas experiencias chiquitas, pero que son de mucha conexión. Entonces, a veces no es que necesitamos hacer cosas tan planificadas ni nada, ni tan lejos para crear estas memorias.
0: Y yo creo también que es analizar la edad de nuestros hijos, uh-huh. porque cuando son muy pequeños y tú los llevas de viaje, no recuerdan mucho de ese viaje porque estuviste preocupado de la hora del sueño, de a qué hora le toca comer, de que hay que prepararle algo saludable. Entonces el viaje no se disfruta de la misma manera que si lo haces solo o lo haces cuando tus hijos crecen un poco más. Claro. Ya cuando los chicos empiezan a crecer, buscan aventuras.
1: Sí, totalmente. Y además ahora ha pasado algo, bueno, me he estado fijando más, y si ves en la calle, ves muchos papás con los hijos en su día a día. Uh-huh. Y eso también es algo bonito e interesante para los niños. Ser ellos parte de nuestro día a día, que no están todo el tiempo, también es una aventura, aunque para nosotros sea ir al banco, ir a hacer compras, o sea, algo que no es que nos encante tampoco, para ellos sí es una aventura. Entonces, ¿qué tal si también nos agarramos de eso y les hacemos parte de nuestra vida, la cual ellos no la tienen acceso todo el tiempo? Pero claro, ahí tenemos que meter nuestra chispita, o sea, mira, vamos a hacer esto, que me acompañes, y después vamos al parque, y después un helado, el helado es lo máximo. Entonces vamos como haciendo un poquito, cediendo un poco, pero también sin dejar de hacer lo que tenemos que hacer.
0: Y ojo con esto, porque cuando son chiquitos, de verdad es para ponerlos en la maleta y llevarlos a todas partes, porque les convences con un helado.
1: Exacto.
0: Así es mágico. Les dices, mira, vamos, hacemos unos trámites que tengo pendiente y luego pasamos por el helado de paila que te gusta. Pero ya cuando crecen, ni el helado, ni la hamburguesa, ni la pizza les convence de salir. Entonces hay que aprovechar esta edad.
1: Sí, aprovechemos de eso. Y mira, una de las memorias más hermosas que tengo de mi niñez y ya digamos preadolescencia, era ir los veranos a pasar donde mis abuelos, que tenían un negocio, y ahí yo aprendí aprendí a hacer facturas, a girar cheques, a dar vueltos, etcétera. O sea, eso era súper interesante y nos encantaba que mi abuela a las 10 de la mañana nos compraba que la media mañana. O sea, esas cosas de ser parte de un día a día de la gente que tú quieres, es súper bonito. O sea, no menospreciemos esos espacios que ya tenemos.
0: Antes de irnos a las ideas, porque ustedes saben que siempre Belén nos trae ideas para ponerlas en práctica, yo sí me quiero detener en esto, Belén, porque incluso preparar la comida, yo creo que es mágico involucrar a nuestros hijos. Decirles, mira, ¿hoy qué te provoca? Yo hoy preparé justamente un pollo salteado con verduras y le decía a mi hijo, ¿qué más le ponemos? Me decía, mami, ¿por qué no compramos brócoli? Entonces, ok, vámonos, compremos un brócoli, le metemos al pollo y luego un poquito de salsa china y hay algunos ingredientes. Uh-huh. Entonces, es como empezar también a hacer una buena relación con los alimentos.
1: Uy, eso es tan importante y eso viene de nosotros, o sea, de justamente todo tomarle con un poco más de calma, o sea, saber que, a ver, no tenemos que correr a hacer una próxima actividad porque están de vacaciones, entonces, esto que vamos a hacer ahorita, que es comer, que de ley tenemos que cocinar para comer, hagámoslo divertido. Entonces, sí, ya si son más grandes, oye, ayúdame a sacar, como tú dices, el brócoli. Es una súper actividad a los más chiquitos darle las habas en vaina. Ajá. Para que lo saquen. O sea, esas cosas que tú puedes hacerlo, o sea, para ellos es lo máximo. Entonces, están contigo, pueden poner una música que les guste, entonces pueden inclusive ponerse a bailar. O sea, son tantas cosas que pueden activar con sus hijos ahí en un día a día.
0: Y ojo también, hay que respetar estos descansos que a veces necesitan, esta hidratación, darles a los chicos algo que les refresque. Tenemos días calurosos y hay que cuidarlos también. Entonces, tener agua a disposición puede ser una buena alternativa.
1: Uy, súper. Sabes que yo hace, ¿qué será? Dos semanas o tres semanas, puse un nuevo filtro de agua en la parte de arriba de mi casa, que está en donde vemos tele. Uh-huh. O sea, y al lado del escritorio, digamos, donde pasamos casi siempre. Y es increíble cómo ahora están tomando más agua. Todos estamos tomando más agua porque está cerca. Entonces, eso, yo sí dije, esto ha sido una maravilla, porque tenemos que darles, o sea, no es como corre a tomar agua ahorita, sí, hasta nosotros nos da pereza. Entonces, tener cerca las cosas, poner la fruta cerca, porque a veces es como, ay, anda a comer algo, pero no, tenle ahí al lado, ya, vas a ver cómo se acaba.
0: Qué buena idea, Belén, ¿sabes qué? Tener a disposición el agua, y ahora que estoy conversando contigo, soy más consciente de esto, porque digo, tener una jarra de agua, uh-huh, o cuando subes a tu cuarto, tener agua siempre hace que esta pereza que nos gana muchas veces no se convierta en un mal hábito, sino más bien, mira, ya tengo agua a disposición, y hasta crear justamente esta conciencia plena de que hay que tomar agua, uh-huh, pues les va a servir muchísimo.
1: Sí, y de entender también qué es lo que está pasando en este momento del mundo, o sea, de la vida, ¿no? Que estamos en el verano, para nosotros es una época de mucho sol, entonces hay mucho fuego, viéndolo desde la visión ayurvédica, hay mucho aire. Entonces, si metemos cosas o como rutinas muy, muy rápidas, comida muy picante, muy procesada, estamos subiendo el fuego, que no es lo que necesitamos. Por otro lado, lo que sí queremos es tener estos momentos de calma, como tú dices. Entonces, sí, vamos a hacer los trámites, a hacer lo que tengo que hacer, pero luego nos sentamos a tomar un helado, nos vamos al parque a conectar un poco con la naturaleza, y también eso de tomar agua, o sea, eso es algo que necesitamos. Y sí, en las noches, darnos este momento de calma. O sea, en verdad, en estos días lo que más necesitamos es una desconexión en la noche.
0: Yo apoyo eso. La calma que debe llegar en la noche, tener los horarios también con los pequeños. Tener horarios nos ayuda a mantenernos cuerdos. Entonces, no es que todas las cosas se pueden romper en las vacaciones, no es que todas las reglas deben desaparecer, sino más bien mantener estos rituales para poder acostarlos, para una ducha en la noche, para que duerman frescos, o en la mañana cuando se levantan, porque esto nos va a ayudar cuando regresemos a la normalidad de las clases.
1: Claro, totalmente. O sea, es ayudarles a los niños, a nuestros hijos, que vean que la casa puede ser un lugar mágico, porque muchas veces en los días de clases, la casa es el lugar donde estás otra vez corriendo, ¿qué fue los deberes? Ya báñate, come y a dormir. O sea, todo muy rápido. Y si te pones a ver, no disfrutan su casa. No hay el momento de disfrutar. Entonces, las vacaciones son el momento que pueden disfrutar su casa. De buscar, de ver lugares que tal vez ni van normalmente. De ver su mismo cuarto. A mí me encanta decirles así como, a ver, vamos a sacar todos los juguetes que están por ahí refundidos y a ver qué hay. Bueno, eso puede tomar 2 días porque encuentran todo lo que, ¡ay, esto no he jugado años! Pero es bonito porque le ven de otra manera las cosas.
0: Y en el siguiente bloque, no te pierdas, porque vamos a hablar de un campamento en el patio o en la sala de tu casa o donde tú quieras. Arma todo en casa para que puedas celebrar con tus hijos esta conexión que solamente se da cuando nos damos el tiempo y el permiso. Entonces, si tienes alguna duda, 098-2101-638. Y si quieres compartirnos tus experiencias también, lo puedes hacer al mismo número, 2x1 en canciones, escoge la canción que tú quieras. Si pudieras escoger dos solamente aceites esenciales por el precio de uno, escoge los que tú quieras. A ver, ¿cuál sería? ¿Cuál quisieras que esté en ese combo? Ah, ya me lo cuentas, volvemos.

0: Son las 15 horas con 31 minutos. 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
1: 15 horas con 31 minutos. Ecuador y Canadá suscribirán el próximo 24 de julio un tratado de libre comercio, anunció este martes 21 de julio el viceministro ecuatoriano de Promoción de Exportaciones e Inversiones, Roger Crespo. Este viernes 24 de julio, en Canadá, se realizará la firma del Tratado de Libre Comercio entre Ecuador y Canadá, un hito importante para las relaciones comerciales y bilaterales con este socio estratégico, dijo durante un evento de suscripción de una iniciativa con la que el Ecuador y Canadá apoyarán a pequeñas y medianas empresas exportadoras lideradas por mujeres. Y ante la presencia de los días secos característicos de la temporada, el municipio de Quito, mediante la empresa pública metropolitana de agua potable y saneamiento MAPS Agua de Quito, mantiene un monitoreo permanente de las fuentes que abastecen al DMQ con el fin de asegurar la continuidad del servicio. Los reportes de la unidad hidrología de MAPS muestran que varios sectores de la ciudad acumulan entre 34 y 37 días consecutivos con precipitaciones inferiores a un milímetro diario. Aunque estos registros corresponden a periodos secos muy extensos y en algunos casos extremadamente extensos, no representan afectaciones para el abastecimiento. Hasta aquí Noticias Express.
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0: yo mencione tu nombre.
1: Regreso, estabas escuchando la canción de Andrés Cepeda, uno de los cantautores pop latino de balada y bolero más importantes y queridos de Colombia, que tiene una trayectoria musical de más de 30 años y además porque se ha robado el cariño de los ecuatorianos. Hoy estábamos escuchando una de sus canciones en este 2x1. Si te animas, 098-2101-638. Belén ya nos va a decir cuál es su artista favorito, pero nos trae una propuesta: ¿cómo hacer un campamento en casa, Belén? ¿Es fácil, es difícil? ¿Qué hacemos?
2: Sí, o sea, son propuestas de cosas que pueden ir, o sea, es cambiándonos todos el chip en la casa. Entonces, la primera propuesta es hacer un apagón voluntario. Esperemos que no vuelvan los apagones de verdad, pero sí tratar de hacer un apagón voluntario en nuestra
1: ¿Apagón
2: casa.
1: ¿Apagón te refieres a que apaguemos todas
2: Apagar todas las luces.
1: ¡Ay, ya!
2: Entonces, de verdad, o sea, esto es de verdad verle a la casa de otra
1: forma. Me gustan de la casa.
2: Estamos hablando con niños más pequeños, tal vez están ya grandes.
1: ¡Les va a gustar! ¡Sí!
2: Porque, mire, o sea, literalmente es decir, como a esta hora apagamos todo, entonces lo que vamos a tener son velas, tal vez unas luces chiquititas de estas que tienen con batería, y entonces de esta manera bajamos como toda la vibra que hay en la casa después de un día ajetreado, ¿no? Entonces esto ayuda a que podamos conectarnos con los niños de otra manera. Entonces decirles, miren, a partir de tal hora no vamos a usar nada de luz. Entonces, antes de eso vamos a prepararnos, ¿no? Entonces, hagamos una comida muy simple donde ellos puedan participar. Entonces, puede ser un guacamole, un atún con tostadas, una sopita, una cremita que se puede comer fácilmente. Y después, entonces, ya ponemos como en nuestra casa todo con velitas, hacemos una cena con velas. O sea, les hacemos que vivan una experiencia diferente.
1: Me gusta. ¿Sabes qué me gusta? Porque yo en algunas vacaciones, cuando mis hijos igual eran mucho más pequeños, compré una carpa chiquita, Belén. Uh-huh. Una carpa de estas chiquitas que las puedes encontrar en estos lugares donde traen cosas importadas y cosas que son a muy buen precio. Y armé la carpa para leer cuentos adentro.
2: Ya.
1: Entonces, ahora que estabas hablando de apagar las luces, creo que también, ¿no? Contemplar las estrellas o quedarse mirando el cielo.
2: Sí, total. Entonces, ¿qué te puedes ayudar también? Es de poner un difusor con aceites esenciales. Entonces, como ya bajas todas las luces, el bajar las luces a nuestro sistema nervioso le dice, ah, ok, ya tengo que irme calmando porque ya está siendo de noche, ya estoy próximo a descansar. Uh-huh. Entonces, y si le pones un difusor con un Peace and Calming, que es una mezcla súper dulce, bien rica, que te lleva a estar calmado tu sistema nervioso, o cítricos, el citrus fresh, que es una maravilla. Entonces todo esto va a hacer que todo el ambiente sea muy diferente, y ahí contar historias, o sea, como estamos a la luz de las velas y solo con, digamos, con la comida. Bien. A los niños les encanta, como cuando ya se ponen a ver la comida así, les encanta como adornarla, ¿no? Y ahí podemos meter a los niños que no les gusten mucho los vegetales, como mira estos tomatitos, cómo parecen una flor y no sé qué. Entonces cuando ellos lo hacen, están mucho más dispuestos a probar. Entonces, como que enfocamos muchas cosas al tiempo.
1: Ya, entonces, la primera opción es un apagón. Apagan uh-huh. todas las luces solamente para poder crear este ambiente y poder conversar uh-huh. con nuestros hijos, encender estas velitas y tener un difusor con este aceite esencial. ¿Qué otra cosa podemos hacer, Belén?
2: Bueno, la otra cosa es justamente lo que tú decías, hacer como un campamento. Entonces, quienes pueden y tienen un patio, es maravilloso poder salir para que literalmente ver las estrellas, ver la noche, que a veces no podemos salir. O sea, salimos muchas veces en la noche, pero nunca vemos arriba. Y aprovechemos estas noches de verano en,

0: dormir en un lugar diferente hace un cambio de chip para todos tan chévere. Y a veces es no solo, o sea, no tal vez en, si no tenemos carpa, pero busquemos esos lugares en la casa donde podemos usarlos de otra manera.
1: Y ahora que lo dices, o sea, bajar los cojines, yo recuerdo todas esas etapas, las viví. Y hay otra cosa que a mí ahora, por ejemplo, me trae mucha calma, Belén, y es tener un huerto. Sembrar, tener contacto con la tierra, con el agua, trabajar en un espacio al aire libre, yo creo que también ayuda a los niños primero a entender el proceso de crecimiento de las plantas y luego también terminan agotados y descansan mucho mejor, ¿eh?
0: Totalmente, o sea, sí es esto de buscar las maneras que se cansen, se diviertan y puedan dormir rápido. Sabes que justo en estas vacaciones yo estoy haciendo que mis hijos se encarguen también tanto del huerto como del jardín, porque son cosas que normalmente no las hacen, porque están en otras actividades, que extracurriculares, que no sé qué, pero es como que ahora es su casa también, es su jardín. O sea, vamos a ver, entonces ustedes ponen agua por acá, yo por acá, y les hago que vean, o sea, miren, esta planta es tal, ¿qué le ves diferente? Mira cómo y ahora que le hemos regado ya por fin está dando florcitas. Entonces son estas cosas que ellos también se van conectando, y sabes que es tan rico poder estar ahí en la naturaleza, que estén sin zapatos, que hagan cochas de lodo, que se hagan un asco. O sea, yo sé que hay muchas mamás que les da como un tic nervioso cuando ven esto, pero por otro lado tenemos que saber que estamos subiendo el sistema inmune de los hijos, que estamos ayudándoles a que su sistema nervioso se regule, porque no hay mejor cosa que el contacto con la tierra.
1: Y otra cosa también, Belén, que tú acabas de decir, y es mejorar también el sistema inmunológico de nuestros hijos. O sea, si es que los cuidamos tanto, los guardamos tanto, les cubrimos tanto, no permitimos que los niños desarrollen defensas también. Entonces, este contacto con el agua, con la tierra, con la naturaleza, es una excelente opción para que también ellos empiecen a buscar la creatividad, que es algo que hemos perdido. El juego de esconder algo y hacer un mapa del tesoro nos ayuda con conectar con nuestros hijos, el poder percibir también lo que hay en la naturaleza. Si tú bien dices, Belén, que ahora existen estos aceites esenciales que con una gotita nos basta para poder sentir que estamos en un bosque de ciprés, también es poder diferenciar cuando hay este aroma y cuando no lo hay.
0: Ajá, totalmente, o sea, poder ver salir eso a la naturaleza y oler lo que de verdad, cómo de verdad huelen las cosas, cómo se sienten las cosas, porque también eso es muy importante. Y algo que para nosotras como mamás, como papás, nos viene súper bien, es preguntarles mucho a los niños, como, ¿qué es esto para ti? Porque a veces nosotros tenemos unas ideas preconcebidas de que ver una florcita te da alegría o no sé qué, o la piedrita te da, pero es tan lindo preguntarles a ellos qué significa para ellos, ¿qué te dice esta flor? Y son unas cosas que no te imaginas, o sea, súper locas. Justo de la semana pasada que hablamos de que coger cositas de donde vamos, mi hijo cogió una piedra del río y era una piedra súper redondita. Y yo le contaba, ¿no?, que esta piedra debe haber recorrido mucho, mucho tiempo para tener esa forma y no sé qué. Y le digo, ¿qué significa para ti? Mucha alegría. O sea, pensé que iba a decir cualquier otra cosa. Y fue tan lindo. Entonces él se la guardó y nos llevamos a la casa. Entonces él me decía, sí, esta me recuerda a mi alegría.
1: ¡Qué hermoso!
0: Entonces eso me parece cosas tan lindas que nosotros perdemos. Perdemos por algunos motivos, pero uno de esos es porque queremos que los niños estén ocupados 24/7 y queremos nosotros ser los que les ocupemos todo ese tiempo. Y la verdad, el momento que los niños se aburren es los momentos más mágicos. Entonces, sí, aburrémonos juntos y veamos qué sale de eso.
1: Preparemos una receta, vayamos y nos acostamos en el patio o en el césped, miramos a las estrellas. Recuerden que imaginar con las nubes, la figura que hay en las nubes, hay tantas cosas que estamos perdiendo por tener tanto contacto con la tecnología, que yo digo, la tecnología no es mala, de hecho nos acerca y nos ayuda un montón, pero buscar este tiempo de desconectar, yo creo que esa es la clave, el equilibrio. ¿Cuándo desconectar? ¿Cuándo apartarte de absolutamente todo? Sí. Y ser consciente que tú eres el que tiene el control y no el aparato tecnológico el que te controla a ti. Yo les digo a mis hijos, ¿quién controla a quién? Sí. ¿Los aparatos tecnológicos, a ustedes o ustedes a los aparatos?
0: Es total.
1: Si ustedes los controlan,

0: pues entonces sean capaces de quedarse media hora sin eso. Y me regresan a ver y me dicen, ya está bien.
1: Totalmente, así eso es lo que tenemos que usarlo mejor. Es más, de ahí podemos sacar ideas. O sea, a veces hay papás que me dicen, pero no tengo idea qué hacer. Entonces sí podemos preguntarle a la tecnología como, así es mi casa, así es mi tiempo, esto es lo que hago, ¿qué puedo hacer con mis hijos para, o sea, de una manera sin tecnología? Entonces, esas son las maneras buenas de usar la tecnología.
0: ¡Ay, qué hermoso! Me encantó este segmento porque podemos darles muchas alternativas a los papás que nos están escuchando. Sí. No pierdan la cabeza, las vacaciones no son para estresarse, son para disfrutarlas. Y si es que necesitan una ayuda extra, saben que Belén siempre está disponible. Así que Belén, recuérdales las redes, ¿cómo te encuentran?
1: Claro, pueden escribirme al 099392-5457 y en las redes sociales estoy como Belén Noroña, Ayurveda para mamás. Y no se olviden que el próximo miércoles 29 va a haber esta casa abierta de aceites esenciales, donde es en el Jardín Botánico, es totalmente gratis. Van a ver cómo se hacen rolones, serums, van a probar los aceites, va a estar súper lindo. Entonces solo necesitan que los registre yo, así que escríbanme a mi teléfono para poder registrarles.
0: ¿Dónde va a ser esto, Belén?
1: En el Jardín Botánico, el miércoles 29.
0: El miércoles 29,
1: de 2 de la tarde a 8 de la noche.
0: Ay, no se pueden perder. Sí. Van a tener una experiencia lindísima. Belén, no te vayas más de vacaciones. Regresa. No me voy. Regresa, por favor. Ya, está bien. Nos vemos la próxima semana con más cositas para que ustedes puedan activar esas vacaciones de manera positiva. ¿Y cuál es tu artista favorito?
1: Ay, Dios mío, tengo tantos, no sé.
0: ¿Cuál
1: no
0: escogerías en un martes 2x1?
1: En un martes 2x1, ¿a quién oí? Bueno, ahorita en honor a mis papás que siempre me hablan de Natalia Lafourcade.
0: Ay, lindísimo. Y si tuvieras que escoger un 2x1 en aceites, ¿cuáles serían los básicos?
1: Ay, el Tips.
0: Ah, ya, Tips y otro.
1: El Tips y ¿cuál otro uso siempre? Bueno, la menta.
0: La menta. Menta y Tips. Por si acaso, si te quieres llevar también, puedes participar con eso, llamándole a Belén para que puedas tener en casa. Nosotros nos vamos con este 2x1 en canciones y nos vamos con Besos Usados de justamente Andrés Cepeda, que lo estabas escuchando hace un ratito. Es una de las baladas de desamor más profundas de la música latina moderna y el lanzamiento originalmente fue el 1 de diciembre del 2009. Años con esta canción. Escúchala ahora.

¿Cómo se desbesa el beso? ¿Se han puesto a pensar eso? No hay cómo. ¿Cómo vas a pedir que te devuelvan los besos que ya te robaron? No hay forma. Me encanta esta canción y estábamos ahí en ese 2x1 de canciones con Andrés Cepeda. Si quieres pedir tu canción, no dejes de hacerlo al 098-2101-638. Hoy les contamos cuáles son los destinos sustentables cerquita de Quito y la pregunta, ¿qué destino escogerías para estas vacaciones? Si pudieras irte de viaje, ¿a dónde te irías? Ya te presentamos Pacto, ya te hablamos del Chocó Andino y nos vamos a Yunguilla, uno de los mejores ejemplos de turismo comunitario de nuestro país. Hace algunas décadas la comunidad dependía de la tala del bosque. Hoy vive del ecoturismo y de proyectos de conservación. Aquí, ¿qué es lo que vas a encontrar? Senderos ecológicos, el bosque nublado, producción artesanal de mermeladas y quesos. Puedes traerte ahí las compras listas para la semana. Hospedajes administrados por la comunidad. Es un ejemplo de cómo el turismo puede convertirse en una herramienta para proteger la naturaleza. Si te animas, está muy cerquita. Otro de los destinos que a mí me gusta es Nono, porque no está lejos y además porque puedes aprovechar para irte en la mañana y regresar en la tarde. A menos de una hora del centro de Quito está este paisaje completamente diferente. Nono nos ofrece naturaleza, gastronomía, tranquilidad y es uno de los accesos al Chocó Andino. Aquí puedes hacer, como en otros lugares, caminatas. Hay ciclismo, puedes llevar tu bici para que puedas hacer algún sendero en la bici. Observar aves, ahí puedes tomar nota de los colores, de las aves que viste, de la variedad que encuentras en este sector y tienes también restaurantes de comida tradicional. Visitas a emprendimientos rurales, como ustedes saben, se está desarrollando los emprendimientos en estas zonas para que podamos tener producción de mermeladas, de panela, de café, de cacao. Todo lo que se te pueda ocurrir lo vas a encontrar en esta zona. Destinos diferentes, pero que están muy cerquita de Quito. La cercanía con Quito la convierte a Nono en un destino ideal para una escapada de este fin de semana. Y hay otro que no puedo dejar de mencionar, que es el Parque Arqueológico de Tulipe. La naturaleza y la historia conviven en este lugar. Tulipe conserva piscinas ceremoniales construidas por la cultura Yumbo hace más de 1000 años, rodeada por bosque húmedo. Y aquí hay el turismo arqueológico, que es del que hemos hablado la semana pasada, donde vas a encontrar varias de las historias que nos relacionan con nuestros primeros habitantes. El senderismo, la observación de flora, de fauna y el centro de interpretación. Además de proteger el patrimonio histórico, aquí se impulsa el desarrollo económico de las comunidades cercanas mediante el turismo responsable. Les decía que pueden comer algo delicioso preparado por manos de la comunidad. Hay que vivir de manera sostenible y eso no significa renunciar a la comunidad, significa hacerlo con conciencia, contratar guías locales, consumir productos de la zona, respetar los senderos, no dejar basura y valorar el trabajo de las comunidades. Cuando elegimos un destino sostenible, no solo vamos a llevarnos las mejores fotografías, también vamos a contribuir a conservar los bosques, a proteger las especies y también a generar oportunidades para quienes viven en este lugar, para quienes decidieron quedarse en el Chocó Andino, en Tulipe, quienes decidieron apostarle por este turismo comunitario. Nosotros somos la otra parte, quienes visitamos y disfrutamos de todo lo que nos ofrecen. Ojalá y este fin de semana puedas conocer uno de estos lugares que están tan cerquita de nuestra ciudad.

0: ¡Gracias!
1: Son las 16 horas. Con un minuto.
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3: Proyecto de ley de régimen especial de seguridad social de la Policía Nacional llegó al Pleno de la Asamblea Nacional 5 años después de la disposición de la Corte Constitucional para que se apruebe una nueva norma del ISPOL. Para este primer debate, la Comisión de Derecho al Trabajo y a la Seguridad Social presentó un informe de 265 páginas. Entre los principales cambios planteados se encuentra el incremento de 20 a 25 años de servicio mínimo para la salida voluntaria de los policías, con el fin de garantizar la sostenibilidad del sistema. Y con 11 votos afirmativos, el Consejo Metropolitano de Quito aprobó este 21 de julio una resolución mediante la cual expresa su rechazo a toda forma de proscripción política o exclusión injustificada de organizaciones políticas durante el proceso electoral y exhortó a las instituciones del Estado a garantizar el respeto a los principios democráticos, los derechos políticos, el pluralismo y el debido proceso. 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

0: estamos de regreso en este martes 2x1 de canciones. Escoge a tu artista favorito y dinos cuáles son las canciones que quieres escuchar. ¿Escuchaste ya a Andrés Cepeda? ¿Escuchaste a Maná? Por ahí estaba Andrés Calamaro. ¿Qué otra canción quieres? Solamente pídala al 098-2101-638. Momento también para darle la bienvenida a nuestra invitada. Se trata de Carlita Sarmiento y hoy vamos a hablar del costo invisible de desconectarte de ti mismo. Esto que a veces nos cuesta y que alguien necesita hacernos un llamado de atención. ¿Cómo estás, Carlita? Qué gusto verte.
1: Feliz, feliz, mi flaca querida. Gracias por recibirme en esta tu casa tan bonita. Además, le digo a la flaca, fuera del aire. Oye, qué lindo venir acá a un lugar en donde hay una energía tan bonita. Además del lugar, no sé, cómo es mágico. Verlo sin gente es otra cosa. Yo he venido a eventos.
0: ¿Sabes qué?
1: Es otra cosa.
0: Yo le cuento a la gente que viene, antes de empezar con nuestro tema del día, yo le cuento que hay días en los cuales tú de pronto escuchas un piano al fondo. Y es alguien que está haciendo un ensayo para un concierto. Qué entonces lindo. Bajas inmediatamente y te quedas conectado con la música. O bajas.
1: Hay artesanos.
0: Y te encuentras con una exposición de arte.
1: Correcto,
0: entonces,
1: me
0: es
1: encanta.
0: Un lugar privilegiado y a quienes todavía sí. no han visitado el Centro de Arte Contemporáneo, aprovechen para venir en el verano. Ahora, estás promoviendo un encuentro maravilloso humanamente, pero queríamos engancharlo también con este costo de no desconectarnos. Nos cuesta mucho desconectar.
1: Yo sí creo. Y sabes, ahora en un mundo de hiperconexión, uh-huh. de alguna manera estamos como súper desconectados dentro. Yo creo que es un tanto paradójico porque dices como, ¿cómo? Estás a un clic de distancia de todo y realmente estás conectado aparentemente tanto afuera, uh-huh. pero adentro no. Y yo creo que eso, quieras o no quieras, te va a pasar una factura que... pues que hay que pagarla.
0: Y además porque yo creo que la exigencia es muy grande también, porque ahora queremos cumplir con todo, queremos hacer todo, queremos prepararnos más, queremos tener más información, y de pronto eso hace también que estemos conectados, pero no con nosotros, no con nuestro ser, sino más bien con lo que debo cumplir.
1: Totalmente, flaca. Y sabes, yo creo que hay algo importante aquí, y es que yo... ¿tú has visto que hoy la gente ya no termina los mensajes de WhatsApp con, digamos, con que tengas una linda tarde, chao? Estamos tan, de alguna manera, yendo tan rápido que ni siquiera nos damos cuenta cómo están siendo las conversaciones que nosotros tenemos con esa tecnología, a la que yo le agradezco un montón porque
0: Por
1: creo
0: supuesto.
1: Que somos súper privilegiados en tener a, así como que salir de la ignorancia con un clic. Pero también cómo eso nos está llevando en un mundo en donde es tanto por aprender, tanto por hacer, tantas cosas que tienes que, de alguna manera, para estar en esta ola, uh-huh. que yo sí siento que termina desgastándote, y termina no solamente desgastándote, sino comparándote, uh-huh. frustrándote, enojándote, y tal vez dejando de hacer cosas que están listas para ti, pero que todavía no has podido ir por ellas.
0: Y hay algo también, y es que cuando tienes hijos, terminas por desconectarte de ellos también, porque si no estás conectada contigo y no encuentras la forma de tener este vínculo bonito con tus hijos, también te pasa factura, porque estás en las redes, estás en todo menos en el lugar que debes estar, ¿no? Y eso nos cuesta.
1: Es que si no estás conectada contigo, entonces ¿cómo? O sea, no hay forma. O sea, yo de verdad digo, hay una frase que yo repito constantemente y es: no puedes dar lo que no tienes, no puedes dar lo que no tienes. Entonces, si no hay dentro de ti una conexión contigo, entonces, ¿cómo pretendes que esa conexión esté con tus hijos, con tu pareja, con tus amigos, con la gente con la que te rodeas? Y más bien, de alguna forma, te pone como en una máscara constante mostrando cosas que no son. Y que terminan lastimándote mucho.
0: ¿Cuál crees que es el primer paso para empezar a tener conciencia de este desconectar?
1: Uy, ay, yo digo que hay dos maneras. La una, porque eres súper crack y súper consciente y decides hacerlo. Y la otra, porque estás en la inmunda y no puedes más. Y yo digo que somos más las personas que hemos llegado a despertarnos porque hemos estado golpeados. Entonces, yo creo que esos golpes lo que hacen es, de alguna forma, llevarte a recalcular. O sea, ¿hacia dónde yo me quiero ir con esto? ¿Qué quiero conseguir con esto? ¿Y cómo le voy a sacar el mayor provecho de lo que me está pasando hoy? Entonces, despertarte pues requiere de valentía también, uh-huh. como de tener conversaciones incómodas contigo misma y decir, quiero esto para mí o no, o esto ya no es lo que estoy queriendo, y de ahí qué voy a hacer frente a esas conversaciones, porque una vez está bien tenerlo en cuenta, pero luego como, ¿qué voy a hacer con esto, no?
0: Y es tomar acción, que es lo que nos cuesta muchísimas veces, porque tenemos conciencia de que algo anda mal, solamente que ponernos en plan de acción, eso es lo que cuesta más.
1: Total, y es que, mira, a mí me encanta el libro de hábitos atómicos, porque dice como que usa esta regla de 2 segundos para hacer las cosas y no procrastinar. Y a mí sí me pasaba full que por querer hacer muchas cosas, entonces iba dejando como pendientes. Y digo, no, esta regla a mí me funciona porque hago, es como 1, 2, sí, lo hago. Es hacerlo, porque si es que tratas, intentas, te vas a quedar en el trato y en el intento y nunca va a llegar lo que vas a hacer. Y las decisiones te mueven. Y las decisiones no siempre son lindas. Las decisiones no siempre te dicen, ay, voy a hacer lo que quiero. Y no, es disciplina. Y es disciplina aunque te cueste, y es disciplina aunque de alguna forma te rete y uh-huh, te lleve uh-huh. a espacios incómodos. Porque solamente en la incomodidad creces, flaca.
0: Y además porque yo creo que este mundo de inmediatez también quiere que resolvamos todo en cuestión de días, segundos, horas, y el proceso de cambio puede tomar más de unos días, más de unos sí. meses, y algunos dura años.
1: Total, o sea, a ver, oye, mira, ahora que soy abuela,
0: que vamos a ser abuela.
1: Oh, Dios mío, no puedo creerlo. Oye, le veo a mi nieto y le veo, digamos, cómo va evolucionando y cómo cuando se cae nadie le dice, ya nunca más podrás pararte.
0: Exacto.
1: O sea, todo el mundo le da ánimos. Y digo, ¿a qué hora nos olvidamos de uh-huh. los procesos? ¿A qué hora nos olvidamos de disfrutar esas caídas y disfrutar y reírte, viste? Porque, por ejemplo, en mi casa no hay cosa más linda que cuando él llega, porque la energía está súper a tope y ves cosas que dices, wow, tan sencillas, flaca, tan
0: muy
1: sencillas,
0: fáciles.
1: Que se nos olvida. Que para caminar tienes que gatear, caerte, tropezarte. Necesitas ayuda, porque también uh-huh. yo siento que se nos olvida pedir ayuda y como que, oye, no estás sola, recuerda que Dios nos mandó a este mundo en colectivo, de lo contrario nos hubiera puesto a cada uno en una isla y seríamos felizmente individuales, pero no es así.
0: Hoy estamos hablando del costo invisible de desconectarte de ti mismo. Si te suena esto, te vamos a dar buenas noticias porque hay una charla que se está preparando y tú también puedes participar, así que quédate, estás en el 102.9. Volvemos después de escuchar este 2x1 en canciones.

0: Así nos volvemos románticos. Y es que este programa es impredecible. Arrancamos siempre así con toda la energía y después decimos algo de romanticismo, nos viene bien. Hablando de estas cosas importantes, de escucharte, de ponerle atención, de ponerle una pausa también, porque no está mal. A veces nos dicen, no, no pauses, es el momento de lograrlo todo, Carlita. Y yo creo que las pausas son necesarias.
1: Ay, sí.
0: Sí. Para disfrutar. Oye, ¿será que estamos creciendo?
1: No sé, pero yo, por ejemplo, cuando yo amo entrenar. Ajá. Y yo voy en la mañana, entreno y no hay nada más rico que la pausa de ejercicio, sí. Ejercicio. Espérate, oye, sí. En serio, disfruta. Se nos olvida, ¿sabes? Hace poquitititito estuve en mi primera montaña.
0: ¿Ya?
1: Con la guía de Iván Vallejo. Ajá. Y fue fantástico porque hizo una reflexión que me pareció tan poderosa sobre precisamente darnos la posibilidad de respirar, de pausar un rato, de observar lo que estás haciendo con más conciencia, más despierto, pero sobre todo, flaca, disfrutando, porque siento que esa parte es la que más se nos olvida.
0: Yo el otro día les hablaba de la vida tiene una cantidad de problemas, la vida tiene muchas dificultades, sin embargo no nos pueden robar la capacidad de reírnos y de disfrutar, porque de eso está hecho, justamente de esos momentos que te recargan y luego otra vez empiezas de nuevo, ¿no? Y las montañas tienen esa magia. Yo tengo una amiga que recorre las montañas del Ecuador y me ha invitado a unas caminatas larguísimas de 6-7 horas, o sea, te asustas y después dices, esto es mágico. Ajá. ¿Qué pasa si no nos desconectamos? Si no nos volvemos a conectar con nosotros mismos, Carlita.
1: A ver, pasan muchas cosas, tanto en nuestra parte química, cerebralmente hablando, y también en nuestra parte emocional, energéticamente hablando también. Entonces, debemos recordar que nosotros somos más que un cuerpo, uh-huh. Somos mente, somos espíritu, somos una trilogía de un sistema que necesita ser atendido de forma individual. Entonces, cuando nosotros vemos que nuestro cuerpo se desgasta, no duermes bien, que tal vez estás muy iracundo, irritable, enojado, es una señal que te puede estar haciendo tu cuerpo, te puede estar mostrando tu cuerpo para que le prestes atención, ¿cierto? ¿Qué está pasando con tu parte espiritual? También es tan importante, flaca. ¿Qué tan conectado o desconectado estás? Yo creo que eso también es como una muestra de, hey, aquí no viniste solo, vienes con la ayuda de alguien. Y cuando te desconectas tanto de tu parte mental, de tu parte espiritual o de tu parte física, viene lo que te decía hace un momento, la ira, uh-huh. El enojo, la frustración, pero también pueden venir enfermedades.
0: El cuerpo somatiza aquello que no somos capaces de decir, ¿no? Entonces, por eso es que es importante mirar cómo estamos hacia adentro, porque es muy fácil ver lo que les pasa a otros y a veces reconocer lo que nos pasa nos cuesta. Y hay un encuentro, el otro día presentamos aquí la entrevista con Silvia Congos, sí. Y estás preparando un evento lindísimo que es Humanamente. Sí. ¿Qué es este evento? ¿Quiénes pueden ir?
1: Bueno, este evento es un evento muy especial porque tiene la intención de poder entregar herramientas de bienestar y plenitud. Uh-huh. Yo digo que una conferencia no te cambia la vida, no te la cambia, pero sí te despierta. Y cuando tú estás rodeado de personas que buscan aprender, eres el siguiente aprendiendo. Uh-huh. Porque eres, yo sí creo que, digamos, si hay 5 personas creativas, tú vas a ser el sexto creativo. Uh-huh. Pero si hay 5 personas que están quejándose, tú vas a ser la sexta persona quejándose. Entonces, como que es súper importante entender que debemos aprender a elegir los lugares en los que queremos estar. Y este lugar específicamente tiene la intención de reunir mentes que están trabajando en el liderazgo, pero que también están mirando al liderazgo como está, o mirando en el liderazgo como un pilar para poder trabajar el bienestar y que este se vuelva sostenible. Porque si nosotros no tenemos gente que está gestionando sus emociones, personas o equipos que están desempeñándose mejor en su parte neurocognitiva, entonces no vamos a tener empresas que puedan sostenerse y crecer. Y creo que ahí es lo importante de elegir lugares como este, en donde puedes aprender de mentes que ya están haciendo cosas brillantes.
0: Y eso es justamente la programación, aprender de la gente que ya hizo algo y que ahora nos comparte su conocimiento. ¿Cuándo es este encuentro? ¿Qué es lo que tiene que hacer la gente para ir, Carlita?
1: Bueno, es el 6 de agosto, jueves 6 de agosto, en el Swiss Hotel, de 2:30 de la tarde a 6:30 de la tarde, y vamos a tener 2 paneles lindísimos con mentes fantásticas, como lo son Tania Pazmiño, el rector de la Universidad de Hemisferios, Adrián Durán, Carmen Sánchez, no quiero que se me pase ninguno, pero unos perfiles maravillosos. Y también cuatro conferencistas, entre ellas Silvia Congost, que ya estuvo aquí en tu programa, hablando de su conferencia A Solas.
0: Uy, hermoso
1: que es
0: tema.
1: Un libro súper potente que de hecho le convirtió a ella en una escritora bestseller. Uh-huh. Y ella habla sobre lo importante que es trabajar la relación en tu mundo interno, la uh-huh. relación contigo. Luego está Caro Puente, que estoy súper contenta de tenerla en tarima porque es una mujer... Yo digo que de esas mujeres berracas, de esas mujeres sí. que hacen cosas fantásticas, admirables, con una historia súper linda y con una empresa súper productiva, que ya no está solamente en Ecuador, que está en varios países uh-huh. de aquí. Entonces tiene una historia muy poderosa. Y Romy España, que es otra crack, una mujer que admiro muchísimo. Y con ella vamos a hablar de comunicación, de lo importante que es la comunicación como el eje transversal en tu vida. Uh-huh. Y yo hablando de la trampa de ser fuertes todo el tiempo.
0: Lindísimo. Mujeres que se juntan, mujeres poderosas que te invitan a mirar. Y como bien decía Carlita, no se trata de cambiar todo en un solo día, pero sí tener ese bichito que nos invita a algo voy a hacer. De todo lo que escuché, algo voy a ponerlo en práctica.
1: Y sabes, yo creo que no es... Ya el agua tibia está inventada, uh-huh. O sea, no es que tal tú cual. Vas a irte a... O esperar irte al Himalaya para poder aprender a meditar. Y ya las cosas están inventadas. Lo único que tenemos que hacer es recordarlas. Uh-huh. Pero cuando una vez las recuerdas, decir que quiero instaurar y luego ponerlo en práctica para que se convierta en una nueva forma de tu vida. Entonces, creo que es importante por eso elegir lugares en donde estés creciendo. Uh-huh. Mi profe sabía decir, el que no está creciendo se está muriendo. Uh-huh. Porque tu cerebro... literalmente necesita tener esa actividad constante para no dejar que esa eficiencia se pierda.
0: El cerebro se entrena todos los días con las cosas que aprendemos y esta es una invitación para hacerlo. Humanamente, ¿cómo pueden encontrar más información, Carlita? ¿Cómo pueden hacer para quienes hoy escucharon la entrevista y quieran inscribirse? ¿Qué es lo que tienen que hacer?
1: Solamente ir a redticket.es, www.redticket.se. Ahí vas a encontrarte con el evento Humanamente. De lo contrario, puedes ir a mis redes sociales, @CarlaSarmientoDávila, Carla con K.
0: Bien.
1: Carla Sarmiento Dávila, y me preguntas cualquier cosa, yo feliz de poder responderte y resolver cualquier inquietud que tengas para compartir con nosotros en este espacio tan poderoso.
0: No se pierdan, de verdad, es una oportunidad para escuchar, para aprender, para desconectar y también para mirar hacia uno mismo, porque ese puede ser el primer paso, aunque ustedes no lo crean, dejar a la familia, dejar al esposo, dejar a los hijos, dejar a todos y decir, este es mi espacio, es mi encuentro, también se vale.
1: Oye, y qué rico es darte un espacio, sí, o sea, en verdad, sí. Sabes, justo hoy subía una historia que decía, como tenga espacios de, aunque sea unos 2 minutos, 3 minutos de desconexión, en donde salgas de la agenda que te mantiene ocupada y que te mantiene en te mantiene en esta conexión de la que hablábamos al inicio, ¿no? Como estas pausas de oro ayudan un montón para que podamos salir de esa rutina y coger un poquito de oxitocina y bajarle al cortisol.
0: ¡Ay! ¡Cuánta falta nos hace! Hoy hemos hablado de este costo de desconectarnos. Empieza a conectarte hoy y espero que hayas disfrutado de esta entrevista. Carlita, gracias por tu tiempo. ¿Cuál es tu artista favorito? Si tuvieras que pedir 2 canciones de un artista, ¿de quién sería?
1: Fonseca.
0: ¡Ah! Lo siento. Es del equipo Fonseca. Es del Team Fonseca.
1: ¡Fonseca! Gracias, Blanca.
0: Por acá está también, está Carlita. Carlita Nicole. Nicole, más conocida como Nicole.
1: Como Tita.
0: ¿Cómo estás en las redes, Nicole?
2: Carla Nicole.
0: Carla Nicole. @CarlaNicole.
2: Dávila.
0: Ay. Es fotógrafa. Ya la voy a invitar un día de estos a la radio para que me hable acerca de la fotografía, porque quiere especializarse en fotografía de moda. Si por ahí estás buscando una fotógrafa, ya la tienes. Ya te lo voy a contar próximamente aquí en el programa.

0: Son las 16 horas con 32 minutos. 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

¿Te gustó este 2x1 de canciones? Fonseca, Te Mando Flores, que la escuchabas al inicio, y esta canción también, El Arroyito, por supuesto. Me acuerdo mucho de Fonseca y de sus canciones. Soy malísima, debo decirlo, lo confieso, pero hay canciones que no te olvidas y al menos recuerdas cuando es el momento en el que hay que hacerlo. 2x1 en canciones, 098-2101-638. Si tienes ganas de mandarnos ahora mismo tu petición, todavía tienes tiempo. Mientras tanto, les cuento en nuestro segmento ¿Sabías qué? Que las mujeres en nuestra ciudad tienen la posibilidad de formarse como conductoras profesionales. ¿Ya has visto a las mujeres frente al volante en el transporte público? Si no lo has hecho, es porque todavía están abriéndose camino en este difícil trabajo. Hace algunos años era muy raro ver a una mujer conduciendo un bus urbano. Hoy esa imagen empieza a ser cada vez más común y detrás de ese cambio hay historias de esfuerzo, de superación, de nuevas oportunidades. En Quito, 41 mujeres acaban de graduarse como conductoras profesionales. Lo más interesante es que muchas de ellas nunca habían manejado un vehículo antes de iniciar su capacitación y hoy están preparadas para conducir buses de transporte público. Esta historia va mucho más allá de aprender a manejar. La mayoría de las participantes son jefas de hogar o mujeres que han sobrevivido a situaciones de violencia. Para ellas, obtener una licencia profesional significa algo mucho más importante: tener una profesión, acceder a un empleo estable y ganar independencia económica. Cuando una persona logra generar sus propios ingresos, también gana autonomía para tomar decisiones sobre su vida y la de su familia. El programa impulsado por el municipio de nuestra ciudad, junto con la empresa privada y el Sindicato de Choferes Provinciales de Pichincha, no solo incluyó clases de conducción, también ofreció acompañamiento psicológico, capacitación para fortalecer habilidades personales e incluso apoyo para elaborar hojas de vida y facilitar la búsqueda de empleo. Los resultados se empiezan a ver. Actualmente, 14 de estas mujeres ya trabajan conduciendo unidades de transporte municipal, 7 en el trolebús y 7 en la ecovía. Es decir, es muy posible que alguno de nosotros ya haya viajado con una mujer al volante sin siquiera detenerse a pensar que hace algunos años esa escena era poco frecuente. Lo mejor es que este proyecto no termina. Ya se prepara un nuevo grupo de más de 50 mujeres que iniciará el mismo proceso de formación con el objetivo de que cada vez más quiteñas encuentren en esta profesión una oportunidad para transformar su vida. Y esto nos deja algo importante. Durante mucho tiempo, algunas profesiones fueron consideradas solo de hombres. Hoy sabemos que la capacidad no depende del género, sino de la preparación, de la disciplina y también de las ganas de salir adelante. La próxima vez, fíjate bien en el trole o en la ecovía, si es una

Dos por uno en canciones. Los días martes son así, entretenidos, y nos gusta que nos acompañes hasta el final, que te quedes hasta las 5 en punto de la tarde, porque ya viene el programa

0: de noticias con Daniel Montalvo y luego te vas con Juan Carlos Folleco con los tiempos de antes. 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No podía dejar pasar mi segmento de mujeres que hicieron historia porque siempre conocemos a una de esas mujeres que marcó y nos dejó algunas cositas que podemos aplicarlas en la vida moderna. Mujeres que hicieron historia. Y esta vez te hablo de Ana de Peralta, una mestiza nacida en Huachi, actual Cantón Ambato, que pasó a la historia como una de las primeras mujeres del territorio de la Real Audiencia de Quito en enfrentarse a una ley discriminatoria impuesta por la corona española, mucho antes de que existieran las marchas por la igualdad o se hablara de derechos de las mujeres. Hubo una ecuatoriana que se atrevió a enfrentarse a las autoridades coloniales por algo que hoy puede parecer cotidiano: el derecho a decidir cómo vestirte. Ya había una mujer que defendió eso. Yo me quiero vestir así y por lo tanto les voy a decir que esta es mi manera, la que yo quiero. Ella es Ana de Peralta y es considerada una de las primeras mujeres rebeldes y defensoras de los derechos civiles en la historia del actual Ecuador. Aunque muchas veces se la menciona como ambateña por su vínculo con esa región, los historiadores coinciden en que vivió durante la época de la Real Audiencia de Quito en el siglo XVII, cuando la sociedad estaba dividida en estrictas diferencias entre españoles, indígenas, mestizos y afrodescendientes. En aquellos años, la ropa no era solo una cuestión de moda, era una forma de controlar a las personas. Las autoridades españolas emitieron disposiciones para que las mujeres mestizas no pudieran vestir como las españolas, porque consideraban que estaban ocupando un lugar social que no les correspondía. Pero tampoco podían vestirse como las indígenas, ya que entonces eran señaladas con prejuicios y descalificadas como mujeres de la mala vida. En otras palabras, las mestizas se quedaron atrapadas entre dos mundos, sin que la sociedad colonial les permitiera expresar libremente su identidad. Entonces fue cuando esta mujer decidió decir basta, hasta aquí llegaron. La historia cuenta que reunió un grupo de mujeres y encabezó una protesta para rechazar estas disposiciones discriminatorias. Su reclamo iba mucho más allá de una prenda de vestir. Defendía la dignidad, la identidad, el derecho a las personas a no ser juzgadas por su origen o su apariencia. En una época en la que las mujeres casi no tenían participación pública y cuestionaban a las autoridades, que podía ser una consecuencia fatal y muy grave, su acto fue profundamente valiente. Su historia nos recuerda que muchas de las libertades que hoy parecen normales fueron conquistadas gracias a personas que decidieron desafiar justamente estas injusticias en su tiempo. Ana de Peralta no buscaba convertirse en una heroína, simplemente defendió algo que hoy sigue siendo un principio fundamental: que nadie debería ser discriminado por su forma de vestir, su origen o su identidad. Y hay algo importante: mientras estaba investigando acerca de Ana de Peralta, buscaba también su apellido. Ya, el origen, quería saber cuál es su apellido y resulta que no existe registro, que la borraron de todos los registros y cuando ellas se casaban pasaban a ocupar el apellido del esposo y por eso es que en la historia la recuerdan como Ana de Peralta. Y sin embargo, muchos historiadores han intentado indagar para encontrar su apellido y no lo encuentran, así que tampoco tuve suerte Ana de Peralta. Así es como vamos a hablar de esta mujer que fue un referente. Su historia ahora la traemos justamente porque si bien hay cosas que han cambiado, todavía existen muchas formas de discriminación. Hoy existen leyes que determinan cómo debe vestir una mujer según su origen, pero todavía persisten estos estereotipos de qué deberíamos llevar, qué debería ser lo correcto, qué es lo incorrecto. Y en tiempos actuales creo que eso va más allá de cómo tú quieres mostrarte al mundo. Ana de Peralta justamente nos habla de igualdad, de esa igualdad que no comenzó hace pocas décadas. Nuestro propio territorio tenía mujeres que siglos atrás levantaron la voz para defender los derechos que hoy son fundamentales. Una razón más para traerle a este segmento que es Mujeres que hicieron historia y que nos dejan grandes enseñanzas. Recuerda entonces buscar la historia de Ana de Peralta, esta mujer que muchos dicen ambateña, otros quiteña, pero indudablemente ecuatoriana, que defendía el derecho a la igualdad y no más a la discriminación. Me gusta porque así aprendo de historia y aprendo también de estas mujeres que ya hicieron su propio camino y que nos dejan algunas huellas que nosotros podemos seguir. Este segmento de Mujeres que Hicieron Historia. Y avancemos ya para cerrar el programa y decirles a ustedes que tienen unos minutitos para cerrar este programa con la canción que más les guste en este 2x1. Invitarles también a recorrer nuestros sitios turísticos sustentables. Les habíamos hablado del Choco Andino, de Nono, nos fuimos también a Yunguilla, hay Pacto, hay Tulipe. Puedes irte a estos rincones donde no solamente vas a encontrar biodiversidad, vas a encontrar flora, vas a encontrar fauna, sino también te vas a encontrar con la comunidad, la que te acoge, la que te lleva como guía, la que te invita a comer algo rico, y hay platos diversos en esta gastronomía ecuatoriana. Nosotros te invitamos también a que busques información sobre los talleres vacacionales. Ayer hablábamos de los que te trae Patronato Municipal San José. Hay algunas alternativas y en la Casa de las Juventudes, tanto al norte como al sur, vas a tener todavía cupos para inscribir a tus guaguas. Y con eso solamente le damos la bienvenida a Dani Montalvo, que ya está listo preparando toda la información para compartirla con ustedes. Hola, mi Dani, ¿cómo estás?
1: Ibis, querida, muy buenas tardes, ¿cómo estás tú? Oye, contento, estoy enganchado con el programa desde la entrevista con Carla.
0: ¡Qué bien!
1: Con todo, con la música, qué bueno. Qué bueno poder disfrutar una tarde linda, una tarde que tiene mucho sol, que ojalá la gente se haya protegido a la hora de salir, hacer las gestiones o el trabajo, pero que me dejó muchísimo de lo que yo siempre he creído, ¿no? Que las cosas que te pasan no son para enterrarte, sino para despertarte.
0: Absolutamente. Siempre tenemos la posibilidad de elegir qué es lo que queremos hacer con las cosas que nos pasan. Quedarnos en esa zona en la cual podemos sentirnos víctimas de todo o tomarlo como una fuerza para salir y cambiar el destino y buscar algo que suene más con lo que queremos ser. Así que recuerden entonces que pueden dejarnos también sus sugerencias arroba MQ Digital Plus o al 098-2101-638. Me sumo a la recomendación del Dani: hidratación, bloqueador solar antes de salir de la casa. Por favor, cúbranse los bracitos si es que están manejando, porque el sol en estos días va a ser muy fuerte. Yo, no saben, más blanca no puedo ser. Necesito un poquito de sol. No lo hagas al mediodía porque los rayos del sol son más fuertes. Hazlo a una hora prudente para que así puedas tomar un poquito de color, pero no te quemes, porque no hay nada más feo que estar quemado.
1: Sabes que el sol, la exposición a la luz solar también te da vitaminas, pero en periodos controlados, ¿no? Y tienes que aprovechar la mejor hora del día, entre las 9 y 10 de la mañana, por ejemplo, hacer un baño de 10 minutos de sol. Y no hace falta que estés en casa, que seas un desocupado o desocupada para poder hacerlo, sino mientras, por ejemplo, empezaste tu primera hora de trabajo, haz una primera pausa. Sal, toma sol, deja que, por ejemplo, te llegue el sol a los pies, a las piernas. Ahora hay muchos oficinas, espacios de trabajo, locales comerciales que le dan esta oportunidad a las personas que trabajan ahí para que tomen 10 minutos de sol, y eso ayuda muchísimo también, pero todo en exceso es malo.
0: Muy bien, y con esas recomendaciones que nos da también Dani Montalvo, nosotros nos vamos, nos despedimos, se quedan bien acompañados con el equipo para las noticias del día, y nosotros cerramos con una buena canción para que tomes fuerzas y te quedes en la 102.9.

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Son las 17 horas. En punto. 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

0: Buenas tardes, son las 17 horas en punto y a través de la señal de 102.9 FM, la radio de Quito, arrancamos con la emisión al cierre de MQ Noticias, ¿no? Espacio informativo de la radio pública del Distrito Metropolitano de Quito, en el cual, como siempre, hacemos el intento de contarles las noticias más importantes que nos deja la jornada. En los controles está el señor George Vázquez, ¿no? En la transmisión de streaming está el señor Fabián El Gato Muñoz, ¿sí? Como les decíamos ayer, Stalin Ampudia está gozando de sus merecidísimas vacaciones. Desde acá le deseamos que recupere energías. En la conducción del informativo y las entrevistas, este servidor, Daniel Montalvo Cepeda, ¿no? El equipo les dice bienvenidos a la siguiente hora, en la cual trataremos de contarle lo más importante en la información. Hoy vamos a dialogar también sobre el tema de salud en Quito. Para eso nos va a acompañar Juan Carlos Velasco, él es el director de salud del DMQ. Vamos a conversar, por ejemplo, sobre el desarrollo de nueva infraestructura de salud. Sí, hay buenas noticias para la capital en esta materia. Vamos a conversar, sí, sobre la ampliación de instalaciones, construcción de nuevas instalaciones en materia de salud para el distrito, pero sobre todo lo que esté en el fondo, los programas de prevención, las estrategias implementadas y cuáles son los objetivos que creen ya se han cumplido desde la Secretaría de Salud del Distrito Metropolitano de Quito, ¿no? En materia nacional hay todavía expectativa por el enrarecimiento del clima preelectoral debido a las decisiones que tomara a finales de la semana pasada el Tribunal Contencioso Electoral, ¿no? El gobierno también, sin concretar una respuesta respecto de qué pasó con el acuerdo de gobierno a gobierno que dijeron que ya tenían y que en tres con la India y que en tres semanas le iba a proveer de medicinas al sistema público, no quieren responder al respecto mayores detalles, pero anuncian que van a cambiar a todos los gerentes de los hospitales del sistema público en algunas de las noticias que marcan la jornada de hoy, ¿no? Esto mientras pacientes y familiares de pacientes con enfermedades crónicas y catastróficas nuevamente volvieron a levantar su voz porque no hay medicinas en el sistema público que dirige el Estado ecuatoriano y ha dejado en indefensión a los pacientes. Con eso, a manera de introducción, pasamos de inmediato a revisar lo más importante que nos deja la jornada.
1: Las principales noticias del día en nuestros titulares.
0: Y empezamos con eso, organizaciones de pacientes, gremios de médicos, sociedad civil y otros actores denuncian la falta de medicamentos, la demora en la atención y la necesidad de fortalecer la gestión de este importante sector. Por su parte, el recientemente designado ministro de Salud, Juan Carlos Aveiga, anuncia cambios de gerentes en hospitales y dice que aún no hay fecha para la compra de medicamentos a la India que el presidente anunció con bombos y platillos en el informe a la Nación. Pasando al ámbito político, legisladores de oposición cuestionan la proscripción de movimientos políticos de cara a las seccionales de noviembre. Y el Consejo Metropolitano de la Capital aprobó una resolución en la que instan a defender la democracia que está en riesgo. Y el concurso para designar al nuevo fiscal general del Estado finalizará entre octubre y noviembre de 2026. Esto mientras quien era considerado uno de al menos tres candidatos del gobierno en esta participación, de un paso al costado, José de la Gasca, que fuera descalificado, dijo que no va a apelar la decisión de la Comisión Ciudadana ni del Pleno del Consejo de Participación. Ecuador suscribirá un tratado de libre comercio con Canadá el próximo 24 de julio. Esto según el viceministro de Promoción de Exportaciones. Y esto mientras colectivos y organizaciones sociales marchan ante la Corte Constitucional para pedir que frene en cambio la vigencia del tratado de bilateral con Estados Unidos porque perjudica a los productores locales.
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0: Vamos con una nota de orden social. Organizaciones de pacientes, gremios médicos y la sociedad civil advirtieron sobre la profunda crisis del sistema de salud. Los colectivos le exhortan al gobierno a convertir su recuperación en una prioridad nacional. denunciaron la falta de medicamentos, las demoras en la atención y la necesidad de fortalecer la gestión en el sector. Durante el pronunciamiento, el presidente de la Alianza Nacional por la Salud, Gustavo Dávila, solicitó una reunión con el secretario de la Administración Pública, sí, con José Julio Neira. Le quieren presentar propuestas que permitan construir soluciones a largo plazo para viabilizar el Plan Sectorial de Salud y el Plan de Desarrollo. René Sánchez nos cuenta más.

0: El doctor Gustavo Dávila, presidente de la Alianza Nacional por la Salud, expuso la realidad que no puede seguir ignorándose. Dificultades para acceder oportunamente a medicamentos, procedimientos, consultas especializadas, diagnósticos y tratamientos que continúan afectando el pronóstico y la calidad de vida de miles de pacientes.
1: Y ahí viene nuestro llamado al doctor José Julio Neira a ser recibidos para trabajar, para hacer propuestas y para ser escuchados y trazar una hoja de ruta, porque son unas necesidades prioritarias. Por eso necesitamos que la salud sea de prioridad dentro de la agenda política de la presidencia.
0: El secretario general de la Federación Médica Ecuatoriana, Giovanni Pazmiño, pidió que la recuperación del Sistema Nacional de Salud sea declarada una prioridad nacional, con liderazgo político y una hoja de ruta para superar esta crisis.
2: Para nosotros como Federación Médica Ecuatoriana, este es un punto fundamental. Consideramos que la estructura del órgano regente de la salud, como es el Ministerio de Salud Pública, tiene que tener una reingeniería total del talento humano. ¿Por qué? Porque se encuentran enquistadas mafias administrativas que no permiten una gestión adecuada para que todos los procesos, tanto de talento humano, tanto en la compra de medicamentos, tanto en la compra de insumos, se vean cada día más afectados y limitados, más allá de la creación de la AILP.
0: Mientras tanto, Kevin Valdés, representante del Frente de Pacientes Transplantados Renales, expuso las alarmantes dudas y deficiencias en los procesos de compra de medicamentos claves y la atención crítica de esta enfermedad renal.
3: Escuchamos también anuncios hace pocas semanas de medicina de la India, la cual era una solución inmediata, pero la realidad de los hospitales demuestra que esos anuncios todavía no se traducen en medicamentos, solo se quedan promesas en el aire. Los pacientes no vivimos de anuncios, vivimos de tratamientos, vivimos de medicina, vivimos de decisiones que se ejecuten.
0: La Federación Médica Ecuatoriana planteó crear una mesa permanente de diálogo, fortalecer la gobernanza del sistema y construir un acuerdo nacional por la salud pública con metas e indicadores verificables. Además, representantes de pacientes ostomizados, trasplantados, jubilados y del Frente Nacional de Defensa del IES expresaron su preocupación por las deficiencias en la compra de medicamentos, la falta de insumos, citas médicas y la crisis hospitalaria. Para MQ Radio, reportó René Sánchez.

0: Y mientras esto ocurre con los pacientes que literalmente están reclamando oportunidades de vida, el nuevo ministro de Salud, Juan Carlos Abeiga, se refirió a las medidas para combatir las presuntas irregularidades en la compra y distribución de medicamentos. Aseguró que han recibido llamadas y mensajes de personas que buscan gestionar audiencias o mantener funcionarios dentro de hospitales públicos. Abeiga explicó que existen prácticas irregulares relacionadas con la entrega de medicinas que afectan directamente a los pacientes. Escuchemos.
1: Los beneficios que tienen esta gente en los hospitales, cogiéndose medicina, entregando parcialmente medicina, o peor aún, dividiendo las ganancias entre las mismas personas del hospital. Eso es una cuestión que está provocando gran daño al sistema de salud, y es uno de muchos problemas que tiene el sistema de salud, pero que es muy importante, y gracias al ministro Reimberg, pues estamos nosotros apuntando una de nuestras aristas con mucha fuerza, mucha potencia, para poder nosotros solucionar este problema.
2: ¿Eso bloquea?
1: Hay algunos puntos que son importantes, el problema administrativo es uno, otro pues es que estamos trabajando con todas nuestras fuerzas para poner en acción la empresa pública que se va a encargar de hacer las compras de medicamentos. Creo que con eso se va a acabar ya el negocio. Yo siempre digo, es una tienda que está abierta, tenemos un vendedor, cambian el vendedor, viene otro, también se corroe, cambian el dealer de droga y viene otro y vende droga. Vamos a cerrar la tienda.
0: A ver, resulta insólito escucharle esta declaración al octavo ministro de Salud de este régimen. Y es que si el gobierno de Daniel Noboa habría empezado en mayo de este año, en mayo de 2026, se entendería que recién ahora se den cuenta de que hay mafias enquistadas en la compra pública de medicinas. Pero no. Están en el poder desde noviembre de 2023 a noviembre del 24, a noviembre del 25, ya son 2 años, ¿no? Y a julio del 26 son 2 años y medio, 2 años 7 meses exactamente, 8, perdón, para ser exactos, porque ya le quedan 9 días a este mes. Entonces resulta que el octavo ministro de la cartera de salud, por la cual además pasó la vicepresidenta de la República, y crearon un pomposo comité de salud para supuestamente solucionar ese, el problema del desabastecimiento de medicinas. Resulta que recién se enteran que ha habido mafias a las que hay que combatir. Y hoy, para dar esa declaración, tuvieron que hacer una reunión con el ministro del Interior, porque supuestamente además hay grupos de delincuencia organizada. Vaya, qué conveniente el discurso ahora. Y no se trata de defender, porque si hay mafias en el sistema de compras públicas de salud, bueno, que las combatan, pero que nos digan que se han dado cuenta 2 años 7 meses después de llegar al cargo, resulta insultante. Resulta insultante, señor ministro. Y claro, usted va y tiene el argumento de que está recién pocas semanas en el cargo. Claro, aunque para el cargo tuvo que vender usted precisamente las acciones en las empresas que eran contratistas del Estado en el área de salud. Entonces, ¿cómo es que recién se entera? Ministro, usted estaba del otro lado, usted era de los contratantes. Si bien no le vendía medicinas, creo, porque no tengo evidencias de eso, pero sí le prestaban servicios al Estado. Se supone que usted sabía. Además, cuenta con todo el aprendizaje y bagaje que le dejaron sus 7 predecesores, incluida la vicepresidenta de la República. ¿Cómo es que recién se enteran? ¿O les ha resultado también este discurso de las mafias? En todo lado hay mafias, en todo lado hay mafias. Bueno, ¿qué han hecho para combatirlas? Y si no, denuncie también pues a sus predecesores, porque de lo que usted dice, la poca medicina que se ha comprado se ha hecho con reparto. Entonces denúncieles a sus predecesores, señor ministro Abeiga, y deje de contarnos cuentos. Porque ya sabíamos que era un cuento lo que hicieron el 23 de mayo, crear esta empresa pública para la compra de medicinas, que además van a integrar al Ministerio de Salud y al Sistema de Seguridad Social y a la Seguridad Social de la Policía y a la Seguridad Social de las Fuerzas Armadas, todo el sistema de salud público. La crearon el 23 de mayo. En 2 días más van a ser 2 meses y no funciona. Pero lo anunciaron con bombos y platillos porque están acostumbrados a hacer así. A en lugar de gobernar, anunciar, ofrecer, prometer. Y esas promesas, en algunos casos hay quienes se olvidan. Pero la promesa para quienes dependen de la medicina que tiene que darles el Estado para poder vivir, esas no se olvidan. Y aquí no podemos olvidarnos que el 24 de mayo, en cadena nacional, ante la Asamblea Nacional, no cualquier funcionario, el presidente de la República, le dijo al país que en 3 semanas llegaban las medicinas de la India. No nos dijo firmaremos un acuerdo, no nos dijo puliremos un acuerdo, dijo llegan las medicinas en 3 semanas. Y perdóneme, no solo es el tono de indignación, estoy realmente indignado. Soy del grupo de pacientes crónicos que no recibe la medicina. Y todos los meses tengo que hacer maromas para comprar la dosis de la insulina que casi riéndose en la cara. Funcionarios del IES me han dicho que no va a llegar. Y se inventaron un cuento chino, porque si las autoridades al más alto nivel mienten, ¿por qué no lo va a hacer una trabajadora social de un dispensario? ¿Por qué no lo va a hacer un médico familiar de un dispensario? ¿Sabe lo que le dicen a los pacientes? Que fue en 2011 los lobos que se tomaron la compra de medicamentos. En 2011 ni siquiera existían, no tenían determinado ese grupo de delincuencia organizada. Y cuando uno le responde con algo así, dicen, es que en 2009 dejamos de producir insulina porque el Instituto Izquieta Pérez ya no produce. ¡Mentira! El Instituto Izquieta Pérez no producía insulina Lantus. Producía insulina la más simple, la más sencilla y sí, la que más se produce, pero en cantidades ínfimas, que no alcanzaban ni siquiera para abastecer al 10% de la demanda en el Ecuador. ¿Y saben qué es la peor y más cerdosa de las mentiras? Es que fue una empresa pública, Enfarma, la empresa pública nacional de medicina, de farmacéuticos, la que empezó a producirlo y lo hizo hasta 2017, cuando un señor presidente de la República, el señor licenciado Lenín Moreno, decidió liquidarla porque dijo que no era negocio para el Estado, que era más fácil comprar medicinas a los productores que estar el Estado jugando a producir. Pero nos siguen mintiendo y nos mienten en la cara. Y ahora resulta que van contra las mafias de la compra de medicinas, sí, cuando ya están 2 años, 7 meses en el poder y ha habido 7 ministros anteriores que también hicieron compras de medicinas pequeñas, ínfimas, que se les caían y que no tuvieron pantalones o la decencia de denunciarlo. ¿Para cuándo denuncia al señor Lama? ¿Para cuándo denuncian al señor Naranjo? ¿Para cuándo denuncian a la propia vicepresidenta Pinto que estuvo en esto? Dejen de contarnos cuentos, porque los cuentos en algún momento tienen que llegar a un final. Y cuando se basan en mentiras, el final no siempre es feliz. 5:18 p.m. Pasamos a otro tema. La Comisión Ciudadana de Selección, sí, la que está encargada de designar al nuevo fiscal del Estado, prevé que el concurso para escoger un nombre concluya entre octubre y noviembre de 2026. Sí, tenía que haber concluido en marzo de 2025, pero así nos siguen mintiendo. Pusieron la nueva fecha tras la reactivación del concurso por parte del Consejo de Participación Ciudadana. La decisión depende de la comisión. Sí, la designación depende de la comisión, pero luego deberá ser ratificada por el Pleno del CPCCS. René Sánchez nos cuenta, este galimatías.
2: El cronograma contempla dos fases pendientes, el escrutinio público e impugnación ciudadana, con una duración aproximada de 2 meses, y la fase de oposición, que incluirá las pruebas escrita y oral. El consejero del Consejo de Participación Ciudadana, Johnny Escobar, señaló que se tiene previsto designar al próximo fiscal general del Estado para el último trimestre de este año.
3: Estamos ya en la etapa de las oposiciones, y eso yo le digo a la ciudadanía, porque yo escucho que tal candidato está privilegiado por el gobierno, otro candidato que es de algún otro partido que tiene intereses creados. Estamos en las oposiciones ahora, presenten denuncias con los candidatos que obviamente han sacado o tienen mejor puntuación. Entonces estamos únicamente en esa etapa, y falta todavía el tema de la prueba escrita, de la oralidad. Entonces los mejores puntuados no son definitivamente quienes obviamente estarán luego de estos procesos.
2: En cambio, Marcelo Espinel, subdirector de la Fundación Ciudadanía y Desarrollo, cuestionó el manejo del concurso para fiscal general del Estado, indicando que ha sido un irrespeto total a los ecuatorianos.
4: De manera constante nos vienen retrasando los plazos. Recordemos que debíamos haber tenido un reemplazo de Diana Salazar en abril del año 2025. Después nos ofrecieron para julio del año 2026, tras dos fechas adicionales que se habían mencionado previamente, y ahora se menciona que será probablemente en octubre de este año. Constantemente se mueven los plazos, se irrespeta la norma, nos ponen nuevamente frente a un concurso que sigue siendo cuestionado, que habrá que ver cómo avanza esta fase de impugnación, habrá que ver cómo avanzan las fases de oposición, así como también la fase de calificación de cada una de las pruebas que tengan que rendir los postulantes.
2: Por el momento sigue pendiente la resolución sobre la descalificación del exministro José de la Gasca. Si la decisión se mantiene, el concurso continuará con 27 aspirantes, y si se revoca, participarán 28 candidatos. Para MQ Radio, reportó René Sánchez.
0: Y en este mismo tema, precisamente el último candidato mencionado en la nota, René, el exministro de gobierno José de la Gasca y uno de los tres candidatos del oficialismo en el concurso de fiscal, cuestionó las actuaciones del presidente del Consejo de Participación Ciudadana, Andrés Fantoni. En ese contexto consideró que al parecer no le conviene a Fantoni que una persona con el perfil de la Gasca ocupe el cargo. El exministro Daniel Noboa sostuvo que durante el proceso de selección se había evidenciado que algunos postulantes fueron favorecidos con puntajes obtenidos de manera irregular. Asimismo, cuestionó que el actual fiscal general Carlos Alarcón continúe participando. Esto al tiempo de asegurar que no va a apelar la decisión de dejarlo fuera del concurso, por lo cual la selección será entre 27 postulantes. Escuchemos.
5: Así que yo no creo que vale la pena siquiera entrar a discutir esto, ya lo digo, yo no voy a apelar de esta decisión. Creo que el descrédito que tiene este concurso, como lo he dicho, ya no tiene arreglo.
6: O sea, hasta aquí no creo. Participación.
5: Así es, totalmente.
6: Usted dijo que la pelea era peleando, doctor.
5: Y la he peleado. Si yo he presentado unos argumentos a nivel de la comisión que han sido completamente desatendidos, que se han inventado cualquier clase de justificativo, es porque ellos tienen ya el aval político de que van a tener los votos en el momento de que tenga que yo hacer la apelación. Y la apelación será nada más de levantar la mano. Entonces, si en la comisión...
0: Si allá en la comisión quisieron dejarlo fuera, él no va a insistir. A tiempo de ratificar sus cuestionamientos en contra del presidente del Consejo de Participación Ciudadana, Andrés Fantoni. ¿Pero por qué fue descalificado de la Gasca? Esto va a ser importante. Porque se filtró un video, no es que se filtró, se vio en una de las transmisiones de las sesiones del Consejo de Participación Ciudadana, de esas virtuales, ¿no? Que el consejero o el asambleísta sesiona desde su casa, desde la cama, algunos asambleístas, como el señor José Chamba, el asambleísta Chamba. En una sesión del Consejo de Participación, en la cámara, desde donde estaba transmitiendo, el consejero Roberto Hilbert apareció atrás, en la misma toma. Estaba ahí José de la Gasca. Sí, sí, el candidato que era un candidato del oficialismo. No, no, no, no nos chupemos el dedo. Perdón la coloquialidad de mi expresión. Ante las presiones, por esto, por lo indebido, por lo raro, por las suspicacias que levantó esto, dos días después, Roberto Gilbert renunció al Consejo de Participación Ciudadana. Y un par de semanas después, José de la Gasque separado del concurso. Sí se entiende cómo se les cae a pedazos. Pero no han hecho nada por corregir todas las observaciones que incluso una misión de observación internacional hizo a que siga participando Carlos Alarcón, nombre contra el cual ahora también enfila sus críticas de la Gasca. ¿Se entiende lo grave de todo esto? Ya les dimos de baja a un candidato oficialista, pero el de veras, el que además ahora es el fiscal general encargado del subrogante, el señor Carlos Alarcón. ¿Sí? Con ese nos quedamos. Déjelo ahí. Déjelo ahí. No, no, no. A ese no lo topen. Ojalá se entienda la gravedad de esto. Porque uno de los participantes en el concurso tranquilamente puede ordenar el allanamiento de la casa de los integrantes de la Comisión de Selección Ciudadana, porque lo hacen sin ningún miramiento y sin ningún tapujo, sin pudor alguno. Así presionan a los concursantes. 17:26. El Comité de Operaciones de Emergencia COE Nacional elevó este lunes 20 de julio de 2026 la alerta por el fenómeno del Niño de amarilla naranja. Lo hizo la noche de ayer lunes. La medida preventiva abarca 17 provincias, 143 cantones y 491 parroquias identificados como históricamente vulnerables en el territorio ecuatoriano. Desde la Secretaría de Gestión de Riesgos se oficializó la resolución tras una reunión ejecutada en las instalaciones del ECU 911 de San Borondón. La declaratoria de alerta naranja comprende las provincias de Azuay, Bolívar, Carchi, Chimborazo, Cotopaxi y El Oro. También incluye Esmeraldas, Guayas, Galápagos, Imbabura, Loja, Los Ríos, Manabí, Pichincha, Santa Elena y Santo Domingo de los Achí, las 17 circunscripciones provinciales. Roberto Luque, presidente del COE Nacional y ministro de Infraestructura, confirmó que la temperatura del océano se encuentra por encima del promedio normal y las lluvias, oh sorpresa, llegarán en noviembre, precisamente el mes para el cual adelantaron las elecciones.
7: Pero ya es oficial el cambio de alerta, ya hubo una resolución del COE en ese sentido.
8: Sí, la alerta naranja ya está, todavía ya. No estamos en alerta roja, pero estamos en alerta naranja. Este tema hay que tomárselo muy en serio, no solo como gobierno central, sino todos los niveles de gobierno y también la ciudadanía. El tema, la NOAA, las predicciones de la NOAA van en el sentido de que lo estoy diciendo, los países vecinos ya han declarado fenómeno del Niño. Entonces, evidentemente, estamos ante una situación en donde la primera condición está dada y tenemos que prepararnos para lo peor, pero esperando que no suceda, ¿no?
9: ¿Qué información tienen ustedes de los próximos meses? Es decir, el tema de inundaciones, sobre todo, que produce también el fenómeno del Niño. ¿Para cuándo, por ejemplo, tendríamos lluvias torrenciales?
8: Mira, Andrea, eso es complicado de decirlo. Hay cierta información que nos entregaron que es externa, no es oficial de los entes de gobierno, debo de decirlo, en donde en el mes de noviembre y diciembre se intensificarían las lluvias. Pero creo que estamos muy anticipados para poderlo predecir con grado de certidumbre, que la ciudadanía tome certezas con lo que estamos diciendo, lamentablemente. En junio, en el litoral ecuatoriano, hubo unas lluvias fuertes que son mucho mayores a lo que normalmente sucede en junio. En Guayaquil, por ejemplo, llovió dos veces lo que en un junio promedio. Y eso se da porque justamente el océano está caliente y hay unas ondas ecuatoriales que se llaman, que viajan y que giran alrededor del planeta por la línea ecuatorial y que llegan cada 45 o 60 días. En 2-3 semanas podrían llegar acá esas ondas ecuatoriales y podrían generar ciertas lluvias, y no necesariamente eso quiere decir que de ahí prolongadamente nos vamos con lluvias intensas por todo el tiempo, porque estas ondas son, como lo estoy diciendo, temporales. Pero ya cuando vengan lo que se llama el acople océano atmósfera, ya de manera intensa, hoy no lo podemos predecir con el grado de certidumbre. Eso es lo que los técnicos nos dicen.
7: Correcto.
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0: 17:29, momento de conectarnos con nuestra compañera Karen Loor. Ella tiene listo el reporte de las principales emergencias registradas en la ciudad durante la jornada. Nos informa desde el COE Metropolitano. Karen, buenas tardes, estamos atentos a los detalles.
11: Buenas tardes, compañeros. Reciban un cordial saludo desde el Centro de Operaciones de Emergencia Metropolitano. Compartimos con ustedes la información de los eventos atendidos por los equipos de respuesta del municipio de Quito. La Agencia Metropolitana de Tránsito informó que entre las 5 de la mañana y las 5 de la tarde de hoy, martes 21 de julio, se registró un siniestro de tránsito que dejó como saldo una persona herida y daños materiales. Entre otros eventos relevantes, les contamos que en la avenida Simón Bolívar y Rumiñahui, en el sector de Monjas, se registró un desprendimiento de material pétreo que impactó a un vehículo. Como consecuencia del incidente, tres personas resultaron heridas y reciben atención prehospitalaria por parte del Cuerpo de Bomberos Quito. Al momento, se mantiene el cierre del carril izquierdo de la avenida Simón Bolívar en sentido occidente-oriente mientras continúan las labores de atención de la emergencia. Se recomienda conducir con precaución y tomar rutas alternas. Además, les informamos que durante esta misma jornada, el Cuerpo de Bomberos atendió varias quemas forestales, por lo que les recordamos que se encuentra vigente la campaña Juntos contra el Fuego. No realice quemas de vegetación o desecho. Si observa humo o incendio, comuníquese de inmediato al 911. Su llamada oportuna puede prevenir emergencias mayores y proteger nuestros espacios naturales. De acuerdo con el INAMI, para la noche y madrugada de hoy se prevé un cielo parcialmente nublado y las temperaturas oscilarán entre los 7 y 10 grados centígrados, por lo que les recomendamos utilizar ropa abrigada, especialmente durante la noche y madrugada cuando las temperaturas descenderán entre los 7 y 10 grados centígrados. Si utiliza calefacción o braseros, asegure una adecuada ventilación de los espacios para prevenir accidentes por acumulación de gases. Conduzca con precaución, ya que podrían presentarse bancos de neblina en algunos sectores y la reducción de la visibilidad. Recuerde que la medida de pico y placa rige hasta las 20 horas para los vehículos cuyas placas terminan en 3 y 4. Reportó para MQ Radio Karen Lor. Les deseamos un excelente resto de día.

0: Son las 17 horas con 32 minutos. 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
1: Listo, Roberto. 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
20: El municipio de Quito inició la construcción del Hospital del Día Unidad Metropolitana de Salud Sur San José, en el sector de Chiriyaco. La obra arrancó en este mes de julio y tiene un plazo de construcción de 9 meses. A esta hora le quiero dar la bienvenida al espacio a Juan Carlos Velasco. Él es Juan Pablo Velasco. Él es director de gestión de salud del Distrito Metropolitano de Quito. Juan Pablo, buenas tardes. Daniel Montalvo te da la bienvenida al espacio. Quisiera arrancar contigo esto, este tema, ¿no? Una inversión que supera los 4 millones de dólares para ampliar la infraestructura de salud en el distrito.
21: Daniel, buenas tardes. Muchísimas gracias por este espacio. Teníamos mucha emoción de poder estar esta tarde con ustedes. Me ha encargado el señor secretario de salud, el doctor Carlos Carvajal, que podamos asistir a compartirles este proceso, este trabajo que viene realizando la gestión de nuestro alcalde Pavel Muñoz y también la Secretaría de Salud respecto a un enfoque diferente, a un enfoque proactivo, a un enfoque estratégico en salud pública, que lo que hace es fortalecer toda la infraestructura física y la infraestructura de talento humano de todas las unidades de salud del Distrito Metropolitano de Quito, aquellas que administra la Secretaría de Salud, la Unidad Salud Centro, la Norte y la Sur. En este caso específico, debo comentarles a los vecinos y vecinas que nos escuchan que este proceso arranca en el 2023 y del 2023 al 2025 hay una inversión fuerte en salud, en la salud del Distrito Metropolitano. Se invierten acerca de 2 millones de dólares, tanto en la, o dándole mayor énfasis, podríamos decir, en la Unidad Metropolitana de Salud Sur y en el CABRAT de la Quito Sur, porque esta concepción no solamente es una concepción de la atención a la atención a la salud humana, sino también a la salud animal, a la salud de los animales de compañía. Y en ese sentido, en esta estrategia de poder fortalecer las unidades de salud, de poder dotar de profesionales capacitados, de poder tener equipos de salud comunitaria que acercan la salud a la comunidad, de poder, ahora tenemos un impacto fuertísimo con las ferias de salud, con las mega ferias de salud que se está haciendo una feria cada mes en los distritos de espacios de Quito. Ya lo hemos hecho en el parque de Turubamba, en el parque de Carapungo, en la plaza de San Francisco, y ahora este día sábado me permiten por favor comentarles que estamos en el parque de San Juan de Calderón y activamos toda la corporación municipal, llevamos salud, llevamos odontología, llevamos nutrición, llevamos salud mental a estos espacios donde la gente que más necesita, nuestros vecinos y vecinas que claman por atención médica están siendo atendidos por equipos profesionales. En este caso, igual permítanme por favor comentarles, vamos a activar 300 personas, 300 profesionales de la salud para atender, aspiramos a atender a más de 3.000 personas este día sábado. Entonces a mí, como yo siempre digo a nuestro equipo, al equipo de la Secretaría de Salud, nos da mucho orgullo pertenecer a este proceso, nos da muchísimo orgullo pertenecer a la administración de un alcalde que se preocupa de la gente, que a pesar de que existe toda un detrimento a la salud pública del país, pues todavía quedamos personas sensatas, todavía queda una gestión sensata que está jugándoselas todos los días por llevar atención a la comunidad. Y entonces es importante también entender que no solamente es en la comunidad, sino también en la parte intramural, fortaleciendo, invirtiendo en las unidades de salud. Permítanme, por favor, también comentarles que en este proceso donde se ha invertido esta cantidad de dinero para el fortalecimiento del bloque 1 y del bloque 4 de la Unidad Metropolitana de Salud Sur, donde se van a fortalecer servicios como cardiología, rehabilitación física, salud sexual y reproductiva, y claro, obviamente va a estar ahí funcionando un quirófano también, se va a hacer un hospital de cirugía ambulatoria, cirugía del día, que va a tratar de cubrir todas las necesidades y las expectativas del sector sur de nuestra capital.
20: A ver, Juan Pablo, entonces conversemos de la inversión que están haciendo en el sur. El de Chiriyaku entiendo que es un...

0: fortaleciendo el bloque 4. Y entonces ahí es en donde están todos estos servicios de medicina especializada y son aquellos pues que ahorita estamos generando todas las estrategias para que puedan en el próximo año ya estar a servicio de la comunidad.
1: Son 9 meses de ejecución de la obra y esto habla más allá, insisto, del cemento, de los bloques, del hierro que se compone en una infraestructura. Está la funcionalidad que a través de política pública se le quiere dar. Con esto, por ejemplo, se pretende ampliar la cobertura, mejorar los servicios. ¿Cuál es el fin de la decisión y qué va a pasar, por ejemplo, con el resto de la infraestructura, la del norte y la del centro?
0: Yo también estoy muy, muy complacido en poder informar a nuestros vecinos y vecinas que no solamente es el tema de infraestructura física, se está ahorita invirtiendo 2.9 millones igual en este proceso entre el 2023 y el 2025 en el fortalecimiento del equipamiento médico, de la maquinaria, del mobiliario, de la tecnología de todas las unidades metropolitanas de salud. Imagínense, vecinos y vecinas, compañero que nos está haciendo esta entrevista, en la unidad metropolitana de salud centro se amplió la superficie efectiva de atención, es decir, la infraestructura de 3.100 a 4.960 metros cuadrados, es decir, esta unidad que también es, les invito a que vayan, que conozcan, que sean parte de estos servicios que son gratuitos. Nuestro señor alcalde dice que, y es a mí algo que me apasiona mucho, servicios dignos para la gente. Y entonces estos servicios dignos son servicios que ahora mismo están operativos y que están consolidando la atención no solamente de adultos, sino también de los niños, de las niñas, de nuestros adolescentes. Ahí tenemos proyectos como la salud sexual y reproductiva, salud mental, los nuestros laboratorios. En la Unidad Metropolitana de Salud Centro tenemos el laboratorio de alimentos y estamos ahorita también potenciando el CABRAT, que son las unidades de atención veterinarias en el Quito Sur.
1: Y esto nos habla de una visión, ¿no? ¿Cuál es precisamente el objetivo? Para 2027, el 14 de mayo de 2027, cuando entregan ustedes esta gestión, ¿cuál es el objetivo? ¿Cómo ustedes plantean que se mida o que se recuerde esta administración en materia de salud?
0: Como una administración que defendió la salud pública, como una administración que permitió tener servicios de salud de calidad, que no solamente en la parte de la infraestructura de salud, sino que marcamos realmente, yo creo que un hito, llevando la salud a la población, llevando la salud a los barrios de Quito, llevando la salud a las parroquias rurales de Quito y activando equipos de salud comunitaria, atendiendo el primer nivel de atención, cosa que realmente yo creo que salud pública es icónica, porque siempre hemos dicho los médicos, pensamos que el primer nivel ha sido el descuidado y ahora tenemos una gestión, por lo menos en esta ciudad, que está preocupada de atender el primer nivel, que está preocupada de hacer promoción de la salud, prevención de enfermedades, está preocupada de las mujeres, haciendo las campañas de salud mujer, detectando cáncer cervicuterino, detectando cáncer de mama, ofertando pruebas de VIH, que nos estamos preocupando muchísimo del tema de salud mental, que tenemos un aplicativo de salud mental, cosa también interesantísima, estamos anclados al desarrollo tecnológico, que tenemos un servicio de teleconsulta importantísimo que ha evitado y ha bajado drásticamente el nivel, por ejemplo, la presencia de suicidios en la capital, cosa que nos llena de mucho orgullo y que es nuestra principal, digamos, fortaleza. Y es lo que nosotros y esta actual administración le está entregando a la ciudad.
1: ¿Ustedes pueden medir en el número de atenciones cómo han mejorado el servicio? En las distintas áreas, en salud de primer nivel, que es salud preventiva, en los otros niveles de atención, que ya es terapéutica o clínica, y también en este tercer aspecto que has mencionado, Juan Pablo, que es importantísimo, el tema de la prevención en salud mental. Te pregunto, ¿cuáles son los indicadores que manejan, las cifras que ustedes manejan para sustentar que la gestión está dando resultado o no?
0: Efectivamente, nosotros te debo comentar que durante el año 2025 en las unidades norte, centro y sur hemos registrado más de 255 mil

0: Atenciones, entre atenciones de promoción, entre actividades de prevención de la salud y atenciones tanto en la parte comunitaria como en nuestras unidades de salud. Nuestros principales indicadores que tienen que ver con la parte epidemiológica de la presentación de eventos que tienen relación con suicidios, con eventos o con diagnósticos de depresión, con diagnósticos de ansiedad, son nuestros indicadores de desempeño que nos, de alguna manera, nos permiten saber que el impacto que tienen nuestras actividades en los barrios, con nuestros equipos de salud mental, con nuestros psicólogos, con nuestra unidad que que funciona maravillosamente también de la unidad en La Ronda, el centro de atención ambulatorio de La Ronda, que es específico para salud mental. Todos nosotros tenemos indicadores de gestión en la epidemiológicos que mes a mes nos van marcando el número de atenciones, nos marcan el número de referencias que se hacen desde la comunidad hacia las unidades metropolitanas de salud. Hacemos el seguimiento y la parametrización de cada uno de estos pacientes. Tenemos un reporte, un paquete estadístico que nos permite saber específicamente dónde están estos pacientes. Hacemos un seguimiento nominal de cada uno de los casos que están reportados por ejemplo, en el tema de salud mental como casos de alto riesgo. Les hacemos el seguimiento nominal y eso nos permite obviamente tener y cerrar el ciclo de la atención médica con cada uno de nuestros usuarios.
1: Quisiera entender bien esto de atención nominal, Juan Pablo. ¿Nos referimos a que le ponemos nombre y apellido a los pacientes? ¿No son solo cifras?
0: No, no, no, por supuesto. Obviamente nosotros tenemos un cuidado máximo con el tema del manejo de la información de cada uno de nuestros pacientes, por supuesto que sí. La confidencialidad de la información es algo que es prioritario en el manejo estadístico epidemiológico, pero me refiero al manejo nominal, es interno, es decir, por ejemplo, nosotros tenemos mapeado algo que también me parece importantísimo mencionar, el trabajo que se hace con los niños de los Quito Guaguas, por ejemplo. Entonces, en todos nuestros Quito Guaguas tenemos con nombre y apellido cada niño cómo va evolucionando en su tema, por ejemplo, del manejo de desnutrición crónica infantil, de sus parámetros de crecimiento, de peso, de talla. Y eso es fundamental porque cada niño que nosotros logramos recuperar de desnutrición crónica es un ciudadano, es un quiteño que estamos garantizando, la ciudad garantiza de que ese niño tenga un desarrollo psicomotriz, mental, intelectual, realmente efectivo. Entonces, es algo que se trabaja en el primer mundo y que aquí nosotros ahora, por la gestión de nuestro alcalde, nosotros estamos priorizando la salud de las poblaciones vulnerables, como vuelvo y repito, Quito Guaguas, la población de nuestros adultos mayores, que también tienen un seguimiento, digamos que pormenorizado, detallado. También debo comentarles a los vecinos y vecinas que otro de nuestros puntos importantísimos es que ahora tenemos cinco parques en la ciudad de Quito que tenemos puntos de atención de promoción y de prevención de salud, donde se hace valoración de riesgo cardiovascular y ahí también se hace asesoría nutricional. Ahí hay una enfermera y una nutricionista que están activándose en promoción, en prevención y en valoración y asesoría nutricional. Y aquellos pacientes, aquellos usuarios que llegan a estos puntos de salud, de promoción y de prevención, y que son categorizados de alto riesgo, que tienen alto riesgo cardiovascular, que tienen un alto riesgo de obesidad, por ejemplo, son inmediatamente derivados a nuestras unidades de salud para que se haga un manejo mucho más detallado. Y ahí es en donde, reitero, se hace ya un manejo nominal individualizado de estos casos. Y eso me parece a nivel de salud pública extremadamente fuerte.
1: ¿Qué se viene para estos últimos 5 meses del 2026, Juan Pablo?
0: Estamos metiéndole todos los ñeques, Daniel, toda la fuerza de nuestros equipos, planificando el abastecimiento de nuestras unidades, que sean unidades que estén, a pesar de todo de todas las limitaciones actuales que tenemos por la ley del COTAD, Estamos trabajando no solamente dentro del equipo de la Secretaría de Salud, sino con el equipo de la alcaldía también, obviamente, para que nuestras unidades se mantengan abastecidas de medicamentos, de insumos, de dispositivos médicos, de determinaciones de laboratorio, para que no falte, para que por lo menos en ese sentido podamos responder adecuadamente a la población que usa los servicios de salud municipal, avanzar, sostener. Darle una prolijidad en el tiempo a todo lo que es el tema de campañas de salud mujer, mantenernos haciendo nuestras campañas de salud en los barrios, mantener el tema de las mega ferias, de las superferias de salud, las estamos haciendo una por mes, en donde, como ya les había mencionado, se activa toda la corporación municipal, se activa la UBA, se
1: Esas son
0: activa
1: las
0: salud
1: ferias
0: humana,
1: de
0: se activa
1: salud y
0: salud humana.
1: bienestar, Juan Pablo.
0: Correcto, sí, Daniel,
1: Superferias de
0: ferias de
1: salud y
0: salud y
1: bienestar,
0: bienestar.
1: si no me equivoco, ¿no?
0: Sí, así es. Entonces, como vuelvo y repito, nos activamos toda la corporación municipal. La disposición es que se haga una feria donde se atienda odontología con nuestras unidades móviles odontológicas, donde se atienda salud, donde se haga atención primaria, donde se haga promoción, donde se hace prevención, donde se trata los temas de salud mental, donde se hace promoción de nuestros aplicativos de salud mental como el Qué Más Ve, que es importantísimo para el tema de la salud de nuestros, mental de nuestros adolescentes, donde se activan microemprendimientos, donde se hacen realmente, nosotros decimos, son fiestas, por así decirlo, una fiesta familiar, donde se atiende la salud de la población, pero donde también se cuida de manera cercana, donde la salud pública, por primera vez, creo yo, en la historia del país, está llegando a una salud humanizada, a una salud que se preocupa de la gente y de todos. Incluso hemos llegado al detalle de trabajar con nuestros animalitos de cuidado en casa. Entonces, yo creo que son avances importantes, que es lo que se viene, que esto se mantenga, que se mantenga las caravanas de salud mujer. Ahora estamos con nuestro señor secretario, nos ha pedido que nos activemos en caravanas de salud con los comerciantes de los mercados, con las comerciantes, compañeras comerciantes autónomas. Estamos trabajando también con los compañeros de los recicladores. Vamos a activar también, estamos planteando que se trabaje y que se atienda a los habitantes de calle en el tema de odontología. Entonces, yo creo que preocuparse de que el municipio se preocupe de estas poblaciones vulnerables a las cuales prácticamente nadie los toma en cuenta, de que mañana el municipio esté atendiendo odontología a nuestros hermanos de la calle, a mí como médico me llena de orgullo y creo que es la mayor muestra de esta parte, de esta gran parte humana que tiene esta gestión municipal.
1: Quiero agradecerle, Juan Pablo Velasco, ¿no? Director de Gestión de Servicios de Salud de la Secretaría de Salud del Distrito Metropolitano de Quito. Juan Pablo, siempre bienvenido al espacio.
0: Gracias, Daniel, muy amable por su espacio y por su atención.
1: Abrazo fuerte. Revisamos noticias de la
0: Igualmente.
1: ciudad.
2: La ciudad tiene mucho que contar.
1: A ver, para que no coma cuento, la Comisión de Movilidad tiene listo el informe para primer debate del proyecto de ordenanza sobre el transporte público. La propuesta contempla un proyecto de verificación del cumplimiento de requisitos y mejoras en el servicio antes de cualquier revisión de tarifa. Betty Ontaneda con los detalles.
3: El presidente de la Comisión de Movilidad, Diego Garrido, señaló que el documento recoge aportes de distintos sectores involucrados en el transporte. Dijo que una vez aprobado el informe será remitido al Consejo Metropolitano para conocerlo en primer debate. Reiteró que la implementación de tecnología en las unidades de transporte serán hitos que deben cumplirse mes a mes previo a la actualización de la tarifa. Agregó que además hay una transitoria mediante el cual la Secretaría de Movilidad puede evaluar la pertinencia o no de que los estudiantes universitarios puedan tener una tarifa preferencial.
4: Aún no hemos llegado a un acuerdo final porque eso será para el debate para el segundo debate. Sin embargo, hemos podido avanzar en que calendarizar la verificación de los hitos para poder certificar una mejora en el servicio de transporte. Todas las implementaciones tecnológicas que deben hacerse en las unidades de transporte público y la conexión a las plataformas municipales irán marcando hitos mes a mes para que durante septiembre, octubre, noviembre y diciembre podamos verificar que lo planteado en la ordenanza se cumpla antes de entrar en vigencia el 1 de enero la revisión de la tarifa, que hemos puesto en una transitoria que la Secretaría de Movilidad con la Secretaría de Inclusión Social puedan presentar un informe en unos meses para estudiar la pertinencia o no de que los estudiantes universitarios puedan ser beneficiarios de una tarifa reducida.
3: De su parte, el concejal Emilio Uscátegui reiteró que una actualización de la tarifa está ligado a la mejora del servicio en el transporte.
5: Y sobre esto, lo que es muy claro, el gobierno ha tomado una postura respecto al combustible que genera una serie de complicaciones para la ciudadanía y para el municipio. Nosotros no vamos a ceder ante un incremento injustificado del costo del transporte público sin un compromiso de mejoras de servicios. Hay que revisar cuál ha sido la propuesta de la comisión. Como les dije, esto será tratado por ordenanza, así que tendremos un debate bastante amplio en cosas. Mejora de las condiciones de servicio, además la interoperabilidad del sistema, el monitoreo de las rutas y frecuencias, la integración del sistema de recaudo, todo esto son elementos necesarios para mejorar el nivel de servicio que se está brindando.
3: Entre los parámetros que debe cumplir el sector del transporte público constan implementar el sistema integrado de recaudo SIR, el sistema de ayuda a la explotación SAE y el sistema de información al usuario. El SAE rastreará las unidades mediante GPS para fiscalizar que cumplan con los recorridos asignados, horarios establecidos y las frecuencias autorizadas. Betty Ontaneda para MQ Noticias.
1: Y sí, cuando son las 6 de la tarde en punto, finalizamos esta entrega de MQ Noticias al cierre correspondiente a este 21 de julio de 2026. A nombre de todo el equipo de producción, les agradecemos su gentil sintonía y les dejamos ya en compañía del señor Juan Carlos Boyeco y los tiempos de antes. 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
6: 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Son las 18 horas en punto.
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8: Hola, buenas tardes, bienvenidos a Los tiempos de antes, donde los grandes recuerdos se unen con las noticias que hacen crecer a nuestra ciudad. Hoy conoceremos cómo Quito fortalece el bienestar animal con rescates, esterilizaciones gratuitas y una gran campaña solidaria. También hablaremos del impulso a los emprendedores, la renovación del Parque La Carolina y viajaremos hasta el Sahara, donde la naturaleza vuelve a sorprender al mundo. Y por supuesto, disfrutaremos de la mejor música con Backstreet Boys, Chayanne, los Muppets y el talento italiano de Ricos y Pobres. Comenzamos una nueva edición de Los tiempos de antes. Los buenos tiempos.

0: Luego de recordar la ronquita voz de Kim Carnes en Betty Davis Eyes, te invito a seguir acá donde tenemos la receta completa. Una buena dosis de información de Quito, mezclada con música que adelante presentará a los Backstreet Boys, Manu Chao, Coti, Julieta y Paulina. Ya estamos en los tiempos de antes, amigos, bienvenidos.
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0: Backstreet Boys, Quit Playing Games With My Heart. Fue lanzada en 1996 como el sencillo del álbum Backstreet Back y posteriormente incluida en la edición estadounidense del álbum debut. Fue escrita y producida por el sueco Max Martin, quien iniciaba el dominio del pop mundial que marcaría finales de los años 90. Quit Playing Games With My Heart ha aparecido en especiales de televisión, videojuegos, musicales y documentales sobre el auge del pop de los años 90. Aunque no fue creada para una película, es una de las canciones más utilizadas en recopilaciones y programas dedicados al fenómeno boy band. Hay amores que no terminan por falta de cariño, sino porque alguien juega con los sentimientos mientras el otro sigue esperando una respuesta. Y cuando el corazón pide sinceridad, cualquier silencio pesa más que mil palabras. Hoy volvemos a 1996, cuando cinco jóvenes cambiaron la historia del pop con una balada que aún emociona a varias generaciones.

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La Unidad de Bienestar Animal, en coordinación con la Agencia Metropolitana de Control y la Policía Nacional, ejecutó un operativo de inspección en el mercado de El Quinche, donde fueron rescatados 3 cachorros que eran ofertados de manera ilegal. Los animales fueron trasladados de manera inmediata a los centros especializados de la UBA para recibir valoración médica integral, atención veterinaria y cuidados temporales que garanticen su recuperación física y emocional antes de definir su futuro proceso de adopción responsable. Las autoridades recordaron que la comercialización de animales de compañía en espacios públicos constituye una infracción muy grave, contemplada en la normativa metropolitana, y pueden ser sancionados con multas económicas, además del decomiso inmediato de los ejemplares. La

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1: Y sí, acá estamos terminando el día en la MQ Radio 102.9. Para estar más cerca, no olvides, toma en cuenta la invitación a escribirnos, a mensajearnos a través del WhatsApp 098-2101-638. Tenemos pop, tenemos rock, lo que tú quieras disfrutar, lo que tú quieras recordar en la MQ Radio, la radio de Quito.

0: Hemos puesto en tus oídos una dosis de rock español con Héroes del Silencio y una dosis de pop rock de los Estados Unidos con Hill, Hills and the News. Adelante, ya viene Gloria Gaynor y más de este espacio creado para acompañarte de vuelta a casa, al final de la tarde, al inicio de la noche.
1: Son las 18 horas con 29 minutos. 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

0: Hoy hay varias cosas para recordar más allá del deporte. Adelante estaremos compartiendo una de ellas aquí en MQ Radio.
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0: Maramaná, The Muppets. Sin duda, mucha gente se emocionó de ver a los Muppets a los años en el partido final del Mundial de Fútbol 2026. Para quienes no sabían de ellos o para quienes los olvidaron, hoy recordamos Maramaná. Fue compuesta por el italiano Piero Umiliani en 1968 para la película documental Svezia, Infierno y Paraíso. Alcanzó fama mundial cuando Jim Henson la incorporó primero en Sesame Street y luego en The Muppet Show, convirtiéndola en un clásico infantil y humorístico. La letra prácticamente no tiene significado, son sílabas inventadas para resaltar el ritmo y el humor. El personaje Muppet, Maná Maná y las dos Muppet Snouts improvisaban gestos y movimientos que hicieron inolvidable cada presentación. El tema ha aparecido en múltiples películas y producciones de los Muppets, además de incontables comerciales y programas de televisión alrededor del mundo. Hay canciones que cuentan historias y otras que simplemente nos recuerdan que la alegría también puede ser un idioma universal. Basta escuchar unas pocas sílabas para regresar a la infancia, sonreír y dejar que la imaginación haga el resto. Desde el inolvidable universo de los Muppets, llega el contagioso ritmo de Maná Maná.
3: Maná Maná.

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El municipio de Quito desarrolló una nueva edición de Sabor y Salsa Pal Barrio, iniciativa que reunió a 26 comerciantes y convocó a más de 1,000 vecinos, quienes disfrutaron de una jornada dedicada a la gastronomía, la música y el fortalecimiento del comercio local. La propuesta permitió dinamizar las ventas de pequeños emprendedores, generar nuevos espacios de encuentro comunitario y promover el consumo dentro del propio barrio, impulsando así la economía popular y solidaria durante actividades culturales abiertas para toda la familia. Durante la jornada, las autoridades municipales destacaron que este tipo de encuentros forman parte de una estrategia permanente para fortalecer el tejido social, respaldar a los negocios de proximidad y recuperar los espacios públicos como escenarios seguros de convivencia ciudadana. El municipio señaló que continuará promoviendo actividades similares en distintos sectores del Distrito Metropolitano para ampliar las oportunidades comerciales de los emprendedores y consolidar barrios más activos, participativos y económicamente sostenibles.

0: Son las 19 horas. En punto. 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